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0: Ok, son las 8, no, las 8. Las 7 con 8 minutos, es al revés. 7 con 8 minutos, vamos a un corte y regresamos enseguida rápidamente. Así que no se me vaya porque tenemos mucha programación para usted todavía, así que no se puede mover de ahí donde usted está. Gracias, gracias de verdad que usted se encuentra con nosotros en esta preciosa hora. Vámonos.
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0: Así es. Bien, continuamos. Tengo un saludo para la hermana Espiricueta, por ahí nos está escuchando en la ciudad de Progreso, Texas. Y ella dice que es la más bonita de todo el valle. Así que le creemos y aquí le va el canto. Grupo Betel de por allá de Reynosa. Mi agradecimiento.

Son las 7:20, 7:20. Les recordamos que a las 7:30 tenemos programa aquí a través del 1290 y viene ya el Pastor Guerrero. Dios es así. Así que no se le pierde el programa de predicación. No se le olvide. Y su esposa, la hermana Rosalinda, que ella también, Rosalinda Guerrero, los hermanos Guerrero ya están aquí en cabina. Así que le recordamos esto para que no se le olvide. Vámonos con Valdemar Quintero, que nos pidieron este canto hace un buen ratito, desde Matamoros, la hermana Simona Ortiz, la tía. Y cómo no, les saludamos, tía. Vámonos.

0: veces.
1: Bienvenidos, radio oyentes, a su programa Dios es así. En este programa le mostraremos cómo Dios lo ama y lo que espera de usted, que le entregue su alma y su vida a través de Jesucristo, su Salvador, quien murió en la cruz para darnos vida eterna y ser merecedores de sus ricas y abundantes bendiciones. Con el mensaje de la palabra de Dios, o sea la Biblia, sus siervos, los siervos de Dios, Rosalinda y...
2: Amén, Pedro.
1: Guerrero.
2: Así, es algo diferente, algo diferente, mi amor, diferente. Me asustaste.
1: Yo digo tu nombre, tú dices el mismo.
2: Ah, bueno.
1: Pero no todo el tiempo es lo mismo, ¿no? A veces lo cambiamos.
2: Sí, okay. Pero avísame. ¿Para qué?
1: Estamos muy contentos en este.
2: Amén. Dios me los bendiga a todos.
1: Amén. Muy contentos, muy felices. Qué bien, sobre todo ver la sonrisa de mi esposa ahí al frente de mí, pues es muy hermoso tenerla a un lado de mí.
2: Amén. Gloria a Dios. Esposa.
1: Muy bien, ahora dejamos el lugar ahí para que nos dé la introducción de lo que se va a tratar esta tarde.
2: Buenas tardes a todos.
3: Después del saludo, claro.
2: Preciosos, fina audiencia, los amamos mucho, estamos aquí nuevamente para traerles la palabra de Dios, y gozo, alegría,
3: amén, amén,
2: verdad, y compartir con ustedes, verdad, todo lo que Dios nos da en este programa Dios es así, que se transmite todos los jueves de 7:30 a 8:00, como ahorita, verdad, que les agradecemos mucho, mucho, mucho que hicieron el esfuerzo por escucharnos esta noche, esta tarde. Muchas gracias. Y yo sé que pueden estar haciendo otras cosas, verdad, viendo la televisión, lavando el carro, dándole de comer a los niños, pero están gracias a Dios oyéndonos. Bendito sea Dios, Dios los bendiga. Esta tarde vamos a traer la enseñanza de la palabra de Dios, sobre confía en Dios, confiar en Dios, en Proverbios 3:5-6. Amén.
3: Amén, amén.
2: Dejo lugar a mi amado para que empecemos con una oración, mi amado.
3: Amén, vamos a orar. Señor y Padre nuestro que estás en el cielo, en la tierra y en todo lugar, alabado y glorificado sea tu santísimo nombre. Gracias, Padre, porque nos acercamos al trono de tu gracia. Sí. Señor, no por nuestros méritos, sino por los méritos sacrosantos de Cristo Jesús, nuestro único y suficiente Salvador. Señor, a esta hora yo te pongo en tus preciosas manos, Señor, a mi esposa, Señor, que trae esta meditación, y pues juntamente con tu siervo. Y también, Padre, te ponemos en tus manos el mensaje de tu palabra y también, Señor, lo que tú vas a hacer en las mentes y en los corazones de nuestros radio oyentes. Gracias, Padre, por ellos que nos escuchan, Padre, en esta tarde. Bendícelos, Señor, y bendice sus hogares. Padre, ponemos este tiempo en tus manos. Háblanos, Señor, a través de tu palabra. Hacemos todo oído, Señor, por ti. Y tu Espíritu Santo, Señor, nos use, Señor, y que sea quien ponga tu palabra en nuestros labios. En el nombre de Cristo Jesús. Amén. Amén. Amén.
2: Amén. Gloria a Dios. Gracias, mi vida. En esta tarde voy a traer la palabra juntamente con mi amado. Entre los dos, como siempre, ¿verdad? Platicando la palabra de Dios.
3: Amén.
2: Comprendiéndola y transmitiéndola. Bendito sea Dios. Como dije, hermanos, se trata el mensaje de hoy, la confianza en Dios, ¿verdad? Confianza. Confianza es, hermanitos, la certeza de, pues, como quien dice, casi como la fe, ¿verdad?
3: Es la certeza, sí,
2: de lo que no se ve, estamos confiando. Confiar es como también el aire que respiramos, hermanos, que sabemos que está presente, sabemos cuando lo levantamos en la mañana que vamos a seguir respirando, ¿verdad? Sabemos que a la hora de dormir estamos respirando, tanto así que nadie, a veces lo notamos, no le ponemos atención, mi vida, a que estamos respirando por la gracia de Dios.
3: Amén,
2: estamos
3: así es.
2: Viviendo, pero ese detalle no lo tomamos muy en cuenta, ¿verdad? Está, el aire, lo respiramos, sabemos que lo tenemos.
3: Debemos ser agradecidos, ¿verdad?, con Dios por todo lo que, la vida que Él nos ofrece.
2: Amén, que Él nos da. Pero cuando nos falta el aire es cuando sabemos que algo está faltando. Ahí es cuando nos acaba la confianza.
3: Exactamente, sí, es cierto.
2: ¿Verdad, hermano? Sí. Amén, gloria a Dios. Era una cortita reflexión. Proverbios 3, 5 dice: confía en Jehová con todo tu corazón y no te apoyes en tu propia prudencia. Reconócelo en todos tus caminos y Él enderecerá tus veredas.
3: Amén. Amén, amén. Precioso pasaje bíblico. Me encanta amén. Ese versículo.
2: Confía en Jehová, tu Dios, ¿verdad? Sí. Es como, como lo que dije ahorita del aire. Confiar en Jehová es precisamente eso. O sea, confiar en el Señor. Tener la plena certeza de que nos está escuchando, de que está aquí a nuestro lado, que está oyéndonos, inclusive sin necesidad de que hablamos, porque dice la palabra de Dios que antes de que abramos nuestra boca, Él ya sabe lo que vamos a decir.
3: Exactamente,
2: ¿verdad?
3: Sí.
2: Él está al tanto de nosotros. Dice su palabra que la confianza que nosotros le tenemos a Dios, Él nos la da. No es de amén. Nosotros mismos, Él no. nos la está dando. ¿Por qué? Porque Él en su Espíritu Santo nos está guiando, aunque no nos damos cuenta a veces, ¿verdad? Estamos tan confiados en nosotros mismos que cuando tenemos la necesidad, la inseguridad de que nuestras vidas están fuera de control, ahí es donde viene la confianza que tenemos, que deberíamos de tener en Dios, ¿verdad? La confianza en Dios es la seguridad de que Él tiene control de nuestras vidas, aun cuando no entendemos las circunstancias, ¿verdad? Lo que acabo de decir ahorita, confiar en Dios significa depender en su amor, en sus promesas, más que de nuestros pensamientos o emociones.
3: Amén, qué maravilloso eso, lo que es confiar en Dios. Uh-huh. Una buena definición y es la verdad. ¿Sí? No es nomás, a veces nosotros nomás decimos confiar en Dios, pero no damos qué significa confiar en Dios. Y eso que has dicho tú ha sido fantástico, te felicito.
2: Amén.
3: Un aplauso.
2: Que
3: vaya con los hermanitos de la Ok, sí, gracias al Señor por esa definición tremenda. A ver, repítela de nuevo, me encantó.
2: Dice, la confianza en Dios es la seguridad de que Él tiene control de nuestras vidas.
3: Amén.
2: Aun cuando no entendemos las circunstancias.
3: Exactamente, o sea que debemos de confiar en Dios. Vamos a decirlo, como confiamos en Dios, vamos a confiar en Dios ciegamente.
2: Ciegamente.
3: Ciegamente, en cierta forma, ¿no? Porque esa es la fe. Es la certeza de lo que se ve, la convicción de lo que no se ve, ¿me entiendes?
2: Sí, como dice Proverbios 3, 5, dice, confía en Jehová con todo tu corazón.
3: Tu corazón, con todo tu corazón.
2: Y no te apoyes en tu propia prudencia. Reconócelo en todos tus caminos. Y Él enderecerá tus veredas. Cuando lo reconocemos nosotros a Él, que realmente confiamos en Jehová con nuestro corazón y no nos apoyamos en nuestra mente, que nuestra mente es a veces nuestro peor enemigo.
3: Sí.
2: Como dije la semana pasada, alguien por ahí dijo que nos caían 3,000 pensamientos al día.
3: Fíjate
2: en nuestra mente. Si confiáramos, mi amor, en nuestra mente, pues estaríamos perdidos completamente, ¿verdad? Necesitamos con nuestro corazón confiar en Dios, ¿verdad? Por eso el título de este mensaje de hoy se llama Confía en Dios, confiar en Dios, ¿verdad? Vamos a leer el Salmo 55, versículo 22. Dice, echa sobre Jehová tu carga y Él te sustentará. No dejará para siempre caído al justo. O sea, cuando aquí habla de echar sobre Jehová, ¿qué? Tu carga.
3: Tu carga, sí.
2: Y Él te sustentará. ¿Por qué traemos cargas, mi vida?
3: Porque no hemos confiado completamente
2: Exacto.
3: en Dios. Falta de confianza en
2: Ajá.
3: Dios. Y pensamos que si nosotros no cargamos esa carga, ¿quién nos va a ayudar?
2: Andale.
3: O sea, confiamos en nuestra inteligencia, en nuestra capacidad física, confiamos en los demás seres humanos, pero eso es verdaderamente, pero como no nos pueden ayudar, Como no nos puede ayudar nuestra propia fuerza intelectual y física, como no nos pueden ayudar las situaciones o los recursos, entonces la carga ahí está, la traemos
2: cargada. Y se va haciendo más grande.
3: Se está haciendo más grande todavía.
2: Y más grande, sí. Y más grande, a punto que ya no duermes en la noche. Sí.
3: Y lo terrible es que ahí estamos tan agobiados, y vamos cargando esas cargas, que a veces es un milagro. Es un milagro llegar al punto de decir, pues yo quiero confiar en Dios y quiero echar sobre las cargas sobre Dios, ¿verdad?
2: Amén.
3: Y Él nos hará descansar. Pero para llegar a ese punto, la gente es muy, muy, ¿cómo se puede decir?
2: Muy insegura.
3: Incrédula, muy dura, muy así.
2: Pero es por lo mismo, mi amor. ¿Por qué viene el temor? ¿Por qué viene la inseguridad? Por la falta de fe, por la falta de confianza en nuestro Dios.
3: Así es.
2: Sí. Ahorita estaba leyendo la Biblia y le digo a mi amado que me hallé un texto chiquitito, pero tan fuerte. Dice el Salmo 56:3, dice, en el día que temo, yo en ti confío.
3: En el día que temo.
2: En el día que
3: temo. O sea, va en el temor, ahí está la confianza en el Señor.
2: Ajá.
3: Y luego ese temor puede disiparse por la confianza
2: que tenemos. Se disipa en el día que tememos.
3: En el día que tememos.
2: O sea, ya Dios sabía.
3: Porque... O en el día que tenemos el temor a Dios. Ándale. ¿Será? El día que ese temor reverente.
2: El temor viene... Mira, el cristiano vive una vida así, mi vida. Nosotros somos cristianos, vamos a decir, la vida consiste en aceptar los regalos de Dios a diario, sí, aceptarlos. Pero a veces en nuestra vida de caminar hay tantos problemas y tantos trabajos y tantas diligencias que tenemos encima que nos vienen tantas cargas, porque sí son cargas que nosotros mismos nos echamos encima de una manera u otra, que nosotros ya no confiamos en Dios, confiamos en nuestras mismas fuerzas.
3: Ándale,
2: confianza. ¿Verdad? En nuestras mismas, ¿qué? Cargas.
3: Cargas.
2: Y empezamos a tener temor. Ahí es donde entra el temor de que decimos, ¿y si no me va a ayudar Dios en esta forma? Ya cayó esta enfermedad en mi hija, mi hijo, mi esposo, mi esposa. ¿Y qué va a pasar? El temor. Alguien por ahí, un teólogo, que la palabra de Dios está llena de 365 no temas.
3: Exactamente.
2: Es un no temas por día. Entonces, si Jesucristo nos está diciendo diariamente, no temas, confía. Entonces, ahí es donde nosotros debemos agarrar esa palabra y aplicarla. A cada instante de nuestra vida, a cada instante, a cada problema, a cada carga, a cada, como dije ahorita, ¿verdad? Cada problema que traemos. No tener temor. Que vemos y vemos, porque Dios no nos ha dicho que vamos a caminar un lecho de rosas. No nos ha dicho. Nos ha dicho que va a estar con nosotros.
3: Así es.
2: Todo el camino. No nos va a decir que vamos a tener éxito en todo. Pero Él está con nosotros, ¿verdad? ¿Qué le dijo a Moisés? ¿Qué le dijo Moisés al pueblo? No teman, mira, Dios, Jehová va a arreglar el problema. Están todos los fariseos detrás de nosotros. Ya vienen con espada y con caballo y con todo encima. Y nosotros aquí con el mar enfrente.
3: Entonces, aquí por enfrente tenía el mar. ¿Sí? Por atrás venían los soldados ganos. Y luego le dice al pueblo, no temas. Mira nomás.
2: Pero ¿qué le dijo Jehová? Extiende tú la vara. Tú extiende la vara. O sea, Jehová no lo dejó.
3: No.
2: Y él por ese lado confió. Sí. Estaba confiando de que Dios le iba a ayudar. Pero también Dios nos pide a nosotros que extendamos nuestra fe.
3: Amén.
2: ¿Verdad? Que creamos en su palabra.
3: Porque
2: que es fiel,
3: sin fe es
2: verdadera.
3: Imposible agradar a Dios.
2: Sin fe es imposible agradar a Dios. Y nosotros, hermanos, en este mensaje que traemos ahora, estamos hablando precisamente en Isaías 41:10. Donde dice, no temas, porque yo estoy con vosotros. Yo soy tu Dios que te esfuerza, siempre te ayudaré.
3: Y ya tenemos.
2: Amén.
3: Qué maravilloso.
2: Isaías 41:10. ¿Traes un pensamiento tú, mi vida?
3: Bueno, solamente nada más quisiera meditar unos cuantos versículos, en el Salmo 4. Amén. Este Salmo es el mensaje: Dios es mi gozo y seguridad. Amén. Y eso es tremendo, cuando nosotros confiamos que Dios es nuestro gozo y seguridad, lo creemos, entonces estamos confiando, uh-huh, que Él es nuestro gozo y Él es nuestra seguridad. Eso lo vemos en el Salmo capítulo 4. Y aquí en el primer versículo dice la siguiente manera, dice: respóndeme cuando clamo, oh Dios de mi justicia. Cuando estaba en angustia, tú me hiciste ensanchar. Este es un lamento. Se dice que este es un salmo de lamento, es un salmo de lamento, es un salmo mesiánico, y es un salmo en el cual vemos aquí una invocación y un lamento por ayuda. Uh-huh. Así el salmista decía, David estaba en problemas, uh-huh, y se hallaba desvalido. Jehová le dio fuerzas y valentía, versículos 7 y 8, le dio fuerzas y valentía. Amén. Aquí en él dice: te daré, tú diste alegría a mi corazón, mayor que la de ellos. Amén. Cuando abundaba su grano y su mosto. Dice, y lo dice el versículo 8, dice: en paz me acostaré y así mismo dormiré, porque solo tú, oh Jehová, me haces vivir confiado.
2: Amén. Esa es confianza.
3: Qué tremendo, ¿no? Dormir plácidamente, ¿no? ¿Qué es lo que nos quita el sueño? Estar pensando en los problemas, estar pensando en las deudas, estar pensando en los problemas de trabajo y todo. Entonces dice el Señor, en paz me acostaré y así lo dormiré. ¿De dónde viene el gozo y la paz si no es del Señor?
2: Amén.
3: Dice: en paz me acostaré y así lo dormiré, porque solo tú, oh Jehová, me haces vivir confiado. Uh-huh. ¿Por qué va a dormir con gozo, con paz, uh-huh, con paz? Porque vive confiado en Dios.
2: Oye, se me viene a mi mente aquel soldado romano, centurión, que le dijo a nuestro Señor Jesucristo, le pidió, ¿verdad?, que orara para, o sea, que mandara la palabra para que su siervo fuera sanado. Uh-huh. Que se levantó nuestro Señor, que iba a ir a orar por él, dijo: no, no es necesario que te levantes, nomás manda la palabra.
3: Nomás di la palabra.
2: La palabra.
3: Y mi hijo sanará.
2: Y mi hijo sanará.
3: Qué tremendo, ¿verdad? La fe.
2: La confianza.
3: En el Señor Jesucristo. La confianza, exactamente. Amén. La confianza. Y qué bueno que estás tocando ese tema, porque fíjate bien, si nosotros vemos el capítulo 2, pero si antes, si tú tienes algo más que decir, pues lo vamos a tomar en cuenta.
2: Dime.
3: Ok. Uh-huh. Vemos nosotros ahí, es un versículo que es en el versículo 5, ahí mismo en el capítulo 4, versículo 5, dice, uh-huh, dice ofreced sacrificios de justicia y confiad en Jehová.
2: Amén.
3: Confiad en Jehová. O sea, aquí quiere decir poner tu confianza en el Señor.
2: Amén.
3: Poner tu confianza en Jehová. Nuestra respuesta a Dios debe ser obediente, debe ser humilde. Confía en Jehová. Eso es tremendo, ¿eh? Confía en Jehová.
2: Y eso es lo que nos pide nuestro Señor ahora mismo. Uh-huh. Más que en otros tiempos, nosotros estamos viviendo ya los últimos tiempos, debemos de confiar más en Dios.
3: Uh-huh. Exactamente. Fíjate lo que dice, si tienes algo más que
2: o sea, toda la vida cristiana, como estaba diciendo, consiste en aceptar el regalo formidable de Dios, que es por su amor, ¿verdad?, que nos ha dado su salvación. Pero confiando, pues, lo que no vemos, o sea, confiar en ese regalo precisamente que Dios nos está dando ahorita, la confianza en clamar a Él, en nos oye. Él está, uh-huh, a nuestro lado, uh-huh, Él está viendo nuestras angustias, o sea, todo, el Señor lo conoce todo, Él es nuestro Hacedor.
3: Amén.
2: Entonces, ¿a quién acudir? O sea, ¿a quién ir si tenemos un problema? Pues es a Dios. Mucha gente tiene problemas, mi amor, ¿y qué es lo que hacen? Se alejan de Dios, uh-huh, culpan a Dios.
3: Eso está muy malo.
2: Tú viste esto y no me ayudaste. Tú viste que le pasó esto a mi hija y no lo ayudaste.
3: Qué terrible, ¿verdad? Cuando se pueden a quejarse contra Dios. O,
2: sí, culpan a
3: o
2: Dios.
3: O culpan a Dios. Sí.
2: Culpan a Dios. Uh-huh. Entonces, aquí yo creo que este programa de hoy le está hablando a alguien, en especial ahorita en este momento, que está en una situación difícil, que está culpando a Dios de alguna manera. Dios ahorita te está hablando y te está diciendo, yo estoy aquí contigo, no temas, no temas. No nos ha prometido que todo, como dije, no va a haber lechos de rosas aquí y allá. Al contrario, nos dijo que íbamos a tener luchas y pruebas, pero que no temiéramos porque Él iba a estar con nosotros.
3: Bueno, ahí está la clave, en las luchas y en las pruebas. No vamos a cantar el canto, ¿no? En la lucha y en las pruebas, la iglesia sigue caminando. No, en la lucha y en las pruebas, en cualquier dificultad, debemos tener que sabemos que debemos de saber y de entender y de comprender que Dios va con nosotros. Ajá. Y eso es lo que debemos nosotros seguir adelante. No importa las circunstancias, con Dios en nuestra vida, lo tenemos todo.
2: Él nos lleva de nuestra mano derecha.
3: Así es, así
2: amén.
3: Es.
2: No nos
3: muy
2: deja.
3: Cierto. No, no nos
2: ay,
3: deja.
2: Qué precioso, ¿verdad?
3: Qué
2: que
3: tremendo,
2: sí,
3: ay, sí. Amor. Así es, muy bien, amada mía.
2: Amor.
3: Es cierto, tienes mucha razón de ello.
2: Gloria a Dios.
3: ¿Sabes tú que me gusta mucho cómo comienza este versículo que tú leíste? Nuevamente, ¿qué dice Proverbios 3:5?
2: Proverbios 3:5, déjamelo busco nuevamente, aquí está. Dice, confía en Jehová con todo tu corazón y no te apoyes en tu propia prudencia. Reconócelo en todos tus caminos y Él enderecerá tus veredas.
3: Pero dice, confía en Jehová. No dice, confíes en el gobierno.

0: ¿verdad?
1: Sí.
0: Es lo que...
1: Sí, la carne. La carne está... No, la carne no quiere nada con que, Dios.
0: Que hay este ideas, ideologías que están enseñando que nosotros podemos controlar todo con la mente.
1: Ándale, el poder mental.
0: El poder mental. Con el poder mental podemos tener prosperidad, podemos tener todo ello. ¿Sí? Tenemos, gracias a Dios, que están llegando algunas peticiones aquí, y gracias a mi hermano Alambar, que está al tanto aquí de estas, y contestando el teléfono. Qué bueno.
1: Amén.
0: Elizabeth Ruiz, hay que seguir orando por el hermano Matías Ruiz. Sí, vale. Que va a pasar por una operación en su cabeza. Sigamos hablando por el hermano Matías Ruiz, nuestro amigo de muchos años, mi amigo. Sí, yo tengo una amistad tremenda de muchos años con él.
1: Sí.
0: Y hemos convivido.
1: Pues hay que confiar en que Dios confiar. Lo va a ayudar.
0: Amén. Ahí cabe
1: aquí
0: que confiar.
1: Es donde entra la confianza en Dios.
0: Sí, y también orar por Juan Galván de Westlake, Texas. Vamos a decirlo nuevamente, que nuestro hermano Matías Ruiz es locutor aquí en Radio Vida.
1: Amén.
0: Y entonces ha dejado un buen legado, y también es el de la R.
1: El de la R.
0: Sí. Matías Ruiz. Bueno, y vamos a orar también por Juan Galván de Huelaco.
1: Amén.
0: Y su esposa, él nos pide, Juan Galván nos pide que oremos por su esposa Cecilia, que está grave en el hospital. Estaremos orando también por Janie Garza, del estado de California. Ah, gracias, mi hermano, también. Y también
1: saludos
0: por finanzas
1: allá.
0: Y trabajo. Esta noche mi esposa va a tener estas peticiones, va a orar ella por estas peticiones, y luego con esto pues vamos a finalizar ya el programa. Después de esto pues vamos a dar nuestros, pero primeramente vamos a orar.
1: Le damos gracias a Dios también, primeramente por todos los hermanitos que han estado llamando. Pero antes de hacer las oraciones por todos, quiero recordarles, mis hermanos y hermanas, que tenemos ahora un P.O. Box 838 en San Juan, Texas, 78589. Si ustedes gustan mandarnos peticiones, mandarnos saludos, nos gustaría mucho, mucho oír de ustedes, mis hermanos y hermanas, para saber que nos están escuchando. Es P.O. Box 838, San Juan, Texas, 78589. El programa se llama Dios es Así, y estamos todos los jueves de 7:30 a 8. Mi esposo y yo, Pedro Guerrero y Rosalinda Guerrero, aquí con gusto, saludando a cada uno y trayendo la palabra de Dios.
0: Amén, así es.
1: Amén. Vamos a orar. Padre Santo, gracias, Señor, por todo lo que nos has dado, Padre Santo, la salud, por las provisiones y todo, Padre Santo. Te pedimos, Señor, en esta hora, Padre, en el nombre de tu Hijo amado Jesucristo, por todos mis hermanitos y hermanitas que están llamando, Padre. Seguimos orando por nuestro hermano Matías Ruiz, que sabemos que tú estás con él y lo vas a ayudar en todo, Padre Santo, dándole primeramente la seguridad de que tú estás con él, Padre. Dale paz y dale confianza, Padre, de que tú estás en las manos de los médicos, Padre Santo. Tú estás dirigiendo a esos doctores, Padre Santo. En el nombre de Jesús y todos mis hermanitos que han hablado antes y la semana pasada, también recordamos esas peticiones que llamaron y nos hicieron, Padre Santo. Gracias, Padre, por tu amor y por tu misericordia, que es nueva cada mañana, Padre. En el nombre de Jesús te damos gracias. Amén.
0: Amén, amén. Bueno, pues vamos ahora a pedirle a mi hermano que nos dé la salida de este programa. Muy bien, gracias también por habernos acompañado esta tarde, y usted pues confíe en el Señor.
1: Y vamos a estar en los teléfonos.
0: Y vamos a estar en los teléfonos. Puede llamar después también al teléfono de la emisora aquí.

0: Hemos llegado al fin de esta emisión. Esperamos que lo que aquí se compartió de la Biblia, la palabra de Dios, haya sido de bendición para su vida. Para oración por sus necesidades espirituales y de salud, llame al teléfono de la emisora en este momento. Para toda su correspondencia, usted puede escribirnos a sus servidores Pedro y Rosalinda Guerrero al P.O. Box 838, San Juan, Texas, 78589. Nuevamente la dirección, sus servidores Pedro y Rosalinda Guerrero. Puede dirigir su correspondencia a Pedro y Rosalinda Guerrero al P.O. Box 838, San Juan, Texas, 78589. Se despiden, servidores Pedro y
1: Rosalinda
0: Guerrero. Hasta el próximo jueves de 7:30 a 8 de la noche.
1: Bendiciones.
0: Si Dios lo permite, por esta misma frecuencia y esta misma estación. Y es cierto, bendiciones a todos. Que Dios les bendiga ricamente.
1: Amén.

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Son las 8:08, aquí a través de la frecuencia del 1290. Ya tenemos programado el primer saludo musical de esta noche. Elida Arriaga, de la ciudad de Huéslaco, quiere escuchar este canto con Paulino Bernal. Y cómo no, vamos a complacerle, mi estimada hermana, esto con Paulino Bernal. Gracias por estar con nosotros a través de Radio Vida. Y esto que se titula Un día a la vez. De verdad, muchísimas gracias por estar con nosotros aquí en Radio Vida. Un día a la vez. Saludando a toda la familia Arriaga por aquí en la ciudad de Huéslaco. Gracias.

Escuchamos Un Día a la Vez con Paulino Bernal, saludando a la familia Arriaga por aquí en la ciudad de West Laco, Texas. Continuamos nosotros con más saludos, no más bien, más música. Y este nada menos que Ricardo Márquez. Cuán grande amor.

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Dios te bendiga.

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Y escuchamos a Zulma Eli con ese canto que nos pide. Traigamos. Bueno, vámonos con Tomás Villarreal. Esto que nos pidió el hermano por ahí en este. Se llama Jaime Guruchi, Guruchi Guerrero de por allá del estado de Durango. Y esto es Tomás Villarreal. El puente. Y no me dijo cuál me pidió, cuál puente. Aquí tenemos muchos. El de Progreso, el de Los Cien, el de Don, el de Reynoso, el de Matamoros. Bueno, saludamos.

Saludamos hasta el estado de Durango para Jaime Uruchi Guerrero, que nos llamó desde el estado de Durango. 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Continuamos nosotros con más música para usted que nos acompaña por ahí. Y esto es nada menos que Renán Carías, Somos tu Pueblo. Gracias por estar en sintonía de Radio Vida. Yo soy su servidor y amigo Nery Alambre.

0: Bendiciones, mis hermanos. Dios es bueno y sé que muchos de nosotros podemos decir que es cierto. Estamos agradecidos con nuestro Dios por permitirnos estar al aire por más de 35 años y hemos visto la mano de Dios a favor de su pueblo. 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Le agradezco muchísimo por atender este llamado. Gracias. Muchas gracias.
1: De todo corazón, gracias a todos y cada uno de ustedes que colaboran con Radio Vida. Y esto nos lo pidieron.

Bien, vamos ahora sí con el canto que nos pidieron hace ratito. Oscar Medina, quiero servirte. Anastasia desde la ciudad de McAllen, Texas. Gracias por estar en sintonía.

Continuamos con más música para usted que nos acompaña. ¿Cuándo son las 8:48? 8:48. Y nos vamos con la grandota de allá de Ramírez, Tamaulipas. Esta es nada menos que Leti. Cada paso, Leti Montemayor.

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No le cambie, siga con nosotros a través de su estación amiga Radio Vida 1290 AM, Radio Vida Internacional. También saludamos a todos nuestros hermanos que nos sintonizan en nuestras frecuencias FM. Saludamos y bendecimos su nombre y gracias por su sintonía y su preferencia. Dios les bendiga. Quedamos con este siguiente tema y después entramos ya al siguiente programa.

0: Muy buenas noches, tenga toda la audiencia de Radio Vida. Bendiciones en este bonito día, esta bonita noche, este jueves 10 de septiembre. Dios los bendiga a todos. Ya vamos entrando en una etapa, ¿verdad? Y que esperemos que el calor vaya menguando un poquito. Cuídense mucho donde quiera que estén, donde quiera que anden. Dios los bendiga donde quiera que estén. Están en su casita. Por ahí, si gusta prepararse y acompañar por ahí para la bendita palabra que va a traer la hermana Magdalena un momentito más. Por aquí, pues como siempre, también nuestro pastor que nos acompaña, mi pastor.
1: Amén. Aleluya. Gloria a Dios. Dios los bendiga, hermanos. Aquí de la ciudad de Hualaco, en la cabina de Radio Vida, un cordial saludo a todos y cada uno de ustedes. Hacerles un cordial invitación para que en unos instantes, unos minutos más, nuestra hermana Magdalena va a tener la palabra del Señor. Hermanos, para recordarles, hermanos, que no están solos, hermanos. El Señor prometió estar con nosotros, con ustedes y con todo su pueblo, y es la confianza que tenemos. No se sienta solo, no se sienta sola, no se sienta desesperado, desesperada. El Señor está con todos ustedes, hermanos. Dios me los bendiga.
0: Amén, amén. Gloria a Dios, gloria a Dios. En Isaías 55:6, buscad a Jehová mientras puede ser hallado, llamadle en tanto que está cercano. Y así como el canto dijo, que no se cierre la puerta, no hay que esperar que la puerta se cierre, hay que meternos en el arca, ¿verdad? Hay que subirnos ahí, hay que meternos en el camino del Señor. Dios los bendiga a todos. Y bueno, rápidamente por aquí tenemos unos saluditos para el hermano Alfredo Moreno, por el estado de Luisiana anda trabajando. Dios lo bendiga a mi hermano y a toda su familia, bendiciones. También para Juan Rodríguez de y su familia de Brownsville y la iglesia Getsemaní número 5 allá de Matamoros, ahí en Tamaulipas, a toda la bonita gente bonita también de allá de Coahuila, Rigoberto Martínez, a Pablo de la Cruz también de allá de Piedras Negras, por ese rumbo de por ahí, de ese rumbo de Coahuila. Dios los bendiga a todos los que nos escuchan por aquel lugar, la pastora Lupita, Aaron Leija allá por Houston y su familia también, bendiciones, y a toda la Arca de Noé, a toda la iglesia Arca de Noé, bendiciones para todos. Y también decirles que pueden llamar ya, la hermana, por ahí están los teléfonos, hermanas, están los teléfonos, al teléfono de aquí de Real Vida, 956-968-7777, y si llamo fuera del país, 001-956-968-7777. Los servicios de nuestra iglesia, la ubicación es en 12603 en la milla 2 West en Mercedes, Texas. Ahí está la ubicación de la iglesia y los horarios de los servicios. Tenemos los domingos con escuela dominical de 10 a 12 del día para niños y jóvenes, y servicio regular de 12 a 2 de la tarde. Los miércoles, servicio regular de 7 a 9 de la noche, y una hora de oración los jueves de 5 a 6. Desea visitarnos, desea acompañar por ahí, en cualquiera de esos horarios, es bienvenido. Y pues decirles también que, si no tienen dónde congregarse, ¿verdad? Vayan allí a la iglesia Arca de Noé, está por la Mía 2, pues por ahí está la iglesia Arca de Noé. Mi pastor José Alfredo Martínez, nuestro pastor, ahí pues siempre está en esos horarios, y la iglesia siempre está abierta para que, si usted no tiene dónde congregarse, pues vaya y visítenos, escuchar la palabra del Señor. Y bueno, para dar paso ya a la palabra del Señor, la hermana Magdalena se queda con ustedes trayendo esta bendita palabra en este bonito día. Dios los bendiga a todos, audiencia de Radio Vida.
2: Amén, amén. Dios les bendiga de una manera rica y abundante a cada uno de ustedes, mis hermanos que nos escuchan. Así le voy a pedir a mi pastor, voy a leer la palabra y luego le voy a decir a mi pastor si me ora por mí, por favor. Vamos a estar leyendo la bendita palabra ahí en el libro de San Juan, capítulo 3, en el versículo 14. Y la palabra de Dios se lee en el nombre del Padre, del Hijo y del Espíritu Santo. Dice: y como Moisés levantó la serpiente en el desierto, así es necesario que el Hijo del Hombre sea levantado. Amén.
1: Padre Santo, bendito Dios, en el nombre de Cristo Jesús, delante de su presencia, Padre Santo, sabemos de antemano que su palabra ya es bendita. Únicamente le ponemos, le agregamos, Padre Santo, que usted, Señor, póngase esa convicción, ponga ese interés por su palabra, bendito Dios, para su pueblo. Padre Santo, que su pueblo tenga interés de ese elemento espiritual que tanto se necesita hoy en día. Hay muchas luchas, muchas pruebas, problemas, dificultades. Hay temores, hay enfermedades, contagios, pestilencias, terremotos, tantas cosas que han sucedido y que están sucediendo y más que están por suceder, Padre Santo. Pero por eso le pido, Señor bendito, que su pueblo, Señor, que su pueblo preste atención a esta palabra suya. Y no nada más presten atención, Señor, como dice usted en su palabra, que no nada más seamos leedores o oidores de su palabra, sino más bien hacedores de la misma. Le pido que su pueblo sea hacedor de la palabra, que ponga por obra su palabra, que en este momento va a estar a cargo de mi hermana Magdalena. Use mi hermana de una manera especial, se lo pido todo, en el nombre de su Hijo amado Jesucristo, que le damos honra y gloria a mi Padre Santo. Y limpie el aire, Señor bendito, limpie el aire a través de su Santo Espíritu, hasta donde llegue la señal de Radio Vida. En nombre de Cristo Jesús, amén, Señor, amén.
2: Amén, amén. Dios le bendiga, Pastor. Dios le bendiga, Radio Audiencia, cada uno de ustedes. Un cordial saludo de toda nuestra iglesia, el Arca de Noé. Estamos muy contentos, muy agradecidos con Dios por esta oportunidad que nos da de compartir esta bendita palabra de Dios. Y así vamos a leerlo nuevamente, ahí en el libro de San Juan, en el capítulo 3, en el versículo 14. Dice así: en el nombre del Padre, el Hijo, el Espíritu Santo. Y como Moisés levantó la serpiente en el desierto, así es necesario que el Hijo del Hombre sea levantado. Gloria a Dios. Mis hermanos, el pueblo de Israel caminaba por el desierto, pero su pecado lo había llevado a una situación de muerte. Por eso fue que Dios le habló a Moisés y le dijo, ¿verdad?, que levantara, porque había una situación ahí muy difícil, que habían sido mordidos por muchas serpientes por esa situación que estaban pasando. El pueblo de Israel caminaba por el desierto, pero su pecado los había llevado a esa situación difícil. Los había llevado a una situación de muerte. Las serpientes los mordían y únicamente el pueblo estaba muriendo porque ellos habían pecado gravemente contra Dios. Por eso estaban en esa situación de muerte. El pueblo de Dios estaba sufriendo las consecuencias. Las serpientes los mordían. Humanamente no había algo que pudieran hacer para que ellos tener una solución. Ellos habían sido duramente atacados por las serpientes y no sabían cómo solucionarlo. Pero Dios, hermanos, Él les provió esa solución. Dios le dio la solución a Moisés. Él es bueno, Él no los abandonó. Dios no los abandonó, hermanos, aunque ellos no habían sido fieles con Dios, ellos habían caído en el pecado gravemente, por eso les había pasado eso, por eso estaban en esa situación difícil de muerte, pero Dios no los abandonó. Dios tuvo misericordia de ellos y provió esa solución. Él le dio una orden a Moisés. Él le dijo que hiciera una serpiente de bronce y que la levantara y que todo el que mirara que mirara hacia esa serpiente que Moisés, que él había hecho, que ese se iba a sanar. Esa era la solución que Dios le dio. Gloria a Dios. Pero miren, hermanos, Dios es tan bueno y tan maravilloso, mis hermanos, que ahora Ahora Dios nos ha prohibido a su propio hijo. Ahora nosotros también tenemos esa solución. Dios mismo provió la solución para nosotros. Yo no sé, mis hermanos, qué usted está pasando en estos momentos, qué situación, qué problema o qué pecado tan grande, pero yo le puedo decir algo a usted en esta noche. Yo le puedo decir que su pecado no es más grande que la gracia de Dios. Dios ha mandado la solución, ha mandado a su propio Hijo, ha mandado, Él ha sido la gracia, Él nos ha dado la gracia para que nosotros también miremos hacia Él. Que nosotros miremos hacia, Dios le dijo a Moisés, le dijo que levante la serpiente en el desierto, así es necesario que el Hijo del Hombre sea levantado. Entonces ahora nosotros tenemos a nuestro Señor Jesucristo, Él es la solución. Él vino para salvarnos. Así que cual sea su problema, su necesidad, sea su pecado, Dios tiene la gracia para ayudarnos. Él dio su vida por nosotros. Él, somos tan importantes para Él que Él, Dios dio a su propio Hijo para salvarnos. Solo que tenemos que hacer, hermano. Tenemos que mirar hacia Él, tenemos que volver la mirada, no mirar nuestro pecado, sino mirar a Dios, mirar a Jesús, mirar las soluciones Jesús. No estar mirando la tormenta, sino mirar quién tiene la potestad de calmar la tormenta. Eso es lo que la palabra de Dios nos está diciendo en esta noche, mis hermanos. Dice aquí, ¿verdad?, que así como Moisés levantó la serpiente en el desierto, así es necesario que el Hijo del Hombre sea levantado. Nosotros tenemos que levantar la mirada hacia Él. Más, ¿a dónde está mirando usted? ¿A dónde está mirando en esta noche? Usted está mirando el problema de su familia. Usted está mirando cómo esa serpiente se ha metido entre su casa, ese problema, ese por el pecado o por, no sé, tal vez algo que ha entrado ahí mire, el pecado de Israel hizo que fueran mordidos, que fueran puestos en la borde de la muerte. El pecado viene a destruir la familia, a desunirla, a robar la paz, a traer destrucción a la familia, a traer destrucción, a robar los trabajos, a todo, a robar, a matar, a destruir. Pero el único que ha venido a dar vida y vida en abundancia es nuestro Señor Jesucristo. Y Él nos está dando la solución. Nuestro Padre Celestial nos está diciendo que Él es la vida. Él es el camino, es la verdad y es la vida. Y todo el que le cree, nosotros tenemos que tener esa mirada de fe, esa fe, y mirarle a Él, acercarnos a nuestro Señor Jesucristo, que Él dio la vida por nosotros. Tanto nos amó Dios que nos dio a su propio Hijo para que tuviéramos esa vida, y esa vida en abundancia, mis hermanos. ¿Para dónde está mirando usted, mi hermano, mi hermana? ¿Para dónde? está mirando su pecado, está mirando su problema, está mirando cómo su familia, las necesidades de su familia, está mirando la situación difícil que tiene en estos momentos. Pero mis hermanos, no es más grande que nuestro Dios Todopoderoso. Él trae la paz que sobrepasa todo entendimiento. Él es el que ordena la tormenta que se calme y los vientos le obedecen. Él es el que la cruz, ahora nosotros debemos de ver a esa cruz, debemos de ver a ese Jesús que Él hizo, dio su vida para, porque nos ama, y Él no nos dejará, Él es la solución a nuestros problemas. Él es la vida, es la salud. Él trajo la salud por medio de esa orden que le dio a Moisés. Él le dijo a Moisés, le dijo y le dio la solución, le dio esa esperanza de vida, y también nos la da a nosotros en este momento. Solamente tiene usted que mirar hacia dónde está mirando. ¿Usted está mirando su problema? ¿Usted está mirando su necesidad? ¿Usted está mirando? Pues yo déjeme decirle, hermano, hermana, que debe de dar usted, levantar la mirada en obediencia a nuestro Señor Jesucristo y reconocer que Él dio su vida, que lo ama tanto a usted. Lo ama tanto que dio a su Hijo unigénito para que todo aquel que en Él crea no se pierda, mas tenga la vida eterna. Dice aquí en el segundo versículo, dice, para que todo aquel que en Él cree no se pierda, mas tenga la vida eterna. Gloria a Dios. Gloria a Dios, hermanos. Mi alma te alaba, Señor. Dios sigue siendo bueno, mis hermanos. El pecado nos hiere, hermanos, destruye. El pecado hiere nuestro corazón y destruye los hogares y roba la paz, esclaviza la mente y nos separa de Dios. A veces intentamos ocultarlo, justificarlo, pero con nuestras propias fuerzas no podemos nada, mis hermanos. Ninguna estrategia humana puede sanar las heridas espirituales, ninguna. El pecado es un problema, es una enfermedad del alma. Pero en medio de nuestras rebeliones, Dios sigue siendo, Él sigue extendiendo su misericordia. Él no dejó morir a Israel, Él no los dejó morir. Él no los dejó morir en el desierto, y tampoco a nosotros nos ha dejado sin esperanza. Dios provió la solución. Dios nos dio a nuestro Señor Jesucristo, y Él le dio la solución para que no hubiera más muerte. Él no les pidió que lucharan ellos, que hicieran algo, Él no, Él se las dio la solución. Él le dijo que hiciera la serpiente y que miraran. Y así nos dice a nosotros, vuelva sus ojos a Dios, vuelva sus ojos, vuelva su mirada, vuelva a creer, vuélvase a Dios. A veces creemos que eso es muy difícil porque decimos, no es, mi pecado es muy grande, yo no merezco estar ante Dios, yo no merezco, pero la gracia de Dios es más grande, es más grande, que Él nos amó tanto, que dio su vida por nosotros, hermanos. Él dio su vida, Él quiere que nadie se pierda, no quiere que nadie se pierda, y sus promesas siguen hasta hoy vigentes. Sigue su misericordia extendiendo, y la solución nos la sigue dando. Es nuestro Señor Jesucristo, Él nuestra salvación. Él sigue cada día ofreciéndonos su gracia. No nos pide que hagamos méritos, no nos pide que hagamos obras, no nos pide que nada, solamente que creamos que Él es el Hijo de Dios. Que creamos, en Él está la vida eterna. Solamente tiene usted que dar ese paso de fe, ese paso, creerle y mirar. Si usted está enfermo, si usted tiene problemas, si usted está pasando por necesidad, solamente tiene que voltear a Dios, mirarle, poner los ojos. Acuérdese que cuando Pedro estaba diciendo que quería caminar por el agua, estaba caminando, él caminó, él le dijo, yo voy, Jesús, yo voy hacia ti. Pero cuando él miró, volteó la vista para abajo, él se hundió. No se hunda, mi hermano. No se hunda usted, voltee y no baje la mirada, ponga la mirada en Dios. Usted va a mirar, va a sentir esa paz que sobrepasa todo entendimiento. Mire, parece que no hay solución, parece, y nos desesperamos porque decimos, Señor, ¿dónde estás? ¿Dónde estás que no me ayudas? Pero va a llegar, la tormenta no se queda para siempre, hermanos. La tormenta pasa y viene la calma, y esa calma solamente la da Dios. Él es el que nos da esa solución, Él es la solución. Él fue levantado para nosotros, fue a la cruz del Calvario, tomó nuestro lugar, el castigo de nuestros pecados, nuestras culpas, nuestra vergüenza, nuestra condenación que nosotros merecíamos, hermanos. Él la llevó. Él fue el santo que no tenía que pasar por eso, pero Él lo hizo porque nos amó tanto, que nos amó, que dio su vida por nosotros, hermanos. Valoremos esa salvación, si los que ya son salvos, hermanos, y los que no han sido salvos, este es el momento para que se acerquen a Dios y miren, Él es la solución, hermanos, así como se le dio la solución a los israelitas. Ellos estaban pasando por esa situación de muerte por su pecado, estaban siendo mordidos por tantas serpientes. Pero miren cómo Dios tuvo misericordia, no los olvidó, tuvo misericordia. Sí, Dios tiene misericordia en esta hora. Tal vez mañana sea tarde, tal vez mañana ya no venga, ya no sea demasiado tarde. Mire, a veces saliendo de aquí podemos pasar un accidente o algo puede suceder, y es ahorita el tiempo. Es ahorita el tiempo de que acéptenos, de que voltee nuestra mirada a Dios para que todo se solucione, mis hermanos. Todo, Dios nos da esa vida eterna. Dios nos da esa vida en abundancia. Solamente tenemos que mirar hacia Él, mis hermanos. Él es bueno y maravilloso. Miren, Él sigue siendo bueno. Y yo le voy a dar gracias a Dios porque Él ha sido bueno con todos nosotros en esta noche, con esta preciosa palabra que Dios me ha dado a mí, me ha dado esta palabra, me ha dicho que voltemos la mirada hacia Él, que miremos hacia Él, que Él es la solución, que Él es nuestra esperanza, que Él es todo para nosotros. Solo tenemos que creer, dice, para que todo aquel que en Él cree no se pierda, mas tenga la vida eterna. Y por eso, mis hermanos, vamos a orar, vamos a decirle al Señor, vamos a levantar la mirada hacia Él, y únase conmigo en la oración. Vamos a orar. Bendito Señor, Señor Jesús, hoy levantamos nuestros ojos hacia ti. Reconocemos, Señor, que hemos pecado, Señor, que el pecado nos ha herido y que no podemos salvarnos a nosotros, Señor, en nuestras propias fuerzas, Padre Santo. Le damos gracias porque fuiste levantado en esa cruz por amor a nosotros, Señor. Tú llevaste nuestras culpas, tú llevaste nuestras ofensas, tú, Señor, nos has dado nueva vida, Señor, por eso que hiciste por nosotros en la cruz del Calvario, Señor. Ayúdanos, Señor. Ayúdanos a dejar de mirar nuestros problemas, Señor. Ayúdanos a dejar de mirar, sino a mirarte a ti, que tú eres el que eres, trae la solución, Señor. Ayúdanos, Señor. En el nombre de Jesús Cristo, te damos gracias, Padre bendito, Hijo y Espíritu Santo. Te damos toda la gloria porque tú has sido bueno en esta noche. Amén y amén.
0: Gloria a Dios, aleluya, gloria a Dios. Dios los bendiga a todos queridos radioescuchas. Nos quedan unos minutitos todavía para poder atender sus llamadas. Te decía llamar, pidiendo oración o dando un agradecimiento al Señor. Todavía los hermanos, las hermanas van a estar ahí en los teléfonos unos 15 minutitos. Todavía puede usted llamar, los teléfonos de Radio Vida, 956-968-7777. Si vamos fuera del país, 001-956-968-7777. Son los teléfonos de Radio Vida para que usted llame, para que usted siga llamando. Dios los bendiga a toda la audiencia que escucharon esta bonita palabra. Bendiciones para todos y que no están solos, porque el Señor estará con nosotros. Dice que todo el tiempo hasta el fin del mundo Él estará con nosotros. Así es que usted no está solo, donde quiera que usted se encuentre. Si está por allí en su casita, enfermito, en un centro de detención, no está solo. Y aún, pues dice la Escritura, que a los que aman a Dios, aún lo malo les ayuda para bien. Y dejo con ustedes en 2 Crónicas 7:14, que dice allí: si se humillara mi pueblo, sobre el cual mi nombre es invocado, lloraren y buscaran mi rostro y se convirtieran de sus malos caminos, entonces yo iré desde los cielos, perdonaré sus pecados y sanaré su tierra. Ahí está, mis hermanos queridos, ahí está la clave, si mi pueblo se humillare. Dios los bendiga a todos, bendiciones. Fue el programa del Arca de Noé, bendiciones para todos. Gloria a Dios.
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Ahí se encuentra el pastor José Alfredo Martínez, nuestros hermanos Morán y también nuestra hermana Moreno. Así es que le invitamos para que nos llame a esa área de teléfono 956-968-7777.

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1: Así es, esperamos su participación en nuestro Radiotón de otoño 2026, que ya está prácticamente a unos días. Así es que le invitamos para que usted sea parte de la bendición de dar para la obra del Señor. Muy bien, son las 9 de la noche con 41 minutos en esta preciosa y bonita noche. Le saluda su servidor y hermano Ramón Pérez, compartiendo con usted la programación de Radio Vida y, por supuesto, llevando lo mejor de la música cristiana en español en diversos estilos y también palabra del Señor en toda nuestra programación. Así es que le invitamos a que no le cambie y siga con nosotros en esta noche. También le extendemos la invitación para que nos llame si usted desea escuchar alguna selección musical de su agrado, enviar algún saludo. Es tiempo de saludos y complacencias, recuerde, desde este momento hasta las 11 de la noche, así es que no deje pasar más tiempo y comience a llamar. A veces nos llaman ya al último minuto, pero queremos que usted tome esta ventaja de que es temprano y nos puede llamar con tiempo para poder preparar la música y complacerle en esta noche. Recuerde la vía de comunicación 956-968-7777 y fuera de Estados Unidos 001-956-968-7777.

Continuamos con más música en esta preciosa noche, saludando para todos los presos, todos los que están en algún centro de detención, de parte de nuestra hermana Ana, de aquí de la ciudad de Huexlaco, Texas, con este tema, Palabras de Amor, que nos canta el grupo Amor Eterno.

Ya son las 9:51. Gracias por su sintonía en esta noche. Vamos a continuar con más música. A continuación, este siguiente tema, me voy para la montaña con el hermano. Me voy para la montaña, a la montaña más bien, con Rabito, y solicitado por el hermano Agustín Vela, de aquí de Huéslaco, Texas. Enviando un saludo muy especial para nuestro hermano Matías Ruiz, que está ahí en el hospital, así es que sigan orando por él. No dejen de orar por nuestro hermano Matías Ruiz. Él, lo pasé a visitar el lunes y pues, gracias a Dios, está en recuperación, ¿verdad? Pero va a tener una cirugía, así es que estén orando mucho, mucho por nuestro hermano compañero de locución, nuestro hermano Matías Ruiz, más conocido como el hermano de la R, así es que deséele bendiciones y ore por él diariamente. Así es que gracias, hermanos, por su apoyo. Sabemos que mucho pueblo del Señor está unido orando por nuestro hermano compañero Matías Ruiz. Con este tema le enviamos el saludo a él y a su esposa, a su familia, solicitado por el hermano Agustín Vela de la ciudad de Huéslaco. Les saludamos en esta hermosa noche.

Avanzamos con más música, 9:55 p.m. Este siguiente tema solicitado por la hermana María Díaz de la ciudad de Brownsville, enviando un saludo muy especial para su mamá María Félix Díaz, también para toda la audiencia de Radio Vida y para todos los que están en algún centro de detención. Con este tema, no te voy a dejar, con Leonel Tuches.

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0: Muy buenas noches, son las 10 de la noche con 14 minutos. Continuamos con más saludos y complacencias en esta noche, agradeciéndole a todos y cada uno de los que se han reportado. Tengan algo de paciencia, tenemos bastantes saludos, estamos saturados, pero conforme va pasando el tiempo vamos a estarle complaciendo a usted que nos escucha en ambos lados de la frontera y hasta donde llegue la señal de Radio Vida. Agradecemos su paciencia y esté pendiente de su radio, no se me despegue para que pueda escuchar el tema que me ha solicitado, que con gusto lo estaremos complaciendo. Vamos con este tema, saludando de parte del hermano Rendón, un saludo para nuestro hermano Matías Ruiz, para su esposa Silvia López, con este tema, Te Tengo a Ti, que nos canta Marcos Witt.
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Claro que sí, sí tenemos a nuestro Dios, lo tenemos todo, ¿de qué nos puede hacer falta? Así es que si usted no tiene a Cristo, pues bueno, déjeme decirle que no tiene nada. Así es que le invitamos para que venga al conocimiento de Cristo, que acepte a Cristo en su corazón y usted va a tener todo en Cristo Jesús, así como nosotros. Muchas bendiciones y gracias por su sintonía en esta hora de la noche. Ya son las 10 de la noche con 20 minutos, avanza rápido el tiempo, se nos va, pero rapidísimo. Como agua entre las manos, así es que aproveche el tiempo cada día, cada instante, en cada momento, porque acuérdese que Dios tiene misericordia de nosotros diariamente. Vamos a decirle a usted que queremos tomar este tiempo porque para nosotros es muy importante agradecerle a cada uno de ustedes por su apoyo económico. 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Muchas, pero muchas bendiciones. 10 de la noche con 23 minutos, vamos con el siguiente tema musical solicitado por la hermana Torres de la ciudad de Álamo, Texas. Con este tema que desea escuchar, Busco Solo Servirte, que nos canta el pastor Pablo Gil.

Continuamos con más música, 10 de la noche con 26 minutos. Este siguiente tema, Búscale, nos canta Oscar Medina y complaciendo a la hermana Anastasia Rodríguez de McAllen.

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1: Bendiciones, les habla su servidor Enrique Garza. 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Hay un vacío en su ser. Yo creo que el ministro, el pastor, los consiervos tenemos esa palabra que podemos dar, difundir, compartir con esas personas en necesidad. Jesús en cierta ocasión dice en la escritura que él recorría las ciudades, las aldeas, enseñando en las sinagogas de ellos, predicando el evangelio del reino, sanando toda enfermedad y toda dolencia en el pueblo. Y al ver las multitudes, dice la escritura, que tuvo compasión de ellas, porque estaban desamparadas y dispersas, como ovejas que no tienen pastor. Entonces Jesús dijo a sus discípulos: a la verdad, la mies es mucha, mas los obreros poco. Rogar pues al Señor de la mies que envíe obreros a su mies. 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
1: Ya son las 10 de la noche con 37 minutos. Continuamos con más música. A continuación, enviando un saludo de parte de nuestro hermano Joel Luitrón de Matamoros, Tamaulipas. Envío un saludo muy especial para su hijo Joel Junior Luitrón. Con este tema, una historia verdadera que nos canta Ramoncito Rivera.

Ya son las 10 de la noche con 42 minutos. 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Mientras tanto, nosotros avanzamos aquí con más saludos y complacencias en esta noche. Ténganos paciencia, ahora sí que hicimos rimas sin esfuerzo, ¿verdad? Tenga un poco de paciencia, estaremos con los saludos, tenemos bastantitos, así es que no se me desespere. Conforme vamos avanzando, vamos programando la música y pues es el tiempo el que manda, así es que nosotros no mandamos, aquí el que manda es el tiempo. Conforme vayamos avanzando, estaré escuchando la selección musical que me ha solicitado. Vamos con este bonito tema, El Ciego nos canta Isla de Patmos. Con este tema, complaciendo a la hermana Leti Espiricueta y familia ahí en la ciudad de Progreso, Texas.

Ya son las 10:47. Continuamos con más saludos y complacencias. Esta siguiente selección solicitada por la hermana Garza de la ciudad de Edimburgo. La participación de José Santos González con el tema Juan el Bravo.

Muy buenas noches, son las 10 de la noche con 51 minutos. En 9 minutos más, les recuerdo, viene el programa Un Mensaje de Esperanza con los pastores Montoya de 11 a 11:30 de la noche. 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No se lo pierda. Vamos a continuar con ya los últimos saludos de este espacio. Vamos a estar continuando después del programa con más saludos, así es que le invitamos para que siga en sintonía. Vamos con este tema solicitado por la hermana Eloisa Díaz de Matamoros. Un saludo para el hermano Matías Ruiz y su esposa Elizabeth Ruiz, también para un servidor, para mi esposa Elizabeth, también para mi hijo Yasua y para toda mi familia. Con este tema, estoy orando por ti con los cadetes de Cristo. Así es que gracias, hermana. Dios le bendiga en esta noche.

Continuamos con este siguiente tema solicitado de parte de nuestro hermano Efraín Rangel de la ciudad de Edimburgo. Esta bonita selección, Lágrimas de Cristal con Country Cristiano. Aquí yo.

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No le cambie, siga en sintonía, regreso con usted a las 11:30 de la noche para continuar con más música para usted.

0: Muy buenas noches, queridos hermanos. Dios me los bendiga. Aquí estamos una vez más en este programa de Fe y Esperanza, mi hermano. Dios me los bendiga a todos en esta hermosa noche, a todos los que nos escuchan, ¿verdad? En esta noche. Bueno, vamos a iniciar con una porción de la Biblia. Quiero leer una porción de la Biblia que se encuentra en Salmos 55. Voy a leer el 6, pero también voy a leer el 1 y el 2, para que le podamos entender. Y es una porción de la Biblia, y la palabra del Señor se lee en nombre del Padre, en nombre del Hijo y del Espíritu Santo. Y dice así Salmos 55, 1, 2 y el 6. El clave, mi hermano, es el 6. Dice Salmos 55, 1 y 2 y 6. Escucha, oh Dios, mi oración, y no te escondas de mi súplica. Está atento y respóndeme, clamo en mi oración y me conmuevo. Y el 6, mi hermano. Y dije, ¿quién me diese alas como de paloma? Yo volaría, yo y descansaría. Amén. A veces, mi hermano, en tanta cosas que tenemos en el día, o tanta es la necesidad que a veces traemos, o la dificultad que nosotros traemos, mi hermano, y quisiéramos irnos volando, ¿verdad?, donde haya paz, ¿verdad? Pero el Salmo 55, ¿verdad?, nos habla de y expresa el profundo deseo humano de huir y escapar del dolor y buscar paz en medio de la crisis abrumadora. La paloma representa la libertad de volar lejos de los problemas y hallar un refugio tranquilo. Aunque no podamos escapar físicamente de todas las pruebas del mundo, el Salmo, mi querido hermano, nos enseña trasladar esa carga y buscar el verdadero reposo en Dios a través de la oración, mi hermano, ¿verdad? A veces orando, ¿verdad?, y también alabando al Señor, encontramos esa paz de poder escapar, ¿verdad, mi hermano? Pues esto es lo que nos dijo Salmo, y yo quería leer esta porción, mi hermano, y darle la bienvenida a todos mis hermanos, ¿verdad?, y saludarlos a nuestros hermanos que nos están escuchando, ¿verdad? Un saludo a mi hermana Lupita, que nos está escuchando ahí en FAR, ¿verdad?, juntamente con su esposo, ¿verdad? Un saludo también a la hermana Magdalena, Dios me la bendiga, y también a nuestro hermano Celso. Bueno, y un saludo también a Esmeralda y a toda su familia. Y un cordial saludo también a mi querida hermana Sabina Vázquez y su esposo. Y también un saludo allá a la distancia a mi hermana Vicky Montoya y su esposo Sergio Cantú. Un saludo Kimberly y también Junior, su esposo Samuel Montoya, que nos están escuchando, ¿verdad? Dios me los bendiga a todos mis hermanos, Dios me los bendiga a todos que nos escuchan, les doy la bienvenida, y también le quiero hacer una invitación, mi hermano. Nosotros venimos de la Iglesia Restauración y Sanidad del Alma, que se encuentra en Edinburg, Texas, ahí entre la Tower y Alberta, ahí estamos en la esquina, mi hermano, ¿verdad? La dirección es 5100 Sur Tower Road, en Edinburg, Texas. Ahí estamos, mi hermano. Nosotros tenemos servicios, tenemos estudio bíblico los miércoles a las 7 de la noche. A las 7 de la tarde ahí tenemos estudio bíblico. Está muy interesante porque ahorita nuestro pastor está dando estudios, ¿verdad? Un libro muy bonito donde habla de la sanidad interior y libertad, ¿verdad? Y también nosotros ahí hay cultos, tenemos cultos los domingos a las 2 de la tarde. Si usted no tiene dónde congregarse, mi hermano, yo le invito, ¿verdad? Véngase con nosotros a gozarnos en el Señor y aprender la palabra del Señor, ¿verdad? Y aquí caminaremos juntos y nosotros lo estaremos esperando con los brazos abiertos, y más también el Espíritu Santo de Dios. Dios ahí va a estar presente, mi hermano, ¿verdad? Un saludo y si usted quiere información, ¿verdad?, puede llamar a los teléfonos. El pastor es Ildefonso Montoya, quien es mi esposo, ¿verdad? Su número es 414-578-0158. Ese es su número. Y una servidora, mi número es 956-681-6004. Y también le hago una invitación, mi hermano, si usted tiene alguna necesidad de oración y usted no tiene donde congregarse, no tiene un pastor, llámenos y mientras esté aquí a los alrededores y está a nuestra disposición, nosotros iremos con mucho gusto, ¿verdad? Y ahorita también le doy la invitación, ¿verdad? Si usted quiere oración, alguna petición, hable al teléfono de la estación de radio, ¿verdad? El cual es el 956-968-7777. Y fuera de los Estados Unidos es el 001-956-968-7777. Y aquí yo le estaré contestando a mi hermana, mis hermanos, y después el pastor se va a unir conmigo a contestar unos 10 minutos, 15 minutos las oraciones, ¿verdad? Bueno, pues Dios me los bendiga y los dejo en manos de nuestro pastor y nos trae este hermoso mensaje de un mensaje de fe y esperanza. Y Dios me los bendiga a todos.
1: Dios me los bendiga, mis queridos hermanos. Este es el pastor Montoya y me siento muy contento y alegre de que podamos una vez más comunicarnos con ustedes y entrar hasta sus hogares, o quizá va manejando, o donde quiera que esté, le mando un fuerte abrazo y deseo que Dios me lo bendiga y me le dé muchas fuerzas para seguir adelante, especialmente en estos días tan difíciles. Entonces quiero saludar a todos, sin excepción, a todos mis hermanos, amigos que nos escuchan. Pues les deseo a mis hermanos que Dios les bendiga grande, ricamente. Y vamos a compartir una porción de las escrituras, vamos a gozarnos en la palabra de Dios, pidiendo siempre que el Espíritu Santo nos guíe y nos hable a través de esta palabra. En el libro de Juan capítulo 14 y en el verso 15 en adelante, dice la gloriosa palabra en el glorioso nombre del Padre, del Hijo y del Espíritu Santo, dice la escritura: si me amáis, guardad mis mandamientos. Y yo rogaré al Padre y os daré otro Consolador, para que esté con vosotros para siempre, el Espíritu de verdad, el cual el mundo no puede recibir, porque no le ve ni le conoce, porque vosotros le conocéis, porque mora con vosotros y estará en vosotros. No os dejaré huérfanos, vendré a vosotros. Todavía un poco y el mundo no me verá más, pero vosotros me veréis, porque yo vivo y vosotros también viviréis. En aquel día vosotros conoceréis que yo estoy en mi Padre, y vosotros en mí, y yo en vosotros. En aquel, el que tiene mis mandamientos y los guarda, este es el que me ama. Y el que me ama será amado de mi Padre, y yo le amaré y me manifestaré a él. Gloria al nombre de Cristo. En este un día quiero compartir estas escrituras donde el Señor Jesucristo está para ir a la cruz, para ir al Calvario y para de ahí pues partir, ascender al cielo, pero antes tenía que pasar por la cruz del Calvario. Y los discípulos estaban tristes en verdad, porque se iba a ir su maestro, su maestro, su Señor, su guía espiritual que los había guiado. Y ahora se llegaba el tiempo de partida y se encontraban tristes. Esta es la última reunión que está teniendo el Señor Jesucristo antes de ser crucificado. Y como Pablo exhortaba a Timoteo cuando se estaba allá para partir con el Señor, para ser decapitado, ser muerto, animaba a Timoteo para que siguiera adelante, le daba ánimo. Así también como vemos a Moisés que le habla a Josué y le dice: esfuérzate, sé valiente, no temas ni desmayes. Estaba tratando de animar sus pupilos, sus discípulos, sus seguidores. Asimismo también Cristo en este momento, sus discípulos se encontraban tristes porque su partida se avecinaba, se aproximaba. Y entonces lo que trata el Señor Jesucristo es de darles ánimo y les hace la promesa del Espíritu Santo. Aquí es donde el Señor Jesús les promete que no los va a dejar solos y que el Espíritu Santo estaría con ellos. Y esa es una de las cosas que quiero hacer hincapié, en la promesa del Espíritu Santo. Y el Espíritu Santo es muy real, no es como dicen algunas religiones o algunos grupos, dicen que el Espíritu Santo es la fuerza de Dios. No, el Espíritu Santo no es la fuerza de Dios, el Espíritu Santo es Dios mismo. es miembro de la tercera persona de la Trinidad, el Espíritu Santo. Es tan santo como es el Padre, es tan santo como es el Hijo, y es, el Espíritu Santo también es santo. Y entonces tiene también personalidad. Y no vamos a entrar en ese tema, pero lo que quiero decir es que el Señor Jesucristo le está diciendo a sus discípulos que no los va a dejar solos, que no se desanimen, y trata de darles esa palabra de aliento a sus discípulos, porque él sabía que se iban a quedar, no iba a estar ya él aquí presente corporalmente. Por eso dice que le está mandando y les exhorta y les habla: si me amáis, guardad mis mandamientos, y yo rogaré al Padre y os dará otro consolador para que esté con vosotros para siempre. Mientras que él estaba con ellos, él lo consolaba, él los dirigía, él hablaba con ellos, les daba ánimo. Pero ahora sí llegaba el tiempo de que tenían que ser como adultos, gloria al Señor, empezar la obra, empezar a caminar por ellos mismos. Pero también prometió que el Espíritu Santo estaría con ellos. Y si nosotros miramos a través del ministerio de cada uno de los apóstoles, de cada uno de ellos, esta promesa del Espíritu Santo, él dijo que el Espíritu de verdad también se llama el Espíritu del Consolador, y dijo que estaría con ellos. Y podemos ver nosotros que el ministerio de los apóstoles, siempre el Espíritu Santo estuvo allí. Siempre el Espíritu Santo estaba allí para guiarlos, para enseñarlos. Siempre el Espíritu Santo estaba allí. Por eso era que ellos fueron llamados al ministerio, pero no lo hicieron ellos solos. No lo hicieron por su intelecto, ni por su conocimiento, ni por otra cosa. El Espíritu Santo estuvo con ellos para ayudarles. En realidad, el Espíritu Santo, él dijo, el Señor Jesucristo dijo que el Espíritu Santo daría testimonio de él y también vosotros. En otras palabras, el Espíritu Santo testificaba a través de las señales, de los milagros. Él estaba con ellos y él es el que los animaba. Y nosotros cometemos ese error, mis hermanos. Yo digo por mí mismo, no voy a hablar por nadie. Porque hace apenas unos días estaba yo preparando mi mensaje, mi bosquejo para predicar el domingo. Y estaba a veces como que no encuentra uno, como que no encuentra cómo alinear las palabras, o cómo escribirlo, cómo hablarlo, cómo decirlo. Y hasta estaba un poco frustrado al último. Y de pronto casi fue como si oyera la voz del Espíritu Santo, casi como audible. Y me habla el Espíritu Santo, y yo sé que era el Espíritu Santo que me habló a mi corazón, a mi mente, a mi pensamiento. Y me dijo: ¿tienes tanta confianza en ti o confías en mí? Yo estoy contigo, pero tú tienes que confiar en mí, no en tu conocimiento, no en tu intelecto, en lo que tú sabes. Y pronto me pensé y me, en vez de seguir escribiendo lo que estaba escribiendo, me hinqué de rodillas y le pedí: Señor, perdóname, confío en ti, en tu dirección. No estoy diciendo que esté mal escribir lo que queremos decir, no está mal hacer nuestra parte, pero a veces que nosotros nos recargamos mucho en nosotros, en lo que entendemos, en lo que sabemos, pero nosotros debemos de confiar en el Espíritu Santo. Hoy mismo también me levanté en la mañana y empecé a, en vez de ir a orar inmediatamente después de saludar al Espíritu Santo, sí, yo cada mañana me levanto y le digo: buenos días, Espíritu Santo, y le digo: te amo, te adoro, gracias por estar conmigo, y empiezo a tratar de hablar con él. Pero tenía un bosquejo que estaba terminando allí y lo miré arriba del escritorio y empecé a escribir en él. Después que escribí unos cuantos minutos, de vuelta voy a sentir yo esa voz en mi interior, esa voz que me hablaba y esa voz que me volvió a decir que si confiaba en mi intelecto. Entonces entendí y fui y me hinqué de rodillas y sentí una tristeza y le dije: perdóname, Espíritu Santo, por antes, en vez de venir a darte adoración, en vez de saludarte en esa manera, de humillarme ante ti, me puse a escribir no buscando tu dirección. Y volví a pedir perdón y me sentí otra vez más que estaba yo queriendo hacer las cosas con mis fuerzas. Y muchas veces nosotros lo hacemos así, mis hermanos. Queremos hacerlo con nuestras propias fuerzas. Cuando nosotros vemos que el Espíritu Santo para eso está, para ayudarnos, para consolarnos, para guiarnos, para que lo que debemos hacer. Muchas veces usted puede armar el mejor bosquejo, poner los mejores, muchos versículos hermosos y pareciera que lo está haciendo muy bien, pero si el Espíritu Santo no es el que lo está guiando, entonces pudiera ser que usted escribiera un hermoso bosquejo, pero en completa fuera de voluntad del Espíritu Santo. Solamente lo está haciendo. Yo siempre digo que hay dos mensajes. Uno es el mensaje que nosotros predicamos y otro es el mensaje del Espíritu Santo, el mensaje de Dios. Si el Espíritu Santo nos fue dado para que nos consolara, para que nos guiara, entonces nosotros tenemos que buscar la dirección del Espíritu Santo para poder tener éxito en nuestro trabajo, en nuestro ministerio. Por eso dice allí que, pero vosotros le conocéis porque mora con vosotros y estará en vosotros el Espíritu Santo. O sea, el Espíritu Santo está conmigo en donde quiera que yo estoy y en lo quiera que yo hago, debo de pensar siempre que el Espíritu Santo está allí. Pero muchas veces en algunas reuniones, en algunos lugares, ni siquiera se toma en cuenta el Espíritu Santo. Hablamos y glorificamos a Dios y glorificamos al Hijo, pero el Espíritu Santo como que lo dejamos siempre, como que lo dejamos para el último. Y el Espíritu Santo es igual que el Padre, igual que el Hijo. El Espíritu Santo es la tercera persona de la Trinidad, es el mismo Dios con nosotros. Y Él es el mayordomo de todas las cosas que hay. Si nosotros no acudimos a Él, entonces estamos haciendo las cosas con nuestras propias fuerzas. Y nosotros no somos tan inteligentes, mis hermanos. Él dijo, dice el Señor Jesucristo, dijo, no os dejaré huérfanos, vendré a vosotros. ¿Cómo iba a venir a nosotros? A través de la presencia del Espíritu Santo. Nosotros debemos de mantener eso. De nuestros cultos debemos de adorar, debemos de clamar a Él, debemos de darle la bienvenida. El Espíritu Santo es una persona. El Espíritu Santo es una persona que entiende, que tiene identidad propia, que tiene decisiones propias. El Espíritu Santo. Entonces, Dios lo dejó para que esté, para que trabajara con nosotros. Si nosotros miramos las Escrituras, el Espíritu Santo trabaja con la iglesia, o la iglesia trabaja con Él. Él es el mayordomo principal, él es el guía de la iglesia. Por eso los discípulos tuvieron tanto éxito, por eso la iglesia creció tanto en el tiempo de la iglesia primitiva, porque tenían una comunión íntima con el Espíritu Santo. Y Él dice, todavía un poco y el mundo no me verá más, pero vosotros me veréis porque vivo, y vosotros también viviréis. Esa es la razón. Si nosotros tenemos que tener una perfecta unidad con el Espíritu Santo, tendríamos y haríamos muchas cosas hermosas si lo dejáramos a Él hacerlo. Pero nosotros formamos, escuche esto, mi hermano, nosotros hacemos muchas cosas, tomamos muchas decisiones y no pedimos la guianza del Espíritu Santo. Después que hemos hecho un negocio, después de que hemos hecho un sermón, después de que hacemos muchas cosas, después le pedimos al Espíritu Santo que venga y bendiga esa obra. Pero eso que hicimos nosotros, ya cualquier cosa que sea negocio o lo que sea, si nosotros no pedimos la guianza del Espíritu Santo, entonces nosotros estamos queriendo que Él haga lo que nosotros queremos que Él haga, que Él bendiga lo que nosotros queremos, hemos hecho. Y las cosas no trabajan así, mi hermano. Por eso la iglesia está en tanta dificultad, por eso la iglesia está tan muchas veces desanimados, a veces que nos confundimos porque tenemos un servicio que da de mucho alboroto, de mucho fervor, y eso nos anima a nosotros pensar que estamos llenos del Espíritu Santo. Pero no, mi hermano, no se equivoque. El mucho alboroto no quiere decir que el Espíritu Santo está allí, y lo podemos comprobar con la Biblia. No estoy diciendo, yo creo en danzar, yo creo en la profecía, yo creo en los dones del Espíritu Santo, pero lo que estoy hablando aquí es la dirección del Espíritu Santo. Él nos prometió, esa es la promesa del Espíritu Santo. Y el Espíritu Santo no vino nomás para estar ahí, el Espíritu Santo vino para trabajar en unidad con nosotros, los ministros, y con toda su iglesia, con todo el pueblo de Dios. Pero muchas veces el Espíritu Santo se ha quedado renegado, se ha quedado en un lado, lo hemos olvidado, en algunas partes ni se menciona nunca jamás. Por eso es como si te invitaran a un lugar, a una casa, y luego te dejaran ahí sentado, nadie te hablara, nadie te hiciera precio, nadie te hiciera te tomara en cuenta, yo pienso que tú no estarías allí. Así mismo es el Espíritu Santo. Si el Espíritu Santo está para estar con nosotros, para ayudarnos, para fortalecernos, para consolarnos, para sanarnos si estamos enfermos, para animarnos si estamos desconsolados, si tenemos tristeza, si tenemos dolor. Entonces, porque Él está vivo en medio de nosotros, dice que nosotros, Él vivirá y nosotros también viviremos. Dice, en aquel día vosotros conoceréis que yo estoy en mi Padre, y vosotros en mí y yo en vosotros. O sea, que sea una perfecta unidad entre el Padre, el Hijo y el Espíritu Santo y nosotros. Dice, en aquel día vosotros conoceréis que yo estoy en mi Padre y vosotros en mí y yo en vosotros. O sea, que tendremos una perfecta unidad. Pero esa unidad se tiene que buscar, mis hermanos. Dice que el que tiene mis mandamientos y los guarda, ese es el que me ama. Y el que me ama será amado por mi Padre. Y yo le amaré y me manifestaré a él. O sea, que él hará acto de presencia en lo que estamos haciendo. Y si nosotros vamos a las Escrituras, lo podemos ver, ver muy, muy fácilmente cómo Dios trabaja con su pueblo. En el libro de los Hechos, capítulo 15, verso 28, mi hermano, si tiene ahí su Biblia, usted vaya conmigo y vamos a ver lo que dice ahí la Escritura. En el libro de Hechos, capítulo 15, verso 28, había surgido un problema allí porque algunos que se habían convertido querían de la gente del Antiguo Testamento, los que guardaban la ley, estaban poniendo una carga sobre los nuevos convertidos, los nuevos gentiles, y querían que se circuncidiaran, y decían que si no se circuncidiaban no había salvación, no tendrían salvación. Y entonces fue la primera reunión del concilio en el libro de los Hechos. Entonces se reunieron y trataron este asunto, y entonces enviaron una carta de parte de todos los grandes líderes de aquel tiempo, Pedro, Bernabé, Pablo y otros muchos más cristianos que algunos no dan sus nombres aquí. Pero después de que llegó un acuerdo allí, dice en el verso, capítulo 15, verso 28, porque ha parecido bien al Espíritu Santo y a nosotros no imponeron ninguna carga más que estas cosas necesarias. Vemos aquí lo que dice, porque nos ha parecido bien, ¿a quién? Al Espíritu Santo. Él menciona que les pareció bien al Espíritu Santo. Amén. Y luego dice, y a nosotros. Primero eran al que le pareció, fueron al Espíritu Santo, porque él era el guía, él era el mayordomo, él era el líder, él era el que comandaba la iglesia. Por eso el primero que tenía que estar de acuerdo y estuvo de acuerdo fue el Espíritu Santo. Entonces dice, entonces quiere decir que ellos trabajaban en unidad con el Espíritu Santo, mi hermano. No trabajaban solamente así. En el capítulo 5 del libro de los Hechos, una vez más, si vamos nosotros en el capítulo 5 y en el verso en el verso 32, sí, dice ahí, y nosotros somos testigos suyos de estas cosas, y también el Espíritu Santo, el cual ha dado Dios a los que le obedecen. ¿A cuáles? A los que le obedecen, a los que le aman. Como dijo el Señor, si me amas, guardar mis mandamientos. Entonces, si nosotros guardamos el mandamiento de Dios, para que el Espíritu Santo esté con nosotros, nosotros tenemos que ser obedientes y guardar sus mandamientos para que Él pueda estar con nosotros. Porque Él no bendice a los rebeldes, mi hermano. Él bendice a los que le aman, los que le sirven. Y Él está allí para ayudarnos, para fortalecernos. Dice que el que me ama a mí, dice el verso 23 de 14 de Juan, verso 23, y respondió Jesús y dijo, el que me ama, mi palabra guardará. Si uno ama a Dios, pues va a guardar la palabra de Dios. Y mi Padre le amará, y el Padre le amará, y vendremos a Él, y haremos morada con Él. Amén. Y vendremos a Él y haremos, ¿qué? Morada con Él. O sea, que Él va a estar allí, el Espíritu Santo. Entonces nosotros debemos de tomar todas esas cosas en cuenta. Nosotros debemos de saber que el Espíritu Santo está para ayudarnos, que el Espíritu Santo está para fortalecernos, pero nosotros tenemos que buscar esa guía del Espíritu Santo. Y la iglesia está hoy, en los días que vivimos, poco se habla de esto, mis hermanos, y hay que entender, hay que hacerse amigo del Espíritu Santo, hay que buscarlo, hay que adorarlo, hay que invitarlo, hay que anhelarlo, que esté con nosotros, para que nos pueda dar la victoria en las cosas que emprendamos. En el libro de 1 de Corintios, capítulo 3, y en el verso 16, Pablo dijo, ¿no sabéis que sois templo de Dios y que el Espíritu de Dios mora en vosotros? Amén. O sea, nosotros somos el templo del Espíritu Santo, y el Espíritu de Dios mora en nosotros, pero ¿para quiénes? Para los que le obedecen, para los que lo buscan, para aquellos que lo anhelan en su vida. Tenemos que estar presente primeramente que tenemos que estar conscientes de que el Espíritu Santo está con nosotros, que Él quiere estar, Él quiere estar allí, a lo mejor que está ahí en la iglesia, pero está contristado, está triste porque no le buscamos, no le adoramos, no le invocamos, no lo buscamos, no le damos esa bienvenida. Por eso yo he hablado con mi esposa, le digo, siempre cuando empiezas el servicio, dale la bienvenida al Espíritu Santo y vamos a darle la bienvenida con amor. Debemos de creer que Él está allí. Pero mucha gente piensa que el Espíritu Santo nomás le llama como acostumbramos. Cuando tenemos problemas, le hablamos a Dios, le hablamos al Espíritu Santo, le hablamos a Cristo y hacemos cuantas cosas. Pero el Espíritu Santo es una persona que está allí, mi hermano. Él lo que quiere es que nosotros le hablemos, lo anhelemos, queramos tener una comunión con Él. Entonces, por eso dice que el que me ama, mi palabra guardará, y mi Padre le amará, y vendremos a Él, y haremos morada en Él. O sea, que en nuestro corazón. El Espíritu Santo viene para morar en nuestro corazón. Y dice, y el que no me ama, no guardará mis palabras, y la palabra que habéis oído no es mía, sino del Padre que me envió. Os he dicho estas cosas estando con vosotros. Y dice el 26, más el Consolador, el Espíritu Santo, quien el Padre enviará en mi nombre, Él os enseñará todas las cosas y os recordará todo lo que yo he hablado. Amén. Entonces necesitamos, definitivamente que necesitamos el Espíritu Santo, porque Él nos lo prometió. Y nosotros miramos que cuando el mismo Cristo Jesús, cuando anduvo aquí en la tierra, Él no comenzó ningún ministerio, hermano, hasta los 30 años. Y todo ese tiempo lo miramos en el libro de Lucas, que lo vemos a los 11 años que apareció en el templo. Después no lo miramos a ver hasta después, hasta que tuvo los 30 años, hasta que cumplió su ministerio, hasta que cumplió la edad para comenzar su ministerio. Y aunque ya Cristo estaba ahí, Él no empezó nada hasta que fue lleno de Espíritu Santo, hasta que el Espíritu Santo estuvo allí con Él. So que el Espíritu Santo ha estado desde el principio, pero es más notorio en el Nuevo Testamento. Pero en realidad el Espíritu Santo está todo el tiempo, es porque es parte de la divinidad, gloria al Señor. Entonces nosotros necesitamos el Espíritu Santo, mi hermano, si queremos triunfar en la vida, porque Él nos va a guiar. Dice que Él nos guiará toda verdad, toda justicia. Pero el problema está, mi hermano, que no estamos haciendo esa parte. Por eso la iglesia está contristado, está triste. Por eso el Espíritu Santo no se manifiesta, no vemos milagros, no vemos señales, no vemos prodigios, no vemos nada de eso. ¿Por qué, mi hermano? Si en el principio, cuando la iglesia comenzó, la razón o el motivo que la iglesia, en la iglesia prometía los milagros, era algo de todo el tiempo, algo común, algo que siempre pasaba, milagros, paralíticos sanados, a echar fuera demonios, y hacían tantas cosas. Era una iglesia viva, llena del poder de Dios. ¿Por qué? Porque los discípulos, aquellos hombres, trabajaban junto con el Espíritu Santo, y esa era la razón por qué la iglesia estaba tan fuerte, tan poderosa, porque el Espíritu Santo estaba constantemente allí. Ellos buscaban esa llenura del Espíritu Santo, ellos anhelaban eso de Dios. En el libro de, con esto vamos a terminar, el libro de Hechos capítulo 13, dice, habiendo en el verso primero, y habiendo entonces en la iglesia que estaba en Antioquía profetas y maestros, Bernabé, Simón, el que se llamaba Níger, y Lucio, el Cirene, y Meneón, y el que habían criado conjunto con Herodes el tetrarca, y Saulo, dice, ministrando estos al Señor. Y cuando habla el Señor, está hablando del Espíritu Santo. Ministrando al Señor, ayudados, mandó y dijo el Espíritu Santo. Ahí miramos el Espíritu Santo, es el que está escogiendo los líderes. Apartarme a Bernabé y a Saulo para la obra que os he llamado. Entonces, habiendo ayunado y orado, le impusieron las manos y los despidieron. Ahí miramos un punto importante también. Dice que el Espíritu Santo fue el que habló. No fue el concilio, no fue una votación como lo hacen el día de hoy, que hemos metido la democracia también a la iglesia. No fue la iglesia, no fueron los miembros de la iglesia o del no, fue el Espíritu Santo. Dice que dijo el Espíritu Santo, apartarme a Bernabé y a Saulo para la obra que yo los he llamado. Entonces, habiendo ayunado y orado, les impusieron las manos y los despidieron. Entonces, no estoy diciendo que una organización está mal por tener ordenado todo, pero lo que estoy diciendo que Hoy muchas veces nos ha entrado la democracia en la iglesia y entonces le preguntamos, pedimos muchas, como muchos requisitos y no, usted sabe, no está haciendo la separación del Espíritu Santo. Y cuando hay un problema en la iglesia, pues devuelven a hacer las reuniones y de vuelta. No oímos que digan, vamos a orar y vamos a pedir al Espíritu Santo que nos ilumine qué es lo que vamos a hacer aquí, sino que escogemos a aquellos que pensamos que son más sabios, que tienen más entendimiento, y en esa parte tenemos razón. Pero necesitamos la guianza del Espíritu Santo. Si el Espíritu Santo no está presente en la iglesia, hermano, entonces así nos estaremos muriendo espiritualmente y la iglesia se irá secando y no sé dónde vamos a terminar, gloria a Cristo. Mis hermanos, Dios me los bendiga, Dios me los guarde, y espero que esto haya hablado a su vida. Dios me los bendiga, mis hermanos.
2: Así acabamos de escuchar el programa Un Mensaje de Esperanza con el pastor Montoya, y los pastores estarán en el área de teléfonos. 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

Son las 11 de la noche con 36 minutos. Continuamos con más música en esta noche. Este siguiente tema solicitado por el hermano Alcalá de Brownsville, Texas, saludando al hermano Matías Ruiz, también para Javier González y para Alfonso Piña, con este tema El Shaddai con Daniel.

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1: 11 de la noche con 40 minutos, continuamos con más música. Este siguiente tema, Soy Peregrino, nos canta la pastora Estela Sánchez, complaciendo al hermano Ramón Cortés de Matamoros, Tamaulipas.

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1: Once de la noche con 46 minutos. Continuamos con más música, preparándonos ya también para el siguiente programa en punto de las 12 de la medianoche. Avanzamos con este siguiente tema, solicitado por la hermana Marta Alcalá de la ciudad de Far, Texas, enviando un saludo para su esposo, Eloy Alcalá, que Dios le bendiga en esta noche. Con esta selección, Me Alegro en la Tormenta, que nos canta Por el Camino Angosto.

11 de la noche con 49 minutos. Le informo que a las 12 de la medianoche el programa, el bonito programa con la hermana Mero Vallejo, At Midnight, y a las 12:30 el programa After Midnight con nuestro hermano Tori Treviño. No se la pierdan, quédese en sintonía, es una hora de programación. Así es que quédese mantenido ahí siempre en la frecuencia correcta en Radio Vida. No le cambie por ningún motivo, siga con nosotros. Nos van a quedar pendientes algunos saludos. Una disculpa para usted. Bueno, el tiempo avanza, usted sabe. El tiempo es el que manda aquí en Radio Vida y pues estaremos complaciendo los temas que me quedaron pendientes después del programa. Así es que le invito para que usted siga en sintonía. Mientras tanto, vamos a continuar con este siguiente tema. Contra viento y marea, que nos canta Isla de Patmos. Complaciendo a mi hermano y compañero Rey Rivera de aquí de Radio Vida. Dios le bendiga a él y su familia.

Exacto, recordándole que ya en 5 minutos más el programa At Midnight con la hermana Meryl Vallejo y Tony Vallejo, y también después del programa de ellos, después de las 12:30, el programa After Midnight con el hermano Tori Treviño y su esposa. Esté pendiente para este programa. Mientras tanto, vamos con esta última selección musical de este espacio. La selección Yo Soy Jesús nos canta Juan Carlos Fernández Rabito. Y con este tema, complaciendo a mi hermano Leo, que nos escucha en la ciudad de Misión. Dios te bendiga, Leo. Gracias por reportarte en esta noche. Yo estaré retornando con usted a la una de la mañana para continuar con los saludos que me quedaron pendientes. No le cambie, siga en sintonía.

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Ya es la 1:15 a.m. Recordándole que ahí se encuentra el hermano Jesús Tori Treviño y su esposa Deborah para orar por usted. Marque 956-968-7777 para oración. A continuación, complaciendo a nuestra hermana Dolores de la ciudad de Piedras Negras, Coahuila, con la selección Eterna Gratitud con Max.

0: Bendiciones, les habla su servidor Enrique Garza. 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Hay un vacío en su ser. Yo creo que el ministro, el pastor, los consiervos tenemos esa palabra que podemos dar, difundir, compartir con esas personas en necesidad. Jesús en cierta ocasión dice en la escritura que él recorría las ciudades, las aldeas, enseñando en las sinagogas de ellos, predicando el evangelio del reino, sanando toda enfermedad y toda dolencia en el pueblo. Y al ver las multitudes, dice la escritura, que tuvo compasión de ellas, porque estaban desamparadas y dispersas, como ovejas que no tienen pastor. Entonces Jesús dijo a sus discípulos: a la verdad, la mies es mucha, mas los obreros poco. Rogar pues al Señor de la mies que envíe obreros a su mies. 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
1: Ya es la 1:21 a.m. Continuamos con más música. Este siguiente tema solicitado por la hermana Patricia de Matamoros, Tamaulipas. Esta bonita selección. Busco solo servirte, que nos canta el pastor Pablo Gil con este tema, complaciendo una vez más a la hermana Patricia de Matamoros, Tamaulipas.

Ya es la 1:26 de la mañana. Continuamos con este siguiente tema. Débora, mujer modelo, que nos ha solicitado la hermana Rosa de Eagle Pass. Con este tema, complaciendo a la hermana Rosa. Débora, mujer modelo, en la voz de Nena Lea.

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1: Continuamos con este siguiente tema que nos interpreta el hermano Miguel de los Santos, la bonita selección Tramos del Camino, complaciendo a la hermana Margarita Rivera, de aquí de la ciudad de Donna, Texas.

Ya es la 1:37 a.m. A continuación, escuchemos este siguiente tema, Arrímate al altar, que nos canta el pastor Valdemar Quintero. Y con este tema estamos complaciendo al hermano Leobardo Cortina, que nos escucha en La Blanca, Texas. Un saludo para él y su familia. Y también enviando un saludo para todos los hermanos de Tula, Tamaulipas. El hermano Leobardo les envía un saludo, ya que él es originario de Tula, Tamaulipas. Saludos para toda nuestra audiencia que nos sintoniza en esta noche.

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Buenos días, 1:45. Le informo que en 15 minutos más, a las 2 de la mañana, escuchará usted el siguiente programa con el pastor Tito Lloyd Shucraft, el programa de 2 a 2:30 de la mañana. Le invitamos para que no se lo pierda en esta preciosa noche, ya, bueno, madrugada, en esta hora. Ya estamos también prácticamente, estamos ya en la recta final de nuestra participación aquí en Radio Vida en esta noche. 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

Continuamos con más música en esta noche, complaciendo al hermano Joe David, que nos escucha ahí en West Texas. Un saludo, hermano, Dios le bendiga. Le complacemos con la selección que desea escuchar. No te voy a dejar, que nos canta Lionel Tuches.

Le recordamos que en 5 minutos más el programa del pastor Tito Lloyd Shoecraft, quédese en sintonía, también se quedarán con nuestro hermano Sergio Padilla hasta las 5 de la mañana. Que Dios le bendiga, Dios le guarde, hasta la próxima.

Buenas noches, ¿cómo están, hermanos? Que el Señor los bendiga. Estoy aquí el pastor Tito de la iglesia de Champion Online Mission. Espero que ustedes hayan tenido un buen domingo aquí en el sur de Texas. En todos los lugares, si ustedes no están en el sur de Texas, espero que ustedes tengan un buen día, una buena noche también, hermanos. Aleluya. El Señor nos ha bendito hoy día. Y he sentido la presencia del Señor. Quiero decir que el Señor ha movido grandemente en nuestros cultos hoy día. Estoy muy agradecido por esto. Quiero invitarles a venir a nuestro culto, a nuestra iglesia. Tenemos culto a las 10 de la mañana del domingo, a las 6 de la tarde del domingo también. Y el martes tenemos culto a las 7 de la tarde. Esperemos que ustedes nos

visiten. Si ustedes necesitan una iglesia, que vengan, que asistan a nuestra iglesia, porque hermanos, cada persona necesita juntarse en la presencia de Dios con otros creyentes para aprender del Señor y para dar cuenta que es cristiano, ¿verdad? Para dar testimonio que eres cristiano. Amén. Necesitamos una cosa que un creyente debe hacer. El creyente no debe esconder a Cristo en su corazón. ¿Me entiende, hermano? Si Cristo está en tu corazón, otros deben ver que Cristo está en tu corazón. Amén. ¿Me entienden? Espero que sí, hermanos. Aleluya. Hermanos, si ustedes quieren visitarnos, estamos ubicados en la avenida de Champion, 2109 de la avenida de Champion, en Donna, Texas. Si quieren escribir a nosotros una carta, algo, escribe a P.O. Box 602, Donna, Texas, 78537. P.O. Box 602, Donna, Texas, 78537. Si quiere llamar a nosotros por oración ahora, mientras que estamos aquí, llama a 956-968-7777. Tengo a mi esposa y un hermano que están esperando sus llamadas. Pero hermano o hermana, estoy aquí para predicarles, para enseñarles de la palabra de Cristo. La Biblia dice aquí en Salmo 146, si ustedes tienen sus Biblias abiertas, ustedes pueden ver bajo lo que está ahí, Salmo 146, hay titulado ahí, Aleluya. Este salmo es un salmo de Aleluya. Si ustedes pueden ver en sus Biblias ahí, Salmo 146, la primera palabra es Aleluya. La última palabra es también Aleluya. Aleluya, hermanos. Un salmo de Aleluya. ¿Qué significa Aleluya? Vamos a hablar de esto en un momento, pero voy a leer todo el capítulo primeramente. En el nombre del Padre, del Hijo y del Espíritu Santo, Aleluya, oh alma mía, alaba a Jehová. Alabaré a Jehová en mi vida, cantaré salmos a mi Dios mientras viva. No confiáis en los príncipes, ni en hijo de hombre, porque no hay en él salvación. Sale su espíritu, se vuelve a la tierra, en el mismo día perecen sus pensamientos. Bienaventurado aquel cuya ayuda es el Dios de Jacob, cuya esperanza está en Jehová su Dios, el cual hizo el cielo y la tierra, el mar y todo lo que hay en ellos, que guarda verdad para siempre, que hace justicia a los agraviados, que da pan a los hambrientos, Jehová liberta a los prisioneros, Jehová abre los ojos a los ciegos, Jehová levanta a los caídos, Jehová ama a los justos, Jehová guarda a los extranjeros, al huérfano y a la viuda sustenta, y el camino de los impíos trastorna, reinará Jehová para siempre, tu Dios, oh Sion, por generación y generación. Aleluya. Amén. Otra vez, hermanos, es un salmo de Aleluya. Comienza con Aleluya, termina con Aleluya. Titulado ahí, Aleluya. Si ustedes aprenden algo, se pueden pegar esto a su mente. Este salmo, Salmo 146, es un salmo de Aleluya. Pero, hermano, ¿qué significa la palabra Aleluya? Vamos a hablar de esto en un rato, pero quiero decirles algo más primeramente. Primeramente vemos una exhortación. ¡Aleluya! Esto es para otros. ¡Aleluya! Un mandato a otros. Luego dice, ¡oh alma mía, alaba a Jehová! Entonces, ¡aleluya!, que significa alabad a Jehová. Este mandato es para otros, hermanos. El salmista estaba diciendo a otros, alaben a Jehová. Y hermanos, lo que ustedes necesitan de hacer es alabar al Señor.
Lo que ustedes deben obedecer ahora es el mandato de alabar al Señor. Amén. El cristiano debe alabar al Señor con todo su corazón, con toda su mente, con su boca, con cada parte de su cuerpo. Hermanos, debemos alabar al Señor. Una exhortación a otras personas. Aleluya. Alabad a Jehová. Alaben a Jehová. Pero también, Él habla a sí mismo. Escúchenme bien, hermanos. Oh alma mía, alaba a Jehová. Esto es una cosa hermosa porque primeramente vemos la colectividad de la alabanza. Aleluya. Para otros, la colectividad. ¿Qué estoy diciendo? Estoy diciendo, hermano, que debemos alabar al Señor de una manera colectiva. Debemos alabar al Señor en la iglesia. Debemos alabar al Señor con una congregación. Debemos alabar al Señor con otras personas. Con más que una, hermanos. Debemos alabar al Señor con otras personas. En una congregación. La colectividad de la alabanza. Luego, la individualidad de alabanza. Oh, alma mía, alaba a Jehová. Hermanos, lo que debemos hacer es tener cada uno de nosotros una vida de alabanza personalmente con Dios. Yo creo, hermanos, que una persona puede nacer de nuevo, puede leer la Biblia, puede conocer a Cristo, ser rescatado en una cueva, escondida de todos. Y luego, hermanos, vivir toda su vida sin conocer a nadie más. Y morir en Cristo y ir al cielo. Y luego va a encontrar más personas que eran cristianos, ¿verdad? Ahí en el cielo. Amén. Pero quiero decirles que para nosotros que no estamos en la cueva, que han conocido a Cristo, debemos juntarnos en una congregación para colectivamente alabar al Señor. Pero también, mientras que estamos lavando los platos, mientras que estamos, hermanos, lavando la ropa, mientras que estamos manejando el carro, mientras que estamos trabajando, limpiando la casa, lavando el carro, mira que cada cosa que podemos hacer, hermanos, debemos tener una manera de alabar al Señor. Debemos, hermanos, vivir una vida de alabanza al Señor. Gracias, Jesús. ¿Qué estoy diciendo? Aleluya, ¿qué significa esto? Halal, Luya. Las últimas tres letras, J-A-H, es que ellos hicieron para cortar, para hacer más corto el nombre de Jehová. Jehová. Entonces dice Halal, Lu, Jehová. Entonces sabemos quién es el sujeto. Jehová es el sujeto para recibir lo que es el halal. ¿Qué significa halal? Significa ser claro. Hermanos, ¿ustedes van a hacer que el Señor es claro para otros esta noche? También significa brillar. ¿Ustedes van a hacer que Jehová brilla? Hacer espectáculo. Alardear. También ser necio. ¿Qué estoy diciendo, hermanos? Yo levantaba por un momento, por un tiempo, un hermano que iba al daycare de los ancianos. Y él me dijo una vez, yo lo llevaba a la iglesia. Él me dijo una vez, vino a nuestro daycare un imitador de José y me volví loco. Hermanos, quiero decirles que no estamos sirviendo a un imitador de José, ni de Elvis, ni de alguien más. Estamos sirviendo al Rey de Reyes y Señor de Señores. Y una persona puede volverse loco por solamente ver a un imitador de un músico, de un cantante de este mundo, hermanos. Debemos como cristianos alabar al Señor con todos de nuestros corazones.
Alguien puede decir, con su boca puede decir, el Señor está moviéndose por dentro de mi corazón. Pero nadie puede verle, ellos no levantan las manos, no dicen nada, no gritan aleluya, no hacen nada así, hermanos. ¿Ustedes pueden creer esto? Si alguien estaba moviendo, si algo estaba moviendo en el corazón de una persona con solamente el poder, con solamente el poder de una camioneta, quiero decirles que cada persona que estaba alrededor de ellos podría ver el poder que estuviera moviéndose ahí en su corazón. Pero dicen que el Omnipotente está moviéndose en su corazón y ellos no pueden ver nada. No creo esto, hermanos. Creo que si tenemos el Omnipotente moviéndose en nuestros corazones, que si Él nos ha cambiado nuestros corazones, debemos alabarle, debemos hacer algo, debemos gritar a Él. ¡Aleluya! Te alabo, mi Señor. Te glorifico, mi Señor. Tú eres el Rey de Reyes y Señor de Señores. Tú eres mi todo, Señor. Me arrodillo delante de Ti, Señor. Te alabo con mi corazón. Te bendigo, Señor. ¡Aleluya! Luego en versículo 2 encontramos una incertidumbre y la certidumbre. Alabaré a Jehová en mi vida. Cantaré salmos a mi Dios mientras viva. Miren la incertidumbre de que cuando vamos a morir en mi vida mientras viva. La Biblia dice Proverbios 27 versículo 1. No te jactes del día de mañana porque no sabes qué traerá el día. No sabemos cuándo vamos a morir. No sabemos por cuánto tiempo vamos a estar aquí. No sabemos, hermanos. No sabemos lo que va a pasar mañana. No sabemos qué va a pasar en el minuto que viene. Pero quiero decirles que hay una certeza que podemos... Hay una cosa que podemos hacer cierta. Vamos a alabar al Señor. Alabaré. Cantaré, dijo el salmista. ¿Cuántos van a alabar al Señor con su vida? ¿Cuántos van a alabar al Señor mientras que tengan vida? ¿Cuántos van a alabar al Señor con sus corazones, con sus almas, con sus mentes, con sus manos levantadas al Señor? Amén. Dice luego... algo de la confianza. No confiéis en los príncipes ni en el Hijo de Hombre, porque no hay en él salvación. Sale su espíritu, se vuelve a la tierra, y en el mismo día perecen sus pensamientos. Primeramente, hermanos, los príncipes no tienen poder, no confían en los príncipes. También ellos perecerán, solamente tienen un poco tiempo. Ok, en estos dos versículos están hablando de primeramente que ellos no tienen poder, y luego que ellos no tienen una eternidad de ayudarlos. Son finitos, solamente tienen un poco tiempo. Entonces, hermanos, no confíen en los príncipes porque no tienen poder y no tienen también tiempo para ayudar a nosotros. Estamos hablando, hermanos, de nuestro Señor Jehová. Él es el Todopoderoso. Él todavía es el que era, el que es y el que ha de venir, el Todopoderoso. Amén. Él, mis hermanos, es el que tiene toda la tierra en sus manos. Él es el que la Biblia dice, de Jehová es la tierra y su plenitud del mundo, y los que en él habitan. La Biblia dice de él, hermanos, que Jesucristo es el mismo ayer y hoy por los siglos. Cristo dijo a nosotros en Mateo capítulo 28, toda potestad me es dada en el cielo y en la tierra. ¿Dónde estamos? En la tierra.
Quiero decirles que podemos recibir, estamos bajo la jurisdicción de nuestro Señor. Él tiene autoridad en nuestras vidas. No importa lo que es, Él te puede tocar, Él te puede, Él sabe exactamente dónde estás ahora. Y en el nombre de Cristo te puede tocar ahora. En el nombre de Cristo Él te puede sanar ahora. En el nombre de Cristo Él puede poner su mano sobre ti ahora. En el nombre de Dios ahora. En el nombre de Dios toca a ellos ahora, Cristo ahora. En el nombre de Dios el Todopoderoso toca a ellos, Señor. Aleluya. Amén. Hermanos, estamos hablando de alguien que tiene la eternidad en sus manos. Si alguien cree en Él, recibirá la vida eterna. No la vida de solamente un poco tiempo, pero la vida eterna. La vida que dura para siempre. Amén. Luego vemos una bienaventuranza. Dice: bienaventurado aquel cuya ayuda es el Dios de Jacob, cuya esperanza está en Dios, Jehová su Dios. Él es nuestra ayuda, Él es nuestra esperanza. Para nuestra ayuda, hermanos, quiero que ustedes vean. Se vean a Salmo 46. Dice: Dios es nuestro amparo y fortaleza, nuestro pronto auxilio en las tribulaciones. Él es nuestro amparo y fortaleza, nuestro pronto auxilio en las tribulaciones. No importa cuándo las tribulaciones vienen, porque Él es nuestro amparo y fortaleza, nuestro pronto auxilio. Él va a venir en cualquier momento. Luego dice en versículo 7, Jehová de los ejércitos está con nosotros. Nuestro refugio es el Dios de Jacob. Versículo 11, hermanos, de este capítulo, Salmo 46, dice: Jehová de los ejércitos está con nosotros. Nuestro refugio es el Dios de Jacob. ¿Qué quiere decir? Quiero decirles, Él es nuestra ayuda. No importa si viene contra ustedes un problema físico. No importa si viene contra ustedes un problema financiero. No importa si viene contra ustedes un pecado, un problema del pecado, un problema de una cicatriz por alguien que te ha lastimado, hermanos, emocionalmente, un problema emocional. Un problema espiritual, no importa el problema, hermanos, Él es nuestro refugio, Él es nuestro pronto auxilio, y podemos clamar a Él, podemos correr a Él, podemos decir confiadamente: hasta aquí me ha ayudado Jehová. Podemos decir, como dice en Hebreos capítulo 13, no temeré lo que me pueda hacer el hombre, Jehová es mi ayudador. Aleluya. Confíen en el Señor, hermanos. Él es nuestra esperanza. Dice en 1 Timoteo 1:1, Pablo, apóstol de Jesucristo, por mandato de Dios nuestro Salvador y del Señor Jesucristo, nuestra esperanza. Otras personas tienen una esperanza falsa, pero tenemos a Cristo Jesús, y Él es que nos puede obrar en nuestras vidas. Él es que es nuestra fundación y fundamento y cimiento aquí en este mundo. Estamos confiados en Él y vamos a estar encima de Él. No importa qué prueba viene, no importa, hermanos, qué tormenta viene, estamos confiados en el Señor. Él es nuestro creador. Muestra a nosotros su poder aquí. Salmo 146, versículo 6. El cual hizo el cielo y la tierra, el mar y todo lo que en ellos hay, que guarda verdad para siempre. Vemos su poder creativo. Él creó el cielo, la tierra, el mar y todo lo que en ellos hay. Hermanos, Él no creó este mundo para dejar a este mundo, pero Él todavía está operando aquí en este mundo. Todavía, hermanos, estamos en sus manos poderosas. Todavía, hermanos, Él tiene cuidado de nosotros.
Aleluya. Dice aquí en versículo 3 de capítulo 1 de Hebreos, el cual siendo, hablando de Cristo, el resplandor de su gloria y la imagen misma de su sustancia, y quien sustenta todas las cosas con la palabra de su poder, habiendo hecho la expiación de nuestros pecados por sí mismo, se sentó a la diestra de la majestad en las alturas. ¿Qué dice? Quien sustenta todas las cosas con la palabra de su poder. Hermanos, Él creó todas las cosas con el poder de su palabra. Él dijo y fue así. Él dijo y fue así. Él dijo y fue así. Pero quiero decirles que todavía todo es sustentado, sustentado. Todo está aquí por el poder de la palabra de Cristo. Amén. También quiero decirles que Él es el Rey justo. Salmo 146, versículo 7, dice que hace justicia a los agraviados. Dice la última parte, se me olvidó una parte, hermanos. Dice que guarda verdad para siempre. Cristo dijo, el cielo y la tierra pasarán, mas mis palabras no pasarán. Luego dice de Rey justo que hace justicia a los agraviados. Versículo 7. Miren su corazón, su compasión. Él tiene el corazón para ayudar a nosotros. Él ama a nosotros, hermanos. Dios es amor. Pero vean su carácter. Quiero ilustrar esto con una parábola de la Biblia. Lucas capítulo 18, versículo 1 al 8 dice, les dijo también una parábola sobre que es necesario orar siempre y no desmayar. Diciendo, había un juez en una ciudad el cual ni temía a Dios ni respetaba a hombre. Había también en aquella ciudad una viuda, la cual venía a él diciendo, hazme justicia de mi adversario. Y él no quiso por algún tiempo, pero después de esto dijo dentro de sí, aunque ni temo a Dios ni tengo respeto a hombre, sin embargo, porque esta viuda me es molesta, le haré justicia, no sea que viniendo al fin me fastidie. Lo que estoy diciendo, hermanos, un juez injusto escuchó la petición de una viuda que venía a él y venía a él y venía a él y venía a él y venía a él rogándole, pidiéndole. Y dice luego, porque esta viuda me es molesta, le haré justicia. Hermanos, no estamos sirviendo a un juez injusto, pero a un rey justo. Él nos escuchará, Él nos contestará, ¿verdad? Miren las acciones de Jehová, que da pan a los hambrientos. Jehová liberta a los prisioneros. Versículo 8. Jehová abre los ojos a los ciegos. Jehová levanta a los caídos. Jehová ama a los justos. Veo aquí, hermanos, que Él es Jehová nuestro proveedor. Jehová Jire, que da pan a los hambrientos. Él es nuestro libertador. Dice que Él liberta a los prisioneros. Él es nuestro médico. Él abre los ojos a los ciegos. Él es el que levanta a nosotros porque levanta a los caídos. Dios es amor, hermanos, porque Él ama a los justos. Versículo 9 dice que Jehová guarda a los extranjeros. Sabemos que Él es el que nos cuida. Dice que Él cuida al huérfano, la viuda, que Él sustenta a la viuda. Hermanos, quiero decirles lo que dice Mateo capítulo 6. Buscad primeramente, hablando de esto, no os afanéis por las cosas de este mundo, la comida, la ropa, diferentes cosas. Mas buscad primeramente el reino de Dios y su justicia, y todas estas cosas os serán añadidas. Así que no os afanéis por el mañana, porque el mañana traerá su afán. Bástale el día
su propio mal. Luego dice aquí el último versículo: reinará Jehová para siempre, tu Dios, oh Sion, por generación y generación. Él es el Rey eterno. Él reinará para siempre, hermanos. El lugar de su reino estará en Sion. Su tiempo de su reino reinará por siempre, para siempre. Hermanos, otros reyes podemos leer a través del Antiguo Testamento. Un rey bueno vino, luego un rey malo, luego un rey bueno, luego un rey malo, un rey impío, un rey justo, un rey de impiedad, un rey de piedad. Porque solamente tenían un tiempo de su reino aquí. Pero tenemos a un rey que reinará para siempre. Estamos en sus manos poderosas. Luego dice últimamente la aleluya final: alabad a Jehová, porque es el Rey de Reyes y Señor de Señores. Escuché la historia de una niñita que era parte de un grupo de niñitas que iban a visitar a la reina de Inglaterra. Las prepararon. Decían a ellos que solamente entraran, hicieran reverencia a ella, a la reina, que besaran la mano de la reina y que dieran un rosal a la reina, y luego que salieran. Entonces, las niñas estaban en fila y entraron. La primera niña entró, hizo reverencia, besó la mano de la reina, la dio la flor, luego salió, la segunda hizo igual, la tercera entró también, hizo reverencia, besó la mano de la reina, dio a ella una flor y luego salió. Pero escuché que una niña vino, entró ahí, hizo una reverencia, luego otra vez hizo una otra reverencia, luego otra vez una, la tercera vez. Luego las personas gritaron: ¡párate! Que sigas, que des a ella la flor, que beses la mano de ella, que salgas. Entonces ellos la removieron del trono. Y ella estaba ahí. Y ella la preguntaron: ¿por qué hiciste así? ¿Por qué hiciste reverencia tres veces? Ella dijo: pues la primera vez, porque ella es la reina. La segunda vez, porque vi que ella está bien hermosa. Y la tercera vez, porque yo quería hacerla. Amén. Hermanos, ¿tenemos razones para alabar a Él como nuestro rey o no? Creo que sí, hermanos. Otra vez, soy Pastor Tito de la Iglesia de Champion Holiness Mission. Estamos ubicados en 2109 de la Avenida de Champion de Donna, Texas. Tenemos culto a las 10 de la mañana y a las 7 de la tarde del domingo, y el martes a las 7 de la tarde. Que el Señor los bendiga. Espero que haya sido una bendición para ustedes.

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1: Dos de la mañana con 35 minutos, 2:35. Estamos en el espacio de Saludos y Complacencias. Usted que nos acompaña en esta madrugada puede comunicarse con nosotros. En estos momentos queremos complacerle y saludarle con la melodía, con el canto que desea escuchar. Llámenos, líneas disponibles.

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1: Dos de la mañana con 40 minutos. Continuamos con más música y complaciendo al hermano Leobardo Cortina, que pidió esta selección con los pies en la tierra con el grupo Judá.

2:43, complaciendo también a la hermana Noemí Salazar, que pidió este tema con el hermano Oscar Medina, cantando Escondida está mi vida con Oscar Medina, complaciendo a la hermana Noemí Salazar.

2 de la mañana con 52 minutos, 2 con 52 minutos. 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Y avanzamos con más música. 2 de la mañana con 53 minutos, 7 minutos nos separan para que usted escuche el programa La Victoria con el hermano Manuel Ortega desde el estado de la Florida. Vía telefónica se transmite el programa La Victoria vía telefónica. Por ahí prepare su libreta y su pluma, querido hermano, hermana, para que usted apunte el teléfono, los números que nuestro hermano le estará compartiendo durante el programa para que le llame directamente a él para oración o cualquier información. Así es que preste mucha atención, querido hermano, hermana. Apunte el teléfono, si usted por ahí ya lo tiene apuntado, el teléfono del hermano Manuel Ortega. Llámele después de que él finalice el programa. Él estará orando en su teléfono personal, estará recibiendo cada una de sus llamaditas telefónicas en esta madrugada. Así es que estoy muy al pendiente del programa La Victoria. Vía telefónica se transmite el programa La Victoria de 3 a 3:30 de la mañana.

Y saludando a la hermana Carolina de acá de la ciudad de Huexlacoteja, saludándole a ella y a toda su familia y nuestra oración a favor de cada uno de ellos.

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0: Ya está en la línea telefónica el hermano Manuel Ortega. Adelante, hermano, está al aire.
1: Muy buenos días, gloria a Dios. Muy buenos días ahí en cabina, que Dios me los bendiga mucho. Son nuestros mejores deseos. Gloria a Dios. Buenos días a toda la gente del Valle de Texas. Buenos días a toda la gente de Estados Unidos. En otras partes ya. Ya es de día. En Europa ya es de día. Gloria a Dios. Allá van 6 horas adelantadas. Gloria a Dios. Por allá le mandamos saludos a todos los confinados de las cárceles, allá por la Villita también en el Valle de Texas. Que Dios les bendiga mucho, gloria a Dios. Le damos toda la honra, toda la gloria a Dios. Por allá le mandamos saludos también a Nilo Paz, a Reinaldo Vaquera y su familia, Reinaldo Vaquera Junior, Lázaro de Matamoros, don Javier Alviso, Florinda Jiménez Treviño, don Emil Muñoz. También saludamos a Griselda en Houston. Gloria a Dios, Lupita de Coahuila. Lupita de Coahuila siempre anda predicando la santa palabra de Dios. Gloria al Señor Jesucristo. Aleluya. Jesús Martínez, de Progreso México, Jerónimo Meléndez,

Quería decir a muchos que tenían Rubén Cruz de Dallas, Texas, la familia Esparza del Valle de Texas, María Esparza que le canta a Dios, gloria a Dios, aleluya, María de Reynosa, Ismael Villarreal de Sullivan City, Celia Segovia de Far, Texas, yo le admiro mucho también, David Silva de Brownsville, Texas, José Covarrubias de Peñitas, Texas, gloria a Dios, Gil Ortega de Mercedes, yo le admiro mucho también, Modesto Leo de Vallehermoso, Mario Hernández, yo le admiro mucho. Le saludamos a Maribel Dávila y su hijo Eugenio, Máximo y Fausta, Alonso Benjamín y su esposa Marta García Quintanilla. Dios le bendiga mucho también allá en el ejido Brasiliano Delgado, algo así. Dios le bendiga bastante. Rebeca Serrano de Far, Texas. Aquí tengo varias gente de Far, Texas, de las Milpas. Dios les bendiga mucho. Doralicia de Reynosa, Tamaulipas. Miguel de Coahuila y su papá Rigoberto y también su otro hijo David. Dios les bendiga mucho, gloria a Dios. Estamos orando por su familia siempre, gloria a Dios. Y aquí en la oración de fe de la libreta, gloria a Dios, que Dios les bendiga bastante. También saludamos a Marta Alicia y José Antonio de Brownsville y Marta Alicia de Matamoros, Tamaulipas. Gloria a Dios. Vamos a la santa palabra de Dios. Ya fue la lista que tengo de la oración de fe. Vamos al libro de Isaías, capítulo 45. Capítulo 45 y versículo 22. Dice la santa palabra de Dios en el nombre del Padre, del Hijo, del Espíritu Santo. Amén. El versículo 22 del capítulo 45 de Isaías. Gloria a Dios. En el encabezado, acá arriba en la Biblia dice: Jehová es el Redentor de Israel, gloria a Dios. Dice el versículo 22: Mirad a mí, y sé salvos todos los términos de la tierra, porque yo soy Dios y no hay más. Gloria a Dios. Palabra de Dios. Voy a repetírselos de vuelta. Mirad a mí y sed salvos todos los términos de la tierra, porque yo soy Dios y no hay más. El mensaje nomás era para el pueblo de Israel, pero gracias a Dios que la invitación de nuestro Dios se extendió por todo el mundo. ¿Se da cuenta? La invitación de Dios se extendió por todo el mundo y nos alcanzó a nosotros la misericordia de nuestro Dios. Pero bien claro que lo dice: mira a mí y sé salvos todos los términos de la tierra, toda la tierra, todo el globo terráqueo, gloria a Dios, puede ser salvo, porque yo soy y no hay más, porque yo soy Dios y no hay más. Gloria al Señor Jesucristo. Alabamos y glorificamos al Todopoderoso. Aquí miramos a los fieles adoradores de Jehová, quienes que sean, en el versículo 22, para consuelo y ánimo de ellos mismos
Dios nos dice a todos los de su pueblo, y aún aunque parezcan perdidos y olvidados, gloria a Dios, en su dispersión, se da cuenta, volver el rostro, gloria a Dios, hacia mí, gloria al Señor Jesucristo, voltear y ver a Dios, al Todopoderoso, por lo que nos dice la Santa Palabra de Dios, el pueblo de Dios también es rescatado. Aleluya, gloria a Dios. Se da cuenta, gloria al Señor Jesucristo, el pueblo de Israel, nomás fíjense bien cómo es que Dios no se le escapa una, nada. Él es el Todopoderoso, pero se da cuenta cómo es que el pueblo de Israel es como un trampolín así, para que también los gentiles y los demás razas o personas de otras naciones alcancen la misericordia de nuestro Dios. Ni para cuándo, de cuando uno no conoce las cosas de Dios, ni para cuándo vaya uno a pensar que hay un Dios tan grande y poderoso que se interesa por todas las almas del mundo. Dígame nomás, por todas las almas del mundo, gloria a Dios, ¿se dan cuenta? Por eso ahí mismo dice que lo miremos o miremos hacia Él en fe y arrepentimiento y oración y ser salvos todos, todos los confines de la tierra, gloria a Dios, porque yo soy Dios y no hay otra, o no hay otra como se puede verse la salvación en la humanidad del mundo entero, gloria a Dios, se da cuenta, gloria a Dios, todos los confines de la tierra, porque yo soy Dios, dice, porque yo soy Dios, aleluya, bien claramente nos damos cuenta. El profeta Isaías siempre venía profetizando, o sea que fue el que profetizó más acerca de la venida de un Salvador del mundo para que nosotros seamos salvos. Aleluya, gloria a Dios. Se da cuenta cómo es que cuando nos damos cuenta cómo es que trabaja nuestro Dios en las vidas de nosotros, gloria a Dios, se da cuenta, gloria a Dios, cómo es ese llamamiento que es universal a todos los confines de la tierra, y esto es toda la humanidad, gloria a Dios, como universal es también la razón que se le da, siguiendo prosiguiendo y continuar, porque yo soy Dios y no hay otro, gloria a Dios, no hay otro, gloria a Dios, en quien confiar, solamente hay un Salvador del mundo, donde también nos da una cita bíblica en 1 Timoteo 2:5, un solo Dios, cuando Cristo hubiese sido levantado, gloria a Dios, de la tierra, y a todos atraerá a
sí mismo, así como lo dice San Juan capítulo 12, versículo 32, Dios lo ha jurado, gloria a Dios, él mismo, se cuenta, como dice el versículo 23, como dice el versículo 23, dice, por mí mismo hice juramento, de mi boca salió palabra de justicia y no será revocada, que a mí se doblare toda rodilla y jurare toda la lengua, se cuenta. Gloria al Señor Jesucristo. Gloria al Señor Jesucristo, que tenemos a un Dios grande y poderoso. Grande y poderoso, que podemos decir con exactitud, estamos en el lugar perfecto. Estamos en el lugar perfecto, que es en Dios. En Dios podemos decirlo, porque tenemos toda la fe en Cristo Jesús como nuestro Salvador personal de cada uno de nosotros. De cada uno de nosotros tenemos un Dios personal, como lo recalcan también los evangelios. Como lo recalcan también los evangelios, gloria a Dios, donde también se afirma la santa palabra de Dios en los cuatro evangelios. Gloria a Dios. En algunos dice, el que no se avergüence de mí, yo lo respaldaré. Aleluya, gloria a Dios. Dígame qué sustancia tan más gloria a Dios, espiritual, de parte de nuestro Dios, qué sustancia tan poderosa podemos decir nosotros, Ebenezer, podemos decir, Jehová es mi pastor, podemos decir, todo lo podemos en Cristo, que nos fortalece. Antes no podíamos hacer nada, ahí nos quedábamos estancados, pero ahora podemos proclamar y podemos hablar, gloria a Dios. Podemos hablar con Dios, podemos hablar con Dios en oración, aquí la tecnología quedó pobre, porque realmente usted, para comunicarse con Dios, es por medio de la oración. Ahí, como dice, toda rodilla se doblará, se da cuenta. Gloria al Señor Jesucristo. Sabemos de antemano que estamos glorificando y dándole honra y gloria a un Dios que vive y reina para siempre, porque yo soy Dios y no hay otro. Aleluya, gloria a Dios, un solo Dios. Por eso aquí nos habla, gloria a Dios, cuando Cristo hubiese sido levantado de la tierra, gloria a Dios, y todos, a todos los confines de la tierra, traerá consigo mismo. Por eso aquí el pueblo de Israel también va a ser levantado, gloria a Dios, todos a través de sí mismo. Dios lo ha jurado por sí mismo, así lo dice el 23, y no tiene otro mayor, porque quien jurara, gloria a Dios, de mi boca, dice, de mi boca salió palabra de justicia, palabra de justicia. Agárrese de la mano de Dios, gloria al Señor Jesucristo, y toda rodilla que a mí se doblare, se da cuenta, gloria a Dios, toda rodilla, y juraré a toda lengua.
toda lengua de la boca de Dios, de la boca de Dios ha salido esa promesa tan grande, incomparable, esa promesa a la que jurare toda lengua, gloria a Dios, de la boca de Dios salió esa promesa. Dese cuenta nomás, dese cuenta de esa bendición tan grande, la mirada que da vida, la mirada que da vida, gloria a Dios. ¿Qué es lo que significa la palabra miradme? En referencia a Dios, ¿qué es lo que significa la palabra a mirarme? Gloria a Dios, admitir, es la referencia, o sea, lo que se refiere es admitir la realidad de Dios y mirándole a Él, y dijese a Él, gloria a Dios, en oración, en oración, reconozca que la salvación salió y viene de Él. En la casa de mi padre muchas moradas hay, voy pues a preparar lugar, y también lo dice también, ¿verdad?, en otras partes de la Biblia, y si no fuera así, pues no lo hubiera dicho. Si no fuera así, no lo hubiera dicho. Gloria a Dios. ¿A qué parte de la salvación debemos mirar? Gloria a Dios. ¿A qué parte de la salvación debemos mirar? ¿A cada parte de ella? ¿A cada parte de ella? De principio a fin. Al perdón del cual solo puede venir por modo de expiación. El único que le puede perdonar los pecados se llama Jesús, el que fue a la cruz del Calvario y dijo: consumado es. Está todo arreglado, está todo arreglado en la cruz del Calvario. Lo que significa la cruz del Calvario, el sufrimiento de un Dios tan grande y poderoso encarnado en el vientre de María, para que nosotros seamos salvos. Todos los términos de la tierra, todos los términos de la tierra pueden ser salvos. Antes del Nuevo Testamento era nomás para el pueblo de Israel. Ahora es para todo el mundo. Es para todo el mundo. Gloria a Dios. Qué bueno que nos ha alcanzado la misericordia de Dios. Gracias a Dios. Gracias a Dios. Que podemos decirlo, que la palabra de Dios nos ha llegado a nosotros también por la misericordia, de un Dios tan grande y poderoso. Se da cuenta, a la preparación para el perdón, gloria a Dios, y la vida, y el arrepentimiento y la fe, gloria a Dios, y la renovación del corazón, que es la obra del Espíritu Santo. Mire a Dios, mira a Dios constantemente, gloria a Dios, para obtener o para obtenerla, y espere, espere en Dios. Aleluya, gloria a Dios. Espere en Dios. Bástese, bástese en la gracia de nuestro Dios. Gloria al Señor Jesucristo. Porque ahora sí podemos decir de antemano: no hay
no hay quien salve aparte de Dios. Porque se dice de todos los términos de la tierra, se da cuenta, aleluya, gloria a Dios. A mí me emociona la palabra de Dios. Se da cuenta porque me emociona de ser tan inmerecedor de la grandeza que es Dios. De eso. Gloria al Señor Jesucristo. Se da cuenta. El sostenimiento de la vida espiritual pertenece únicamente al Señor. Todo el crecimiento, la fortaleza y el fruto deben esperarse de Él, solamente de Él. Nadie se puede comparar con un Dios tan grande y poderoso, que estamos predicando ahorita a esta hora de la madrugada, para que le vaya bien, o para que nos vaya bien, más bien para que nos vaya bien. La palabra de Dios, la palabra de Dios que tome a toda la gente del mundo, la palabra de Dios, para que sea bendecida. ¿A qué debemos mirar para animarnos a sus mandamientos? Él nos invita a hacerlo, gloria a Dios. Él nos invita, gloria a Dios. Sus promesas, Él dice, miradme a mí. Él dice, miradme a mí y sé salvos, y podemos estar seguros de que Dios nunca se vuelve atrás de su palabra. Dios nunca se vuelve atrás de su palabra. Gloria a Dios. Su deidad, Él nos convida. Y mirad, por lo tanto, gloria a Dios, hagámoslo de corazón, gloria a Dios. El único refugio es Dios. El único refugio es nuestro Salvador del mundo. No hay otro. ¿Y por qué podemos decir así? Porque así lo dice la palabra: mi Padre y yo somos uno. Aleluya, gloria a Dios. Dese cuenta nomás, dese cuenta a sus promesas. Él dice, miradme a mí y sé salvos. Podemos estar seguros de que Dios nunca se vuelve atrás, como le estaba diciendo ahorita. ¿Por qué le digo? Porque su necesidad de salvación es urgente. Usted ya está perdido. Hay personas que no conocen la palabra de Dios, pero en esta hora de la madrugada podemos decir que aunque sea una persona, y se predica el programa de radio, aunque sea para una persona, son más, claro que sí, obviamente, son muchas y miles de personas las que escuchan la palabra de Dios, pero por decirlo de esa manera, son más, pero por decirlo de esa manera y humildemente, gloria a Dios, aunque sea para una persona, Dios está presto para salvarlo, gloria a Dios. ¿Qué más podemos decir? ¿O qué,
¿qué más podemos decirle a Dios? ¿Se da cuenta? Él es el que nos invita. Como le estaba diciendo, la salvación es urgente. Mirar. Mirar lo que Dios nos ofrece. El tiempo prestante es suyo y no puede usar ningún otro tiempo. Gloria a Dios. Nomás el tiempo que le otorga a Dios puede hacerlo con mucha confianza. Gloria a Dios. Su tiempo pronto acabará. Y es el tiempo de Dios. Escoge a nosotros aún. Aún corresponde de aceptarlo. Gloria a Dios. La palabra de Dios es predicada. Padre nuestro que estás en el cielo y en todo lugar, Señor Santo de la Gloria, en el nombre de Jesús, Señor, yo te pido por los enfermos que están en los hospitales, que están en sus hogares, que están escuchando la palabra de Dios. Yo te pido que sean sanos en el nombre de Jesús. Que sean sanos en el nombre de Jesús. Tú eres la medicina celestial. Los médicos curan. Los médicos vendan las heridas y curan. Pero la sanación la das tú, Señor, de arriba. Tú eres el único que puede darle la mano al ser humano que puede estar enfermo, solamente clamando a ti, como le dijo Dios a Jeremías. Clama a mí y yo te responderé y te enseñaré cosas grandes y dificultosas que tú no conoces. Hay que clamar a Dios. Hay que darle toda honra y toda gloria al Salvador del mundo, sabiendo de antemano que es Él y no hay más. También te pido, Señor, por mi hija Saraí. Te pido por ella, Señor, por su salud, que se levante. Señor, te pido también por Marta y de Gloria a Dios, te pido por las familias de ellos, también que les bendigas a todos. Aleluya, gloria a Dios. Siempre te daré la honra y la gloria, y te pido que me prepares el día de mañana el mensaje, sábado de 4 a 4:30. Gracias, Señor, siempre te daré la honra y la gloria. Gracias. Mi nombre es Manuel Ortega y hasta la próxima. Amén. Amén y amén.

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2: 3 de la mañana con 42 minutos, 3 con 42 minutos. Usted que nos acompaña ya en esta mañana muy temprano, amaneciéndole... Le invitamos para que nos marque en estos momentos, líneas ahí disponibles, para que usted solicite el canto, la melodía que desee escuchar. Así que llámenos al 956-968-7777. Aproveche el tiempo y usted que está por allá en la República Mexicana, márquenos también. Con gusto queremos saludarle en estos momentos, marcando desde México, desde la República Mexicana, al 001-956-968-7777. Estamos en saludos y complacencias.
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1: 3:47, 3:47. Gracias por acompañarnos en este día viernes ya 11 de septiembre del 2026. Deseando que la bendición de el Señor siempre sea con cada uno de ustedes. Así es que mis hermanos, gracias por acompañarnos ya muy temprano en la mañana, algunos que madrugan, algunos que levantan muy temprano a orar, leer la palabra del Señor, aquellos que van rumbo a su trabajo, maneje con mucha precaución, querido hermano, hermana, usted que sale a su trabajo, maneje con mucha precaución, usted que va en su automóvil, escuchando Radio Vida. Complaciendo a la hermana María Martínez, que nos llamó de Matamoros, nos pidió esta selección, Amamos tu presencia, con Miel San Marcos.

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1: Así es, querido hermano, aproveche el tiempo en esta mañana marcando al 956-968-7777. Puede pedir el canto que desea escuchar, líneas abiertas.

4 de la mañana con 6 minutos, 4 con 6 minutos. Gracias por acompañarnos ahí ya en su área de trabajo, como mi hermano José Luis, ahí en la ciudad de McAllen, que ya se encuentra laborando. Bendiciones. En un rato más le estaré complaciendo con el canto que me está solicitando.

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2: 4:12, complaciendo al hermano José Luis, ahí en la ciudad de McAllen, nos pidió este tema con Marcos Witt cantando el tema titulado Es por tu amor.

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1: Ya son las 4 de la mañana con 21 minutos. Continuamos con más música y complaciendo al hermano Erasmo Sánchez de San Benito. Nos pidió este tema con Marcela Gándara cantando Supe que me amabas. Le complacemos al hermano Erasmo Sánchez de San Benito, Texas.

4:26. Gracias, bendiciones a aquellos que están por allá en el área de Brosville. Mano Mario Pérez en Brosville. Bendiciones para él y para toda su familia. Nos pidió algo del grupo Pasión. Esperamos que esta selección sea de su agrado y de bendición para su vida.

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1: 4:36, 4:36. Estamos en Saludos y Complacencias. Aún hay líneas disponibles para usted.

0: Bendiciones, les habla su servidor Enrique Garza. Agradezco a Dios por esta oportunidad de poder dirigirme a ustedes en estos instantes. Quiero hacer una invitación a todos los consiervos, pastores, evangelistas que nunca han estado en radio. 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Qué bendición estar con los medios de comunicación, de poder transmitir la palabra de Dios a almas que están buscando la paz, buscando algo. Hay un vacío en su ser. Yo creo que el ministro, el pastor, los consiervos, tenemos esa palabra que podemos dar, difundir, compartir con esas personas en necesidad. Jesús en cierta ocasión dice en la escritura que él recorría las ciudades, las aldeas, enseñando en las sinagogas de ellos, predicando el evangelio del reino, sanando toda enfermedad y toda dolencia en el pueblo. Y al ver las multitudes, dice la escritura, que tuvo compasión de ellas, porque estaban desamparadas y dispersas, como ovejas que no tienen pastor. Entonces Jesús dijo a sus discípulos: a la verdad, la mies es mucha, mas los obreros poco. Rogar pues al Señor de la mies que envíe obreros a su mies. Sabe que a través de la radio es un medio de que podemos difundir ese mensaje, llevar esa palabra a esas almas que están sediento, esas almas que necesitan un toque de parte de Dios. 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Bendiciones.
1: Ya son las 4:41, 4:41. Gracias por acompañarnos. Un saludo para mi hermana María Ramírez, allá en la ciudad de Reynosa, Tamaulipas, México. Gracias por acompañarnos. Nos pidió esta selección con la hermana Lily Goodman cantando Cúbreme con Lily Goodman.

Ya son las 4:47, saludando a mi hermana María Ramírez acá en la ciudad de Reynosa. Gracias por acompañarnos, bendiciones para ella y para toda su familia.

Ya son las 4:51, 4:51, la cura con los hijos del rey. Gracias por acompañarnos, gracias por estar en sintonía de su estación amiga Radio Vida, día viernes ya 11 de septiembre del 2026. Que tenga un fin de semana bendecido de parte de nuestro Dios. Cuídese y cuide a los suyos también.

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1: Vamos a continuar adelante en este bonito día. Queremos enviar el saludo de parte de nuestra hermana Eloisa Díaz. Bueno, saludando por aquí a mi mamá, que está conmigo en este día, me acompaña. También saludos a la hermana Elizabeth Ruiz y a su esposo, esperando que pronto se recupere.

Bueno, con este bonito canto saludamos de parte de nuestra hermana Loisa para mi madrecita María, para la hermana Elizabeth y el hermano Ruiz que está en recuperación, esperando que pronto pueda estar en pie, ¿verdad? Y tenerlo por aquí también en Radio Vida. Continuamos con más música.

Con este bonito canto saludamos de parte de Erlinda Martínez, que nos llama de Edinburgh, que quiere escuchar esta melodía. Me alegro en la tormenta.

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0: 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Enviamos el saludo de parte de Federico Palomares, que nos llama.
1: Es el hombre que tuvo poder.
0: Y bueno, él recuerda en este día, el 9-11, el acontecimiento, ¿verdad?, hace ya varios años. Y él está pidiendo oración por todas las familias afectadas, que aunque han pasado muchos años, es algo que jamás olvidaremos.

Bonito canto en la voz de Danny Berríos aquí en Radio Vida. Vamos a continuar y queremos enviar este saludo también. Y es de parte de nuestro hermano Obregón para el hermano Matías y Elizabeth Ruiz. Con este bonito canto.

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Bueno, vamos a continuar adelante y vamos a enviar a continuación un saludo que nos han solicitado aquí en Radio Vida. Y con mucho gusto vamos a enviar el saludo de parte de la hermana Fausta Espinosa para su hijo Jesús David, que bueno, él está en Michigan, dice que no nos escucha, pero igual ella quiere mandar el saludo, que hoy cumple años. También saludos para Lea, que hoy cumple años. A todos los que cumplen años, happy birthday.

Muchísimas felicidades a todos los que cumplen años el día de hoy. Bueno, vamos a seguir. La hermana María Rangel nos llama de San Benito. Dice que quiere escuchar un canto que, bueno, no sé qué título tenga. Ella dijo Cuando Yo Me Muera con Ramón González y no encontré ese título. Pero voy a enviar este bonito canto en la voz de Ramón. Señor.

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1: Quiero avisarles que a las 6:30 minutos viene el bonito programa titulado

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1: Vamos a continuar y quisiera enviar un saludo. No estoy segura si este es el canto que nos han solicitado, ¿verdad? Pero nos pidieron el canto titulado Soy Peregrino. Y vamos a enviar un saludo a nuestro hermano Homero Garza.
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Vamos a continuar adelante y vamos a enviar el próximo saludo de parte de nuestro hermano Rubén González, que nos llama y nos ha solicitado este tema, y lo vamos a enviar con mucho gusto, saludando a nuestro hermano Matías Ruiz y su esposa Elizabeth. Canto titulado Las Tormentas, con Valdemar Quintero. 6:16, recuerde que a las 6:30, el bonito programa titulado Jesús es mi paz, con el pastor Torres y el hermano Eric.

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1: Continuamos adelante. Vamos a seguir enviando saludos en este bonito día. Y quiero recordarles que a las 6:30 viene el bonito programa Jesús es mi paz. Ya en 10 minutos más. Vamos a continuación a enviar este próximo saludo y es de parte de nuestro hermano Luis González, que nos llama de Río Bravo. Nos ha solicitado el canto titulado Un anhelo en la voz de Tello Solís.

Bonito canto en la voz de Tello Solís aquí en Radio Vida 6:24. Y continuamos, vamos a seguir enviando saludos. Y a continuación, de parte de Alberto Mendoza, que nos llama de Raymondville, saludando a su esposa Sofía Mendoza con este bonito canto titulado Mi oración llegue al cielo.

hay sombra que pueda tapar la luz del sol mucho tiempo. No hay pena que pueda tapar la fe en Dios, ni nube que pueda lograr que su bendición no llegue a ti.

0: paz en esta mañana. Nuevamente, Señor, estamos delante de su presencia para darle honra, gloria, alabanza, adoración y exaltación, Señor, como es debido a su nombre. En esta mañana, Señor, sigue siendo digno de ser exaltado y bendecido como siempre, Señor. Gracias damos también por la vida, gracias por la salud, gracias, Señor, por todas sus bendiciones, Señor, que ha derramado sobre nuestras vidas, sobre nuestra familia, sobre el ministerio, Señor. Muchas gracias, Señor, por todo lo que ha hecho, Señor, por lo que va a ser también, Señor, porque sabemos que usted está obrando. Nuevamente, Señor, pidiendo que tome control en este día, Señor, de todo lo que hagamos, Señor, como siempre, pidiendo que su Espíritu Santo dirija, Señor, nuestra vida, todo lo que salga de nuestros labios, cada palabra, Señor, sea de bendición para el oyente y de edificación para su iglesia. Como siempre, Señor, seguimos orando. No nos olvidamos, Señor, de aquellos que nos han pedido oración. Seguimos orando, Señor, Padre bendito, por la vida de nuestra hermana Rosa Sánchez, por su hija, Señor Zoila, pidiendo también, Señor, que sea tu voluntad. Y oramos, Señor, para que pueda cambiar, Señor, Padre, a lo mejor lo que el médico ha dicho, Señor. Padre, creemos, Señor, que usted es un Dios que puede hacer milagros, Señor, y aún cambiar, Padre, toda noticia en el nombre de Jesús. Oramos también, Señor, por la nieta de nuestra hermana Emma también, Señor, siempre pidiendo, Padre, mi hermana, por su nieta, Señor, también, para que en el nombre de Jesús, Señor, sea usted ayudándole. Y Señor, pues oramos, Padre, para que todo cáncer, todo tumor, Señor, en el nombre de Jesús se seque, Padre bendito. También, Señor, a aquellos que nos han pedido oración por aquel hijo, por aquella hija, Señor, que Señor está renuente, no quieren escuchar. Otros ya han entrado en el camino. Oramos también, Señor, para que permanezcan en el nombre de Jesús, y oramos para que usted les ayude a cada uno de mis hermanos, hermanas, Señor, para cuando les den una palabra, Señor, puedan también obedecer, Señor, a esas palabras que le dicen: vuélvete al Señor, entrega tu vida al Señor, en el nombre de Jesús. Padre bendito, otros están en casa, Señor, como decíamos, Padre, enfermos, hasta ahí extiende tu mano, fortaléceles, sánales. Otros no pueden, Señor, ir a un médico, no tienen un aseguro, no tienen una forma, Señor, pero tú eres nuestro pronto auxilio en las tribulaciones, Señor. Oramos, Señor, también por todos los hermanos, Señor, que nos escriben, también bendíceles y ayúdales, Señor, aquellos también que nos apoyan con sus ofrendas voluntarias de amor. Multiplíqueles, mi Dios, a cada uno de ellos. Usted conoce también sus necesidades, sabiendo, Padre, también que todo lo que invertimos, Señor, dice su palabra, estamos haciendo tesoros en el reino de los cielos, el cual un día usted vendrá y recompensará a cada uno, dice su palabra, según sea su obra. Señor, seguimos sembrando, que en esta mañana, Señor, su palabra será soltada, Señor, como una semilla, esperando, Señor, que haya buena tierra, recibiendo, Padre, esa semilla de su palabra. Bendiga la vida de nuestro hermano Pastor Torres, Señor, que en esta mañana traerá el consejo de su palabra, pidiendo que siga usando su vida y lo siga bendiciendo, Señor, para que pues siga adelante, Señor. No es fácil, Señor, en este trabajo, Padre bendito, pero usted es el que hace la obra. Nosotros somos solamente instrumentos. Bendiga su vida, bendiga su familia, bendiga también la hermana, nuestra hermana Tere Sánchez, también oramos por ella también, por sanidad en su cuerpo, Señor, por toda su familia y por la iglesia. Jesús es mi paz, cada uno de nuestros hermanos, Señor, que también están algunos, a lo mejor algún problema de salud, Señor, alguna necesidad, Señor, a lo mejor física, a lo mejor económica, a lo mejor espiritual, Señor, oramos, Señor, para que sean bendecidos por usted en el nombre de Cristo Jesús, Señor. Y bueno, oramos también por todos los hermanos, Señor, que están algo otros en prisión, Señor, también donde nos escuchan, allí donde están, Señor, oramos para que usted les siga ayudando, para que no pierdan la fe, sigan confiando en usted, Señor, y usted puede hacer la obra en ellos, puedan ser transformados completamente, y si es su voluntad, Señor, salir de esos lugares, Señor, en el nombre precioso de Cristo Jesús lo pido. Y una vez más, Señor, gracias, Señor, de antemano por hacerlo. Aleluya, amén y amén. Gloria al Señor. Dios les bendiga, mis hermanos y amigos. Como cada viernes por la mañana, les saluda el hermano Eric Ortiz desde aquí, desde cabina de Radio Vida. Muy buenos días a todos. Bendiciones, pastor.
1: Amén. Buenos días, hermano Ortiz.
0: Dios bendiga a nuestra hermana locutor también en turno. Y pues seguimos orando, ¿verdad? Seguimos orando por todos aquellos que están pasando alguna aflicción. La vida de nuestro hermano también Matías Ruiz también. Amén. Su familia. Bueno, ahí varias peticiones, nuestra hermana Alma también, orando por su hija también, no nos olvidamos, a lo mejor a veces uno sí se olvida, ¿verdad? Pero Dios no se olvida de lo que ponemos en oración, ¿verdad? El Señor dice que está atento a las súplicas y al clamor de sus hijos, ¿verdad? Seguimos orando también por la vida de Zoila también, hija de nuestra hermana Rosa también Sánchez.
1: Amén.
0: Así es. Bueno, hermano, buenos días,
1: pastor. Muy buenos días, hermano Ortiz. Gloria a Dios. Muy buenos días, amados hermanos, donde quiera que usted se encuentre. Esperamos que el Señor bendiga su vida en esta preciosa mañana. Demos gracias al Señor por su misericordia extendida para con cada uno de nosotros. Por su misericordia aún subsistemos sobre la faz de la tierra, dice la palabra. Por su misericordia no hemos sido consumidos, no nos ha pagado conforme a nuestras rebeliones, sino como dice Pedro, el apóstol Pedro, sigue siendo paciente, esperando que más almas vengan o vengamos verdaderamente al arrepentimiento, haya en nosotros, gloria al Señor, una verdadera regeneración de acuerdo a su voluntad. Que Dios me le bendiga, el Señor conteste, sane cada necesidad. Recuerde, hermanos, oramos y pongámonos solo en las manos del Señor y que Él extienda su misericordia sobre cada uno de nosotros. Sí, en verdad hay mucha necesidad, hay muchas aflicciones hoy en el día, pero dice la palabra, por nada estéis angustiados, sino presentaos ante Dios en oración y ruego todas vuestras peticiones en acción de gracia, en oración y en ruego con acción de gracia, sabiendo que su misericordia es grande. Gloria a Dios. Vamos a poner un canto y en esta mañana traeremos la palabra al libro de los Salmos, capítulo 147. Gloria a Dios.

0: Aleluya, así es, amados hermanos, la palabra del Señor es la que nos da aliento, es la que nos fortalece, como dice el apóstol Pablo, gloria al Señor, la palabra del Señor es vida, es alimento para nuestra alma, nuestro espíritu, refrigerio para nuestros huesos. Gloria a Cristo Jesús, a quien damos honra y gloria en esta mañana y todos los días de nuestra vida, por su misericordia, gloria a Dios. Aún pudimos respirar esta mañana. Salmos capítulo 147. Le pido a mi hermano Ortiz que nos ayude con el verso, del verso 1 al verso 11, mi hermano. Gloria al Señor.
1: Claro que sí, dice la bendita palabra de nuestro Dios, en el nombre del Padre, del Hijo y de su Santo Espíritu. Alabar a Jehová, porque Él es bueno. Cantar salmos a nuestro Dios, porque suave y hermosa es la alabanza. Jehová edifica a Jerusalén, a los desterrados de Israel recogerá. Él sana a los quebrantados de corazón y venda sus heridas.
0: Gloria a Dios.
1: Él cuenta el número de las estrellas, a todas ellas llama por su nombre. Grande es el Señor nuestro y de mucho poder, y su entendimiento es infinito. Jehová exalta a los humildes y humilla a los impíos hasta la tierra. Cantar a Jehová con alabanza, cantar con arpa nuestro Dios. Él es quien cubre de nubes los cielos, el que prepara la lluvia para la tierra, el que hace a los montes producir hierba. Él da a la bestia su mantenimiento, y a los hijos de los cuervos que claman. No se deleita en la fuerza del caballo, ni se complace en la agilidad del hombre. Se complace Jehová en los que le temen, y en los que esperan en su misericordia.
0: Gloria a Dios, damos gracias al Señor por esta palabra de aliento. Se complace el Señor en los que le temen, y en los que esperan en su misericordia. Gloria a Dios, en los que esperan en Jehová, en los que ponen en Él su confianza, su fe, su esperanza, su vida, etcétera, etcétera, etcétera. Gloria a Dios. Reconociendo, amados hermanos, que todo es por obra del Señor. Note desde el inicio, la palabra dice, hermanos, que cantemos al Señor, que le honremos, que le alabemos, que demos gracias, porque todo lo hace Él. Nosotros no podemos hacer nada por nosotros mismos. Jesús mismo lo menciona cuando dice, vosotros en sus propias fuerzas nada podéis hacer, apartados de mí nada podéis hacer. Gloria a Dios, todo lo hace el Señor es el que edifica, el Señor es el que derriba, el Señor es el que da vida, el Señor es el que da muerte, el Señor es el que da aliento, el Señor lo hace todo, en absolutamente todo, tanto al ser humano como al animal. El Señor es el que sustenta, Él es el que alimenta a la bestia, Él es el que alimenta a las aves, Él es el que da vida a los hombres, Él es el que da luz a los hombres. Absolutamente todo lo hace el Señor. Nosotros en nuestra capacidad humana nada podemos hacer, amados hermanos, a diferencia de lo que puede hacer, o a comparación de lo que puede hacer nuestro Dios. Es una de las cosas que podemos entender, hermanos, que todo lo hace el Señor. Nosotros en delitos y pecados, gloria a Dios, que estábamos anteriormente perdidos en tinieblas, gloria a Dios, a ningún lugar podíamos ir más que a lugares perdidos, pero es decir, al Señor no podríamos venir a su luz, no podríamos acercarnos a Él. Pero cuando Él viene a nosotros, nos sostiene, nos levanta, hermanos, nos pone de pie para que andemos en su camino. Solamente por medio de su palabra es que podemos andar en su camino. Por ahí hay una escritura también cuando dice el mismo salmista, entenderé el camino de la perfección cuando vengas a mí. Solamente cuando Él viene a tu vida puedes entender la perfección que hay en el Señor. Mientras no, amados hermanos, porque el hombre en la carne no puede entender las cosas espirituales. Es el Señor cuando viene a su vida, la vida del hombre, puede entender la perfección. Hoy podemos entender, hermanos, la perfección que hay en Cristo, la santificación. Podemos entender, hermano, la reconciliación que puede dar Jesús por medio de su sacrificio al hombre, gloria a Dios, para con Dios. Pero ¿por qué Él ha venido a nosotros? Podemos ver que Él lo ha hecho todo. Él es el que hace todo en absoluto. Por eso es que en esta mañana la palabra dice, Él se complace, se deleita. Él se complace, se agrada al Señor en los que le temen, en los que esperan en su misericordia. Yo sé que hay, como mi hermano oraba ahorita, pues, las necesidades de muchos hermanos, hijas, nietas de muchos de nuestros hermanos que están padeciendo, están pasando por una aflicción muy severa. Pero note algo, en esta mañana la palabra le habla a usted y me habla a mí y nos dice, en los que esperan en su misericordia, en los que esperan en el Señor. La palabra dice que Dios es grande en misericordia, su misericordia alcanza hasta los cielos, su misericordia es grande cada mañana. Bueno, amados hermanos, en ella esperemos, en su misericordia. ¿Sabe cuando el salmista David, cuando el rey David pecó en la segunda ocasión y fue reprendido por el Señor, hablándole a través de aquel profeta, gloria a Dios, y viene y le dice, tres juicios ha demandado el Señor sobre tu vida, escoge uno para que yo lo haga saber al Señor. Y él dice, bueno, no hay opción más que caiga yo en las manos del Señor, porque sé que tendrá misericordia. Sabía que el Señor es grande en misericordia, sabía que el Señor se conmueve a misericordia cuando el ser humano se humilla y reconoce la divinidad y el poder de nuestro Dios, el poder de su Creador. Y el Señor se conmovió a misericordia, y cuando el ángel extendía la mano para rumbo a Jerusalén, el Señor le habló y le dice, detente, suficiente. Pero sí hubo una consecuencia, 70,000 varones, 70,000 personas en esa ocasión murieron, y David decía, solamente yo he pecado, Señor, por mi necedad. Ha venido toda esta mortandad a tu pueblo, las ovejas no tienen la culpa, yo soy el culpable. Reconoció su falta y el Señor se conmovió a misericordia cuando este varón se humilló y dijo, yo sé que el Señor es grande en misericordia. Así de que, hermano, hermana, yo sé que las aflicciones de esta vida a veces son más, parecen ser más grandes, más fuertes que la fe que tenemos, que la confianza que tenemos, pero recuerde, la palabra dice que el Señor se complace, el Señor se agrada de aquellos que le temen, aquellos que esperan en su misericordia, aquellos que depositan su vida en el Señor y dice, Señor, aquí está mi vida. Señor, guíame por tus sendas de justicia, ten misericordia de mí, hazme obediente a tu palabra, etcétera, etcétera. Hermanos, descansemos plenamente en el Señor. El Señor se conmueve a misericordia, hermano.
1: Así es, gloria al Señor. Ciertamente, si nosotros buscamos de todo corazón, dice la palabra, amén, del Señor, y seré hallado de vosotros si me buscares de todo corazón. Genuinamente, eso es lo que ve el Señor cuando una persona llega arrepentida, gloria al Señor. Una persona que realmente dice, Señor, soy falto, he fallado, he pecado, pero hay algo también que el Señor sabe. Y Él conoce también las intenciones, porque no podemos, hermanos, seguir en el mismo pecado y luego venir y pedir perdón y luego venir nuevamente y fallar de nuevo y luego volver. Y no es un juego, hermanos. Dios, amén, conoce las cosas, como decía nuestro hermano, las consecuencias del pecado van a permanecer. Siempre hemos dicho, Dios perdona tu pecado, pero las consecuencias nosotros las vamos a pagar. Y eso es lo que sucede. Muchas personas dicen, pero ya Dios me perdonó. Si Dios te perdonó, hermano, pero nosotros vamos a pagar las consecuencias. Por eso es importante no entregarnos al pecado, no, hermano, permanecer en el pecado, porque las consecuencias van a venir. Gloria al Señor. Es importante por eso, ¿verdad?, reconocer al Señor, y nosotros igual manera también reconocer, ¿verdad?, nuestra falta verdaderamente. Gloria al Señor. Algo que decía en el principio nuestro hermano, como dice la Escritura, Dios creó todas las cosas, y algo dice la Escritura en Juan capítulo 1, ¿verdad? Allá en el verso 2 o 3, gloria al Señor, donde dice la Escritura, todas las cosas por Él fueron hechas. Amén. Y sin Él nada de lo que ha sido hecho fue hecho. Ha sido Él que nos ha permitido, ¿verdad?, levantarnos por la mañana. Ha sido Él el que ha permitido a lo mejor que tengamos un buen trabajo. Ha sido Él el que ha permitido que tengamos una familia. Ha sido Él, hermano, gloria al Señor. Entonces, ¿por qué no venir al Señor y darle gracias, reconocerlo como que Él es el que sustenta todas las cosas en nuestra vida? Porque hay gente que dice, yo estoy bien, no necesito nada, mira todo lo que tengo. En otras palabras dicen, mira todo lo que yo he logrado. Y cuando entra el yo, entra un espíritu de soberbia, así como entró en aquel rey Nabucodonosor, donde él decía, no son estas la gran Babilonia que yo hice con mi poder, con mi fuerza, con todo lo que yo tengo. Y empezaba, hermano, a excluir a Dios. Entonces viene una voz del cielo y le habla y le dice, ¿verdad?, gloria al Señor, porque la altivez es una forma, ¿verdad?, donde el Señor aborrece cuando tú lo excluyes y no lo reconoces. Por eso la palabra dice, reconócelo en todos tus caminos. En todas las áreas hay que reconocerlo para que nos vaya bien, pastor.
0: Así es, amados hermanos, ciertamente. Él es el que hace todo. Y esa es una de las cosas que tenemos principalmente que reconocer, amados hermanos, que Él es el que hace todo. Gloria a Dios. Él es el que da el entendimiento, ¿verdad? Dice, el que da el entendimiento al hombre, así como le pasó a Nabucodonosor, ¿verdad? Por su soberbia, por su altivez, su arrogancia, le quitó el entendimiento humano y le puso un corazón de animal y lo mandó al monte hasta que éste reconoció y levantó su rostro y reconoció que el Altísimo es el que reina en el cielo y en la tierra. Gloria a Dios. Una de las cosas que sí debemos entender, hermano, es que Él tiene el control de todas las cosas. Mire, dice la palabra, Él es el que cubre los cielos de nubes, el que prepara la lluvia para la tierra, el que hace que los montes produzcan hierba. Él lo hace todo. Sin lluvia no hay hierba, hermanos. Sin hierba, sin alimento, no hay vida, etcétera. El Señor es el que tiene el control de todas las cosas. Nosotros los hombres, el ser humano, tiene una capacidad muy, pero muy limitada. Gloria a Dios. El Señor es el que toma el control de todas las cosas. El Señor es el que mantiene el control, ¿verdad?, de la vida en este planeta. Así de que reconozcámosle en todos nuestros caminos. Cuando dice la palabra en todos nuestros caminos, es en todos nuestros pensamientos, toda nuestra idea. El Señor es el que tiene el control de todas las cosas. Cualquier cosa que esté pasando, que esté sucediendo en su entorno, en su vida, en su alrededor, amado hermano, confiemos en la misericordia del Señor. Depositemos en Él nuestra confianza. Por nada estemos, dice la palabra, desesperados, sino esperemos en Él, que Él sea el que obre a favor de nuestra necesidad, que sea Él el que supla cada necesidad, que pelee por nosotros la batalla. También en eso la palabra dice, por nada estéis tú preocupado, dejármelo todo a mí, no os venguéis por vosotros mismos, mía es la venganza, yo pagaré, etcétera. En todas las áreas el Señor nos da, hermanos, a entender que Él tiene el control y que confiemos plenamente en el Señor. Gloria a Dios. Algunos podemos decir, pues yo soy del Señor, bueno, pues obedezcamos su palabra. El hermano, yo dependo del Señor, bueno, entonces no se altere, siga pasivo, siga paciente, esperemos plenamente en el Señor mostrándole lealtad, gloria a Dios. Mire que el Señor como recompensa, ahí en el Salmo 102, verso 6, hermano, dice la preciosa palabra del Señor en el verso 6, que Él atiende, como decíamos ahorita, Él pone sus ojos en aquellos, hermano, que le agradan, en aquellos que le son fieles, dice el Salmo 102, verso 6.
1: Gloria al Señor.
0: 101, yeah. Perdón, 101, verso 6.
1: Amén. Mis ojos pondré en los fieles de la tierra para que estén conmigo. El que anda en el camino de la perfección, este me servirá.
0: Gloria a Dios. Note. Mis ojos están puestos sobre los fieles de la tierra. Por eso decía el Salmo 111, 147, verso 11, que decía, Él se complace, Jehová, en los que le temen. Por eso cuando a su Hijo amado, ¿verdad? Cuando Jesús viene, dice, Jesús estaba haciendo su voluntad. Por eso dice, yo vine a hacer la voluntad de mi Padre. Y dice, este es mi Hijo amado en el cual tengo complacencia, en el cual me complazco, me deleito. Bueno, pues lo mismo dice la palabra, que el Señor se complace en los que le temen y en los que esperan en su misericordia. Si usted dice, yo soy de esos, bueno, hermanos, sigamos esperando en su misericordia, que nuestra fe no sea, ¿verdad?, de doblez, como Abraham, hermanos, que le esperaban la misericordia del Señor y sin dudar, hermano, llevó a su hijo a ofrecerlo en sacrificio porque él había creído en la palabra del Señor que una vez le había dado, que de su descendencia sería multiplicada.

0: y esperemos en su misericordia.
1: Amén. Así es, mis hermanos. Ahí está el consejo de la palabra en esta mañana. Este es el ministerio Jesús es mi paz. Nos resta darle una dirección si usted quiere apoyarnos.
0: Hágalo a Jesús es mi paz, PO Box 8243, West Lacoste, Texas 78599.
1: Así es, el tiempo se nos ha terminado. Le atendemos fuera del aire. Bendiciones.

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Bonito canto en la voz de Marcos Witt. Y continuamos, vamos a seguir enviando saludos en esta bonita mañana. Quiero recordarles que a las 7:30 viene el bonito programa con nuestro hermano Eri Magaña. Un programa de 15 minutos, así que esté pendiente de este bonito programa. Continuamos de parte de Marta Alcalá, saludando, déjeme ver si a su esposo Eloy Alcalá, con este bonito canto que nos entrega por el camino angosto, Me alegro en la tormenta.

Bueno, vamos a continuación a enviar un saludo en esta bonita mañana y vamos a enviar el saludo de parte del hermano Obregón para Elizabeth Sandoval, Irma Cantú y para Esmeralda Gómez.

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Bueno, a continuación vamos a enviar un saludo porque ya en 5 minutos más viene el bonito programa con el hermano Eri Magaña y vamos a enviar este saludo y es de parte de el hermano Everardo para Silvia, también para Matías Ruiz y su esposa. Saludos para Román Pérez. También queremos enviar el saludo de parte de María Chávez para el hermano Matías Ruiz, que Dios lo recupere pronto, que ella está orando por él. Amén.

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da gusto de estar aquí un día más. Es una bendición para mí de poder mencionar el santo nombre de mi Salvador Jesucristo en frente del pueblo. Voy a hacer una oración brevemente. Bendito Dios, sabemos que estás oyendo. Te pedimos misericordia, que las palabras que salgan de nuestro labio sean palabras que edifiquen, que ayuden a la gente a venir a los pies de nuestro Señor Jesucristo, y que ellos puedan recibir el milagro que necesitan en su vida, Padre. Porque no hay nada imposible para ti. Haces las cosas maravillosas, Dios. Siempre, siempre contestas. Te damos gracias, Dios, en el nombre de Jesús el Cristo. Amén. Estaba pensando de qué ministrar y leí algo que me interesó a mí. Todo el mundo estamos viendo que se está cumpliendo las profecías que están escritas. Ustedes, por favor, pongan atención a lo que dice las profecías, y ustedes sean los jueces si estas profecías están cumpliéndose. Todos estamos viendo, todos estamos viendo lo que está pasando en el mundo entero. Pero lo que está pasando ya estaba profetizado que iba a venir sobre la tierra. Oigan lo que dice la palabra, porque así dice Dios: yo haré temblar los cielos y la tierra y el mar, y haré temblar todas las naciones del mundo, y llenaré de gloria esta casa, ha dicho Dios. Mía es la plata y mío es el oro, dice Dios. La gloria postera de esta casa será mayor que la principio, ha dicho Dios, y dará paz a este lugar, dice Dios. Todo el mundo estamos viendo cómo el mundo entero está siendo sacudido. En todas partes del mundo está pasando crisis de todas clases. Uno puede mencionar lo que está pasando en Colombia, en Venezuela, en China, en Rusia. Estamos viendo lo que está pasando en muchos lugares, en España. El mundo entero está siendo sacudido. Y porque está siendo sacudido, en muchas áreas hay mucha dificultad financiera. El petróleo ha subido demasiado. El gas cuesta mucho más que costaba antes. La comida cuesta más. Estamos viendo todas estas cosas pasar, pero Dios dice: mira, la plata es mía. El oro es mío. Dando a entender que no importa lo que esté pasando al pueblo de él, Dios promete cuidar. Está pasando cosas pesadas, dificultades. Cuando uno va a la tienda a comprar comida, de repente entras con $100 para comprar mucha comida y sales con unas 2-3 bolsas de comida. Ha aumentado mucho la comida. Pero Dios dice aquí: todo esto va a pasar, pero no se preocupen, la plata es mía, el oro es mío, y la gloria de la postrera
casa será más gloriosa que la primera. Dios va a suplir, va a bendecir a su gente. Si está cumpliendo estas promesas, que el mundo está siendo sacudido, que está cumpliendo, se está viendo. Donde quiera se ve dificultades que no se veía antes. Y de repente estamos viendo dificultades financieramente. Estamos viendo que las cosas han cambiado. ¿Qué vamos a hacer? Dice Dios, no se preocupen. No se preocupen, dice aquí. Dice, la gloria postera de esta casa será mayor que la primera, ha dicho Dios, y daré paz a este lugar, dice Dios. ¿Paz a quién? Paz a las criaturas de Él, paz a la gente que busca de Él, paz a la gente que lo ama, que lo sirve. Dios va a suplir. Dices, pero ¿cómo lo va a hacer? Dios es Dios. Y de repente Dios va a abrir camino para el pueblo de Él. Y va a haber paz en medio de estas tormentas que está pasando. Y la gente que no conoce a Cristo Jesús va a ver la diferencia de un pueblo que ama a Dios y un pueblo que no lo ama. Va a ver cómo Dios va a suplir en medio de las tormentas que está llegando sobre el mundo. Dios va a abrir camino. Porque está escrito. Está declarado que lo que iba a ser Dios. Y por eso dice aquí, dice, ustedes, por favor, pongan atención a lo que dice la profecía, y ustedes sean los jueces si estas profecías se están cumpliendo. Estamos viendo, todo el mundo está viendo, y la gente que no conoce a Cristo dice, ah, es algo normal, es algo normal. Pero estaba profetizado años para atrás que esto iba a pasar. Pero en medio de todo esto, Dios iba a suplir a su pueblo. Dios iba a cuidar a su gente. Y la gente iba a ver. La gente que camina con Dios y la gente que no camina con Dios. Nuestro Señor Jesús el Cristo nos enseña lo que tenemos que ser en el tiempo que el mundo está siendo sacudido. Así nos dice en el libro de San Lucas. Jesús habla sobre este tema. Dice aquí en el libro de San Lucas, capítulo 12, porque todas estas cosas la gente del mundo desea. Dice, pero nuestro Padre, o dice, porque todas estas cosas busca la gente del mundo. Pero nuestro Padre sabe que tenemos necesidad de estas cosas, de comida, de ropa, de donde vivir. Dios sabe que tenemos necesidad. Más, dice Jesús, más busca el reino de Dios. Y todas estas cosas serán añadidas. No tengan miedo, pueblo mío, porque a nuestro Padre lo ha placido darnos el reino. Jesús dice, mira, sobre todo lo que estés pasando, quizás se ve como una cosa imposible salir de la dificultad que estás confrontando. Dice uno, ¿qué voy a hacer? ¿Qué voy a hacer? Jesús dice, mira, busquen a Dios con todo su corazón. Y Dios se va a encargar de las necesidades que ustedes necesitan. Bien clarito nos enseña una cosa tan simple. Dice, pero no, tiene que ser más complicado. No, Dios nos enseña que cuando buscamos de Él, Él se encarga de suplir, de ayudar, de librarnos, de bendecirnos, de rescatarnos. Eso es lo que Jesús nos enseña. Y se busca primeramente el reino de Dios.
En medio de estas tormentas que estamos confrontando en este mundo, en este tiempo, estas profecías se están cumpliendo. En medio de estas profecías, busca el reino de Dios con todo el corazón, con toda la fuerza, con todo lo que uno tiene en sí, en su vida de uno. Dices, ¿pero qué hago? En todas las áreas trata de agradar a Dios, en la forma que hablas, en la forma que te vistes. En todas las áreas trata de servir a Dios. Y vas a ver que se va a cumplir la palabra que Jesucristo nos dice, que Dios va a suplir todas nuestras necesidades. Dices, pero ¿cómo lo va a hacer? ¿Cómo lo puede ser? No tengo esto, no tengo acá, no tengo nada. ¿Cómo lo va a hacer? Yo nomás sé que Dios ha declarado por medio de su Hijo el secreto para recibir algo de parte de Él. Que si nos ponemos a buscar de Él en ayunos, en oración, en estudiar la palabra de Dios y ayudar a nuestro prójimo, tener compasión, tener amor, proclamar la palabra a la gente, decirles que Cristo viene pronto, que se preparen. Dios se va a encargar de sus ovejas, de su gente. Dios va a suplir. Yo así lo creo. Y por eso puedo decir yo, aleluya, gloria a Dios, no estoy solo, Dios no me ha dejado, Dios no me ha abandonado, Dios ha tenido misericordia de mí, me ha cuidado, me ha protegido, Él no me va a dejar, no me va a abandonar, y Dios va a suplir lo que yo necesito en la vida mía y para la familia mía. Dios va a tener misericordia de nosotros, Dios no nos va a dejar, Dios es fiel a su palabra, Dios cumple lo que Él promete, lo que Él declara, Él lo hace. Ahora depende de nosotros si deseamos obedecer, si deseamos caminar en santidad, si deseamos servir a Dios con todo el corazón. Ahora sabemos que se aproxima, que estamos cerca de la venida que Dios va a declarar a su Hijo, que los ángeles desciendan a levantar un pueblo listo. Pero mira lo que dice en San Marcos, pero del día y la hora nadie sabe, ni los ángeles que están en los cielos, sino solamente el Padre. El Padre sabe el momento que la cosecha ya está lista para ser levantada. Y cuando el Padre da la orden, el Hijo va a declarar con una voz de trompeta. Y los ángeles van a descender. Y van a levantar la gente que se está forzando de buscar a Dios con todo el corazón, que se están forzando de servir a Dios con una vida santa, una vida que agrada a Dios. De repente vamos a ser arrebatados, porque está escrito, es una palabra de profecía. Yo sí lo creo, yo sí lo creo. Voy a orar por ustedes. Padre, en el nombre de Jesucristo, gracias por la palabra que has puesto en mi corazón, de proclamar tu palabra, decirles lo que has declarado. Así se va a cumplir. Bendito Dios, cuida a tu pueblo. Ayúdalos, sánalos, rescátalos, bendígalos, Padre, en el santo nombre de mi Salvador Jesucristo. Mira, mi nombre mío es Eddie Magaña. Me pueden escribir si quieren a P.O. Box 1705, Dana, Texas. El postal es 78
537. Ahora, si desean hablar conmigo por oración, mi área de teléfonos, área 956, teléfono 6190473. Una vez más, 6190473. Dios siempre cumple lo que Él promete y va a seguir cumpliendo. Nos va a librar, nos va a proteger, nos va a bendecir. Dios es fiel. Bueno, hasta luego.

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Bueno, en este momento ya puede empezar a llamarnos para la oración. Ya está con nosotros el pastor García, Joel García, así que llámenos en este momento, 956-968-7777.

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1: Bueno, ya está con nosotros el pastor García, el hermano Joel García, y le vamos a dar el lugar en esta bonita mañana. Pastor, Dios le bendiga.
2: Amén, Dios le bendiga, hermano. Gracias. Dios bendiga, amados hermanos. Estamos aquí culminando, ¿verdad?, esta semana de bendición, de tiempo de estar unidos orando en esta hora. Y bueno, pues damos gracias a Dios por esa bendición que tuvimos, ¿verdad?, de estar compartiendo con el pueblo del Señor. Y hoy queremos compartir con ustedes un pensamiento de la palabra del Señor. Toda la semana estuvimos compartiendo acerca del Salmo 46. El día que nos ayudó el hermano Lupe nos llevó también a la confianza del Señor y poder confiar que Él siempre va a responder.

0: Lucas capítulo 21, versículo 28. Pero antes, leamos lo que nos dicen los versículos anteriores que apoya lo que estaba diciendo la palabra del Señor en los Salmos. Era todavía mucho, muy antes de los acontecimientos. Aquí estamos en el Nuevo Testamento donde el Señor Jesucristo habla. Dice, entonces habrá señales en el sol, en la luna y en las estrellas, y en la tierra angustia de las gentes confundidas a causa del bramido del mar, fíjese, y de las olas, desfalleciendo los hombres por el temor y la expectación de las cosas que sobrevendrán en la tierra, porque las potencias de los cielos serán conmovidas. Entonces verán al Hijo del Hombre que vendrá en una nube con poder y gran gloria. Prácticamente el Señor nos habla de esas señales que nosotros estamos viendo, que nos decía hermano Eri, ¿verdad? Todo lo que está sucediendo en las diferentes naciones, ¿verdad? El movimiento de la tierra, el movimiento del mar, los acontecimientos de la naturaleza. Pero fíjese, aquí está la postura de la iglesia en el versículo 28, donde nos dice, cuando estas cosas comiencen a suceder, erguíos y levantad vuestras cabezas, porque vuestra redención está cerca. ¿Qué es lo que entendemos con este versículo? Que no es tiempo de jugar a las iglesitas, que no es tiempo de jugar al cristiano, si soy cristiano o no soy cristiano, que no es tiempo de dudar, no es tiempo de desfallecer, es tiempo de levantarse. Ergíos, es levántate, levanta tu cabeza, levántala y mira, porque vuestra redención está cerca, donde se acabarán los problemas por los cuales usted tiene que llamar, se acabarán las enfermedades, aquellas que tenemos necesidad de que Dios nos sane, se acabarán los problemas financieros, se acabarán los problemas legales. Se acabará completamente todo, ¿verdad? Vuestra redención está cerca. La salvación de Jehová está por llegar, donde vendrá el Señor Jesús. Aleluya, dice, entonces verán al Hijo del Hombre que vendrá en una nube con poder y gran gloria. Prácticamente es todo lo que estamos esperando, ¿verdad? Porque los acontecimientos nos ha tocado a nosotros vivirlos, los cumplimientos de las profecías nos ha tocado vivirlos. Mi amado hermano, hermana que me escucha en esta mañana, levantémonos. ¿Cómo nos vamos a levantar? Pues en oración, en búsqueda de Dios, en humillación, en acercarnos a Él cada día, en buscar su presencia, en buscar una relación íntima con Él, estar en ayuno, estar en lectura de la palabra, ¿verdad? Así nos levantamos. Levántese por las madrugadas a orar, a buscar el rostro de Dios. Ya no se preocupe por lo que necesita, preocúpese por preparar su vida espiritual juntamente con su familia. Gloria a Dios. Vamos a gozarnos en esta mañana en la oración. Vamos a seguir adelante y únase con nosotros el momento de la oración.
1: Amén. Tenemos ya las peticiones aquí, pastor, y creo que están entrando más, pero vamos a leer lo que tenemos aquí. Blanca nos llama y pide oración por toda su familia. Rebeca nos llama y pide sanidad por su cuerpo, salvación para toda su familia. María Ramos pide por su familia. La hermana Flores de Donna está pidiendo también por Chris Flores, está pidiendo por Joel Flores y por Yolanda García, que está muy grave en el hospital. Celia Zamorano nos llama de Far y pide por sus hijos y por la salud de ella. Juan Cantú de Huéslaco pide por su esposa Celia, que está grave. Juanita de Huéslaco pide para que Dios le ayude, para que tenga que el dinero.

0: me da suficiente para pagar el bill de la luz y por un proceso que va a volver y también por un vehículo que necesita. Marcelina nos llama y pide por salud completa. María de McAllen pide por ella. Dice que le han pedido que deje la casa, que Dios tenga el medio para otra casa y también que esté cerca de la iglesia. Hilda nos llama y pide por su familia, que la mayoría de ellos usan drogas y que Dios cambie sus corazones, y pide por ella misma. María de Vallehermoso pide por su hijo Edgar, por Rodrigo y también por su esposa Rosy y por ella misma. Yadira nos llama de McAllen y pide por su esposo Jorge, pide por su hijo Jorge Jr. que está en prisión, y pues vamos a estar orando por ella. Nos llama también la hermana Chávez y pide oración por su hermano Matías Ruiz y pide sanidad, ¿verdad? Es el hermano Ruiz, el locutor, ¿verdad? Estamos pidiendo por toda la familia y que Dios le dé completa salud. Rosa de Far nos llama y pide oración por José, sanidad. Lupe nos llama de McAllen y pide sanidad y que cambie por su mamá, pide también y sanidad para ella. Nos llaman de McAllen y piden oración por sanidad también. Nos llaman pidiendo oración por la familia de Vallehermoso, es la llamada, y piden por toda la familia Mendoza. Y también Juan nos llama de Hueslaco pidiendo oración por fortaleza, sanidad por su esposa que está en el hospital. Y también Elida nos llama de Edinburgh y pide oración, protección divina y por finanzas. Estas son las peticiones que han entrado, pastor.
1: Amén. Vamos a unirnos en oración en este momento. Padre Dios del cielo y de la tierra, te damos gracias por el vehículo que nos has dejado para llegar a tu presencia, que es la oración. Nos unimos en este momento para interceder a favor de estas peticiones que han sido mencionadas. Tú conoces, Señor, mejor que nadie, cada una de las peticiones, mis hermanos, mis hermanas que han llamado, de aún aquellas, Señor, que no alcanzaron a entrar. Señor, tú las conoces. Y aún aquellos, Señor, que no tienen una manera de cómo comunicarse, pero que tienen una petición. Extiende tu mano de poder, Señor, en este momento, hasta ahí, hasta el hogar, Señor, hasta el área de trabajo, en el camino, donde quiera que se encuentren. Extiende tu mano, poder, Señor, y haz un milagro. Toca los cuerpos enfermos. Soluciona los problemas financieros. Soluciona los problemas legales. Señor, soluciona los problemas de familias, matrimonio. Obra poderosamente, Señor, en el nombre poderoso de Cristo Jesús. Nosotros creemos en tu palabra que dice, clama a mí y yo te responderé y te enseñaré cosas grandes y dificultosas que tú no sabes. Extiende tu mano de poder y obra, Señor, en el nombre de Jesús de Nazaret. Te adoramos y te bendecimos, Señor, y te agradecemos porque sabemos, Señor, que tú nos oyes. Y que tú tienes en tus manos cada necesidad y que tú vas a obrar, Señor. Y de antemano te agradecemos, Señor, por esa bendición. Te damos toda la honra, toda la gloria y toda la alabanza. Permite que cada uno de nosotros permanezcamos, sigamos orando el resto del día. Sigamos, Señor, en comunión contigo, Señor, durante el día, en el nombre poderoso de Cristo Jesús. Por el poder de tu palabra, Señor, te doy toda la honra, toda la gloria y toda la alabanza, Señor Jesús. Muchas gracias, bendito Salvador. Gracias, Señor.
0: Amén, hermanos. Bueno, en esta mañana, gracias, ¿verdad?, por habernos acompañado durante esta semana en el segmento de oración. Y queremos que nos anuncie los días de su servicio en la iglesia, dirección y teléfono.
1: Amén. Uh-huh. Gracias, hermana. Pues agradezco al Señor, hermanos, por esta bendición que Dios me dio, ¿verdad? Como decía nuestra hermana, mi nombre es Joel García, pastoreando la iglesia de Lynn aquí en Hueslaco. La dirección es 721 East 2nd Street, ¿verdad? Estamos para servirles. 721 East 2nd Street. Amén. Ahí estamos. Los cultos, los servicios los tenemos los miércoles a las 7 de la tarde, ¿verdad? El jueves tenemos en el a terreno, en un terreno, ¿verdad?, que tenemos la visión de un nuevo templo. Uh-huh. Es 1305 Sur Pleasant View, en Westlaco, Texas. Ahí estamos también todos los jueves a las 7 de la tarde. El domingo, pues, la escuela dominical a las 10 de la mañana, y a las 5 de la tarde el culto evangelístico. Ahí estamos, y estamos para servirle. Para más información, usted puede llamar al 956-756-3141. Dios me los bendiga y que Dios siga con ustedes el resto del día.
0: Muchas gracias, pastor.

Y continuamos adelante. Queremos avisarle que el hermano, el pastor Joel García está aquí. Si usted quiere oración, puede llamarnos ahora 956-968-7777. Desde México, marque 001-956-968-7777.

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8:20 aquí en Radio Vida. Gracias por haberme acompañado desde las 5 de la mañana hasta ahorita que me despido. Continuamos y bueno, ya a las 8:30 viene el bonito programa titulado La Palabra Viviente con el Pastor Tony Palma. Quédese con nosotros porque hay mucha más programación, Mercado al Aire y muchos cantos para su deleite espiritual. Así que siga con nosotros. Gracias por habernos acompañado y hasta la próxima.

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1: La infancia es una etapa muy importante en la vida de un niño o una niña, y el ambiente en el que él o ella crezcan marcará su vida para siempre. Quizá tú te has preguntado alguna vez por qué a algunos niños les ha tocado sufrir. Quiero agradecer a cada mujer que nos está sintonizando en esta oportunidad. Este es su programa Encuentro Familiar, trayendo esperanza para la mujer de hoy. Si tú tuviste una vida de sufrimiento desde que eras niña y preferiste huir de tu hogar para escapar, o has experimentado muchas formas de sufrimiento en tu vida, hoy te invito a que continúes con nosotros, ya que nuestra invitada nos compartirá la experiencia de su vida. Así es que no te vayas, que después de la pausa regresamos. Si tú has crecido en un hogar seguro, sabrás lo bendecida que eres, pero no todas hemos tenido esa bendición. Enseguida escucharemos a nuestra invitada y voy a pedirle que se presente y nos comparta acerca de su vida.
2: Mi nombre es María Jesús Landaverde. Yo crecí, nací en un hogar donde mi madre tenía dos hijos ya y se casó con mi padre, pero solamente crecí, pero a los 9 años mi padre falleció. Y quedé solo con mi madre. Uh-huh. Y pues ella no conocía del Señor. Ella, en ese entonces, pues ella era católica y me llevaba a la iglesia católica. Uh-huh. Y era, había dos hermanas y un hermano. Uh-huh. Pero tenía 8 años yo cuando a mi hermana, que tenía 13 años, la mataron.
1: ¿Y cómo fue eso?
2: Mi hermana trabajaba de una señora que tenía pulpería. Y la señora la mandó a la aldea a comprar unos huevos para echar una gallina. Uh-huh. Y cuando ella iba ya de regreso con los huevos que ella había comprado, pues de una casa salió un hombre que era... estaba loco, enfermo mental, estaba peleando allí en esa casa, y cuando mi hermana iba pasando por la calle, el hombre salió y la mató. La mató con un machete.
1: Ay, ay, ay.
2: Y mi madre pues sufrió mucho. En ese entonces yo solo tenía 8 años.
1: ¿Usted era la menor?
2: Yo era la menor. Entonces pues quedé solo yo de hembra y mi hermano. Uh-huh. Pero mi hermano a mí no me quería, por el simple concepto que no éramos medio hermanos. Uh-huh. Porque solamente éramos hermanos de mamá. Uh-huh. Él era de un padre y yo era de otro. Uh-huh. Entonces crecimos, y cuando mi madre tal vez se iba a vender unas joyas de barro que hacían en ese entonces. Y a mí me dejaba en una casa de un tío, me dejaba mientras ella venía. Pero mi hermano, como era el mayor, más grande, pues a mí no me quería, me maltrataba. Cuando mi madre salía, a mí me golpeaba.
1: Continuamos nuestra conversación con María, nuestra invitada de hoy, y así como ella, hay tantas niñas que están sufriendo aún en su propio hogar por el maltrato de sus hermanos mayores, y es por eso que muchas de ellas prefieren irse del hogar por escapar el sufrimiento.
2: Recuerdo que yo solamente fui a la escuela 1 año porque... De 7 años, mi papá, cuando estaba vivo, él me puso. Y él me decía, hija, yo no te voy a dejar nada, pero aunque sea que aprendas a leer, esta va a ser mi herencia. Y bendito Dios, pues, porque en que sea un año, pues yo en que sea, empecé, no aprendí bien a leer, pero así fui creciendo. Yo entré a trabajar en casa para darle a mi madre, que mi madre estaba sola ya. En ese entonces no tenía nadie, solo su hermano, pero su hermano pues se portó, creció bien mal, porque la familia de él pues le decían cosas, y mi hermano pues fue creciendo con una mentalidad bien grosera hacia mi madre. Entonces yo me dediqué a trabajar en casa para mantener a mi mamá, pero ya a los 17 años, tenía 17 años cuando conocí a un muchacho, ¿verdad? Entonces yo pues decidí irme con él, porque no tal vez porque yo lo amaba, sino porque yo ya no quería estar ya con mi hermano.
3: Quería huir usted del sufrimiento.
2: Exactamente, porque eso eran maltratos. A veces cuando quería llegar a ver a mi mamá, yo me quedaba como a la tercera casa y mandaba a llamar a mi mamá para verla, y preguntaba si mi hermano estaba en casa, yo no llegaba. Pero si no estaba en casa, yo llegaba a verla.
1: ¿Qué decía su mamá cuando su hermano la maltrataba?
2: Pues mi mamá no decía nada, porque ya mi hermano ya era ya como de unos 18, 19 años, y él ya se sentía que era un hombrecito y él quería mandarla a ella, y ella no podía decirle nada porque él le contestaba muy muy mal, la maltrataba a ella también, y por esa razón ella no podía a mí defenderme.

0: María me decía que perdió a su padre a temprana edad, en donde toda niña quiere crecer con un padre. Luego usted pierde también a su hermana, y toda niña quiere tener a esa hermana mayor para jugar con ella. Solo le queda ese hermano mayor del cual usted hubiera deseado sentirse protegida y amada por él, y lo único que recibió fueron golpes y maltratos. Pero aún con todo eso, usted se sacrificó trabajando a temprana edad para apoyar a su madre, y con todo ese sufrimiento, usted decide irse con un hombre y tuvo tres hijos con él. Cuéntenos acerca de eso.
1: Sí, cuando yo conozco a este varón, pues yo tenía 17 años. Y me junté así con él, pues tuve tres hijos. Pero hace 5 años me le quitaron la vida a un hijo. Mi hijo tenía ya 36 años.
0: ¿Cómo fue eso?
1: Pues él ya estaba casado. Y él vivía aparte, y él pues llegaba de aquí, de la cosecha, con unos hermanos, porque él tenía un transporte, un bus, y ahí él jalaba a los hermanos, ¿verdad?, para acá y para la colonia, para donde vivo. Y lastimosamente, pues ahí en la casa estaban unas personas que lo estaban esperando para quitarle la vida, y pues ahora solo me quedaron dos hijos, una hembra y un varón. Dios no me ha dejado ni me ha desamparado, como dice la palabra del Señor, ¿verdad? Dios puso sus ojos en mí y la gracia del Señor me alcanzó y conocí la palabra del Señor, ¿verdad? Tenía 25 años. Como dice el Señor, que Él es nuestro ayudador. Y que no temeremos lo que nos pueda hacer el hombre, porque Él siempre estará con nosotros.

0: Quizá en este momento hay alguna mujer adolescente, joven o adulta que, igual que usted, le ha tocado una vida de sufrimiento y se identifica con usted. ¿Qué mensaje de esperanza usted le enviaría a esta mujer?
1: Hay una esperanza, y esa esperanza solamente es Cristo Jesús. Él es el único que nos ofrece la vida eterna. Él es el único, porque dice el Señor en su palabra: no temáis, yo estoy contigo. Y esa es la promesa que nosotros tenemos, de que Dios no lo desamparará, que Dios estará en los momentos más difíciles. Y si usted, alguna hermana o algún hermano, habrá pasado, ¿verdad?, la pérdida de un hijo, pues sabemos que si nosotros perseveremos hasta el final, Dios tiene una promesa, una recompensa. Yo le doy gracias a Dios que Él le dio oportunidad a mi hijo, aun cuando él estaba ya baleado, él pudo confesar a Jesucristo como salvador de su alma, y eso a mí me fortalece tanto, que yo sé que mi hijo está durmiendo, como dice la palabra del Señor, ¿verdad? Que es un dormir para los que mueren en Cristo Jesús.
0: Querida amiga, quizá tú, igual que María, has experimentado mucho sufrimiento, pero María nos dice que hay una esperanza y solamente la puedes encontrar en Cristo Jesús. Antes de despedirme, permíteme orar por tu vida. Buen Dios y Padre Celestial, vengo delante de ti en este momento pidiéndote por aquella mujer o joven o adulta que quizá no ha podido perdonar a aquel hermano o hermana mayor que le ha maltratado. Tu palabra nos dice que si nosotros no perdonamos a nuestros deudores, tampoco nuestro Padre Celestial perdonará nuestras ofensas. Te doy gracias por lo que harás en la vida de estas mujeres que han orado juntamente conmigo. En el nombre de Jesús he orado. Amén. Si has orado juntamente conmigo, te invito a que me escribas un correo a info@encuentro.ca. Me gustaría saber que te has identificado con nuestra invitada. Recuerda que solamente en Cristo hay esperanza y te invito a nuestro próximo encuentro.

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Bueno, queremos dar la bienvenida a la programación de Radio Gracia por acompañarnos en este viernes, Thank God It's Friday, recordando que vamos a unos 10 minutos más la notificación de las emisoras. El programa debería ser Worship Center con sus predicadores, eso es de 9 a 9.30 a través de la estación local KRG 1290, a 9.5 minutos, el famoso programa de compras y ventas Mercado Aéreo. Así que esté pendiente a lo que es la programación de Radio Vida. 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Continuamos con más música, esto es música nueva, nos llegó el día de ayer, es Priscila Bueno con este bonito canto que dice Sal de tu Cueva. 8 de la mañana con 51 minutos, somos Radio Vida, Thank God It's Friday. Conmemorando el día hace 25 años, el acto de terrorismo aquí en Estados Unidos de las Torres Gemelas, it was 25 years ago.

Lo nuevo de esta manera, Priscila Bueno. Esto es lo más reciente de Priscila Bueno aquí en Radio Vida. Sale tu cueva, es el título de esta melodía. Quiero avisar que hay unos 5 minutos más la identificación de las emisoras. El programa debe ser recepción con su precoz de 9 a 9.30 en tus emisoras FM, nuestra aquí en Radio Vida. Y a través de la estación local KRG 1290 AM, la 9.5, le quedan 10 minutos más. Estaremos entrando el programa de compras y ventas Mercado Aéreo, un programa comunitario por más de 35 años. Aquí en el 1290 AM para la frontera de Tamaulipas y RGV, se ve bonito, RGV. I don't know what it stands for, but RGV, Rio Grande Valley. Anyway, a la 9.5 estaremos en compras y ventas marcando el área 956 al teléfono, esto es 968-0303, área 956, el teléfono 968-0303, el número de compras y ventas Mercado Aéreo. Ya viene, queremos decir que ya viene nuestro maratón. Our Shirtan is coming up, ok, el día 1, 2 y 3 de octubre, estamos como unas 2 a 3 semanas para participar en compras y, en el quest en maratón. 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Así que estén orando, estén pendientes a este gran evento que se acerca, nuestra maratónica, nuestro radiotón, el día 1, 2 y 3 de octubre.

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1: Muy buenos días, le damos la bienvenida a nuestro hermano Daniel Guajardo. Adelante.
2: Gracias. Dios les bendiga, queridos hermanos y amigos que nos escuchan en esta mañana. Doy gracias a Dios por esta oportunidad que me dan para exponer la palabra del Señor en este día. Te pedimos, ¿verdad?, que nos tengan paciencia y atención a todos aquellos que nos escuchan en esta mañana. Dios bendiga a aquellos que nos escuchen y a los que por primera vez nos escuchan. Pues vamos, ¿verdad, Luis? Estamos orando por ustedes, que el Señor toque el corazón para que sigan escuchando la palabra del Señor. Recuerden que esta programación es de lunes a viernes, de 9 a 9 y media, en el cual estamos siempre predicando la palabra del Señor en diferentes hermanos de la iglesia que nos ponemos, ¿verdad?, a preparar para exponer la palabra del Señor. Y Dios bendiga a cada uno y a mi esposa, ¿verdad?, que me escucha también. Y a todos aquellos que me conocen, pues Dios me los bendiga y estoy orando por ustedes para que el Señor los bendiga. En esta mañana Dios ha puesto en mi corazón hablar sobre, ¿verdad?, el tema, no encubras, no, dice, confiesa y también apártate. Tres cosas que dice este versículo me gustó mucho, ¿verdad?, porque lo dice, ¿verdad?, muy bien en el capítulo 28 del libro de Proverbios 28:13, dice así: el que encubre sus pecados no prosperará, mas el que los confiesa y se aparta alcanzará misericordia. Vamos a orar, vamos a invitar a su presencia, que Dios nos ayude para exponer esta palabra y seamos de bendición. Padre y buen Dios que estás en el reino de los cielos, yo te doy muchas gracias en esta mañana por cada uno, Señor, de mis hermanos, mis amigos que nos escuchan en esta mañana. Estamos contentos, Señor, y agradecidos por todo lo que tú hasta aquí nos has dado.

alabado y glorificado por siempre. Amén. Bueno, mire, la palabra de Dios es muy hermosa, ¿verdad? Y trae siempre muchas cosas importantes que tenemos que poner cuidado cuando la leemos, ¿verdad? Porque si la leemos rápido, pues no la entendemos. Pero si la leemos con sabiduría, con entendimiento, ¿verdad? Por eso dice que la palabra de Dios hay que leerla despacio, ¿verdad? Y no solamente leerla, sino ponerla en práctica en nuestra vida diaria. Y esta palabra me agradó mucho porque nos habla el sabio Salomón, ¿verdad? Y nos dice en este versículo muy hermoso, el que encubre sus pecados, es capítulo 28 de Proverbios, capítulo 28 de Proverbios, versículo número 13, y dice, el que encubre sus pecados no prosperará, mas el que los confiesa y se aparta alcanzará misericordia. Fíjese qué hermoso nos dice la palabra del Señor. Tres palabras que aquí en este versículo y nos tenemos que aprender. Encubrir, confesar y apartarse. Tres cosas que en esta mañana les voy a explicar. Cuando nosotros, ¿verdad?, estamos, ¿verdad?, aleluya, que no conocemos a Dios, pues muchas cosas encubrimos, ¿verdad? Hay muchas personas que encubren, ¿verdad? O sea, ocultan, ¿verdad? Esa es la palabra más que la entendamos, ¿verdad? No solamente encubrir, sino ocultar o también tapar. Hay mucha gente que tapa, ¿verdad? También las cosas. Pero en esta mañana nos dice la palabra del Señor que no hay que tapar, no hay que encubrir, no, ¿verdad? Aleluya, no hay que guardarlas allí, sino que antes dice, el que encubre sus pecados no prosperará. Fíjese qué experiencia ha tenido este Salomón al descubrir que era necesario, amén, confesar, ¿verdad? No solamente dice aquí que encubrir es ocultar, ¿verdad? Es querer tapar algo que usted no quiere saber. Pero aquí dice la escritura bien claro, el que encubre sus pecados, o sea, la maldad, ¿verdad? Porque es según el ser humano somos muy, muy curiosos, ¿verdad? O sea, mire, a ver, me gustó mucho lo que dice aquí en el Salmo 51, versículo número 3, porque yo reconozco mis rebeliones y mi pecado está siempre delante de mí, ¿verdad? O sea, está ahí a la vista de Dios para que Él nos vea. No podemos ocultarnos ante Dios. El hombre quiere ocultar, para encubrir, pero Dios nos descubre. Dice este precioso Salmo 51, sigue diciendo el versículo 4, contra ti solo he pecado y he hecho lo malo delante de tus ojos, para que sea reconocido justo en tus palabras y tenido por puro en tus juicios. He aquí en maldad he sido formado y en pecado me concibió mi madre. Ese es el Salmo, ¿verdad? 51, versículo 5. He aquí tú amas la verdad y lo íntimo y en lo secreto me has hecho comprender sabiduría. Y el versículo 6. Y luego dice el versículo 7 de este precioso Salmo 51. Purifícame con hisopo y seré limpio. Lávame y seré más blanco que la nieve. Qué hermoso, ¿verdad? Amén, que seamos limpios. Dice el versículo 8, hazme oír, hazme oír gozo y alegría, y se recrearán los huesos que has abatido. Dice el versículo 9, dice, esconde tu rostro de mis pecados y borra todas mis maldades. Mira lo que dice el versículo.

Crea en mí, oh Dios, un corazón limpio y renuévame un espíritu recto dentro de mí. Qué hermosa es la palabra del Señor, ¿verdad? Que nos descubre, y no solamente que nos descubre, Él quiere que nosotros lo confesemos, ¿verdad? El encubrir está ahí, amén, pero Dios nos ayude para que lo descubramos. Lo confesemos, es la segunda palabra que dice aquí en este proverbio tan hermoso, ¿verdad? Que nos ayuda y nos anima. Dice: el que encubre sus pecados no prosperará, más el que los confiesa. Mire, si lo confesamos, dice que eres fiel y justo para perdonarnos, ¿verdad? Amén. Hay que confesar, amén. Hay que demostrarle a Dios. Estamos arrepentidos, decía el salmo que leíamos. Crea en mí, oh Dios, un corazón limpio y renueva un espíritu recto dentro de mí. Que en esta mañana usted y yo, amén, ¿verdad? Nos presentemos ante Dios con un corazón limpio que agrade su nombre. Dice, más el que los confiesa. Que mire, cuando nosotros confesamos, acá en Romanos 10, vamos a la palabra del Señor, nos dice acá, nos ayuda a entender, ¿verdad?, más la palabra del Señor. Miren, en el capítulo 10 del libro de los Romanos, capítulo 10, versículo 9, dice, que si confesares con tu boca que Jesús es el Señor y creyeres en tu corazón que Dios le levantó de los muertos, ¿qué serás? Será salvo, porque con el corazón se cree para justicia, pero con la boca se confiesa para salvación. Tenemos que confesar con nuestra boca, no solamente, amén, hay personas que saben y reconocen que están mal, pero no lo confiesan, no quieren, aleluya, descubrirse que están en pecado. Pero en esta mañana nos explica la palabra del Señor, que hay que que no encubramos el pecado, sino que lo confesemos, ¿verdad? Y dice aquí su palabra, si confesares con tu boca que Jesús es el Señor, si usted y yo confesamos que Jesús es el único que nos puede perdonar nuestros pecados. Mucha gente se va y se presenta ante un hombre y le confiesa todos sus pecados, pero Él no te puede salvar, Él no te puede perdonar. El único que puede perdonar es nuestro Señor Jesucristo. Por eso que tenemos que confesarnos ante Dios y demostrarle, amén, ¿verdad? No solamente hay que confesar, dice aquí, sigue diciendo esta enseñanza que tenemos en esta mañana, nos está hablando el Señor bien claro aquí en Proverbios 28:13, y dice, el que encubre sus pecados, no, más el que los confiesa, esa es una parte muy importante. Si confesamos nuestros pecados, dice que eres fiel y justo para perdonarnos. Primera Juan 1:9, ¿verdad? Nos dice bien claro, amén, que tenemos que confesar nuestro pecado. Si confesamos nuestro pecado, ¿verdad? Dice ahí en Romanos que leíamos ahorita, si lo confesamos con nuestra boca, que Jesús es el Señor, ¿verdad? Y no solamente hay que confesarlo, sino creerlo en nuestro corazón, que Él es el único que puede perdonar nuestros pecados. Porque si tú, ¿verdad?, le dices a los hombres, te confiesas, tal vez a lo mejor los hombres no te pueden perdonar. Pero mira, Cristo murió en la cruz del Calvario por todos nuestros pecados. Si tú vas a la palabra del Señor, nos dice aquí en Isaías 55, mira lo que dice la palabra del Señor en el versículo número 6, dice en Isaías 55:6, buscad a Jehová mientras pueda ser hallado, llamadle en tanto él esté cercano. Deje el impío su camino y
el hombre inicuo sus pensamientos, y vuélvase a Jehová, el cual tendrá de él misericordia, y el Dios nuestro, el cual será amplio en perdonar. Qué hermoso era, él es amplio, él no te va a juzgar. Dicen de la mujer que la fue encontrada en adulterio, venían aquellos hombres, amén, con piedras para apedrearla, porque según la ley decía que una mujer adúltera era pescada en adulterio, tenía que ser muerta. Y hermano, venían para apedrear a esta mujer y le dijeron a Jesús, amén, mira, la hemos pescado en adulterio, y la ley dice que si la pescamos en adulterio tiene que morir. Y le dice el Señor, bueno, si ustedes se sienten limpios de pecado, lancen la primera piedra. Aleluya, qué hermosa experiencia tuvieron aquellos hombres que venían con aquellas piedras para destruir o matar a esta mujer. Pero qué hermoso es que dice la Biblia que aquellos, ¿verdad?, se fueron desde el más viejo hasta el más joven, se comenzaron a ir, ¿verdad?, de uno por uno, dice, y nadie la condenó a aquella mujer. Y aquella mujer se quedó ahí, ¿verdad?, pensando de que también Jesús la iba a condenar. Pero ¿qué sucedió? Que Jesús le dice, ¿dónde están los que te condenaban? Y le dice ella, pues se han ido. Y él le dice, mira, ni yo te condeno, ¿verdad? Mas no peques más. Hermano, hermana, lo que él quiere es que ya no sigamos pecando, sino que, amén, él quiere perdonar nuestros pecados. No encubras el pecado, confiésalo ante Dios, ¿verdad? Y no solamente lo confieses, sino dice la Escritura aquí, en este proverbio tan hermoso, nos sigue diciendo y nos habla bien claro, el que encubre sus pecados no prosperará, más el que los confiesa y se aparta, hermano, porque no solamente hay que confesarle, mucha gente confiesa el pecado pero sigue haciéndolo, ¿verdad? Amén. Pedimos perdón pero seguimos haciéndolo, no, hermano, ya no lo vuelves a hacer. ¿Por qué? Dice más, el que los confiesa y se aparta recibirá misericordia. Apártate del mal, busca la paz, síguela, hermano. ¿Por qué? Porque Dios está a tu lado. Él no quiere que nadie perezca, sino que todos procedamos al arrepentimiento. Entonces, recuerda, hermano, que nos dice la Escritura bien hermoso, deje el impío su camino, y el hombre inicuo sus pensamientos, y vuélvase a Jehová, el cual tendrá de él misericordia, y el Dios nuestro, el cual será amplio en perdonar. Oiga, él está viéndote, ¿verdad?, que tú estás en pecado, en maldad, pero él no te condena, sino él quiere perdonarte. Tú solamente tienes que descubrirte ante él. Tú tienes que confesar ante él tu error, ¿verdad? Tus faltas, tus pecados, y decirle al Señor, Señor, he pecado, como dijo aquel muchacho en la cruz del Calvario, he pecado contra el cielo, o el hijo pródigo, ¿verdad? El hijo pródigo que vino ante su padre y le dijo, Padre, he pecado contra el cielo y contra ti, ya no merezco que me llames como uno de tus hijos, pero llámame como uno de estos jornaleros. Oh, qué experiencia haber tenido este muchacho, dame, que había malgastado su vida, llevando una vida en error, en pecado, pero vino y se arrepintió ante su padre, y le dijo, Padre, he pecado contra el cielo y contra ti, ya no merezco que me llames como uno de tus hijos, sino llámame como uno de estos jornaleros, porque los jornaleros que él tenía, hermano, oiga, les daba de comer, lo asistía muy bien, era un buen patrón para ellos. Así Dios quiere ser un buen patrón. El diablo dice, viene para hurtar, robar y destruir, pero Cristo ha venido para darnos vida y vida en abundancia, mi hermano, mi amigo.
que me escuchas en esta mañana. Él no quiere que nadie se pierda. Tú, Él lo que quiere es salvar a este mundo de esta condenación que está sucediéndome. El pecado sigue haciendo mella en el hombre, ¿verdad? Menos lo sigue hundiendo más en la miseria, en los vicios. Hermano, amigo que me escuchas, amén. Es lo que hace el pecado, te destruye. Pero mira, Jesucristo quiere limpiarte, dice, venid y estemos a cuenta, dice en Isaías capítulo 1, versículo 18. Me gusta mucho este versículo porque nos insta a buscar del Señor. Dice, venid luego, dice Jehová, y estemos a cuentas. Si vuestros pecados fueren como la grana, como la nieve serán emblanquecidos, y si fueren rojos como el carmesí, vendrán a ser como blanca lana. Mira, Él quiere limpiar tu corazón, Él quiere lavar tus ropas. Mi hermano, es cierto que nos hemos enlodado con el pecado, hemos andado, ¿verdad? Amén, mintiendo, engañando, haciendo cosas que no le agradan a Dios, hemos desobedecido. Pero mira, Él nos dice, amén, que venid y estemos a cuentas, y vuestros pecados fueren como la grana, como la nieve serán emblanquecidos, y si fueren rojos como el carmesí, vendrán a ser como blanca lana. Amén. Él lo quiere, mi hermano, mi hermana, que tú sigas encubriendo tu pecado, sino que lo confieses. Y no solamente que lo confieses, te apartes del pecado. Cuando el hombre se aparta, vive una vida diferente. Sus hijos lo notan, sus alrededor, sus parientes lo notan, toda su familia lo nota cuando una persona se entrega a Cristo, cambia, es transformado de una vida de miseria, de pecado, a una vida próspera y bendecida, a una vida limpia, una vida, ¿verdad?, que da un buen testimonio ante la gente, ante el mundo, de que somos hijos de Dios. Y si hijos de Dios, también somos herederos de su gracia, herederos de su misericordia. Mi hermano, mi amigo que me escuchas en esta mañana, toma atención en este versículo precioso de Proverbios 28:13. El que encubre sus pecados no prosperará, mas el que los confiesa y se aparta recibirá misericordia de Dios. ¿Por qué? Porque a eso vino Jesús, a lavar y a limpiar el pecado. Dice, ¿verdad?, buscad a Jehová mientras pueda ser hallado, llamadle en tanto que está cercano. Isaías 55:6-7. Y deje el impío su camino, y el hombre inicuo sus pensamientos, y vuélvase a Jehová, el cual tendrá de él misericordia, y el Dios nuestro, el cual será amplio en perdonar. Amén. Él no quiere que nadie se pierda, sino que todos procedamos al arrepentimiento. ¿Estás convencido, mi hermano, mi amigo? En esta mañana, este es el mensaje. No encubras, sino confieses tu pecado. Y dice, apártate, ¿verdad? Y hay que apartarnos de la maldad, hay que apartarnos del pecado, que la gente vea que hemos cambiado, que somos diferentes, que ya no somos igual como antes. Y así hemos sido transformados, ¿verdad? Amén. Porque eso es lo que quiere. Acá en Romanos nos lo explica, nos lo dice, ¿verdad? Y confesamos con nuestra boca que Jesús es el Señor. Mire, amén. ¿Verdad? Dice que con lo que Jesús es el Señor. Y creyeres en tu corazón que Dios le levantó de los muertos, serás salvo. Porque con el corazón se cree para justicia, pero con la boca se confiesa para salvación. Y dice, sigue diciendo ahí, pues la Escritura dice, todo aquel que no creyere no será avergonzado. Y el versículo 17,
Así que por la fe, es por la fe, es por el oír, y el oír de la palabra de Dios, hermano, que viene el cambio, ¿verdad? Amén. Que cada día, dice el versículo 16 más, no todos obedecemos el Evangelio, pues Isaías dice, Señor, ¿quién ha creído a nuestro anuncio? Así que la fe es por oír y el oír de la palabra de Dios, pero digo, no has oído, dice, antes bien, por tan, dice, por toda la tierra ha salido la voz de ellos, y hasta los fines de la tierra sus palabras. También dijo, no, dice, no ha conocido esto Israel. Primeramente Moisés dice, yo os provocaré a celos por un pueblo que no es pueblo, por un pueblo insensato, dice, os provocaré ira. E Isaías dice, resueltamente, fue hallado de los que no me buscaban, me manifesté a los que no preguntaban por mí. Qué hermosa es la palabra del Señor. Pero usted y yo, si preguntamos ante Dios y le decimos, Señor, ten misericordia, Dios, quiero cambiar, quiero apartarme del mal. ¿Verdad? Y si usted se aparta, hermano, amigo, entonces usted será un hijo de Dios, lavado con la sangre preciosa de Cristo, que ha transformado su vida, ha hecho usted una decisión correcta, y Dios le ama. Él no quiere que nadie se pierda, mi hermano, sino que todos procedamos al arrepentimiento, sino que usted y yo tomemos decisiones, amén, aleluya, buenas, no equivocadas, sino que decisiones que te ayuden a prosperar en tu camino, ¿verdad? Hay caminos que para el hombre le parecen buenos, pero sus caminos son el fin, son muerte. Pero Cristo, mi hermano, mi amigo, ha venido para hablarte en esta mañana de que no encubras tu pecado, sino lo confieses, y si lo confesamos, apartarnos del pecado. El que se aparta del pecado tiene vida, ¿verdad? Pero si no se aparta del pecado, hay muerte, ¿verdad? Amén. Y que trae la condenación a nuestra vida. En esta mañana, esa es la palabra del Señor que hemos oído. Amén. Y vamos a orar. Vamos a pedirle al Señor que Él nos ayude. Padre y buen Dios que estás en el reino de los cielos, yo te doy muchas gracias por tu palabra que hemos aprendido, Señor, no encubrir nuestro pecado. Nuestro pecado siempre está, Señor, delante de ti. Amén. Crea en mí, oh Dios, un corazón limpio, dice tu palabra. Y así no creo que nos limpies de todo pecado. Nos laves, Señor. Toca a nuestros amigos, a hermanos que nos escuchan, que si han pecado, que en esta mañana no confiesen, Señor, y seamos, Señor, aleluya, salvos, Padre. Toca el corazón de cada uno de mis amigos, mis hermanos, y que en esta mañana ellos reciban, Señor, el perdón de sus pecados, y no solamente perdón, si están enfermos en esta mañana, la sangre de Jesucristo, tu Hijo, nos sane de toda enfermedad. La sangre de tu Hijo Jesucristo limpia nuestro pecado y limpia también nuestros cuerpos de enfermedades. Padre, en el nombre de Jesús, yo lo declaro libre y sano por el poder tuyo. Muchas gracias, Señor. Amén. Amén. Te lo hemos pedido por fe. Amén. Bueno, mis hermanos, mis míos, se nos acabó el tiempo. Solamente nos resta anunciarles, ¿verdad? 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Ahí está ubicado nuestro templo, en el cual nosotros asistimos, y nuestros pastores, nuestro hermano Enrique y su esposa Norma, en el cual nos gozamos, estamos, ¿verdad? Aleluya, contentos de que Él nos ministre. Y vemos la gloria de Dios en cada culto. Su presencia está con nosotros. 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
miércoles a las 7 de la noche, culto evangelístico, 7 de la noche. 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Estamos allí, ¿verdad? Aprendiendo de la palabra del Señor. 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Tenemos escuela dominical a las 10 de la mañana, y por la tarde, nuestro culto evangelístico. Le amamos, hermano. Te invitamos. Ven con nosotros a estar. Si no tienes una iglesia donde asistir, ven a estar con nosotros y te haremos bien. Y vas a ver que la gloria de Jehová se va a manifestar en nuestras vidas. Ven a estar con nosotros. 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Ven, te invitamos. Vamos a estrechar tu mano y te daremos la bienvenida a nuestra iglesia. Y vas a ver que te vas a gozar con nosotros. Dios le bendiga, Dios le guarde en esta mañana.

Bonita selección aquí en Radio Vida. Queremos mandar un saludo muy especial y nos llama nuestra hermana María Sainz de McAllen. Saludos para su nieto, el nieto, ande, los abuelos siempre se acuerdan de sus nietos, para su nieto Daniel Jeremías Sainz, que escucha allá en Florida, Texas. Florida es un lado de allá. Oh, let me see, close to Ross, cerca de Lubbock, si no me equivoco. Bueno, vaya un saludo hasta allá. Enviamos el saludo desde, una vez más, desde aquí de McAllen. Saludos al nieto de mi hermana María Sainz. El nieto se llama Daniel Jeremías Sainz, que escucha en Florida, Texas. Vaya un saludo hasta Florida, Texas. Hoy es tu cumpleaños feliz. Viene a interpretarnos Los Hijos del Rey aquí en Radio Vida.

0: Esta selección con los hijos del rey, la selección cumpleaños feliz. Con esta melodía queremos saludar a Daniel Jeremías Sainz allá en Florida, Texas, que hoy cumpleaños de parte de su abuelita, nuestra hermana María Sainz de aquí de McAllen. Saludos para su nieto Daniel Jeremías Sainz, que escucha allá en Florida, Texas. Vaya el saludo hasta Florida, Texas. Vamos a esta pausa y regresamos.
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0: Vamos con otro saludo, vamos a saludar de parte de Rubén González, de Elsa, saludo para su hermano Guadalupe González III, que hoy cumpleaños, y para Nicole González, que hoy cumpleaños.

Una vez más, con esta melodía queremos saludar de parte de su hermano Rubén González, de aquí de Elsa. Saludo para su hermano Guadalupe González III. Y también para Nicole González, que hoy cumple años también.

Felicidades una vez más de parte de su hermano Rubén González para su hermano Guadalupe González III, que hoy cumpleaños, y para Nicole González, que también hoy cumpleaños. Bueno, hace momento antes de mandar este saludo de su hermano Rubén, estaba escuchando el anuncio de esto, es la joyería Daisy allá en Río Grande. 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Felicidades y saludos hasta Río Grande. Y saludos para todas las emisoras esta mañana. El día de ayer, Wantier, me hablaban unos hermanos de aquí de Methodist, Texas. Gracias, hermanos, ahí en Methodist, escuchando Radio Vida, y también allá por diferentes emisoras, diferentes lugares. Les saludamos esta mañana desde el Valle, Texas. Saludos a cada uno de ustedes. Bendiciones. Bueno, mañana con 45 minutos a las 10 de la mañana, el programa de nuestra hermana Leticia Cárdenas Chávez. En 15 minutos más, Sana Nuestra Tierra, de 10 a 10, 15. Y a través de nuestras emisoras FM, la Canaria Radio Vida, el programa del pastor Sergio Vaquera.

El salmista decía, bueno es alabarte, oh Jehová, y cantar salmos al Altísimo. Gracias por acompañarnos y anunciar por la mañana, Anunciar por la mañana tu misericordia y tu fidelidad cada noche. Avanzamos con más música. Gracias por acompañarnos. 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

Bonita selección aquí en Radio Vida. Quiero avisar que ya en 8 minutos más estaremos escuchando la notificación de las emisoras, el programa de... Esto es nuestra hermana Leticia Cárdenas Chávez aquí en Radio Vida local y a través de nuestras emisoras, en nuestra cadena Radio Vida, nuestras emisoras afiliadas, estará escuchando el programa hoy viernes del pastor Sergio Vaquera de Perryton, Texas. Continuamos con más música a continuación. Esta es una música nueva. Canción nos mandó este es un nuevo artista también, cantante Dubis Oviedo. Ella escribió este bonito canto que dice: Él me llama su hija. Escúchelo, bonito canto aquí en Radio Vida.

Bonita selección con Dubis Oviedo, Él me llama su hija. Música nueva aquí en Radio. Avanzamos con más música, avisando que ya vamos a la identificación de las emisoras. En 3 minutos más, el programa de nuestra manera de irse, Karen Chávez con su programa. Esto es Sana Nuestra Tierra. Y a través del programa simultáneo, nuestras diferentes emisoras, la cadena Radio Vida, estará escuchando el programa de nuestro hermano Sergio Vaquera con su programa. Esto es Jesucristo la Respuesta. Avanzamos. 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
1: Muy buenos días, adelante a nuestro pastor Sergio Vaquera.
2: Muchas gracias, mi hermana, Dios le bendiga, y siempre saludamos al staff de Radio Vida, ¿verdad? Desde por aquí, desde, iba a decir la cabina, ¿verdad? Pero no, es una mesita simplemente, donde llamamos cada vez aquí a través del celular, pero contento con Dios porque nos da la oportunidad, ¿eh? Ya 23 años casi, o casi 24 ya, yo ya perdí la fecha cuando empezamos, un día se lo va a pedir a Radio Vida. Pero alrededor de 23 años que tenemos aquí predicando la palabra, contento con Dios porque no siendo nada, Dios nos bendijo tanto, ¿verdad? Y me acuerdo el día que hablé por primera vez con el hermano Enrique, y me dijo, ¿para qué soy bueno? Le dije, bueno, es que he oído aquí la radio y aquí en internet, y veo pura gente tremendamente predicadora, muy, muy, muy grandes predicadores, y le digo, ¿cómo me gustaría estar ahí? Me dijo, mire, pues le voy a dar un mes gratis, pero es a la 1:00 a.m, ¿cómo la ve? Le digo, no, pues está bien, gratis, lo agarramos, ¿verdad? Claro que sí. Me dijo, pero le voy a decir algo, no sé por qué siento que a usted debo de darle, tengo nomás un spot a las 10:00 a.m, pero no solo lo damos, lo vendemos, pero siento por de Dios que se lo tengo que dar. Y me lo dio un mes. Y me acuerdo, hermano, que el segundo mes lo pagamos, y el tercer mes salimos a gritos y a sombrerazos, y el cuarto mes me despedí, porque no podía pagarlo. Y cuando me despedí, el hermano Enrique me dijo, hermano, espérese, no lo deje, espérese hasta el jueves, era lunes. Y dijo, el jueves si no tiene cómo pagarlo, pues entonces ya lo cancela. Y el jueves en la noche, miércoles en la noche o jueves en la noche, algo así, me habló una persona del Valle, la hermana Garza, Mari Garza, de American Quality Homes, y me dijo, hermano, yo casi no oigo la radio, pero no sé por qué, lo prendí el radio y estaba usted predicando y se estaba despidiendo y sentí como una punzadita, y me dice, ¿por qué se estaba despidiendo, hermano? Le dije, no tengo para pagar, y pues ya hasta aquí vamos a darle, ¿verdad? Ya tenemos 3 meses, y me acuerdo que me dijo, hermano, por eso el señor me dijo que le hablara, y ¿sabe qué hizo ella? Pagó 3 meses. Y luego pagó otros 6 meses, y luego pagó 6 meses, y luego pagó 1 año. El caso es que como por unos, voy a decir unos 6, 8 años, a lo mejor más, voy a decir 10 años, ella pagó, hermano, el programa, y luego era uno, y luego su hermana pagó otro, empezamos con uno, y ahorita tenemos 10 programas, imagínense, 12 lunes, 12 martes, 12 miércoles, son 6, jueves 1, son 7, 8 con el del viernes, y luego el domingo tenemos 2, así que son 10

predicando la palabra de Dios. Así que yo agradezco a Dios por el vida. En verdad, este fue la plataforma que Dios usó. Yo no soy evangelista, yo no soy nada, hermano. Soy apenas, soy pastor, ¿verdad? Pero en su misericordia, cuando empecé el primer programa, yo no sabía qué hacer. Había abierto 4 iglesias, pero dejé ese ministerio y dije, ¿ahora qué voy a hacer? Y con ese programa de radio se abrieron muchas puertas en México, en Estados Unidos, Centroamérica, Suramérica, Cuba, etcétera, Puerto Rico, no se diga. Y este ha sido una bendición. Así que cuando empiece el Radio Tom, pues, aunque sea poquito, hay que apoyar, ¿ok? Hay que apoyar porque realmente necesitamos realmente levantar el nombre del Señor. Así que ahí ese pequeño testimonio, ¿verdad?, de que Dios ha sido bueno conmigo. El que menos merece, yo no merezco nada, o sea, siempre lo voy a decir. Quizá soy el más pequeño de todos y el más inútil de todos. Cuando oigo los grandes predicadores predicando por aquí, digo, wow, qué lindo los usa Dios. Y yo digo, ¿por qué yo estoy aquí todavía si soy el que menos? Se lo digo en serio, con todo el corazón. Pero Dios le ha placido que aquí estemos todavía y a Dios la gloria por eso. Gracias. 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Aún así, todavía tenemos, hermano, 4 programas que no tienen patrocinador, pero gracias a Dios por lo que sí tienen. Y de repente Dios toca a vidas y corazones, ¿verdad? Y van personas y dejan una ofrenda, ¿verdad? Este mes pasado, personas fueron a llevar una ofrenda. Déjenme ver si tengo aquí el statement pasado. No sé si este será o no, pero déjenme leer a alguna de las personas. La hermana Casa, la hermana Yolanda, María García, Mercedes. Son pocos, pero siempre van, hermano, y llevan una ofrenda a estas personas. Gracias, de veras. La mayor parte yo no los conozco. Edgar García, Tony Sauceda, María Perret, Angélica Guerra, hermana Casas. ¿Quién más por aquí? Adriana Montoya, Anónimos también. No encontré el de este mes. Ah, acá está. Mil disculpas. Disculpe, hermano, que no es que no tenga que predicar, simplemente que estoy en mucho agradecimiento con Dios. Anónimo, María Pérez, Rosa M. Ríos, que llevó una ofrenda, María García Mercedes, llevó ofrenda, Yolanda Casas, llevó varias ofrendas, Angélica Guerra, María Pérez, son los que han llevado. Son como un promedio de 4 o 5 personas que en este mes, hermano, hermano Infante, por varios años nos ayudó. A todos, que Dios los bendiga, en verdad. Los que nos apoyaban, los que no nos apoyan, pues el tiempo que me apoyaron, pues todo lo que tengo es gratitud con ustedes, de verdad, mil gracias, ¿ok? Que Dios me los bendiga. Déjeme, hermano, simplemente déjeme, no tengo muchas cosas que quisiera decir, pero el tiempo ya no me va a dar. Quería agradecer, déjeme, le hablo de los de la frustración de un Dios de amor, ¿ok? Llega un momento donde Dios se frustra también con nosotros, hermano. Y en el libro de Malaquías, el último libro del Antiguo Testamento, Dios abrió su corazón para que viéramos cómo estaba frustrado, molesto y lastimado y herido por un pueblo que le pedía y luego le mordía la mano y le volvía a pedir y le volvía a morder la mano. Así es el pueblo de Dios, y no solamente el pueblo de Dios, Israel. Así somos nosotros, usted y yo, hermano, una y otra vez. ¿Cuántas veces Dios te ha proveído, te ha sanado, te ha bendecido, te ha dado, no te ha hablado? Hermano, ¿y cuántas veces te ha contestado tus interrogantes y también tus peticiones, hermano, una y otra vez? ¿Y sabe qué, mi hermano? Muchas veces nosotros, hermano, le pagamos por mal, mal por bien. Así que en el libro de Malaquías encontramos, hermano, cómo Dios, hermano, frustrado, le reclama al pueblo y cómo el pueblo le rebuzna para atrás, hermano. Soy un mozo que sí, le rebuzna, hermano. No hay una palabra mejor que decir, hermano, le retobea para atrás, ¿ok? Mire, así rapidito se lo voy a dar. Malaquías capítulo 1, el versículo 2, le dice, yo los he amado, dice Jehová, y luego le dicen, ¿en qué los amaste? Y luego les explica, pues si amé a Jacobo y aborrecí a Esaú, o sea, ¿cómo que no? Les he mostrado el amor desde el principio. Y hermano, le retobiaron 2. Le dice en el verso 6, el hijo honra al padre y el siervo a su señor. Si yo soy padre, ¿dónde está mi honra? Y si soy señor, ¿dónde está mi temor?

En otras palabras, ustedes honran a sus padres, ustedes tienen temor a sus señores, pero yo que soy señor de señores, no me tienen temor ni respeto. Y ustedes que son, me dicen padre, no me tienen honra, no me honran como un padre, honran a sus padres, pero a mí no me honran. Dios se queja. Ah, y le dicen que te hemos menospreciado. Le dicen, vosotros, sacerdote, menospreciaste mi nombre. Te vuelven a retobiar. ¿En qué te menospreciamos tu nombre? Y luego le dicen que, verso 7, en que ofrecéis sobre mi altar pan inmundo, y dijiste, ¿en qué te hemos deshonrado? En que pensás que la mesa de Jehová es despreciable. Y luego les explica a los sacerdotes, les dice, miren, cuando ofrecen el animal ciego para el sacrificio, ¿no es malo? ¿No es malo? Hermano, le traían la basura a Dios, al Rey de Reyes. Escuche lo que les dice Dios. ¿No es malo cuando traen, hermano, el sacrificio a un animal ciego, o un animal cojo, o un animal enfermo? ¿No es malo? Y le dice, a ver, llévaselo a tu príncipe, llévaselo a tu gobernante, llévaselo a tu presidente, llévaselo a tu rey, a ver si se va a agradar de ti. Le estaban llevando la basura. Por eso le digo a la gente, nunca lleve basura a la iglesia, porque hay gente que ya no le sirve un microwave, hermano, se compra un nuevo y le lleva el usado a la iglesia. No lleve basura, llévale el nuevo, no tan miserable. Acabaron los amenes otra vez. Hermano, y siguió el Señor, hermano, quejándose. Le dice, mire, yo les pago por todo. Yo les pago por todo. Verso 10, ¿quién también es de vosotros que cierre la puerta o alumbre mi altar de balde? En otras palabras, ¿quién lo hace nomás por hacerlo de voluntad? A todos les pago. Yo no encuentro complacencia en vosotros, dice Jehová de los ejércitos, ni de vuestra mano aceptaré ofrenda. Hermano, y luego le dice, todos me honran, porque desde donde el sol nace hasta donde se pone, es grande mi nombre entre las naciones, y en todo lugar se ofrece a mi nombre incienso y ofrenda limpia, porque grande es mi nombre entre las naciones, y vosotros lo habéis profanado. Luego dicen, ¿en qué? En que decís, inmunda la mesa de Jehová, cuando decís que su alimento es despreciable. Además, habéis dicho, ¡qué fastidio! Hermano, estaban enfadados, hermano, de servir en la mesa del Señor, en servir en el altar del Señor, hermano, cuando Dios les pagaba en abundancia. ¡Oh, qué fastidio es esto! ¡Me despreciáis! Dice Jehová de los ejércitos, trajiste lo hurtado, lo cojo, lo enfermo, presentaste ofrenda así a mí. ¿Crees que yo te la voy a aceptar de tu mano? Dice Jehová, claro que no. Verso 14 dice, maldito el que engaña, que teniendo machos en su rebaño, promete, sacrifica a Jehová lo dañado, porque yo soy gran rey, dice Jehová. Hermano, Dios se enfadó con el pueblo, hermano, le traían, se robaban algo. Hermano, imagínate, tú vas y diezmas, hermano, de lo que te robaste. Hay gente que ofrenda del diezmo que se robó. Hermano, el colmo de los, ay, ay, ay, mejor me muevo de ahí. Luego habla con los sacerdotes, dice, ahora pues, sacerdotes, para vosotros es este mandamiento, si no oyeres y si no decís de corazón dar gloria a mi nombre, ha dicho Jehová de los ejércitos, enviaré maldición sobre vosotros y maldeciré vuestra bendición. Y aún las he maldecido porque no os habéis decidido de corazón. Dios vio el corazón de los sacerdotes, de los líderes, hermano, que hoy en día, si no las pagan, hermano, no van a predicar la palabra. ¡Qué vergüenza del cristianismo! ¿Qué más sigue diciendo? La ley, verso 6, la ley de verdad estuvo en su boca, hablando de Leví. Iniquidad no fue hallada en sus labios, porque los labios del sacerdote han de guardar la sabiduría, y de su boca el pueblo buscará la ley. Hermano, hay una grande responsabilidad en ser, hermano, líderes, hermano, ser pastor. Un día Dios te va a llamar por todo lo que salió de tu boca, bueno o malo, si dirigiste al pueblo de Dios o no lo dirigiste. Un día Dios nos va a llamar a cuentas. Escúcheme, por favor, esto no es un juego. La Biblia dice, no se hagan maestros muchos de vosotros, porque vendrá más condenación sobre ustedes. Hoy todos ellos quieren ser los ungidos de Jehová, los pastores, los líderes, hermano, junto con el privilegio, es una grande responsabilidad. Y le dice a los sacerdotes, mas vosotros os habéis apartado del camino, habéis hecho tropezar a muchos en la ley, habéis corrompido el pacto de Leví, dice Jehová de los ejércitos. Por tanto, yo también os he hecho viles y bajo ante el pueblo. Hermano, Dios, hermano, ya no retuvo nada, les dejó ir todo, hermano, todo. Les habló duro a los sacerdotes, duro a los líderes, duro al pueblo, hermano. Por 400 años dijo, ya no los voy a tolerar, no quiero saber nada de ustedes.
por 400 años de Malaquías, capítulo 4, verso 6, al libro de Mateo, capítulo 1, verso 1, 400 años de silencio, donde Dios ya no podía tolerar tanto pecado, tanto maldad, tanto desprecio, que les daba de comer y le mordían la mano. Exactamente, estoy hablando de un espejo de la iglesia y del cristiano moderno, que Dios le da y le muerde la mano. Padre Santo, ayúdanos, Señor, a entender que un día nos vas a llamar a cuenta si el que más se le dio, más se le va a demandar. Pido misericordia en el nombre de Jesús. 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Ok, mis hermanos, el número del hermano Vaquera, si me quiere llamar, 806-202-1215. 806-202-1215. Red de Vida tiene mi número. Si se le pasó, espero su llamada. Nos vemos el domingo. Amén. Amén.

Bonita selección con Nate Díaz aquí en Red Vida, Vea Fortuna es el título de esta melodía. Quiero avisar que unos 9 minutos más estaremos ya preparándonos para entrar a la oración. En 9 minutos más abrimos las líneas telefónicas para que usted comparta algún testimonio, una petición. En 9 minutos más, marcando el área 956-968-7777, en 9 minutos más.

Bueno, en esta mañana ya vamos a prepararnos para entrar en la oración en estos momentos. Unos 4 minutos más estaremos abriendo las líneas telefónicas para la oración. 4 minutos más.

Vamos, decláralo conmigo. Mi milagro.

Mi milagro viene de camino esta mañana. Vamos a unirnos ya en la oración. Nos ponemos de acuerdo, usted y yo, en nuestro milagro. Mi milagro viene de camino, así que esta mañana vamos a abrir las líneas telefónicas. Hoy es viernes. Vamos a creerle a Dios esta mañana que su mano no se ha cortado, su oído se ha grabado. Así que esta mañana vamos a recibir todas las llamadas al aire. El área 956, al teléfono 968-7777. Vamos a unirnos esta mañana. Dice la Escritura: por nada estés afanosos, sean conocidos vuestras peticiones delante de Dios en toda oración y ruego con acción de gracia. Y la paz de Dios, que sobrepasa todo entendimiento, guardará vuestros corazones y vuestros pensamientos en Cristo Jesús. Cuando tenemos nuestra mirada enfocada en Jesús, cuando tenemos nuestros pensamientos en Jesús, oiga, el Dios comienza a orar a nuestro favor, traernos la paz, el gozo, la alegría, la sanidad, trayendo la provisión, qué sé yo. Vamos a unirnos esta mañana en la oración. El número para marcar, área 956, el teléfono 968-7777. Hoy, este día, aquí en Estados Unidos se conmemora los 25 años de ese ataque de terrorismo que sucedió en el día 11 de septiembre del 2021. Y pues, 2001, y vamos a estar también, Dios está llamándonos la atención, ¿eh? Yo meditaba en esto esta mañana, me acuerdo de esa fecha y cómo la gente buscaba a Dios esos días. Y pasan los años y la gente vuelve en sí, ¿verdad? Su regresa, creo yo, a un estilo de vida muy cómodo, muy desprevenido hasta cierto punto. Y luego también que fue el 2020, que también o el 2019, que a nivel no solamente del país, pero a nivel mundial, el COVID. Y también, una vez más, la gente muchos clamando al Señor que tuviera misericordia y todo. Y pues han pasado ya los años, y espero que esta mañana no olvidemos. Dios está llamando, Dios nos está llamando a cuentas, Dios nos está diciendo que si, bueno, regresemos en la búsqueda del Señor, busquemos al Señor. Y ahorita que me estoy acordando de esta escritura que dice: venid luego, dice Jehová, y estemos a cuentas. Dios nos va a llamar a cuentas y esperamos de que usted diga: aquí estoy, Señor. No sabemos si vuestros pecados fueron como la grana, como la nieve, serán enblanquecidos; si fueren como rojos, como el carmesí, vendrán a ser como blanca lana. ¿Ok? Si queréis y oyeres, comeréis el bien de la tierra. Si no queréis y fueres rebelde, seréis consumidos a espada, porque la boca de Jehová lo ha dicho. Así que está dicho lo que va a suceder. Esperamos de que nosotros escapemos de lo que está por venir. La tierra está gimiendo. Las estaciones del año están a veces inciertas y todas estas cosas que están sucediendo. Bueno, los maremotos, terremotos, los huracanes, todo esto que está sucediendo, los temblores, oigan, son avisos. Bueno, vamos a abrir líneas telefónicas. No hay llamadas, no hay peticiones, pues qué triste. Pero bueno, yo creo que si hay peticiones, recibo las llamadas. Si hay testimonios, con más ganas. Tenemos que dar testimonio de lo que Dios ha sido bueno para con nosotros.

0: que se acerca a nuestro Radiotón, las fechas 1, 2 y 3 de octubre. Esperamos también que usted esté orando a favor de, este maratón, que sea una bendición. Nosotros creemos que cuando nosotros nos desprendemos para dar algo, Dios también bendice a la hora de ir. Así que estén orando, estemos orando por esta maratónica, que Dios esté con nosotros. La Biblia dice: si puedes haber resucitado con Cristo, buscar las cosas de arriba, donde Cristo está sentado a la diestra de Dios Padre, o a Dios. Poned la mirada en las cosas de arriba y no en las tierras, pues, porque habéis muerto y vuestra vida está escondida con Cristo en Dios. Cuando Cristo ve vuestra vida se manifieste, entonces vosotros también seremos manifestados con Él en su gloria. Ahorita que mencionaba esta escritura, que estamos escondidos en el Señor. El enemigo, como dice el canto de Oscar Medina, buscando, ¿verdad? Pero mi vida está escondida en Cristo. Vamos a la primera llamada al aire. Tenemos la primera llamada al aire. Buenos días. Sí, ¿con quién hablo?
1: Bueno.
0: Sí, su nombre.
1: María Perret.
0: Hermana María Perret, bendición a mi hermana, le escucho, estamos al aire.
1: Hermano, pues ahorita es que Dios me lo bendiga.
0: Gracias.
1: Realmente. Y también le pido, le quiero pedir oración por una hermanita que tengo muy grave en Monterrey, hermano.
0: ¿Cómo se llama ella?
1: Un ataque en cerebro.
0: Oh, wow.
1: Y está inconsciente.
0: ¿Cómo se llama su hermanita?
1: Buenos días, hermano.
0: ¿Qué? ¿Ella?
1: Y se llama Guadalupe Rodríguez.
0: Guadalupe Rodríguez, ¿está en Monterrey?
1: Y en Monterrey, hermano, sí. Está inconsciente ella.
0: Ay, Señor.
1: Con golpe en su cabeza.
0: Ok, vamos a orar.
1: Y también, pues, tengo dos necesidades muy grandes, hermano, estas hermanos del Señor.
0: Ok.
1: El Señor las conoce, son difíciles para mí.
0: No tan, pero para Dios no son difíciles.
1: Ándele. Amén. Y por todas mis familiares, hermano, para que vengan a los pies de Cristo.
0: Sí, la familia Perret. André, aquí lo tengo, mi hermana.
1: Familiares, sí, por favor, Rodríguez y Perret,
0: Rodríguez Perret.
1: Sí.
0: Perfecto, aquí lo tengo, gracias.
1: Bendiciones,
0: mi hermana María.
1: Hermana.
0: Gracias, claro que sí. Vamos a orar por ustedes. Voy con la siguiente llamada. Esta es la siguiente llamada. Buenos días. Sí, buenos días.
2: Hello.
0: Sí, su nombre.
2: Ray Garza de Harlingen.
0: Brother Ray Garza from Harlingen. Escucho, Brother Garza. Adelante.
2: Quisiera que se uniera conmigo porque tengo un bloqueo en un lado del left side. Y me ha estado molestando mucho y mucho cansancio que traigo. Y me dijo la cardióloga que lo van a tratar de destapar.
0: Okay.
2: Pero que si caso me pongo peor, que me vaya a la emergencia. Pero primeramente Dios, hermano.
0: Vamos a orar, hermano Rey. Que ese coágulo, ese bloqueo se deshaga en el nombre del Señor, ¿ok?
2: Ok.
0: André, thank you for calling.
2: También le pido por mi esposa Ofelia Garza.
0: También su esposa.
2: Porque tiene una... Tiene una enfermedad que se llama cirrosis, no sé.
0: Oh, sí, sí, ok.
2: Pero se la estamos controlando.
0: Okay.
2: Pero todavía sigue.
0: Sí,
2: ya no quiere comer y está pasando por unas
0: etapas dificultades
2: difíciles, pero ella tiene su confianza puesta en el Señor.
0: Right.
2: ¿Verdad?
0: Sí, sí,
2: le
0: sí.
2: Dice a mí, no te mortifiques, si yo me voy.
0: No, pero
2: voy a ir.
0: Que Dios nos llame cuando Él decida. Y mientras, que Dios nos dé fuerza y salud, mi hermano Ray, ¿ok?
2: Okay.
0: André.
2: Gracias, hermano. Estamos orando por ustedes también.
0: Thank you very much. Bendiciones ahí en Harlingen.
2: Dale, bye bye.
0: André, bye bye. Voy con la siguiente llamada. Gracias por esperarme. Buenos días.
3: Aló.
0: Sí, hermana Visitación.
3: Dios le bendiga mucho.
0: ¿Verdad? Gracias, mi hermana Cepeda. Le escucho.
3: Ya también estoy preparada para la maratón.
0: Yo sé. Mi hermano Luis y la hermana Visitación, listo siempre. Dígame.
3: Me duelen mucho los huesos. Me siento cansada. Y a Luis también le duele su cintura, como está operado y con estos tiempos.
0: Sí.
3: Le duele más. Entonces pido oración.
0: Vamos a orar, mi hermana Cepeda.
3: Ustedes en la madrugada, en la tarde, por todos.
0: Gracias.
3: Usted sabe que no tengo un año de conocerlo, tenemos años.
0: Años de conocerlo, sí. Oiga, y
3: no sabe qué me pasa.
0: Dígame.
3: Que cuando me encuentro con una ancianita, lloro por ella, ¿verdad? Entonces le digo, yo me llamo Visitación. Cepeda me dice, ay, ya yo la conozco, ¿y por qué? Porque el hermano Enrique la nombra mucho.
0: Ándele, oiga, ya se hizo artista usted también, popular, hermana Visitación.
3: Famosa.
0: Ándele, famosa, guerrera de oración. Amén.
3: Bueno, Dios te bendiga.
0: Ándele, gracias.
3: Y también por mi país, Colombia.
0: Sí, iba a preguntarle por allá por Colombia. Estamos orando por ustedes. Ándele, bueno. Bendiciones.
3: Bueno,
0: vamos, gracias. Estamos orando por los países, iglesia. Hay que estar orando por los países. Siga marcando el área 956-968-7777. Estamos recibiendo la primera media hora todas las llamadas, peticiones o testimonios, ¿por qué no? A ver, quiero escuchar algunos testimonios. Área 956-968-7777. Espero su llamada. Voy a la siguiente persona y gracias por esperarme. Buenos días.
4: Bless
0: you. Sister Patsy.
4: Yes.
0: God bless you. How are you this morning?
4: I am good, brother.
0: Doing better. Brother Rick notified me the other day via text. Dígame. Okay, I'm sorry. I lost you. I'm sorry, you what? Sister Patsy, can you call me back? I think I lost you. Are you there? Yeah, there we go. Yes, ahora sí, dígame.
4: I can hear you.
0: Okay, dígame, sí.
4: Okay. I've been claiming the healing. I've been claiming healing upon my body. Fui a un CT scan, and they found una mancha in my lungs, in a spot.
0: Okay.
4: And then I had blockages.
0: Oh wow.
4: Going from my stomach to my kidneys.
0: Oh wow.
4: And I got one in my going to the heart.
0: Oh.
4: Yes, and but brother, do you know I feel weak. I don't feel.
0: Yeah, you feel weak.
4: I feel okay. Weak. Uh huh.
0: Well.
4: And also for my sister Dora Jane, remember the one that I tell you that they amputated her.
0: Yes, yes.
4: Her leg.
0: Mm-hmm.
4: Okay. Mano, ya no se puede mover. She says, I'm paralyzed. Patty, I said, don't say that. Don't say it.
0: Oh, wow.
4: Okay. She can't move, brother. She can't move. She can't eat.
0: And this happened all of a sudden?
4: Mm-hmm.
0: Wow. Okay. Well, we're going to come against the spirit of sickness and infirmity. And let, you know, it's got to let go of those bodies in the name of the Lord.
4: Yes.
0: And yes. You were talking about a block or glodget. I think the second person to call me, or I don't know which one it was. Also, we're, you know, Brother Ray Garza from Hardingen, and he was talking about also some sort of a clogged, and but we're gonna pray, sister. Okay.
4: Yes. And I'm waiting for the church on the minute.
0: Oh, okay. Yes, it's coming up in about 2 or 3 weeks. Okay.
4: Yes.
0: Thank you, Sister Patsy, and tell Brother Rick that we're praying for you guys and your boys and his kids as well.
4: Brother, I want a special prayer for him because se metió en problemas y ahora está solo encerrado. And
0: well,
4: I don't know how she's taking
0: it. Mira, sister, let me give you a piece of advice. They're not young boys anymore. They're fully mature men, and it's not like a, you know, little child that for some reason they don't understand, but they're fully grown, and you got to let go. You know, we got to let them go, and all we can do is just pray for them and tell them, hey, you know, your solution is based on Jesus. You know, your solution is to call upon the Lord and let them do their part. We do our part, but let them do their part. The Lord's going to do his part, okay?
4: Amen.
0: And thank you, sister. Adelante.
4: Okay, brother.
0: Bendiciones en la paz. All right, voy con esta llamada de México. Esta llamada es de México. Buenos días.
5: Buenos días.
0: Amén. Su nombre, mi hermano.
5: Luis Martínez García.
0: Hermano Luis Martínez García, ¿de dónde me habla usted, mi hermano?
5: De Matamoros.
0: De Matamoros. Adelante, Matamoros. Le escucho, hermano Luis.
5: Es que llegamos a una hermana y yo en la noche me ataca y no, ese diablo. Uh-huh. Quiere que me que eres por mí y que...
0: Claro, hermano.
5: Quiero sabiduría y entendimiento para aprender más.
0: Claro, claro, vamos a orar al Señor, que Dios nos dé entendimiento.
5: Mi petición.
0: Ok, aquí lo tengo, hermano.
5: También. Ajá. Tenemos ataque para que aquí estamos, nosotros estamos con Cristo Jesús.
0: Amén. Y cualquier dardo del enemigo no tiene parte ni suerte a los hijos de Dios, ¿ok?
5: Sí. Amén.
0: Ande, hermano Luis. Amén. Gracias. Amén. Bendiciones.
5: Hermano, gracias.
0: Ok, vamos a orar por mi hermano Luis Martínez García, que Dios esos ataque al enemigo, no tengan parte. Tenemos el armamento, creo que es Efesios capítulo 6, donde habla el armamento de, ¿verdad? El escudo, el casco, vaya, Vamos a la siguiente llamada de México también. Esta llamada es de México. Buenos días.
6: Buenos días, pastor.
0: También su nombre, ¿dónde envía usted?
6: Mi nombre es Adelín Martínez.
0: ¿Dónde envía usted, hermana? ¿De qué pueblo?
6: De Piedras Negras,
0: Coahuila. Piedras Negras, ahora sí, le escucho.
6: Yo tengo un testimonio, pastor.
0: Cuéntemelo.
6: Fíjese que hace unas semanas, un tío de mi esposo estaba en el hospital por un infarto cerebral. Y pidimos oración y al día siguiente, cuando ya lo querían desconectar, él reaccionó.
0: ¡Gloria a Dios! Gracias te damos, Jesús.
6: Por eso yo estoy bien agradecida y quería compartirles ese testimonio, porque escuché que a un locutor le pasó algo de eso.
0: Sí, algo así, hermano.
6: Yo tengo fe en que el Señor también a él lo va a levantar.
0: Hermano Matías Ruiz.
6: Por ese locutor también.
0: Sí, hermana, gracias. Y dígale ahí a esta familia suya, de su tío y todo, de que esto es un regalo de parte del Señor y hay que corresponderle, ¿ok? Hay que corresponderle, y dale gracias a Dios y que la familia también, pues, busque del Señor, ¿ok?
6: Sí, sí, claro que sí.
0: Ande, gracias, hermana Martínez. Bendiciones sean Piedras Negras. Ok, Dios le guarde. Mire, cuando la oración tiene poder, iglesia, la oración tiene poder. Si tú hablas con Dios, las cosas cambiarán, pero lamentablemente no estamos hablando con el Señor y no agraviando. A mí también me pasa, a veces le digo, Señor, y el Señor dice, oye, no me has platicado. ¿Eh? Entonces el Señor me levanta a las 3 de la mañana, 4 de la mañana para orar, y es cuando está más sabroso el sueño, y le digo, ay, Señor, y el Señor, te necesito. Tú quieres tantos, tú quieres que yo te use, tú quieres que ser buen pastor, tú quieres tantas cosas y está bien, pero tenemos que buscar de la presencia del Señor. Tenemos que, aquí en inglés están usando muchas palabras muy bonitas, me gusta, ¿verdad? Recharge. Y otro dice reconnect. Bueno, nunca podemos desconectarnos y siempre estar las pilas cargadas, con el poder del Espíritu Santo. Pero hay que hablar con el Señor, hay que vivir para el Señor, hay que tener una vida sirviendo al Señor, No nomás los domingos, todos los días. Vamos a la siguiente llamada, gracias por esperarme. Buenos días, sí, ¿con quién hablo?
7: Es conmigo, pastor.
0: Sí, su nombre, ¿de dónde me habla usted?
7: Alma, de aquí de Farfa.
0: Hermana Alma, le escucho, adelante, por favor.
7: Pastor, ya en otras ocasiones he pedido oración por mi hermanito Carlos Estrada, que vive en Acuña, Coahuila.
0: Carlos Estrada.
7: Me comuniqué con él y me dice que y pues ahora está postrado en cama, que ya no se puede levantar. Y que le han dicho que se cuide mucho de enfermedades respiratorias, porque su pulmón es el que se le lesionaron. Okay. Y dice que ahora le dijeron que tenía cirrosis en el hígado. Y nunca he tomado una cerveza, nunca he tomado alcohol. Le digo, sí, pero no vamos a hacer caso del enemigo. Nosotros tenemos al poderoso de parte de nosotros.
0: Sí, hermana.
7: Vamos a seguir orando. Y tú crees en el Señor. Dice, pues yo creo, pero ¿hasta cuándo? Yo creo que ya no me voy a levantar. No tengo ni fuerza. Uh-huh. Y pues por eso hablo.
0: Vamos a orar por Carlitos, hermana.
7: Por mi hermano.
0: A Carlitos, sí.
7: Y también por mi hija.
0: Okay.
7: Tengo dos hijos varones y dos hijas mujercitas. La mayor de ellas tuvo mucho dolor de oído por 3 semanas. El médico le dio tratamiento por esas 3 semanas, hasta que me la tuvo que mandar con el especialista y le hicieron estudios. Ayer me dijo el doctor, ya le hicimos estudios y Suri lo que tiene no es el oído ya está sano, ya no tiene infección, ya no tiene dolor, pero el dolor y la inflamación que se le hacen cerquita del oído por fuera, dice que es el hueso de la mandíbula
0: que
7: se une con el oído.
0: Sí.
7: Y que tenía artritis, por eso.
0: ¿Qué edad tiene la hija suya? ¿Qué edad tiene?
7: Ella tiene 28 años.
0: Fíjese, ya tan joven. Bueno, vamos a orar.
7: Es especial.
0: Uh-huh. Okay.
7: Es especial, pero especial. Yo lo reprendí, dije, artritis en el hueso de la mandíbula. No, señor, yo lo reprendo, yo no lo acepto.
0: Amén.
7: Y por eso estoy llamando también.
0: Vamos a orar a mi hermana Alma.
7: Que me ayuden a orar por ella.
0: Okay. Perfecto. Se une conmigo, ¿sí?
7: Muchas gracias, pastor, y oración por ustedes también.
0: Claro.
7: De veras que el trabajo es duro,
0: y es bastante, hermana.
7: A veces faltan las fuerzas.
0: Sí.
7: Y como dijo usted, a veces quiere uno dormir suficiente, pero necesitamos estar al alba.
0: Sí, sí.
7: Como las cinco vírgenes.
0: Sí, sí, estar pendientes, vigilando, velando.
7: Faltará el aceite. Amén.
0: Y hoy en la mañana yo oraba, hermana, lo disculpe, hoy en la mañana yo oraba al Señor. Y decía, y por recordándome este día en especial hace 25 años lo que sucedió aquí en Estados Unidos, y dice el Señor, me dice el Señor, y les mando señales, les mando a advertencias, avisos, y la iglesia, se refiere a nosotros los cristianos, o la iglesia también podemos decir, o la gente en sí, indiferente, como que, bueno, pasó, ya pasó, el COVID, ¿se acuerda? También pasó, ya pasó, y nosotros volvemos, no, hay que velar y orar, siempre estar listos, ¿ok?
7: Ándele. Amén, pastor. Así
0: gracias.
7: Es. Están en nuestras oraciones, pastor.
0: Ándele. Bendiciones. Sí,
7: muchas gracias.
0: Dios me le guarde.
7: Amén.
0: Ok, voy a la siguiente llamada. Esta es la siguiente llamada. Buenos días.
8: Sí, buenos días, hermano.
0: Sí, hermana Nena, ¿le escucho?
8: Ándele, sí. Pues yo le doy gracias a Dios, hermano, porque ayer fui al doctor por los results. Uh-huh. Y todo salió bien, la neta.
0: Oh, qué bueno. Gloria a Dios. Gracias te damos.
8: Doctora, todo. Colesterol da más de lo que debe estar bueno, dice.
0: ¿Qué dijo? ¿Qué está haciendo esta quinceañera aquí? Váyase para la casa, Bueno, qué bien, hermana,
8: Y también pido por Ivette, por la salud de ella.
0: Ok, pero sigue Ivette ahora. Vamos a orar por Ivette. ¿Qué?
8: ¿Mande?
0: Vamos a orar por Ivette, claro que sí.
8: También porque mi nieto viene de Houston para acá.
0: ¿A cuál Dios?
8: Se va el domingo. Mateo.
0: Mateo viene, okay, viene de viaje.
8: De Alabama y ya llegó a Houston, so ahí es donde va a trabajar de aquí en adelante. Sí.
0: Okay.
8: Sí, que Dios los cuide, ¿verdad? Viene él y su amigo Christian.
0: Bueno, vamos a orar por ellos.
8: Y la otra petición, hermano, es para que sigan orando por la familia de Irma, porque ya Cindy se fue con el señor.
0: Ay, sí, sí, la hija sigue la mami, ¿verdad?
8: La hija.
0: Okay, sí. Wow, Cindy, Cintia se, bueno, estaba en hospice, me había dicho, ¿verdad?
8: Sí, ajá.
0: Bueno, pero vamos a orar por esta familia, que Dios les dé consuelo también, ¿ok?
8: Sí, fortalece todo. Amén.
0: Bueno, se une conmigo, hermana,
8: Sí, hermana.
0: Bendiciones.
8: Para que Dios les dé consuelo, como dice usted.
0: Sí, sí.
8: Y pues ella está en mejor lugar.
0: Sí, ya no está sufriendo y todo, pero es triste, hermana, y hay duelo, la separación, sé querido, es doloroso, ¿ok?
8: Amén, porque yo ya lo pasé con mi hijo y con
0: sí, por mucho lo hemos pasado también, pero ahí estamos.
8: Sí, ya tenemos que aceptar.
0: Sí, y quizás mañana al rato, pero hay que estar preparados, como decía yo, temprano, hay que estar preparado porque...
8: Ya viene el Señor pronto.
0: Exactamente, o nos vamos, nunca sabemos, ¿ok?
8: Eso
0: también. Ándele. Bien. Gracias, mi hermana Nena.
8: Sí, hermano, ándele, bendiciones.
0: Ok, vamos a orar por ustedes. All right, voy con la siguiente llamada, gracias por esperarme. Buenos días.
9: Yes, good morning.
0: Good morning, your name?
9: Yes, Norma, and I'm calling from Alamo.
0: From Alamo, Sister Norma, thank you for waiting. Adelante.
9: Yes, mire, quiero nomás saber si se pueden unir conmigo en oración. We're going through difficult times right now. Okay. My daughter passed away a year ago.
0: Oh, well.
9: And I understand the situation. I understand that my ex-son-in-law, he remarried. He's already remarried. Mm-hmm. And my daughter left behind a 4-year-old, a 3-year-old back then. She's 4. Mm-hmm. And but the situation we're going through right now is the child didn't know any other home but ours. Okay, she was born into our home.
0: So it's like a custody situation that you're going through.
9: Yes, yes, because the minute that he remarried, he's already remarried, he took her away from us.
0: Yeah.
9: Now he's trying to take custody away, but he's right now we're getting her every other weekend.
0: Well,
9: for now.
0: Yes, yes.
9: But the thing is, I understand he's a father, and I don't want to take that away, but right now what broke my heart is that we got invited to her grandparents' day at her school, her new school.
0: Mm-hmm.
9: And she didn't want us to leave, and she cried. She cried so much because she wants to be with us all the time that she leaves her home.
0: She's 5 years old? I'm sorry, she's 5 years old?
9: 4.
0: 4 years old.
9: She's 4.
0: Yeah, yeah.
9: And I understand, and everybody tells us, you know, she has the rights because
0: exactly.
9: She's a father. I understand that. But if... yo le pido a Dios, le digo, Dios te conoce.
0: Hablan de su corazón.
9: Hablar del corazón de él. Y otra cosa, le digo, no quiero que se haga mi voluntad, le digo, pero escuche lo que la niña quiere a mí, porque los deseos de su corazón de la niña, porque ahí también tenemos que tomar en consideración lo que la niña quiere, nomás que nadie le pone atención a ella ahorita por su edad.
0: Sí, y es triste, hermana Norma. I understand the situation you're going through. This is real painful for you and for the child as well. Okay, I'm just hoping that you know there's no bickering. There's I'm hoping there's nothing that you know in the past that was done for some reason or whatever. Now they're taking advantage of this situation. As humans, we try sometimes to vengarse. Okay, we try to vengeance or whatever. But I hope that's not the case. And only thing we can do right now, Sister Norma, is for you and your husband, that God would give you a strength to overcome this. And yes, we wish we could change things, but legally, yeah, you're right. He is the father, and legally
9: he is.
0: And the only thing that we can ask the Lord is, hey, Lord, touch his heart, that he will be a change of heart. And the Lord would soften this heart, and for him to say, you know what, you can have her or go pick her up, and be a peaceful communication between you and him, okay?
9: Because he's away. As a matter of fact, he's away working out of state for 3-4 weeks at a time. Mm-hmm. So now she's left with her stepmom, her
0: stepmom,
9: new family.
0: Okay,
9: but to her, some strangers.
0: Yes. But you know what, sister? In this, I got all the calls, but in reality, it's. I know it's hurting you, and I think the child can. Yeah, at the moment can go through this situation, but they adjust. They blend into very easily. Actually, they blend easier than we do. So we're gonna pray for the situation. Okay.
9: Okay. Thank you.
0: Thank you, sister. And don't lose hope. God can change circumstances real from one woman to the other. Okay, Andre, thank you for calling. Voy a la siguiente llamada. Gracias por esperarme. Buenos días.
10: Buenos días, pastores, conmigo.
0: Sí, su nombre, ¿dónde me habla usted?
10: Mi nombre es Paulina Rosales de Edimburgo, pastor.
0: Hermana Rosales, gracias por esperarme. Le escucho.
10: Sí, es que, hermano, tengo una petición delante de Dios, ¿verdad? Y quiero que me ayuden
0: a orar
10: porque tengo un hijo enfermo. Dice mi nuera que lo llevó al doctor, de repente se bajó mucho de peso, está diabetes y algo pues tiene, está todo muy complicado.
0: Está perdiendo peso demasiado y esto es algo, algo alarmante. Okay, vamos a orar por esto.
10: Sí, pastor. Okay. Él se llama Francisco García.
0: Francisco García.
10: Y quiero que por favor oren por él.
0: Vamos a orar por él. ¿Qué ya tiene Francisco, hermana?
10: Yo oro por él y yo se lo pongo en sus manos y yo le dije, voy a hablar a Radio Vida porque yo siempre hablo ahí.
0: Gracias.
10: Y
0: ¿Qué edad tiene?
10: Tengo un test.
0: Perdón, ¿qué edad tiene Francisco?
10: Acaba de cumplir 37 años.
0: Oh, wow. Okay, vamos a orar por él.
10: Uh-huh. Bueno, acaba de cumplirlos en junio.
0: Bueno. Vamos a orar, hermana, que Dios les haga esto. ¿Qué más? Sí, dígame.
10: Y tengo un testimonio, ¿verdad? Porque yo siempre hablo ahí con ustedes para oraciones para mi familia.
0: Cuénteme.
10: Y hablé por mi hija Cintia, que tenía migraña, diabetes, también complicada, pero ya ella no se ha enfermado y me dijo, mamá, la medicina funcionó. Le dije, no fue la medicina, fue las oraciones que pedí en mi vida.
0: Exacto.
10: Fue el Señor el que te sanó. Necesito que lo aceptes y reconozcas que fue el Señor.
0: Vamos a atribuir a Dios sobre todo, pero porque que él use la ciencia médica es punto y aparte. Ándele.
10: Sí, pastor. Entonces yo, ¿verdad? Yo pues estoy agradecida con Dios, ¿verdad? Y con ustedes que oran por todos nosotros, por nuestras necesidades. Ustedes interfieren por nosotros. Y yo también oro por ustedes.
0: Gracias.
10: ¿Verdad? Por todos los de Radio Vida. Yo oigo todos los programas de día, de noche.
0: Sí.
10: Y estoy contenta, ¿verdad? Y no se me olvida que estoy pendiente a llevarle una ofrenda.
0: Cuando pueda, hermana Paulina. Lo importante es que Dios está obrando y es lo que Dios dice, gracias, porque eso comprueba que Dios, el llamado que ha puesto en mi vida, en mis manos, lo estoy ejerciendo de acuerdo a su voluntad. No quiero descarriarme, no quiero hacer cosas que Dios no quiere que haga, siempre hacer su voluntad. Y le agradezco mucho sus palabras, hermana.
10: Sí, pastor. Y pues por mi familia, ¿verdad? Que ayer también el Señor me cuidó a mi hija, a una de mis hijas que iba al trabajo. Eran como, no eran las 7 de la mañana y ella siempre llega a McDonald's a agarrar un café de pasada. Entonces ella en la tarde me llevó a mí a la escuela y me dice, mami, ando muy asustada. Le dije, ¿qué te pasó? Dijo, en la mañana más llegué a McDonald's, dijo, y donde volteé para entrar a McDonald's, dijo, se me atravesó una señora, más que no la miré porque andaba vestida de negro caminando. Oh, wow. Dijo, ya mero, más dijo, ya mero me la levantaba.
0: Atropellada, wow, okay.
10: Sí, sí, hermano, dijo, ahorita nuestras vidas hubieran cambiado, más dijo, tengo miedo. Le dije, no tengas miedo.
0: No.
10: Aférrate a Dios, sí, agárrate de sus manos y encomiéndate a Él. Yo te he dado aceites para que te unjas, que sí, Dios, sí. Yo oro por ustedes día y noche, le digo, por toda mi familia.
0: Sí.
10: Oro por todos y pido oraciones en Radio Vida. El Señor está contigo, le dije, pues algo funcionó ahí. Le dije, fue la mano de Dios que te detuvo, mija, porque dice que por poquito pasó, se la levanta.
0: Ay, Señor. Bueno, pero mire, qué bueno que Dios, ahí están las oraciones de las madres y padres. Gracias, hermana, por su testimonio. Tengo otra llamada y pues le agradezco muchísimo. Y vamos orando por ella, por ustedes también, ¿ok?
10: Sí, pastor, muchas gracias. Y que Dios los bendiga y los proteja.
0: Amén. Gracias
10: a
0: también.
10: A sus familias, pastor.
0: Lo necesitamos también.
10: Los que trabajan ahí.
0: Gracias. Bendiciones.
10: Gracias, pastor. Okay.
0: Voy con la última llamada. Esta es la última llamada. Buenos días.
11: Sí, buenos días.
0: Sí, su nombre, mi hermano.
11: Jesús Torres, brother, de aquí de Dona.
0: Thank you, brother Torres, por llamarme. Le escucho.
11: Sí, hermano. Le pido la oración por mi pareja Blanca.
0: Hermano. Ok, sí. Hermana Blanca, sí. Para mí, ¿verdad?
11: Y le pido que... Sí, hermano, el maligno está tirando dardos encendidos con mucho poder, hermano, y yo tengo fe, confianza en mi Dios, que a nosotros no nos va a estar llegando tanto mureros del Satanás, hermano. Él pidió la oración que nos una todavía mucho más, porque en estas pruebas, estas luchas que uno siente que está pasando, hermanos, uno se quiere dar, pero hay que
0: guerrear, hermano, sí, hay que guerrear. Sí,
11: amén, hermano, amén. Yo le pido la oración por el pueblo que está escuchando, ya somos más de 2 o 3, como el predicador, el miércoles, ya somos más de 2 o 3 en este templo, el poder de Dios tiene que caer manifestado.
0: Amén, amén.
11: Yo le pido la oración por mi pareja, hermano.
0: Vamos a orar por ella.
11: Yo no quiero que el maligno nos separe.
0: No, vamos a orar, hermano, y vamos a orar por la hermana Blanquita, que Dios venga a tratar con ella y que esta relación se vuelva una vez más a unir, más fuerte, como dice
11: amén,
0: usted.
11: Brother.
0: ¿Ok? Ándele.
11: Amén, hermano.
0: Gracias. Bendiciones.
11: Adiós.
0: All right, gracias. Bye, bye. Vamos a esta identificación. Déjeme sus peticiones fuera al área 956, al teléfono 968-7777.
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Bueno, esta mañana vamos a identificar las emisoras KZOA LP 99.9 FM Mission, Texas, KHIA LP 97.7 FM Branch, Texas, KRME LP 98.9 FM Bryan, Texas, WTTS LP 91.9 FM Shattuck, Tennessee, WHMU LP 95.1 FM en Holland, Michigan, Somero de Vida. Vamos a abrir la, bueno, vamos a dar oportunidad que usted llame y me deje sus peticiones. Déjeme sus peticiones al área 956, al teléfono 968-7777. De México, usted marque el 001, o de cualquier país, 001-956, el teléfono 968-7777. Para mensaje, texto, hágalo ahí al área 956-351-8622, área 956-351-8622, y WhatsApp, búsquenos en Radio Vía Huesclaco, Brother Frank en Valverde. Gracias que se une con nosotros allá en Costa Rica, nuestro hermano Frank en Valverde, que está escuchando las peticiones y también está hablando con ellos. Saludos para el pastor Enrique Garza y también su amigo y hermano. Gracias, Franklin. Dios te bendiga, mi hermano Frank en Valverde, allá en Costa Rica. Vamos ya a entrar a la oración. Prepárese, le doy la última oportunidad que usted me deje sus peticiones. Pause lo que está haciendo y marque estos momentos al área 956-968-7777. Le doy unos dos minutos más para que me deje sus peticiones.

Y el día de ayer también el pastor, pastor Camero, de aquí de Francisco Villa, eligió Francisca Villa, me habló pastor Camero, y gracias pastor Camero aquí de elegido Francisco Villa, Tamaulipas, México, y estoy hablando por su hija Claudia Esther, que pues oiga, ya se preparan con la carrera y pues ha batallado para encontrar trabajo aquí, así que hermano Camero, vamos a estar orando por Claudia. También mi hermano Eri Martínez, yo sé que están algunos detenidos en los centros de atenciones, hermano Eri Martínez, su esposa Vanessa, su mami Imelda y su hija Amber, estoy orando por el caso de ustedes. Hermano David Benavides, también estoy orando por su caso, hermano David Benavides, también su esposa Jessica, y las que están ahí escuchando la radio, las compañeras de DEA ahí en las celdas, que Dios los bendiga. Quiero rápido entrar en esta reflexión, día 11 de septiembre, colores de esperanza. Dice, septiembre 11 del 2023, a los 22 años de ataque contra los Estados Unidos, una maravilloso arco iris donde embellecía el cielo de Nueva York, lo que generó una sensación de esperanza y paz a los que estuvieron ahí cuando cayeron las Torres Gemelas. Un video tomado en ese momento captó la arco iris que surgieron desde la propia World Trade Center. De esa época de Noé, desde la época de Noé, los arcoíris han transmitido una garantía de la fidelidad de Dios. En los albores del juicio de Dios sobre el pecado, que resultó en una destrucción imaginable, Él estableció ese faro colorido como un recordatorio visual del pacto perpetuo entre Dios y todo ser viviente. Después de 40 días de lluvia y meses de inundaciones, apenas podemos imaginar la alegría con que Noé y su familia habían recibido el arco iris y la señal del pacto que rememora la fidelidad de Dios respecto a lo que no habría más diluvio para destruir la tierra. Cuando enfrentamos días oscuros y pérdidas trágicas, ya sea por las catástrofes naturales, enfermedades o dolores físicos e emocionales, miremos a Dios para hallar esperanza. Aunque no percibimos ningún atisbo de su arco iris en ese momento, podemos estar seguros de que Él cumple fielmente sus promesas. Y la moraleja del cierre dice, Padre, que sea en medio, que Padre, que vea, que te vea en medio de mis dificultades. ¿Qué tan cierto es esto?

ver, alzar nuestros ojos a los cielos, como decía el salmista. Vamos a entrar en la oración, ya no me llame, únase conmigo. Vamos a orar ya por todas las peticiones que entraron esta mañana. Y agradezco a mi hermano Franklin Valverde allá en Costa Rica, que se une conmigo, a mi hermano Escamilla acá en el estado de Coahuila, que se une conmigo, y todos los que se unen conmigo esta mañana. Vamos a orar por todas estas peticiones que han entrado en estos momentos. Padre, la gloria y misericordia, gracias te damos por lo que vas a hacer, Señor. Antes de pedirte cualquier cosa, hay ejemplos aún cuando tú multiplicaste los panes, Señor, los peces. Tú hiciste una oración a los cielos, Jesús. Y gracias, Señor, porque nos has dejado el ejemplo y hacemos una oración con nuestra mirada espiritual puesta en los cielos. Señor, tú eres nuestro socorro. De ahí viene nuestro socorro de lo alto. Señor, ahora te ruego, Señor Padre, esta mañana por la paz de Jerusalén, por Israel. Señor, hablo paz sobre Jerusalén, sobre Israel. Hablo paz, Señor, sobre esta nación, sobre las naciones que están pasando por dificultades, Señor, por este presidente aquí en Estados Unidos, Padre, que tú seas con él, Señor, que tú cambies las leyes también que están sucediendo aquí, una persecución social, Señor Padre, que mis hermanos estén en paz, tranquilos, guárdalos, cuídalos, Señor, y que tras de cada situación como esta, Señor, que sea para un bien, para mis hermanos, Señor, te ruego por la paz de México también, Señor, que tú seas con cada nación, sus gobernantes, Señor, que tú bendigas de ese entendimiento, Señor, para guiar estas naciones. Te ruego, Señor, por Radio Vida, Señor, por el staff de Radio Vida, cada uno, en cada lugar, Señor, que tú bendigas el staff, danos fuerza y salud. Bendigo a los que tienen su programa de radio aquí en esta plataforma llamada Radio Vida, cada programador, que tú bendigas sus iglesias, Señor, la congregación, padres, las familias. Señor, te ruego por la maratónica que se acerca, Señor, que tú seas con nosotros en Radio Vida, esta maratónica, Señor, que tú bendigas, pon el querer, despierta el querer en mis hermanos, Señor, que están escuchando, para que se preparen para esas fechas 1, 2 y 3 de octubre. Señor Padre, y antemano, danos la fuerza a nosotros que estaremos al frente llevando a cabo esta maratónica. Padre, te ruego por mi hermano Gregorio, hermana Aurelia López de Reynosa. Sé con mis hermanos López, dales la salud a mi hermano Gregorio. Bendigo sus parcelas, bendigo su negocio, bendigo a mi hermana Aurelia, sus hijas también, sus hijos, hermano Manuel Moreno, hermana Elisa, aquí en Dana, sé con la familia Moreno, por sus hijos, Ashley, Orlando, sus nietos, Señor Padre, su hermano que es el alcalde de la ciudad, que tú lo bendiga, hermano Efraín Flores Senior, sé con él, hermana Dorita en Río Hondo, por su hijo, Señor Padre, que pronto esté Junior, que esté aquí en el Valle de Texas, por Pastor Otilio Guzmán en Macuspana, Señor Tabasco, Señor Padre, que tú seas con mi hermano allá en Macuspana, sé con la radio, Radio Vida y la congregación que pastorea el Pastor Guzmán, el Pastor Juan Ivette Salinas de aquí de Westlaco, Ministerio Fenacción, sé con ellos también, Padre, bendigo el Ministerio Fenacción, Padre, los congregantes, mi hermana María Ramírez también, sé con el Pastor Salinas, y la hermana Ivette Salinas, sus papás también, sé con Sister Salinas, Señor, sus padres, el Pastor Ligames también allá en Lubbock, Señor Padre, su esposa, su familia, sus hijos, sus nietos, la empresa, Señor Padre, su ministerio también, mi hermana Mari Esparza aquí en Reynosa, Señor, hermano Reina, que tú seas con ellos, ellos están al frente de estas obras en el interior de México. Bendice a mi hermana Mari, sé con sus hijos también, y dale la salud, hermano Tereso Rodríguez, también que tú seas con él aquí en el área de Westlaco, Dana, sé con mi hermana Sara Moreno de Westlaco también, la bendigo, si la hermana Mónica Francisco, también su ministerio, sé con ella en Harlingen, sus hijas, Señor, su esposo, mi hermana Clemencia García allá en Plainview, Texas, sé con ella, Padre, su esposo, su hijo, los bendigo. Hermano Francisco Ansaldúa también, Señor Padre, sé con él aquí en Misión. Su hijo, Padre Frank, bendíceles también. Su hermano, Señor, que estamos orando por una liberación total en el nombre de Jesús. Mi hermana Sonia Murillo de Misión, sé con ella, Señor Padre. También mi hermana Eusebia Rodríguez de Brown, sé con ella. Hermana Conchita Morales también allá en Matamoros, sé con mi hermana. Hermano Josúniga aquí en Huestlaco, sé con él. Pastor Carmelo González Senior también, Señor, ahí en Crystal City, por Junior, que está al frente de la hora. Ahora por la radio también, mis hermanos Alvarado ahí en Cristo City, hermana Gloria también, sé con ellos, Señor, hermana Lucy Ponce aquí en Nuevo Progreso, sé con mi hermana, Señor, obra a favor de ella, hermana Ana, hermano Pedro allá en Galveston, Texas, por la radio, Radio Vida, Señor, hermano Briseño también, la audiencia ahí de Galveston, Texas, a hermana Alma Trujillo, Señor, aquí en San Juan, sé con ella, su caso, Señor, legal, Padre, sus hijos, sé también con su matrimonio, Padre, mi hermana Rosa Díaz Muñoz en San Valley, Nevada, sé con ella allá, Señor, bendigo a mi hermana, también mi hermana, Señor Rosario Lerma, también de Odessa, Texas, sé con ella, Señor Padre, también te ruego por mi hermano David Caicho, allá en Reno, Nevada, por todo el staff de Reno, Nevada, Señor Padre, los pastores mineras, mi hermana Cristo, también sé con el staff allá en Reno, Nevada, Señor.
de Radio Vida, también, Señor, por mi hermana Roxana Castillo, también sé con ella ahí en Reno, Nevada. Padre, mi hermana Jovita Reyes de Quemado, Texas, sé con mi hermana Jovita, Señor, bendícele, hermana Lidia Rocha, King Sebastian, también que tú seas con ellos. Padre, hermano David Benavides, hermana Jessica, también sé con mi hermana Jessica, sus compañeras aquí, Señor, que pronto ellas también quieren libertad, y sé con mi hermano David Benavides, sé con sus hijas, prospere, que no le falte el trabajo. Los miembros de Ebenezer Worship Center, Padre, sé con los miembros de Ebenezer, que estamos orando por algunos enfermos. Mi hermana María Cabrera de Benecer, sé con ella, sana a mi hermana Saraí Rentería, Señor Padre, que salga de esta situación y que pronto ella tenga, Señor, despierte de esta situación y esté consciente y que pueda comunicarse. Sé con mi hermana Saraí Rentería, estamos orando por un milagro. Sé con mi hermano Onésimo, darle fuerza y salud. Mi hermana Plácida Guajardo también, sé con la familia Guajardo, hermana María Mora también, miembro de esta iglesia, sé con ella, hermana Nico Padilla también, en el nombre de Jesús, ponles, Señor, la salud, la salud, hermano David Barra, también que pronto, Señor Padre, esté en su salud completa. Sé con mi hermano David, hermano José Reyes, también que tiene ese marcapaso, también sé con mi hermano José, bendice su trabajo, hermano José Reyes, Padre, hermano Jorge Chapa, también que tú seas con él, Señor, sus niños también, Padre, hermana Raúl, hermana Noemí Pedraza, también miembros de iglesia, que tú seas con ellos, hermano Francisco Delgado, también que son miembros de iglesia, que tú le des la salud completa, hermanos Nieto, hermana Cani, hermano Osvaldo, también en tus manos está, mi hermano Guadalupe Sosa, obra a favor de él, Señor, su salud, hermana Mauri también, hermano Guadalupe Izaguirre, sus trámites, Señor Padre, sé con hermano Guadalupe Izaguirre, que pronto tenga los trámites, Señor, agiliza esta situación, dale gracia y favor, Señor, mi hermano Raúl Llerena, también lo pongo en tus manos, sé con él, hermano Raúl Ramón Pruneda, también que tú le des la salud, hermano Larry Fela Olivares también, Señor, que tú bendigas a mis hermanos, hermana María Perret, que hablaba de Dana, Padre, por su hermana, Señor, Padre, que sufrió este derrame, Guadalupe Rodríguez, ahí en Monterrey, extiende tu mano de poder, Señor, haz la obra y que salga, Señor, victorioso en el nombre de Jesús, otras peticiones que ya tiene, y por la familia, Señor Rodríguez Perret, hermano Rey Garza, Padre, en estos momentos, este lado izquierdo, ese bloqueo que dice él, Padre, que tú deshagas esto, que mi hermano sea libre por su esposa Ofelia también, Padre, que ya sea sanada ese cirrosis, lo reprendo en nombre de Jesús y que ya sea libre y sana completamente, Señor. Mi hermana Visitación Cepeda, Padre, que hablaba de San Benito, hoy estos momentos que ya tenga su salud, acércate mi hermana, Señor Padre, que ya sea sanada, Señor, y que esas malestares, esas dolencias se vayan, mi hermano Luis también, Señor, que mi hermano que está padeciendo en esa cadera, también sé con mi hermano Luis Cepeda, en tus manos están por Radio Vida, ella pide por Radio Vida, Señor Padre, que tú seas también por sus seres queridos ahí en Colombia, Señor, que sus hijos que están allá, Señor, que tú seas con su hija, Señor, en el nombre de Jesús, Señor, acércate, Señor, obra a favor de estas necesidades, Señor, sé con mi hermana Cepeda, Señor, hermana Sister Patsy Aguilar, en Lubbock, sé también con ella, Padre, obra en su cuerpo, Señor, Padre, que tú seas con mi hermana, ese también, ese coágulo, Señor, que está ahí, Señor, en su cuerpo, que se deshaga en el nombre de Jesús, que mi hermana queda sana, dale su salud completa, Señor, acércate a mi hermana de una manera especial, Señor, la pongo en tus manos, sé con Ricardo, su esposo también, sus hijos también, sé con mi hermana, Padre, por su hija, su hermana, Dora Jane, Señor, Padre, obra en ella también, Señor, que ya no pierde la esperanza, que tú, Señor, estás con mi hermana, acércate a favor de mis hermanos, Señor, la pongo en tus manos, Señor, ahora, Señor, también te ruego, Señor, Padre, por mi hermana Luis Martínez García de Matamoros, Padre, en estos momentos, Señor, que tú seas con él, esos ataques al enemigo, pon un cerco de protección, vuelve, Señor, Padre, en el nombre de Jesús, que tú seas con mi hermano, Señor, dale la paz, la sabiduría también, hermana Martínez de Piedras Negras, Padre, Señor, que gracias por ese testimonio, se oró por su tío, Señor, y que ya está, Señor, salió de esta situación, tuvo ese infarto, celebrar, Señor, gracias porque está haciendo la obra y lo harás en mi hermano Matías Ruiz también, locutor de Radio Vida, Señor, hermana Alma de Far, Padre, por su hermano Carlos Estrada en Chuyacuña, Padre, obra a favor de él, Señor, que se levante de este lecho en el nombre de Jesús, Padre, esos pulmones, Señor, Señor, que comiencen a funcionar, ese hígado también, que sea sanado, también por su hija mayor, Padre, que tú seas con ella, Señor, obra a favor de él, ese malestar en su cuerpo y por toda Radio Vida, sé con mi hermana Alma, hermana Nena Solís de la Grulla, Padre, que gracias por que los resultados salieron bien, sigue cociendo con su hija Ivette, obra en Ivette, su nieto Matthew que viene de camino por la familia y de la familia, su familia y también su Irma, Señor Padre, que tú
tú le des consuelo la pérdida de Cintia, su hija, Señor, que Padre, que Señor, ella falleció, pero tú sé con la familia de mi hermana Irma, hermana Norma de aquí de Álamo, pidiendo, Padre, por esta situación que están enfrentando ellos, Señor. Padre, obra a favor de ella, Señor, que haya paz y tranquilidad en esta situación y que ella tenga, Señor, el deseo de su corazón. Cuida de su nieta, mi hermana Paulina Rosales de Erimer, Padre, por su hijo, Señor Francisco García, de 37 años, Señor. Padre, reprendemos toda obra del enemigo que no tiene parte ni suerte y que sea sano, Padre Francisco, en el nombre de Jesús. También por su hija Cintia, también, que tú seas con ella, Padre. Gracias, mi protección y la familia de mi hermana Paulina Rosales, hermano Jesús Torres. Padre, que tú seas con Blanca, Señor, que haya un cambio en Blanca, Señor, y que esta relación, Señor, Padre, que esté más firme. Bendigo a mi hermano Torres en el nombre de Jesús. También te ruego por mi hermana Flores de aquí de Dana, Señor. Acércate a mi hermana Flores, Señor, por su nieta Joy Flores, Padre, que tú obres en ella. De Isla Hernández de Misión, por su hermana, la hermana Piña, Señor, su matrimonio, sé con la hermana Piña y su familia. Hermana Vázquez, Adelaida Vázquez, desde el estado de Florida, por su esposo Marvin Morales, Señor, que tiene 5 meses detenido en el centro de detenciones de aquí de Raymondville. Sé con Marvin Morales, Padre, que pronto estén juntos, Señor, como familia, y también por su hija Itzel Morales. Sé con Adelaida Vázquez allá en el estado de Florida, en el nombre de Jesús. Luisa de Reynosa, Padre, que está pidiendo por su hijo que hoy tiene entrevista. Sé con su trabajo, yo, que le llamen, Padre. Sé con Héctor, en el nombre de Jesús. Hermana Vicky Garza de San Benito, por Michael Guzmán, que también sufrió un derrame. Señor, acércate, oh Señor, Padre, haz un milagro, que Michael Guzmán, Señor, tú le das vida y salud en el nombre de Jesús. Me uno con mi hermana Vicky Garza sobre este varón Michael Guzmán. Hablo vida, I speak life in this body in the name of Jesus, en el nombre de Jesús. También te rogamos por Yolanda Rey, Señor, de Matamoros, por su hija, está en trámite, Señor, Padre, y te da gracias por su hijo que llegó con bien. Sé con mi hermana Yolanda Rey de aquí de Matamoros, mi hermana Castillo, Roxana Castillo, por su familia, sus nietos, sus bisnietos, por su hija Laura, Señor, Padre, que tú le abras puertas de trabajo. Sé con mi hermana Roxana Castillo allá en Reno, Nevada. Rosa López de Brownsville, Texas, Padre, por su hermano Juan García, que está en el hospital 3 meses con una infección en su cerebro, en el nombre de Jesús. Enfermedad, suelta estos cuerpos y declaro a Juan García libre de ese azote en el nombre de Jesús. Roberto de Reynosa, por su esposa Leticia, obra en ella, sanándole. También por Julián, obra, Señor, en él. Luis Alvino Alegría, desde Lubbock, Texas, por su hija Lea Alegría, que está por un dinero que está esperando, Señor. Acércate, Lea, Señor, esa necesidad. Sé con mi hermano Luis Alvino Alegría allá en Lubbock, Texas. Josefina de Matamoros, por su vida espiritual, Señor, salvación, su familia. Margarita Salazar de Mequialan, por su hija Cristina, protección, y por Jesús en su trabajo y salvación para la familia, Señor. Padre, obra en ella. Cookie, por su niño tercero, que tú le des su sanidad, y por su mami también, que sea sanada. Fernando Hernández, locutor allá en Lubbock, Texas, pide por Justina Rodríguez, que está muy enferma. Padre, Señor, que está en hospice ahora mismo, Justina Rodríguez, en el nombre de Jesús, hablo vida en estos momentos, Señor. Me uno con mi hermano Fernando allá en Lubbock, Señor, y que ella salga, dale, Señor, dale aliento, dale vida, salud completa en Justina Rodríguez, en el nombre de Jesús. María Martínez de Mequialan, por una casa, Señor, que te acerque, suple esta casa que necesita mi hermana. Señor Santos de Brownsville, Señor, Padre, por la salud completa, por salvación en su familia. María de Erimer, por sanidad sobre su cuerpo. María Cristina de Brownsville, por salvación, protección para su familia y por ella, Señor, Padre, que tú seas con ella, por su negocio. Sé con María Cristina de Brownsville. Elia Rodríguez de Eagle Pass, Padre, por su nieto José Juan Sontoya, Padre, que está detenido, Señor, Padre, que tú seas con él, que tú lo guardes y lo cuides, Señor. Mi hermana Ramona Salinas de North Carolina, Señor, por su mami Elvira Ponce, sé con ella, acércate a ella. Hermana Vargas de Lubbock, por su salud completa, su cuerpo. Lidia Sandoval de Brownsville, por unos exámenes médicos, que todo salga bien, Señor. Imelda de Matamoros, Señor, por sanidad en ese problema en sus rodillas, obra en sus riñones, por su hija Verónica, su hijo Antonio, y salvación en su familia. Hermana Carriaga de Humble, Texas, Padre, por sanidad de esa ansiedad, Señor. Amamos.
sé con mi hermana Carriaga, sé con su familia, que haya paz en su familia, supla la necesidad económica, Padre, también por esa casa que necesitan mis hermanos, hermanas Salinas de McAllen por sanidad, Padre, para con ella, está enfermo, si ya está enferma mi hermana, tiene varias semanas, sé con mi hermana Salinas de McAllen, Padre, haz el milagro, mi hermana Salinas, acércate ya, Señor, Padre, al necesitado, obra a favor de mis hermanos, también Erlinda, Herminia Rodríguez de Río Grande City, por sanidad sobre su cuerpo, obra a favor de ella, en el nombre de Jesús. Padre, estos mensajes, textos que han entrado esta mañana de Macuspana, Merali Hernández de Macuspana, pide por su hija, milagros, sanidad, ese problema en su estomacal, ese intestino. Padre, obra sana mi hermana, su hija, milagros, que sea sana en estos momentos y que esta palabra, este nombre se manifieste y sea una realidad en milagros. También, Señor, por un trabajo que necesita mi hermana Hernández, la pongo en tus manos allí en Macuspana. Hermano Marco Antonio de Reynosa, que me manda este mensaje a través de WhatsApp, por su vida espiritual, por la familia Reyes Flores, salvación, restauración de su cuerpo. Otro mensaje, texto a través de WhatsApp, mi hermana Alma de Río Bravo, hermana Alma García, por su esposo Manuel, Señor, por su vida espiritual, despierta, Señor, en nuestros seres queridos, Señor, la pasión, el hambre de buscar tu presencia. Marta Rodríguez de Va Hermoso, que me manda este mensaje, texto a través de WhatsApp, Padre, por sanidad sobre su pie, Padre, esa, Señor, que se cicatrice de ese problema, en esa úlcera, deshace esa úlcera y que mi hermana sea sanada, mi hermana Rodríguez, Marta Rodríguez, ahí en Va Hermoso, de Macuspana también, Dori Luis Guzmán, allá en Macuspana, pide por José Antonio, que tiene diabetes, Padre, hay unas heridas, Señor, y el doctor dice que no se puede sanar, pero tú haz la obra, Señor, que no haya necesidad de amputación de nada. Ahora mismo yo mando tu palabra de sanidad, de poder sobre José Antonio, en el nombre de Jesús, y este cuerpo es sano por tu poder, lo recibo por fe, lo declaro, y que, Padre, tengamos testimonios que tú has obrado en José Antonio, a él, Macuspana, a la distancia. Estos mensajes, textos que han entrado esta mañana también de Virginia, del estado de Virginia, Rosa Arriega de Virginia, por Cecilio, Chris, que lleguen bien a México, por su mami, hermana Gloria, obra en ella, por todas sus amistades, y Señor, salvación y salud. Otro mensaje, texto, Señor, de Raquel de Dana, por ella, y que Dios tú supla, Señor, la salud y las fuerzas, Padre, que hoy es su cumpleaños, sé con mi hermana Raquel, Señor, bendícela aquí en la ciudad de Dana, que ella sienta el abrazo tuyo, Señor, sobre su vida, y bendigo la audiencia de Radio Vidas, yo cada persona que está escuchando la distancia, que no le fue posible comunicarse con nosotros, Señor, Padre, gracias por mi hermano Frank en Valverde, bendice su ministerio allá en Costa Rica, gracias te damos por lo que están escuchando a la distancia, acércate a ellos, Señor, abrázalos, y la presencia tuya venga a invadir estos cuerpos, trayendo fuerza, salud, Señor, sanidad, prosperidad en todas las áreas de su vida. Los declaro en el nombre de Jesús, tu Hijo amado. Amén, Señor. Amén.

Hasta la próxima, bendiciones, que Dios los bendiga, los guarde. Gracias por acompañarnos esta mañana y recuerde que ya viene el programa de los Pastores Cartagena. Así que Pastores Cartagena, ya unos dos minutos más. Y un saludo hasta Costa Rica, mi hermano Franklin Valverde, que precisamente viene cantando este último canto, Solo Tú. Bendiciones y recuerde que viene la maratónica el Valle de Texas, donde cree que estoy escuchando nuestra programación. Así que oren por nosotros, por la maratónica. Bendiciones. Desea comunicarse con nosotros. Nuestro número de teléfono es el área 956, el teléfono 968-77. Hasta la próxima.

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1: Amén. Dios bendiga a su pueblo, ¿verdad? Que nos escuche a través de Radio Vida, bien sea AM o FM, ¿verdad? Estamos aquí para servirle al Señor por medio de su pueblo, ¿verdad? Le damos gracias al Señor siempre que nos da el privilegio de hablar a gente sabia, entendida, ¿verdad? No hay gente más sabia, entendida que los que tienen a Cristo Jesús, ¿verdad? Oiga, el camino, la verdad y la vida. Oiga, cuando lo tenemos a Él, lo tenemos todo. Y el que no tiene a Él, no tiene nada. Pero tú y yo tenemos a Cristo en el corazón, ¿verdad? Desde ese momento que alguien nos habló del Evangelio y le creemos a la persona que nos predicó el Evangelio, aceptamos a Jesús. Oiga, y esto es maravilloso. A través de pruebas, ¿verdad? A veces tribulaciones que nos vienen, ¿verdad? Porque es una lucha, pero es una lucha maravillosa, ¿verdad? Sabemos el fin, oiga, que nos espera, ¿verdad? Que en breve estar en el cielo con el Señor. Así que muchas bendiciones para todas y todos. Saludos de mi esposa, la hermana Cartagena. Ya ella mañana regresa, ¿verdad?, del viaje. Así que el próximo viernes, si así el Señor lo permite, que estemos aquí, ¿verdad?, pues ella va a traer el mensaje. Así que ya muchos saludos de ella a todos ustedes. Así que el mensaje que tengo, hermanos, está en el libro de Daniel, el capítulo 12, el último capítulo del libro de Daniel. Esto es maravilloso porque este capítulo es totalmente profético y para este tiempo que estamos, ¿verdad? Aquí el título, aquí arriba, ¿verdad?, donde comienza el capítulo, dice el tiempo del fin, ¿verdad? O sea, el tiempo del fin. Estamos viviendo, hermanos, en ese tiempo, ¿verdad? Ya el minutero del reloj está llegando a las 12, ¿verdad? Cristo viene pronto y viene por nosotros, por su iglesia, ¿verdad? Así que es bien importante esto, ¿verdad? Yo sé que Dios está levantando siervos y siervas, ¿verdad? Un mensaje en común, ¿verdad? De la venida del Señor que se acerca, hermano. Es bien importante esto, ¿verdad? Jesús dijo que el Espíritu Santo, la que está en ti, está en mí, está en la iglesia, nos enseñaría las cosas que han de venir, ¿verdad? Y el Espíritu Santo, con la palabra aquí del capítulo 12 de Daniel, oiga, testifica que estemos listos, hermano. Porque el fin se acerca, ¿verdad? Para nosotros es el fin de estar en este mundo, ¿verdad? Pero, oiga, tenemos vida eterna. Pero aquellas personas que no conocen al Señor, para ellos es más bien este fin. Por eso oramos al Señor, ¿verdad?, que más gente sea alcanzada por el Evangelio, ¿verdad?, para que toda esa gente que no han creído aún también estén listos para cuando suceda esto, ¿verdad? El tiempo del fin, leemos aquí 12:1, dicen adelante. En aquel tiempo se levantará Miguel, el gran príncipe que está de parte de los hijos de tu pueblo. Y será tiempo de angustia, cual nunca fue desde que hubo gente hasta entonces. Pero en aquel tiempo será libertado tu pueblo, todo lo que se hayan escrito en el libro. Aquí está hablando del pueblo de Israel, ¿verdad? La palabra del Señor dice, ¿verdad? Creo que en Romanos, por ahí, que cuando entre la plenitud de los gentiles, que somos nosotros, ¿verdad?, puertorriqueños, mexicanos, que no somos de israelitas, ¿verdad?, somos gentiles, Dios está hoy gobernando en esto, ¿verdad?, le amando a los gentiles, ¿verdad? Israel también dice aquí, ¿verdad?, que lo que se hayan inscritos en el libro, o sea, ya Dios tiene ese remanente de Israel escrito en el libro, como te tiene a ti, a mí nos tiene escrito en el libro, ¿verdad? Oiga, ese libro es maravilloso, ¿verdad? Jesús dijo, ¿verdad? Oiga, no gocéis, ¿verdad?, por los milagros que suceden, sino que vuestro nombre está escrito en los cielos. Eso es lo más maravilloso. Cuando estemos eso, ¿verdad?, que entendemos que nuestro nombre está escrito en el cielo, que cuando venga Jesús lo vamos con él, oiga, ya no buscamos ni fama, ni aplausos, ¿verdad? Porque sabemos que lo bueno está en el cielo. son buenos los aplausos, ¿verdad? A veces son sinceros, honestos, ¿por qué no, verdad? Eso nos da ánimo para seguir adelante, pero siempre con cuidado, ¿verdad? Que no vayamos, ¿verdad?, a sentirnos muy grandes y pensemos más de lo que somos, ¿verdad? Somos siervos del Señor por su gracia. Así que todo Israel será salvo, el remanente ese, mire, y muchos de los que duermen en el polvo de la tierra serán despertados. Todos los creyentes o no creyentes, en ese momento dado, y muchos de los que duermen en el polvo de la tierra serán despertados, unos para vida eterna y otros para vergüenza y confusión perpetua. ¡Qué maravilloso lo de arriba! ¿Verdad? Unos para vida eterna. Ahí está el apóstol Pablo, María, ¿verdad?, José, los patriarcas, David, ¿verdad? Esa gente están durmiendo, porque los cristianos no se mueren, duermen, ¿verdad? Un tiempo ahí en el polvo. Oiga, serán levantados para vida eterna. Pero hay un grupo triste, decir esto, ¿verdad?, que van a ser también levantados, resucitados. Oiga, ¿pero para qué? Oiga, para vergüenza y confusión perpetua. Hermano, si la gente supiese, la gente que no quiere nada de Dios, ¿verdad?, la gente que se burla, ¿verdad?, de los cristianos, de los aleluyas, ¿verdad?, que no están en nada. No, estamos en mucho, porque hemos entendido, ¿verdad?, la gracia y la misericordia de Dios. Que Dios no quiere que nadie se pierda, mi hermano. Que todos procedan al arrepentimiento. Oiga, así que tenemos que estar firmes, hermano, y seguir adelante y buscar esas ovejas perdidas, de aclamar a Dios por la gente que no le conoce, ¿verdad? Oiga, para que no le acontezca eso. Mire, los entendidos resplandecerán como el resplandor del firmamento, y los que enseñan la justicia a la multitud como las estrellas a perpetua eternidad. Ahí están los siervos de Dios, gracias por los siervos, los apóstoles, ¿verdad? Oiga, los 11 fieles al Señor, después vino el apóstol Pablo. También en este día los pastores, los siervos de Dios y siervas, ¿verdad?, que nos guían, hermano. Esa gente, ¿verdad?, que predican la justicia es Cristo Jesús, ¿verdad? Esa es la justicia de Dios, el don de la justicia. Que eso es bonito predicar, ¿verdad? El don de la justicia, justificado por la fe en Cristo Jesús. Lo que predican así, hermano. Qué tremendo, ¿verdad? Va a ser maravilloso. Los entendidos, hermano. Entendidos aquí no quiere ser sabio porque no tenemos alto nivel académico. Sabio es una persona entendida que no tiene que ver con lo académico, ¿verdad? Yo he conocido personas, ¿verdad? En mi tiempo, Puerto Rico, mi padre y mi madre no tienen mucha escuela, pero la gente entendida. La gente tenían una cultura bien bonita, ¿verdad? Poca educación, ¿verdad?, académica, pero mucha educación familiar. Era gente preciosa, ¿verdad? Todo eso se ha ido acabando, pero eso es otro tema, ¿verdad? Los entendidos, hermano. Por eso dice, Señor, dame entendimiento. Yo quiero ser entendido. Yo quiero estar firme, porque el fin se acerca. No queda mucho tiempo de estar en este mundo, hermano. Pero tú, Daniel, cierra las palabras y sella el libro hasta el tiempo del fin. Muchos correrán de aquí para allá, muchos correrán de aquí para allá, y la ciencia se aumentará. Hermano, esto de la famosa inteligencia artificial, que ya, oiga, escuché ayer un mensaje del mundo, ¿verdad?, hablando a alguien en la radio, ¿verdad?, en la noticia, de que ya la inteligencia artificial va a ser un prejuicio. Dice que va a dañar, hermano, el contexto. O un muchacho joven habló que posiblemente vengan destrucciones, hermano, porque la gente ya, la ciencia, el conocimiento, ya aparece el nombre de uno, tiene que cuidarse quién le da el número del teléfono, ¿verdad? Oiga, todo está contaminado. Oiga, de inteligencia, pero inteligencia humana, hermano. La de nosotros es de arriba, acá es de abajo, ¿verdad? Sabiduría terrenal, pero tú y yo tenemos sabiduría del cielo. Somos entendidos para entender, hermano, que esto tiene que suceder, estas cosas. Pero el mundo está así, hermano. Y para aquí y para allá la gente, oiga, los países ya, la gente migrando para aquí, piensan que en X país voy a encontrar el sueño, que oiga, aquí dicen en Estados Unidos sueño americano. Oiga, si aquí no hay ningún sueño americano. Donde quiere problemas, en Estados Unidos, en Puerto Rico, en México, el problema está por todos lados. Nadie puede escapar de ello. La violencia, la inseguridad, oiga, la desintegración de la familia, hermano, la falta de respeto a las autoridades, a las personas. Oiga, hermano, estamos viviendo un tiempo bien difícil. Por eso es tiempo, hermano, de levantarnos, como dice Efesios, del polvo. Oiga, de levantarnos, de resplandecer en este poco tiempo que nos queda aquí. Tú y yo somos, ¿verdad?, la luz de este mundo, la sal de la tierra, para avisar a la gente. Mira, viene algo, va a venir algo. La gente sabe, ellos no quieren nada con Dios, pero saben que están pasando cosas, hermano. Desde el clima, las sequías mundiales, hermano, que están pasando. La violencia, oiga, la corrupción que hay, hermano, en las esferas del gobierno, en las ciudades, así estamos, hermano. Este mundo, como dicen por ahí, un barril de pólvora, casi para explotar, ¿verdad? Pero tú y yo estamos listos, ¿verdad? Estamos confiando en Cristo. Estamos firmes, afirmándonos más, ¿verdad? Para que no quedarnos en ese tiempo, ¿verdad? Oiga, es tremendo. Y yo, Daniel, miré, y aquí otros dos que estaban en pie, el uno a este lado del río y el otro al otro lado del río. Y dijo uno al varón vestido de lino que estaba sobre las aguas del río: ¿Cuándo será el fin de estas maravillas? Y oí el varón de lino, vestido de lino, que estaba sobre las aguas del río, el cual alzó su diestra y su siniestra al cielo y juró por el que vive por los siglos de los siglos que será un tiempo y la mitad de un tiempo, y cuando se acabe la dispensación del poder del pueblo santo, todas estas cosas serán cumplidas. Oiga, el pueblo santo es la iglesia, hermano. Para eso estamos en la iglesia aquí. No estamos para pasear por aquí. No estamos para divertirnos. Claro que tenemos tiempo, ¿verdad?, de estar con hermanos, con gente, ¿verdad? Tenemos que tener amigos, ¿verdad? Y pasamos un buen tiempo, pero con respeto, con rectitud, ¿verdad? No divirtiéndonos como antes, hermano. La división mía antes era los amigos, la bebida, el alcohol, la droga, de esto y lo otro, hermano. Una vida desenfrenada. Uno pensaba que era vida y era pura muerte. Oiga, pero un día Cristo tocó mi corazón. 43 años, un poquito más, que Jesucristo tocó el corazón de este boricua. Oiga, y que el boricua perdido, que sin entendimiento, oiga, la luz del mundo, la luz verdadera entró a mí. Y desde ese momento, hermano, no crea que esto es una vida, ¿verdad? La vida cristiana, no, es esto de tropiezo, caída, levantada, flaqueza, debilidades, oiga, falla, pero manteniendo firme en el Señor. Hasta aquí el Señor me ha ayudado, a mí, a mi esposa, a mi hermano que es un pastor de Puerto Rico, a los nuestros por su gracia. Hermano, claro que esto no es fácil, hermano. La vida cristiana verdadera no es una vida color de rosa, hermano. Este mundo es espinoso, oiga, tentador por el mundo, las esferas, oiga, el teléfono, un centro comercial, hermano. Nosotros los varones de Dios tenemos que, oiga, orar, ¿verdad? Señor, guárdame, que mis ojos no se vayan detrás de tanta inmoralidad que hay, de tanta pornografía por todas partes, hermano. Como varón y siervo de Dios, el varón es atacado en muchas áreas, hermano. Por eso tú, varón, y yo, ¿verdad?, que somos varones de Dios, tenemos que cuidarnos, hermano. Ser serios en el buen contexto, ¿verdad? No reírle, ¿verdad?, dar gracias a mucha gente, hermano. Porque en las iglesias hay de todo, ¿no? Y estamos en ese tiempo del fin que viene, hermano. Ya todo está cumplido, ¿verdad? Oye, ya todo esto está cumplido. Así que Daniel, profeta para este tiempo, tú vas también con Apocalipsis, hermano. Yo no soy un erudito de la palabra, no soy ningún teólogo, soy un hombre humilde, señor. En el sentido, ¿verdad?, de que no soy un intelectual, ¿verdad? no soy un académico tanto, pero entiendo, oiga, que hay que pegarse de Dios, porque el fin se acerca, hermano. Ya no se puede, ¿verdad? Hay personas, acuérdense que estamos en el tiempo de la apostasía. La apostasía que hay es tremenda, hermano. Hermanos y hermanas, las predicaciones hay que examinarlo, hermano. Los mensajes en la televisión, aún los canales cristianos, las radios, tenemos que examinar el mensaje de donde viene, hermano. Porque hay mensajes, ¿verdad?, que hablan de un solo tema, que si prosperidad, que si te vas a sentir bien, que si vas a subir de nivel. Ay, hermano, hay que ser como Juan el Bautista. Es necesario que yo mengüe, oiga, para que Cristo crezca, para que yo no reciba la gloria, sino Jesucristo reciba toda la gloria y la honra, porque solamente Él se la merece. Nosotros somos puro polvo, salvo por la gracia de Cristo, por la verdad de Cristo, por la sangre que derramó Cristo, por la muerte que padeció Cristo. Por eso tú y yo somos lo que somos. No es que, ay, yo me merecía porque era tan... No, no. Aquí no hay nadie bueno para con Dios, ¿verdad? Humanamente hablando, ¿verdad? Y bueno, pero bueno hasta cierto punto, ¿verdad? Pero por bueno que uno sea, sigue siendo un pecador. Porque uno es pecador por naturaleza, hermano. La vieja naturaleza, el nuevo nacimiento, ahí se nace de nuevo, hermano. Ahí nos hacemos entendido. Ahí estamos viendo el tiempo, que no se puede jugar. Tenemos que juntarnos con esa poca gente seria que hay, que buscan a Dios, que temen de Dios, hermano. No los grupos grandes que hay. Se cuela de todo, hermano. Tenemos que examinarnos, ¿verdad? Como sabemos de esta amonestación, ¿verdad?, que el fin se acerca. Tenemos las tres cosas que debemos hacer. Primeramente, orar. Jesús dice, ¿verdad?, orad, orad en todo tiempo. Esto lo dijo el maestro, Jesús lo dijo antes de irse: orad en todo tiempo, orad que seáis dignos de escapar de todas estas cosas. Jesús mismo ahí lo dijo en uno de los evangelios: orad. También Pablo dice: orar sin cesar. Hermano, ¿qué es orar sin cesar? No es que te ora y ora, sino que tienes a Dios en tu mente. Señor, gracias, manténme firme. Cuando viene la tentación, Señor, ayúdame a vencer esa tentación. No me quiero quedar aquí, yo quiero estar listo. Oiga, es comunión con Dios, con el Espíritu Santo, ¿verdad? Y también la parte, ¿verdad?, que nos metemos en un cuarto, en su casita o en un templo, ¿verdad?, y vamos a solitas allí clamando al Dios del cielo, ¿verdad?, orando, como dice la palabra, en el Espíritu Santo, hermano. También el Espíritu Santo está en nosotros, oye, y Él gime, dice, orando en el Espíritu Santo. Y también en nuestro entendimiento, hermano. Es tiempo, eso se ha pedido, hermano, las iglesias en este tiempo. Mire, la iglesia donde yo voy, y cualquier iglesia, cuando hay oración, oiga, no va ni el 10, ¿qué va? Si son 100, van como 15 o lo más en la oración. Pero cuando hay comida, cuando viene un predicador famoso, se llena, oiga, se llena hasta afuera. Pero cuando la oración, hermano, se ha perdido el rumbo de la oración. Oiga, Jesús oraba de noche, se apartaba solo a orar el mismo Señor. Oiga, oración toda la noche orando. Oiga, ¿cuánto más tú y yo tenemos que orar? En todo tiempo, hermano. Saca tiempo. Para que ore. Oiga, es bueno, ¿verdad?, cuando vamos a la iglesia a orar uno por los otros. Pero la oración, Jesús dijo: y tú cuando ores, entra a tu aposento. Porque ¿sabes qué? Tenemos secretos, tenemos cosas. Y en esa intimidad con Dios, ¿verdad?, si hemos pecado en la mente, hemos hecho algo, ahí nadie nos ve, pero Dios nos ve. Y ahí le confesamos si hemos pecado, le pedimos fuerza en la soledad, ¿verdad?, esa oración aparece. Oiga, la oración, bien importante, hermano. Eso es orar. También esperar. ¿Esperar en qué? En la gracia de Dios. Esperar en las maravillas, en la fidelidad de Dios. Que fiel es el que llama. Fiel es el que llama. Sabemos que dice que el que comenzó la buena obra en ti, en mí la perfeccionará hasta el día de Jesucristo. ¿Esperando en qué? en la palabra del Dios viviente, esperando, oiga, cada día como si fuese el último, esperando a Jesús, esperando crecer más, buscar acercarnos más, esperando completamente en la gracia, en la misericordia del Dios vivo, hermano, no esperando en el gobierno, no esperando en la política, no esperando en nada de nadie, sino esperando en Dios, esperando por la salvación de los nuestros, esperando y esperando, pero esperando al Señor, ¿verdad? Oiga, orar, esperar, y también confiar, hermano. Confiar es fe. Hoy más que nunca, Jesús hizo una pregunta, cuando el Hijo del Hombre venga y hará fe en la tierra, oiga, esa pregunta, yo me la aplico, yo quiero, Señor, que cuando tú vengas, haya fe en mí, ay, multiplícamela, Señor. La cosa es que lo decimos, Señor, aumentanos la fe. Oiga, aumentanos. Oiga, para aumentar tiene que haber algo, ¿verdad? Pues ellos pensé que no tenían ninguna. Jesús les dijo, si tuviese fe, como un grano de mostaza. Oiga, no tenían, pero eran honestos. Aumentanos la fe. Hoy más que nunca, se habla mucho de fe, pero ¿fe en qué? ¿Fe en mí? ¿Fe en lo que yo sé? ¿Fe en que subí de nivel? No, hermano, es fe, confianza en el Dios de la gloria, en el que promete y cumple, el que nos sustenta en sus manos, el que dice no te dejaré ni te desampararé, contigo estaré en la angustia, te libraré, te glorificaré. Confiar en Dios, en su palabra, hermano, en las promesas de Dios, fiel y verdadero. Él dijo que vendré otra vez y viene otra vez, confiando y más que nunca, hermano. Pero no en el hombre, no confíes en mí, no, confía en Dios solamente. No es lo que uno sabe, confiando en que Dios es real, en que Dios se agrada del que le busca, ¿verdad? Confiando. Pero también, hermano, verán. Oiga, porque si oro, espero y confío, pero no velo, velaré cuidando. Lo que veo en la televisión, lo que veo en Facebook, en el teléfono, los chistecitos, lo que habla aquel del otro. Tengo que velar, hermano. Velar. Una persona, oiga, ahí, oiga, orando, pero velando. Que no venga el enemigo porque se cuela, oiga. No se puede dar una reilla por ahí, gente. Velando, cuidándome de lo que ve en la televisión. Hablan noticias, hermano. Yo veo noticias, ¿verdad? Hay que enterarse. Pero el diablo mete cuñitas, oiga. Una dama hermosa, oiga, semidesnuda, y yo como varón tengo que cuidarme, hermano. Tengo a veces, oiga, para eso está el aparatito, cambiar de canal, hermano. Tengo que velar. Porque el enemigo anda como los leones rugientes. Velad en todo tiempo, velando por el pueblo de Dios, velando por mi vida, velando por mi familia. Tú que tienes hijos e hijas, vela, oiga, velando. Oiga, una persona, hoy en tiempo, oiga, nadie está velando, todo el mundo está viendo, oiga. Usted va a un centro comercial, todo el mundo, oiga, ahí en el teléfono, en un bus, en un autobús, en el teléfono, hasta en un avión, hermano. Ya no hay comunicación humana, se perdió la comunicación, ¿verdad? Tenemos que velar que no nos, oiga, no caigamos ahí. Oiga, el teléfono más se mira, se enteró uno cómo está el tiempo y eso es todo, hermano. Velando la palabra de Dios, leyendo la Biblia, hermano. Hay muchos cristianos que solamente el domingo ni la leen, hermano. La tienen, oiga, calientita. Pero, oiga, no, la Biblia, mire. Y no hay que buscar de aquí a allá. Un verso de Dios te habla. Pero tiene que decir, Señor, yo quiero leer tu palabra. Lo que dice este hermano, yo quiero practicar. Sé que el fin se acerca. Que aquí no me queda mucho. Los que estamos en una edad avanzada, yo tengo 83 años de edad, ¿verdad? Estoy en la pandilla de los 80 y más, ¿verdad? O sea, hermano, que de una forma u otra, ¿verdad? Estamos bien cerca de salir de este mundo. Oiga, mientras más viejito que estemos, más tenemos que velar, hermano. Porque el diablo no le importa la edad, si eres viejito, si eres joven, si eres hombre o mujer. Tenemos que ver a que no seamos engañados, hermano. El engaño que hay, la falacia. Señor, estamos en este tiempo. Ilumínanos más, Señor. Que estemos velando, orando, esperando en ti, Señor, porque ciertamente todo está cumplido y tú vienes pronto. Oh, santo. Así que, hermanos y hermanas, oremos siempre. Busquemos el rostro del Señor. Oiga, hay tantos eventos, hermano. El enemigo ha metido unas cuñitas, hermano. No piense que esto es una crítica, pero es una realidad. A veces cuando se construye un templo, oiga, se piensa más en la cocina, ¿verdad? Una cocina hermosa en un templo. Y eso es bueno, hermano. Pero oiga, comer. Hay una deglotonería en el mundo, hermano. Comiendo y bebiendo. Dándose en casamiento. ¿Verdad que es así? Oiga, un matrimonio. Oiga, ya no hay matrimonio. Oiga, una boda bien hermosa. A los 6 meses ya se acabó la boda. Oiga, porque ya no es como antes. Que se casaba la gente por amor. Oiga, eso se ha ido. Jesús dijo que a causa de la maldad, el amor de muchos se enfriaría. Pero tú y yo no estamos para que se nos enfríe el amor, sino que se caliente más y más. Así que le damos la gloria al Señor. En esta mañana, Padre Espíritu Santo, no soy un predicador como tal. Quiero ser de bendición a tu pueblo. Yo he sido amonestado y amonestar a mis hermanos. Que tenemos que con seriedad buscar de ti, buscar más tu rostro. Así que hasta aquí, hermanos, estoy con ustedes. Muchas bendiciones para todos, ¿verdad? El próximo viernes, si el Señor lo permite, estará aquí la hermana Cartagena. Así que espero, ¿verdad? Muchas bendiciones para todos ustedes. Que este mensaje haya sido de provecho, que lo pongamos en práctica. Así que le damos la gloria y la honra al Señor. Bendecimos su santo. Señor, toca a cualquier hermano, hermana, que haya una confusión algo en su mente. Trae liberación en las mentes. Bendito Dios, aleluya. En las mentes, en las emociones, Padre, de tu pueblo. Bendito Dios, gracias por todo, Padre, en el nombre de Jesús. Amén.

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Muy buenas tardes, querida audiencia. Les saludamos con el gusto de siempre. Le damos la cordial bienvenida a esta transmisión. Como ya he escuchado, la invitación a llamarnos, solicitar el tema de su agrado, teniéndolo, lo vamos a complacer con mucho gusto. Saludamos de parte de la hermana María Díaz de Brosville, Texas, a su mamá María Félix, con este tema, Consejos de mi Madre, en voz de la hermana Gloria Ramírez, y también para la hermana Esmeralda, y para toda la audiencia en general, y aquellos que se encuentren en algún centro de detención o prisión.

Gracias por continuar en sintonía de Radio Vida. La hermana Herminia Soto de aquí de Dana, Texas, se ha comunicado solicitando Soy Peregrino en voz del hermano Fernando Fernández. Le complacemos. Esta es Mariachi Manantial de Salvación con lo que es banda duranguense.

Gracias por continuar en sintonía de Radio Vida. 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

Bueno, ya están listos por aquí el mariachi Eli y la hermana Ruth Ríos para cantar Feliz Cumpleaños, dedicada especialmente para la pastora Jessy Llanes de Dana, Texas, de parte de la pastora Yadira, de parte de toda la congregación, The Lord Christian Center, toda su familia, pastora, y sus amistades, entre ellos sus hermanos en Cristo, sus hermanos Padilla, deseándole muchas, muchas felicidades a la pastora Jessy Llanes, que hoy está de manteles largos. Felicidades, pastora, Dios le bendiga. Aquí está este tema especialmente para usted.

Reiteramos el saludo para la pastora Jacy Yanes de parte de toda su familia, también su amado esposo, claro que sí, el saludo de parte del pastor David Yanes para su amada esposa, nuestra hermana Jacy Yanes, y de parte de toda su familia y todo Christian, The Lord Christian Center de Dana, Texas. Felicidades, pastora.

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Continuamos con los saludos. Hay el saludo para Raúl Junior Martínez de parte de sus papás, Raúl y Cintia Martínez de Dana, Texas, deseándole muchas felicidades. Hoy está cumpliendo 16 años. Muchas felicidades a Raúl Junior por su cumpleaños. Cuando tú naciste, Oscar Medina canta.

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1: Continuamos con los saludos. La hermana María Rangel de San Benito desea escuchar esto en voz de Oscar Ovidio, Las Torres Gemelas. Le complacemos sabiendo que se celebran ya 25 años de aquel fatídico hecho aquí en los Estados Unidos. Aquí está el tema solicitado.

Ya son las 12 del mediodía con 43 minutos de este viernes 11 de septiembre del 2026. Invitándole a que aproveche el tiempo que nos resta de saludos y complacencias.

Saludos a la hermana Evelia Rocha, por allá en Misión, Texas, ahí a toda su familia. También el saludo a toda la familia Aguirre acá en la ciudad de Edinburgh, Texas, con esta serie de coros en voz de la hermana Paola Marino.

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Ahí estábamos escuchando esa hermosa selección en voz de Alex Núñez, de su CD Hecho Está. Escuchábamos la selección titulada Fe. Y ahora continuamos con el tema Contigo Voy, en voz del hermano Gianni Arriola, complaciendo a la hermana Araceli de Matamoros, Tamaulipas. Cristo.

Bueno, quiero informarle que ya en 6 minutos más viene lo que es el programa Oración de Amor. Oración de Amor con la misionera Irma Sánchez vía telefónica. Vaya preparando pluma y papel para anotar la información de su interés.

hace que él beba del agua de la vida. El que beba de mí nunca más tendrá más sed. ¿Por qué no bebes de mí? Y tu sed cesará. Nunca, pero nunca, mi hermano, tendrás más sed.

0: y sediento.
1: Vamos a estar escuchando el programa Oración de Amor con la misionera Irma Sánchez. No le cambie, no le mueva su dial. Saludos por ahí en Camargo, Tamaulipas, a la hermana Rosy y a toda su familia. Bendiciones a todos los que nos escuchan en el área ya mencionada.
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0: Ahora tenemos lista la llamada de la hermana misionera Irma Sánchez. Adelante, buenas tardes.
1: Buenas tardes, querida hermana. Es un placer estar aquí, hermanos queridos, trayendo la palabra de sanidad al pueblo de Dios. Aquí su servidora Irma Sánchez, ¿verdad, misionera? Trayendo este mensaje de sanidad, liberación al pueblo de Dios. Vamos a ponerlos con una breve oración para poner todo en las manos del Señor. Quiero primero saludar a cada uno de los hermanos que trabaja en Radio Vida, y muchos saludos a mi hermana Rosy, su esposo y familia, a mi hermano, al pastor Enrique Garza, a todos los que trabajan ahí en Radio Vida, muchos saludos de parte mía. Saludos a los pastores Lupita y Agustín González, la pastora Rangel, el pastor Olivo, los pastores Rodríguez, Lara. Muchos saludos a todos también, las congregaciones de ellos, que verdad han sido de gran bendición en mi vida. Y más que nada, un saludo muy grande a mi pastor Tito Acosta y mi pastora Enchi Acosta y su madrecita Juanita Acosta y congregación. Vamos a empezar con una breve oración para ponerlos este programa en las manos del Señor. Padre amado, venimos delante de tu presencia, poniéndome en tus manos, Señor, unge mis labios como carbón encendido, Señor, para que a través de mis labios fluyes tu Espíritu Santo, y que seas tú, Padre Santo, que maravillosas cosas que cada día tú haces en uno, Padre. Padre Santo, me retiro de este cuerpo para que tú tomes el control de este mensaje que traigo para tu pueblo, en el nombre de tu Hijo amado Jesús, te lo pedimos, amado Jesús, amén. Hermanos queridos, si Dios lo permite, traigo un pequeño testimonio, y la semana que entra traigo también dos, así que vamos a ver lo siguiente, ¿verdad? Centro Cristiano Rey de Reyes, 2737 Longhorn en Far, Texas, tenemos los servicios allí con mi pastor Tito Acosta en los domingos de 9:30 a mediodía, en los miércoles de 7 de la tarde a 9 de la noche. Si usted no tiene una iglesia donde congregarse, véngase a Centro Cristiano Rey de Reyes. También la sierva de Dios Juanita Acosta, madre de mi pastor, tiene un programa en YouTube en los martes de 10 de la mañana a 11 de mediodía. Estén al tanto para escucharla, trae muy buena palabra la sierva de Dios. 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Amén. Vamos a empezar con el mensaje, ¿verdad?, de hoy. Y se va a llamar El hombre cerca la fuente de milagro. Así que lo van a encontrar en Juan del 5 al 4, hermanos. Y la palabra de Dios ya es bendita. Y dice así, dice, en el nombre del Padre y del Espíritu Santo, dice, porque un ángel... Y se descendía de tiempo a tiempo, dice, al estanque, y agitaba el agua, dice, y el que primero, dice, descendía, dice, al estanque, después del movimiento de agua, quedaba sano, dice, de cualquier enfermedad que tuviese. Dice, y había ahí un hombre que había, dice, que había 38 años que estaba enfermo. Fíjese, hermano, 38 años, fíjese. Cuando Jesús lo vio acostado, dice, y supo, dice, que llevaba, dice, ya mucho tiempo, así le dijo, ¿quieres ser sano? Señor, le respondió al enfermo, dice, no tengo quien me meta en el estanque. Dice, cuando se agita el agua, y entre tanto que yo voy, otra desciende antes que yo. Jesús le dijo, levántate, toma tu lecho y anda. Y al instante el hombre fue, dice, sanado y tomó su lecho, dice, y anduvo, dice, y era día de reposo. Fíjese qué tremendo, hermano. Así, vamos a ver qué es lo que el mensaje trae para usted, porque en medio de este mensaje es para ustedes también que se lo apliquen, hermano. Dice, el hombre cerca la fuente de milagro. Dice, él no podría ser sano. Él quería ser libre, quería sanar y nadie se compadecía de él. Fíjese, nadie. ¿Cuántos de ustedes en veces se pregunta, Señor, no hay nadie que se compadezca de mí? Amén. Dice, y Dios sí tuvo compasión de él. Dice, ayudó y le envió ángeles. Y dice, le envió lo que él necesitaba. Y él no estaba más en cama, enfermo, triste. Fíjese, hermano. Fíjese, 38 años de estar enfermo. Fíjese, qué hombre, ¿verdad? Tan difícil pasar por esa enfermedad, cual nomás el Señor sabe. Y el Señor tuvo compasión de él. Y instantemente el hombre, ¿verdad? Ya no hubo tristeza en él. Ya jamás estuvo en cama, enfermo. Dios le dijo algo que nadie le podrá dar. Era la compasión que le dio el Señor. ¿Cuántos de ustedes hoy, verdad, necesitan esa compasión del Señor? Compasión de amor, de gracia, que Dios dice, yo veo tu condición. Aquí el Señor les habla a ustedes, hermano. Dice el Señor, yo veo tu condición, hijo mío. Dice que te sientes cansado, débil, enfermo. Dice que no sabes qué hacer con todo lo que te pasa. Pregúntese usted, esa persona soy yo. Hay veces que no sé ni qué me pasa, no sé ni cómo resolver el problema, cómo resolver la enfermedad, porque ya los médicos me han desahuciado que ya no hay solución en mi vida. ¿Y cuántos de ustedes no pueden levantarse de esa cama? Aunque el médico no le ha dicho nada, hay veces que uno se lastima una pierna, un brazo o la columna, no sabe uno ni cómo, ¿verdad?, poderse enderezar. Pero Dios sí puede, Él tiene compasión sobre ustedes, hermanos. En tu cuerpo, en tu mente, en tu alma, también problemas de que hay alguien ahí que tiene problemas en el matrimonio o con sus hijos en su vida. Yo traigo un testimonio para la próxima semana, si Dios lo permite, de un matrimonio. Así que por eso le digo, ¿cuántos de ustedes están pasando por algo así? Dice, ¿no saben qué te pasa? Hay veces dices, ¿qué me pasa, Señor? ¿Por qué me siento así o así? ¿Por qué estoy pasando por esto? Amén. Dios dice que Él sí sabe el por qué tú estás así. Él no quiere que estés más enfermo o preocupado o débil o triste. Hoy dice el Señor, libre de todo mal. Hoy, compasión es el que te ayuda hoy, que es Jesucristo, hermano. Él es el único que te puede ayudar. El único que te va a sacar adelante. ¿Con la ayuda qué? Divina. Ángeles que ellos harán todo por ti de parte de Dios. Ya no más, dice, preocupado, que ¿cómo le haré? Dice, tanto tiempo así sin trabajo, sin ayuda, con lo mismo, el mismo nivel, día tras día, y verme infeliz, ¿verdad? Que no siento felicidad, ni sanidad, ni prosperidad en mi vida. Y Dios hoy te dice, yo haré el milagro por ti, hijo o hija. Hoy yo te sano. Hoy mismo yo haré tu milagro. Dice, no más estarás en 2026 en el mismo nivel, enfermo. Hoy sanarás rápido. Fíjese, ¿cómo dijo el Señor? Hoy sanarás rápido. Hoy tendrás dice, hoy tendrás todo lo que me pidas. Aquí el Señor habla, hermano. Lo que me pidas, hoy lo tendrás. Compasión es hoy, no mañana, hoy, ahora. Ya Dios te da todo. Tú que estás enfermo por mucho tiempo, Dios te sana instante. ¿Cómo? Como el hombre de que fue sanado rápido. Amén. Si tú eres esa persona, yo quiero que, si tú lo sintiste de parte de Dios, que el Señor te estaba hablando a través de este mensaje, yo quiero decirte que te prepares, porque hoy es el día que el Señor hará algo en tu vida. El teléfono es el 956-309-3898. Dios tiene compasión, hermana o hermano, de tu vida. Hoy es el día de tu milagro. Hoy es el día que tú sanarás. Hoy es el día que se quita la tristeza, esa aflicción en tu vida. Hoy el Señor quiere hacer algo nuevo en ti. Amén. 956-309-3898. Todavía no se termina mi programa. Saliendo del programa, usted me puede marcar y Dios hará cosas maravillosas en usted. Quiero dar este testimonio de mi hermana, ¿verdad?, de México, ¿verdad?, la hermana Mari, ¿verdad?, me habló la semana pasada y me dijo, hermana, yo quiero que ore por mi madre, dice, ¿verdad?, y aquí me mandó su testimonio, dice, Dios los bendiga, hermanos, quiero compartir este milagro que Dios obró en mi madre. Ella se sentía triste, sin apetito, mucho sueño, dice, desganada, y dice, y fría en el espíritu, no fría en su cuerpo que por una gripa, no, hermano, fría en su espíritu, que lo sentía apagado, el Espíritu Santo no lo sentía ella, cuando ella es una mujer de fe, esta madre de mi hermana María, amén, y dice, y pues se sentía triste en el espíritu de Dios. Entonces yo le hablé a la hermana y le pedí sus oraciones para ella, y ella me oró, dice, al orar, ella le dijo, en 3 días, dice, voy a orar por ti 3 días, dice, y en segundo día, dice, Dios, hermanos, obró en mi madre. Le quitó todo lo que ella traía, y ella volvió a ser la misma de antes. Y estoy agradecida con Dios, dice, ¿verdad? No, dice, con Dios no escucha, los escucha rápido. Mi mamá, dice, pasó por todo esto, y le hablé a la hermana Irma Sánchez que ella, Dios la usa en oración para sanar, y si usted está pasando por alguna enfermedad, Dios puede ser el milagro a través de, ¿verdad?, de la oración que haga la hermana Irma Sánchez, por su programa que todos los viernes a 1:30, ella habla en su mensaje, ¿verdad?, que trae de sanidad. Así, hermanos, esta hermanita me habló muy triste, muy, muy preocupada, que su madre, ¿verdad?, que pues que no, ya no quería comer y que no se quería ni levantar y estaba bien triste, bien apachurrada y bueno, se sentía fatal, hermano. Y no sabía ella cómo, y estuvieron orando muchos días ellos dos, y ella le pidía al Espíritu Santo que la sanara, y pues verdad, Dios siempre, nunca falla, nunca llega tarde el Señor, y quiero decirles que a través de la oración que yo hice, lo que Dios me dio, a través cuando Amén. Ella me estaba platicando, Dios la sanó. Hasta pronto, hermano, nos vemos el próximo viernes a 1:30.
0: Así escuchábamos a la misionera Irma Sánchez con su programa. Llámele directamente a ella para oración, 956-309-3898, 956-309-3898.
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0: Continuamos con los últimos minutos de saludos y complacencia. Complacemos a la hermana Leticia, que se comunica de Piedras Negras, Coahuila. Ella quiere escuchar Rosa de Sarón en voz de la hermana Connie Morado. Le complacemos.

Les recordamos que en 6 minutos más viene lo que es el programa de la hermana Adriana Reina, el león de la tribu de Judá, en vivo, en directo desde cabina de Radio Vida. En tan solo seis minutos más estaremos escuchando, y a través de nuestra radio FM, Radio Internacional, usted va a estar escuchando el programa Juan 3:16 de nuestra hermana Gracie Garza, de 2 a 2:30 de la tarde, respectivamente. Yo le invito a que se quede con nosotros, que no le cambie, no le mueva a su dial. Así concluimos. Saludos y complacencia de este mediodía.

0: Ahí estábamos escuchando la selección, así concluyendo Saludos y Complacencia, la selección titulada Nadie Como Tú, esto en voz del hermano Miguel Balboa, de su CD Empezar. Así concluimos Saludos y Complacencia de este mediodía. Si usted no pudo participar, lo podrá hacer de las 6 de la tarde en adelante. Se ha llegado el tiempo de ir a la identificación de las emisoras, así vendrán los programas a través de FM, nuestra hermana Gracie Garza con el programa Juan 316, a través de nuestra radio local 1290 AM, usted escuchará El León de la Tribu de Judá, de nuestra hermana Adriana Reina. Necesita de oración, hay personal de parte de este programa último mencionado, están hermanas ahí para atenderles. Si usted necesita de oración, comuníquese al 956-968-7777, fuera de los Estados Unidos 001, 956-968-7777. Necesita de oración, llame, es el momento de marcar, y aquí se encuentra personal de parte del programa El León de la Tribu de Judá.
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Buenas tardes, bendiciones a todos en este hermoso viernes. Fíjese, un hermoso canto, ya tenía poco tiempo de que no lo escuchábamos. Se busca un corazón de nuestra hermana Paola. Una bendición increíble desde muy chica que le ha servido al Señor desde niña, ¿verdad? Su papá muy famoso, el hermano Marino, ¿verdad? Una familia muy bonita. Y qué bonito cuando la familia le sirve a Dios y Dios da diferentes ministerios o el mismo ministerio de canto, de predicar y tanto, ¿verdad? Hay que darle gracias a Dios ciertamente porque Él es bueno y Él es fiel en todo y nos ama. Sobre todo es el mensaje que quiero todo el tiempo transmitir, que Dios nos ama. Y Él es fiel y justo. Cuando hay personas que a lo mejor no quieren, creen que Dios es santo y es inalcanzable. Sí, es santo, pero no es incansable. O sea, de que Él está donde quiera que uno esté y nos escucha. Y cuando uno viene a sus pies y le pide perdón y quiere la persona de veras de todo corazón arrepentirse y servirle a Dios, Dios le recibe con brazos abiertos como en la historia del hijo pródigo. Así es que saludos a todos en este hermoso viernes y se van la semana de volada. Ya estamos el 11 de septiembre, que a la verdad ahora me estoy acordando, ¿verdad?, lo que pasó en Nueva York, ¿verdad?, en septiembre 11. Y es algo muy triste que vino pasando a Estados Unidos. Así es que hay que recordar eso, ¿verdad? Y que Dios siga fortaleciendo las familias que perdieron un ser querido en ese acto de terrorismo que pasó allí en ese día. Y por eso hay que vivir en paz y hay que orar por las naciones, por tanta gente, porque necesita la gente mucha oración. La necesitamos, todos necesitamos la oración. Tenemos que todo el tiempo estar conectados con Dios, no desconectarnos de su palabra, todo el tiempo tener la palabra y pedirle a Dios, como en la oración que nos dejó, Señor, que sea

el enemigo te pone a que quieras hacer algo que no va a honrar a Dios y tener un ídolo. Ahora, vamos a hablar de la estatua que levantó el rey Nabucodonosor, ¿verdad? Una estatua, y quería que todos adoraran. Pero hay personas que tienen otros ídolos y le dan más tiempo a eso, procuran quedar mejor con esa cosa y no Dios. Y pueden engañar a todo mundo y decir lo que quieran, pero Dios conoce nuestro corazón sin falla. Así es que, pueblo de Dios, nos vamos a gozar con la palabra de Dios. Antes de eso, me gusta todo el tiempo hacer una oración en general. Estaba oyendo uno de las predicaciones, porque cuando estábamos de madrugada por 10 años, de todos los martes de 4 o 5 de la mañana tuvimos, es cuando me podía acompañar mi madre y mi hermana, y luego ya no pudieron. Entonces, les voy a decir que tengo muchos años de hacer esta oración en general, y me gusta hacerla, porque lo hago sinceramente, de todo corazón, y creyendo y sabiendo que Dios contesta. Y si dos o tres nos ponemos de acuerdo, Dios lo hace. Y que es algo que ciertamente yo sé que es la voluntad de Dios que pueda pasar para cada persona que vamos a estar intercediendo por ellos. Vamos a unirnos, pueblo de Dios. Padre nuestro que estás en el cielo y en todo lugar, venimos al trono de gracia por medio de nuestro Señor Jesucristo. Te pido, Señor, que te pedimos, Señor, porque yo no solamente estoy haciendo esta oración, sino que mis hermanos y mis hermanas que me están acompañando nos unimos en un mismo sentir, en un mismo corazón sobre estas cosas. Pedimos, Señor, que sea su Santo Espíritu en este día salvando las almas, convirtiendo a los perdidos, Señor, dejándolos libres de todo lo que los quiera destruir. Pedimos por todos los que están en los hospitales, en la casa de auxilio, los que se encuentran enfermos ahorita en su zona de trabajo. Mi hermanita Cristal, que no se siente bien aquí, y Señor, por mi hermanita Rosalinda también, que acaba de salir de Radio Vida, una hermanita que conozco, vino a dar su donación, que también le duele mucho la rodilla. Señor, te la ponemos en tus manos también. Ponemos el hermanito Chapa y todos los que están en la casa de auxilio, en el hospital, posiblemente están en su casita enfermos. Enviamos tu palabra que dice que por sus llagas nosotros ya fuimos curados, que la sangre de Jesucristo los cubra, los proteja, los sane completamente. Reprendemos todo espíritu de enfermedad y lo echamos fuera en el poderoso y glorioso nombre de nuestro Señor Jesucristo. Pedimos por todos los que están ahorita también intercediendo por su familiar, ese esposo, esposa que no ha querido venir a los pies de Cristo, los hijos, las hijas, las nueras, los yernos, Señor, que vengan a los pies de Cristo. Pedimos, Señor, que tú los salves, que tú tengas misericordia de ellos, Señor, que vengan a tus pies, quítalos de todo mal vicio, mala compañía, toda esa compañía que se salve también, la mala compañía que tengan, que también vengan a los pies de Cristo. Pedimos por todos nuestros jóvenes, nuestros niños, sígueles dando sabiduría, entendimiento, tu divina protección, Señor. El país de Estados Unidos es uno de los países donde se pierden más los niños. Pedimos, Señor, que tú protejas a nuestros niños, es el futuro de este país, que tú los guíes también a tus pies. Espíritu Santo, haz la obra, líbralos de todo peligro del enemigo. Pedimos por todos los que están buscando un empleo, que tu gracia y tu favor sea sobre esas aplicaciones, que tú puedas ayudarles a conseguir ese trabajo. También por las personas que ya están trabajando, Señor, que tú bendigas cada moneda, Señor, que la multipliques, la comida, la gasolina, todo que sea multiplicado, Padre Santo. También por aquellas personas que están esperando los papeles de la visa, la migración, obra allí, Señor, a favor de mis hermanos y mis hermanas para que puedan tener sus papeles, para que vengan a estar aquí. Pedimos que reprendas toda obra, toda hechicería, toda brujería, toda maldición, que quede reprendida toda obra del enemigo, que sea deshecha en el nombre de nuestro Señor Jesucristo, que la sangre de Cristo nos cubra a todos y nos proteja, y que se haga tu santa y bendita voluntad y tus ángeles acampen alrededor de tu pueblo, Señor, y nos defiendan. En el nombre de Cristo Jesús te lo pedimos y te damos gracias. Amén. Y amén, y amén. Qué bonito saber que Dios nos escucha. Dios nos escucha y nos ama. Vamos a la palabra de Dios, porque generalmente pongo otro canto.

ahorita, pero no lo he escogido aún, así es que vamos a la palabra de Dios. Los que me quieran acompañar van al libro de Daniel, un libro favorito mío, y vamos a ir al capítulo 3. Dice aquí: el rey Nabucodonosor hizo una estatua de oro cuya altura era de 70 codos y su anchura de 6 codos. La levantó en el campo de Dura, en la provincia de Babilonia, y envió al rey Nabucodonosor a que se renunciese, que se reuniese, perdón, los sátrapas, los magistrados y capitanes, oidores, tesoreros, consejeros, jueces y todos los gobernadores de las provincias para que viniese a la dedicación de la estatua que el rey Nabucodonosor había levantado. Fíjese, todos que vinieron. Fueron pues reunidos todos los que acabo de mencionar, para no hacer la historia muy larga, todos los que él mandó traer se reunieron a la dedicación de la estatua que el rey Nabucodonosor había levantado. Estaba en pie delante de la estatua que había levantado el rey Nabucodonosor, y el pregonero anunciaba en alta voz: mandase a vosotros, oh pueblos, naciones y lenguas, que al oír el son de la bocina, de la flauta, del tamboril, del arpa, del saltero, del zampoñón y de todo instrumento de música, cuando oyeran toda la música esta, os postréis y adoraréis la estatua de oro que el rey Nabucodonosor ha levantado. Y cualquiera que no se postre y adore, fíjese, inmediatamente será echado dentro de un horno de fuego ardiendo. ¿Se imagina? Si uno tuviera allí y tuviera eso, ¿verdad? Por lo cual, al oír todos los pueblos el son de la bocina y todos los instrumentos, ¿verdad?, de música, todos los pueblos, naciones y lenguas se postraron y adoraron la estatua del oro que el rey Nabucodonosor había levantado. Por esto, en aquel tiempo, algunos varones caldeos vinieron y acusaron maliciosamente a los judíos. Hablaron y dijeron al rey Nabucodonosor: rey para siempre vive. Tú, oh rey, has dado una ley que todo hombre, al oír el son de la bocina, de todos los instrumentos de música, se postren y adoren la suata de oro. Y el que no se postre y adore, sea echado dentro de un horno de fuego ardiendo. Dice: hay algunos varones, fíjese, judíos, los cuales pusiste sobre los negocios de la provincia de Babilonia, Sadrach, Mesach y Abednego. Estos varones, oh rey, no te han respetado. No adoran tus dioses, ni adoran la estatua de oro que has levantado. Entonces Nabucodonosor dijo con ira y con enojo que le trajiesen a Sadrach, Mesach y Abednego. Al instante fueron traídos estos varones delante del rey. Habló Nabucodonosor y les dijo: ¿es verdad, Sadrach, Mesach y Abednego, que vosotros no honráis a mi Dios, ni adoráis la estatua de oro que he levantado? Ahora pues, ¿estáis dispuestos, les hace la pregunta, que al oír el son de la bocina, de todos los instrumentos de música, os postráis y adoréis la estatua que he hecho? Les hizo la pregunta. Porque si no, la adoraréis, en la misma hora seréis echados en medio de un horno de fuego ardiendo. ¿Y qué Dios, hace la pregunta ahora, será aquel que os libre de mis manos? Pues este rey no sabía el Dios que os servían, pero sí iba a dar cuenta. Sadrach, Mesach y Abednego respondieron al rey Nabucodonosor diciendo: no es necesario que te respondamos sobre este asunto. He aquí, nuestro Dios, a quien servimos, puede, porque ellos estaban seguros que sí, librarnos del horno de fuego ardiendo.
y de tu mano, oh rey, nos librará. Y si no, perdón, y si no, fíjese lo que dice aquí. Y si no, sepas, oh rey, que no serviremos a tus dioses, ni tampoco adoraremos la estatua que has levantado. Ellos no lo iban a hacer. No iban a adorar a otro dios, no iban a postrarse, iban a servir a Dios, el único Dios verdadero, el creador de todas las cosas. Hay un canto que voy a poner ahorita y regresamos a la historia, ¿verdad? Porque tenemos que saber, este mensaje muy bonito, de saber que mi Dios está conmigo. Nunca se nos olvide que Dios está con nosotros. Desde que aceptamos a Jesús como nuestro Señor y Salvador, recibimos el don, el regalo. Don es el regalo de Dios, que es el Espíritu Santo. Y por eso su nombre es Jesús, Emmanuel, Dios con nosotros. Vamos a gozarnos con este canto y ahorita regresamos a la historia aquí en el libro de Daniel, capítulo 3. Vamos a gozarnos, pueblo de Dios.

Ahí está el hermoso canto de nuestro hermano Evan Craft. Mi Dios está conmigo, andaré por fuego. Entonces, le complementa muy bien la historia que estamos leyendo, porque aquí estamos. Entonces dice, entonces Nabucodonosor se llenó de ira y se demudó el aspecto de su rostro contra Sadrach, Mesach y Abednego, y ordenó que el horno se calentese 7 veces más de lo acostumbrado, y mandó a los hombres muy vigorosos que tenían en su ejército que atase a Sadrach, Mesach y Abednego para echarlos en un horno de fuego ardiendo. Entonces estos varones fueron, ataron con sus manos y sus calzas, y sus turbantes y sus vestidos, y fueron echados dentro del horno de fuego ardiendo. Y como la orden del rey era apremiante, o sea, de volada, y lo habían calentado mucho, la llama del fuego mató a aquellos que habían alzado a Mesach, a Sadrach, Mesach y Abednego. Y estos 10 varones, Sadrach, Mesach y Abednego, cayeron atados dentro del horno de fuego ardiendo. Entonces el rey Nabucodonosor se espantó y se levantó apresuradamente y dijo a los de su consejo, ¿no echaron a 3 varones atados dentro del fuego? Ellos respondieron al rey, es verdad, oh rey. Y él dijo, he aquí yo veo 4 varones sueltos que se pasean en medio del fuego sin sufrir ningún daño. Y el aspecto del 4 es semejante a hijo de los dioses. Entonces Nabucodonosor se acercó a la puerta del horno de fuego ardiendo y dijo, Sadrach, Mesach y Abednego, siervos del Dios Altísimo, salir y venir. Entonces Sadrach, Mesach y Abednego salieron de en medio del fuego y se juntaron los satrapas, los gobernantes, los capitanes y los consejeros del rey para mirar a estos varones cómo el fuego no les había tenido poder alguno. Perdón, déjeme verlo un poquito mejor. Poder alguno sobre sus cuerpos, ni aun el cabello de sus cabezas se había quemado, sus ropas estaban intactas y ni siquiera olor de fuego tenían. Entonces Nabucodonosor dijo, bendito sea el Dios de ellos, de Sadrach, Mesach y Abednego, quien vio su ángel y libró a sus siervos que confiaron en él y que no cumplieron el edicto del rey y entregaron sus cuerpos antes que servir y adorar a otro Dios que su Dios. Por lo tanto, decreto que todo pueblo, fíjese, Dios iba a ser glorificado aquí, todo pueblo, nación o lengua que dijera blasfema contra el Dios de Sadrach, Mesach y Abednego, sea descuartizado y su casa convierta en un muladar. Por cuanto no hay Dios que pueda librar como este. Ese Dios es el que está con nosotros. Hay situaciones difíciles, hay tribulación. Están ustedes mortificados. Confíen en Dios y Él hará. Señor, tú eres el mismo ayer, hoy y por los siglos. Tú puedes hacer lo imposible, muy posible. Vengo a ti porque tú eres el que me puedes ayudar. Ayúdame, manda a la persona que tú quieras o la situación. Esa puerta que no se cierre si todavía necesito que estar ahí trabajando. Que se abre otra puerta mejor si es que necesito otro trabajo mejor. Las finanzas multiplica. Dios puede multiplicar el dinero. Bendigan el dinero porque lo que ustedes bendicen, Dios bendice. Dios bendice el dinero. Se lo digo, mire, porque mi padre me manda a mí cada mes que saque el dinero, lo que él quiere para el mes, y oramos por ese dinero, que sea bendición donde va a mandar. La ofrenda que manda para el programa de Juan 316, la ofrenda que manda para Compassion International, para la compasión internacional, para un niño que él manda, para lo que él manda y todo, y Dios multiplica y bendice ese dinero. ¿Por qué? Porque mi padre está pidiendo la bendición sobre el dinero para lo que va a ir a hacer, para que sea bendecido. Entonces dice aquí,
como dije, entonces el rey, por lo tanto, decreto, que, ya dije ese pedazo, entonces el rey engrandeció, fíjese, a Sedrach, Mesach y Abenego en la provincia de Babilonia. El diablo dice que te mato, que si no haces esto y el otro para servirle al chamuco. Dios dice, no le sirvas al diablo. El diablo es mentiroso. Es un mentiroso. Sirve a Dios, agrada a Dios, honra a Dios. Y Él te va a ayudar. Él te va a levantar aquí. Te va a bendecir. Hay una bendición increíble en la obediencia. ¿Sabe que cuando ustedes tienen sus hijos y sus hijas y obedecen, ¿verdad que les va bien? ¿Verdad que los bendicen ustedes? ¿Verdad que los trata mejor? Sí, igual, nuestro padre. Y ¿verdad que cuando el hijo o la hija no hace bien, no los disciplinan ustedes? Deberían. ¿No los disciplinan ustedes? Sí, igual. Dice la palabra de Dios que Dios al que recibe lo disciplina como hijo o hija. Lean la palabra de Dios, que es una bendición increíble. Podemos aprender tanto. Y muchos se esperan al domingo que el pastor, la pastora o la escuela dominical y todo aprendan. No, la palabra es un tesoro increíble. Y si no nomás leerla, pero aplicarla, llega la bendición. Y vive uno más la vida en paz. Tenemos que pedirle a Dios, Señor. Yo todo el tiempo le pido, Señor, Espíritu Santo, úsame. Yo quiero ser tu voluntad. A mí no me importa vivir mi vida. Me importa vivir la voluntad de Dios. Disfruto tiempo con la familia porque los amo. Y eso es parte. Tenemos que amar a nuestra familia también, ¿verdad? Cuidarlos. Son nuestros hijos, nuestras hijas. Pero Dios primero. Dios tiene que estar primero en nuestros corazones y todo. Y no adorar otros dioses, otros ídolos. Hay personas que ponen tantas cosas enfrente y todo. Y ese teléfono, el celular, tienen que retirarlo. Trae mucha mala vibra, o sea, de que no es saludable. Ya han dicho muchos que no es saludable. Y luego se enferma la gente. Después, nada pasa sobre la noche, pero mucha gente también que usa los en el oído también. A mí no me gusta eso. Para el oído, para el teléfono, no me gusta. Ya, es mejor que lo hagan con un alambre, con los headphones. Es mejor que te haya conectado, no con Bluetooth, porque corre todo eso. Está corriendo esa zona eléctrica o lo que fuera, ¿verdad? Yo no soy técnica, yo nomás sé que no conviene. Así es que si pueden, es mejor oír la música como a radio, como en radio. Ahorita que estamos en Radio Vida, pongan sus radios. Si tienen la aplicación de Radio Vida y nos están escuchando, pues pueden ponerlo en speaker, ¿verdad? No lo tienen que tener en el oído, lo ponen en voz alta y pueden estar escuchando el programa. Así es que la gracia de Dios, su divina protección, esté con todos. Que Dios les bendiga su entrada, su salida, que bendiga a sus hijos, que bendiga la comida, que bendiga la gasolina, que bendiga su mueble, la enfermedad que tiene, que huya en el nombre de Cristo, que salga fuera. Hay que hablar bendición. Bendigan a sus hijos. No digan, este hijo no sirve y que nunca, y que arrastrado. No digan eso. Gracias, Señor, porque tengo a mi hijo. Dale ese ánimo, quítale todo espíritu de pereza y oren por sus hijos. Oren por sus hijos. Y si hacen algo bien, díganle, qué bueno, mijito, gracias. Gracias porque tiraste la basura, gracias porque limpiaste su cuarto, gracias porque estás haciendo esto y el otro. Que sepan, uno, que agradece cuando hacen el bien también. Y a su esposa también. Gracias por la comida, ¿verdad? Gracias porque tienen la casa todo arreglado y todo. Lo que hace uno, gracias porque estás trabajando, si tiene que trabajar la esposa. Por todo, hay que ser agradecidos y sobre todo agradecerle cada día a Dios por cada día que nos da. Hasta la próxima.

0: Gracias por su sintonía, gracias por acompañarnos. Escuchábamos los programas de cada viernes a través de FM, nuestra hermana Crazy Garza. Llámele directamente a ella para información de Juan 316-956-283-6915, a través de nuestra radio local, nuestra hermana Adriana Reina, el León de la Tribu de Judá, ya está en el área de teléfonos para atenderle. Marque 956-968-7777. Hasta la próxima.
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0: Te daré gracias, mi Dios, de todo corazón, te cantaré himnos. Esto lo expresó el salmista David, agradecido por una victoria. Ahora, nosotros también lo hacemos, porque nuevamente Dios nos ha respaldado. Muchas gracias a todos los que participaron. Sin su ayuda, esto no hubiera sido posible. Es por eso que para nosotros es muy importante tomar este tiempo para decirte que Dios te va a recompensar el gran esfuerzo que haces para que este ministerio radial siga adelante. La palabra de Dios dice que el alma generosa será prosperada. Proverbios 11:25. Así que solo espera, porque la bendición de Dios llegará a tu vida. Si tienes alguna duda de cómo cumplir con tu promesa, llámanos al 956-968-7777 o visítanos en el 2720 West Business 83 en West Laco, Texas. Con gusto te atenderemos. Recuerda que poderoso es Dios para hacer que abunde en vosotros toda gracia, a fin de que teniendo siempre en todas las cosas todo lo suficiente, abundéis para toda buena obra. Dios es bueno y para siempre es su misericordia. A nombre de todo el staff de Radio Vida, muchas gracias.
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1: Así es, Radio Vida, tocando variedad musical. Muy, pero muy buenas tardes tenga usted. Agradeciéndole, como siempre, su amable sintonía. Le recuerdo que a eso de las 3 a 3 y media viene el pastor Domingo Ríos con su programa de 3 a 3 y media. Mientras tanto, más música.

0: Continuamos en esta preciosa tarde, nuestro hermano Domingo Ríos. Pastor, adelante, siervo.
1: Buenas tardes, queridos hermanos. Dios bendiga a cada uno de ustedes que están por ahí sintonizando en esta hora. Damos gracias al Señor por la oportunidad que Dios nos brinda una vez más, poder llegar hasta su hogar, ¿verdad? Donde quiera que usted se encuentre por allí. Gloria al Señor en su casita, ¿verdad? Su automóvil. Si es que va transitando por ahí en la carretera, ¿verdad? Pedimos que la bendición de Dios sea sobre su vida con usted, gloria al Señor, y toda su familia. Si está por ahí en su trabajo, que Dios le bendiga, le guarde, le fortalezca, ¿verdad? Gloria al Señor, le dé la fuerza, ¿verdad? Gloria al Señor, para terminar su día de labor. Y si está por ahí, ¿verdad? Gloria al Señor, quizás en un centro de detención, privado de su libertad, en un cuarto de hospital, enfermo, o si se encuentra, ¿verdad? Trabajando por ahí en su trailer, ¿verdad? Y va transitando, pues Dios le bendiga, que Dios vaya con usted, ¿verdad? Gloria al Señor, que le acompañe Jehová de los ejércitos, Jesucristo su Hijo, y el Espíritu Santo siempre anden con nosotros donde quiera que vayamos, ¿verdad? Gloria al Señor. Como dijo el salmista, el bien y la misericordia me seguirán todos los días de mi vida. Así que, amigo, hermano, damos gracias a Dios por este grande privilegio que Dios nos brinda, el privilegio de poder llegar hacia usted, ¿verdad? Gloria al Señor, y poder, ¿verdad? Traerle una palabra de aliento, de ánimo, de bendición a su vida, gloria al Señor, porque para eso hemos venido, para ser de bendición. Si usted se encuentra por ahí luchando, ¿verdad? Entre indeciso, ¿verdad? Gloria al Señor, ¿qué decisión tomar? O quizás, ¿verdad? Gloria al Señor, está luchando, ¿verdad? Por situaciones en la vida, ¿verdad? Gloria al Señor, quizás con la familia, en el matrimonio, en el hogar, ¿verdad? Gloria al Señor, sea lo que sea, en esta tarde, yo quiero decirle que Dios está listo y presto para bendecirle, Dios está listo y presto para ayudarle, Dios está dispuesto al clamor de su pueblo. Cuando nosotros pidemos, Dios escucha. Cuando nosotros pidemos, Dios responde. Cuando nosotros pidemos, Dios nos suple la necesidad, gloria al Señor. Hoy en esta tarde yo quiero decirle, ¿verdad? Gloria al Señor, no hay necesidad, no hay problema que Dios no pueda suplir o resolver. Él es el Todopoderoso, Jehová de los ejércitos, creador del cielo y de la tierra, el que formó al hombre y a la mujer, al ser humano, gloria al Señor, y todo lo que existe sobre la faz de la tierra, amigo hermano. Lo único que tenemos que hacer es creer y confiar en Dios, que solamente en Él está la palabra, que solamente en Él está la esperanza, que solamente en Él está el triunfo y la victoria. Usted dice, hermanos, que usted no sabe la situación en la cual yo me encuentro. Usted no entiende lo que estoy pasando. Déjeme decir una cosa. Si no sé yo, hermano, no es importante. Dios ya conoce y Dios ya sabe. Esa es la importancia, amigo hermano, que Dios ya sabe. Y como Dios conoce nuestra necesidad, Él está listo para escuchar el clamor de su pueblo. Cuando nosotros pidemos, Dios va a responder. Pero en esta tarde Dios ha puesto una palabra en mi corazón que yo quiero compartir con cada radio escucha, pero le voy a pedir de nuevo que usted le llame a una persona, que usted le envíe un mensaje a una persona y le diga, sintoniza la radio, porque hoy Dios quiere hablar una palabra a tu corazón y a tu vida. Traigo una palabra que Dios depositó en mi espíritu hace unas noches, gloria al Señor. Y a veces que me acuesto y en vez de dormir, Dios sigue tratando conmigo, gloria al Señor. Y doy gracias a Dios por ello, porque Dios nos habla a tiempo y afuera de tiempo, pero Él nunca llega tarde, dice su palabra. Oiga bien, gloria al Señor, cuando nosotros nos ponemos en la mano del Señor, Dios está listo para usarnos, para hacer de bendición a otro. A veces nosotros no entendemos el propósito de Dios, a veces nosotros no entendemos el plan de Dios, pero a veces también en vez de ser de bendición, a veces somos trompiezo. Y amigo hermano, hay que tener cuidado, porque si usamos una piedra de tropiezo y las almas se pierden, nosotros vamos a tener que darle cuenta a Dios por esa situación, hermano. Así que tener mucho cuidado con lo que hablamos, con lo que decimos, cómo lo decimos, nuestro comportamiento, cómo nos portamos, gloria al Señor, en frente de otra persona, ¿verdad? Cómo tratamos a aquel ser humano, gloria al Señor. Sé que tenemos momentos en ocasiones que no son buenos, sé que tenemos momentos difíciles, sé que tenemos días, ¿verdad?, desagradables, pero sin embargo, amigo hermano, nosotros tenemos que tomar la oportunidad de reconocer que como hijos o hijas de Dios, tenemos que ser el ejemplo aquí en la tierra. para todo ser humano, especialmente aquel que no tiene esperanza, especialmente aquel que no conoce la palabra, especialmente aquel que no conoce a Cristo. Muchas de las veces, ¿por qué la familia no viene a servir a Dios? Porque la familia está mirando lo que nosotros estamos viviendo, lo que nosotros hacemos, lo que nosotros hablamos, el comportamiento, los actos, hermanos, y eso cuenta mucho, gloria al Señor. Nosotros tenemos que tener precaución, ¿verdad? Gloria al Señor, y pedirle a Dios, Señor, guíame tú, Señor, ayúdame tú, Señor. Para poder hacer la decisión correcta,

Perdón, hermanos. Le tenemos que reconocer nosotros el plan y el propósito de Dios para nuestras vidas. Y el plan que Dios tiene para nosotros, hermanos, muchas de las veces no lo entendemos. Y es importante entender lo que Dios quiere hablar en nuestra vida. Cuando nosotros podemos entender a la voz de Dios, porque a veces que personas hablan por emoción, a veces que hay personas que hablan solamente porque se les puso en su cabecita y piensan que es Dios, pero para que Dios te hable, amigo hermano, tú tienes que confirmar lo que Dios te está llamando, que Dios te está hablando. Porque la Biblia dice que hay que tener cuidado con lo que hablamos, porque cada palabra que sale de nuestra boca, un día le daremos cuenta al Señor. Dios no va a ser responsable por ello, hermano, amigo. Si es una palabra de edificación o una palabra que derrumba. Y como pueblo de Dios y creyentes, debemos de tener una palabra que siempre va a edificar. Aunque sea una palabra de exhortación, pero dice la Biblia que tenemos que soltarla con amor. Tenemos que usar la sabiduría que Dios ha puesto en nosotros. Tenemos que usar la gracia que Dios ha puesto en nosotros. Tenemos que usar el entendimiento que Dios ha puesto en nosotros para nosotros poder comprender. Si queremos que Dios nos use para su gloria y para ser de bendición a otro, nosotros tenemos que pedirle a Dios la guianza. Y tenemos que decirle, Señor, ayúdame. Créame que hay veces que Dios nos da una palabra que nos damos 20 vueltas para decirle al pueblo. Y decimos al Señor, ¿por qué tiene que ser yo, Señor? ¿Por qué tiene que ser yo el que tiene que soltar la palabra? ¿Por qué no puede ser otro? Pero tenemos que reconocer que cuando Dios llamó a Moisés, lo llamó con un propósito, porque el llamado era para Moisés, no era para Aarón. Y aunque Moisés rehusaba ir, Dios tenía un llamado dentro de él. Cuando Dios te da el llamado, amigo hermano, no es si quieres. Cuando Dios te da el llamado, Él te va a llamar, gloria al Señor. Y dentro de tu espíritu, hay un espíritu que te redarguye, que es el Espíritu Santo. Y no te deja estar en paz, te da inquietud hasta el momento en que usted llega al nivel que Dios quiere que estemos. Si usted no empieza a hacer la voluntad de Dios, Dios le está redarguyendo ahí, el Espíritu Santo le está redarguyendo. Porque la Biblia dice que el Espíritu Santo nos guiará a toda verdad y a toda justicia. Por eso es que no entiendo en ocasiones cómo usted puede estar tan confortable sentado ahí en su hogar, sabiendo que hay una condenación eterna, que necesitamos que escapar de ello. Y en esta tarde quiero compartir una palabra. Una palabra que Dios puso en mi corazón, que yo sé que va a ser de bendición para cada uno que estamos sintonizando en esta tarde. Yo le digo, ahí en el libro de Isaías, capítulo 55, verso 6 en delante. Isaías 55, 6 dice, buscar a Jehová mientras puede ser hallado. ¿Qué está hablando la palabra aquí? ¿Qué está hablando el profeta? Que va a llegar el momento que no vamos a encontrar a Dios. Va a llegar el momento que a Dios ya no lo vamos a encontrar. Vamos a pedirle y a pedirle y Dios ya no va a escuchar. ¿Por qué? Porque va a ser muy tarde. Y hay un verso en la palabra que dice que cuando Dios cierra el oído ya no escucha el clamor. Y no queremos que Dios cierre el oído hacia nosotros. Porque el momento que Dios cierre el oído, amigo hermano, va a ser algo muy difícil en nuestra vida. Nadie lo podrá sacar de la situación en que estaremos. Nadie podrá hacernos frente, como dice su palabra. Como le dijo a Jeremías, nadie te podrá hacer frente en todos los días de tu vida. Pero como estuve con Moisés, dijo, estaré contigo, es una promesa. Pero la Biblia dice, buscar a Jehová mientras puede ser hallado. Dice, llamarle entre tanto que está cercano, oiga bien. Llamarle entre tanto que está cercano. Quiere decir que ya Cristo viene pronto. La venida del Señor está más cerca que lo que nosotros podemos imaginarnos. La final

0: y el pueblo de Dios todavía no está preparado. La mayoría de la gente todavía piensa que queda mucho tiempo. Piensa que todavía no hay tiempo, hermano, que para prepararnos, que todavía no se hace nada, amigo hermano, mañana, después otro día. Pero la vida dice, no dejes para mañana lo que puedas hacer hoy. Y ahorita vamos para allá, pero mire lo que dice, buscar a Jehová mientras puede ser hallado y amarle entre tanto que está cercano, verso 7, ahí está la clave. Deje limpio su camino, oiga bien, y el hombre inuco su pensamiento y vuélvase a Jehová, vuélvase, quiere decir regrésese, el cual tendrá de él misericordia, y al Dios nuestro, el cual será amplio en perdonar. Deje limpio su camino, dice la Biblia. Ahí en el libro de Proverbios, capítulo 3 y verso 28. Déjame decirle una cosa. Ahorita lo vamos a leer. Pero la Biblia nos habla y nos dice, deje limpio su camino. Y el hombre inuco su pensamiento, déjelo, olvídese. Porque el pensamiento del hombre y la mujer, hermano, ahorita, especialmente en este país, es un carro más nuevo, una casa más grande, una cuenta bancaria con más dinero, otro trabajo para hacer otro ingreso. Pero ¿qué de nuestra salvación, hermano? ¿Qué de nuestra alma? ¿Dónde pasaremos la eternidad si la final trompeta sonara hoy? Si la muerte nos sorprende hoy, hermano, ¿estaremos listos para irnos? ¿Dónde pasaremos la eternidad? Es la pregunta. Está diciendo el profeta, buscar a Jehová mientras puede ser hallado. Buscarlo. Búscalo ahorita que hay tiempo, porque mañana puede ser muy tarde. Hay un himno que cantan los atalayas, se llama Un Día Después. Y déjame decirle una cosa. Usted necesita acercarse a Dios. Buscar a Dios ahorita que hay tiempo, porque mañana puede ser muy tarde. Mañana no está garantizado, hermano. ¿Qué le asegura a usted que mañana estaremos aquí? ¿Qué le asegura a usted que mañana estaremos aquí? ¿Qué le asegura a usted que mañana, gloria al Señor, todavía estaremos aquí, gloria al Señor, en este globo que resta, gloria al Señor? ¿Qué le garantiza a usted que pasaremos este año? ¿Qué le garantiza a usted que terminaremos esta semana? Hay personas que me han llamado y me han dicho, pastor, acabo de ver un familiar esta mañana y esta tarde recibí la noticia que ya se fue. Vaya a leer el libro de los Salmos, dice que somos como la flor del campo que florece por la mañana y por la tarde perece. Ahorita estamos y mañana ya no. Dos cosas están garantizadas en esta vida. Número uno, hermano, todos vamos a morir. Y número dos, Cristo viene porque viene. Y Él viene a levantar a una iglesia y a un pueblo que está listo y que le espera en espíritu y en verdad. Una iglesia sin mancha y sin arruga. Dice la Biblia que donde está nuestro tesoro, ahí está nuestro corazón. Si tu tesoro está en las posesiones de este mundo, amigo hermano, no te vas a llevar ninguna cosita, te lo garantizo. No le sé cuántos carros y casas tengas, y cuánto dinero, y cuántos trabajos, y cuántos títulos. Nada de este mundo te vas a llevar. Dijo Job, nada traje y nada me llevaré. Desnudo vine y desnudo voy a tornar, dijo. Déjame decirte una cosa en esta tarde. Buscar a Jehová mientras puede ser hallado, dice la Biblia. Llamarle entre tanto que está cercano. Deje limpio su camino y el hombre inuco su pensamiento y vuelve hacia Jehová, dice el cual tendrá de él misericordia y a Dios nuestro, el cual será amplio en perdonar. Mire lo que dice el verso 8. Porque mis pensamientos, ¿qué? No son vuestros pensamientos, ni mis caminos, ni vuestros caminos, dice, mis caminos, dijo Jehová. Y es lo que pasa con el amigo hermano, con el ser humano. Nos envolvemos en tantas cosas y nos olvidamos de Dios. Usted puede apagar la radio, usted puede darse la media vuelta, usted puede cerrar el oído. pero tarde que temprano usted va a recordar este mensaje. Usted va a recordar estas palabras que están saliendo de su servidor. Yo le hablo ahorita porque hay tiempo, y le hablo porque le amo, y le hablo porque Dios lo ha puesto en mi corazón que se lo diga. Porque esta palabra, hermano, no puede tornar vacía. No puede tornar vacía. La Biblia dice en el libro de Proverbios, capítulo 3 y verso 28, no dejes para mañana, dice, lo que puedas hacer hoy. No dejes para mañana lo que puedas hacer hoy. ¿Cuántas veces hemos dicho mañana? Y mañana. Y mañana. ¿Cuántas veces le hemos hecho una promesa a Dios y otro día no le cumplimos? Acabo de escuchar una alabanza esta semana. Se llama La Última Llamada. Dice, hoy puede ser la última llamada. Hoy, esta noche, puede sonar la final trompeta. Y si la final trompeta suena, amigo hermano, y Cristo aparece en gloria, debajo te quedas, amigo. Responda la pregunta ahí donde se encuentra en estos momentos. Si la final trompeta sonare hoy, ¿se va usted o se queda? ¿Cómo está su vida delante de Dios? La Biblia dice que Dios nos va a poner en la balanza, amigo hermano, y vamos a tener que dar el mismo kilo que Cristo da. Quiere decir que tenemos que llevar la misma vida que Cristo tiene. Y si nuestra vida no da el mismo kilo, amigo hermano, Cristo nos va a decir unas palabras: apartado de mí, no os conozco. Y es tiempo de dejarnos de jugar a la iglesita. Es tiempo de dejar, hermano, del mañana. Es tiempo de poner a Dios primero. Es tiempo de parar de hacerle promesas a Dios que no le hemos cumplido. Y es tiempo de buscarle con todo el corazón. Buscar a Jehová, dice la palabra. Buscar a Jehová mientras puede ser hallado. Buscar a Jehová mientras puede ser hallado. Buscar a Jehová mientras puede ser hallado. Hoy en esta tarde, yo le quiero animar, amigo oyente que me está sintonizando por ahí en la radio. No es casualidad que esté escuchando esta palabra. No es casualidad que usted esté escuchando este programa. Hoy Dios quiere ayudarle. Hoy Dios quiere bendecirle. Hoy Dios quiere darle la victoria. La gente quiere el milagro, la gente quiere la bendición, pero no quiere servir a Dios, hermano. Hay un precio que pagar. Dios viene por un pueblo que le alaba en espíritu y en verdad, un pueblo que vive en santidad, un pueblo que se ha apartado del pecado, un pueblo que se ha alejado de las cosas de este mundo. La Biblia dice que no, hay 6 tesoros en la tierra, donde la polilla y el orín corrompen y ladrones minan. Amigo hermano, hoy es el momento de venir a buscar a Dios, porque mañana puede ser muy tarde. Recuerde, le vuelvo a repetir, la Biblia dice estas palabras: no dejes para mañana lo que puedas hacer el día de hoy. Hoy es un día que Dios le da una oportunidad. Hoy es un nuevo día que Dios le brinda para que usted arregle cuentas con Dios. Para que usted le abra su corazón a Dios y le diga al Señor: aquí estoy, Señor. Te necesito en mi vida. Te necesito en mi corazón. Reconozco que te he fallado, te he ofendido. Pero en esta tarde, Señor, yo quiero relegar cuentas con usted. Pero no se le olvide para mañana en la mañana y amanezca haciendo lo mismo, hermano. Volvaos a mí, dijo Cristo. Quiere decir, regrésese. Dese la media vuelta y vuelva a servir a Dios como antes. Dese la media vuelta y busque a Dios ahorita que hay tiempo. Dese la media vuelta y busque al Señor porque mañana puede ser muy tarde. Dios está hablando a corazones en esta tarde, no cabe duda en mi vida. Dios me dio esta palabra con un propósito. Y usted no la está escuchando por casualidad, porque Dios la ha puesto en su corazón para que esta palabra resuene y retumbe en su vida, amigo hermano. Hoy en esta tarde, usted busque al Señor con todo su corazón. Si usted quiere rendir cuentas con Dios, y si es posible, ponga su mano sobre la radio y repita esas palabras conmigo. Señor Jesús, reconozco que te he fallado. Reconozco que soy pecador o pecadora. Pero en esta tarde yo me arrepiento y vengo a ti. Vengo a pedirte, Dios, que me ayudes, que me fortalezcas, que me perdones, que me salves, que escribas mi nombre en el libro de la vida. Soy pecador o pecadora, pero me arrepiento. Creo con mi corazón y confieso con mi boca, como dice su palabra. Y por ello soy salvo. Gracias, Dios, por morir por mi pecado. Y gracias por perdonar mi iniquidad, mi error. Te pido, Dios, que me ayude para seguirte como tú quieres que yo te sirva y para poder hacer tu voluntad. Si usted hizo esta oración, hermano, mándeme una carta. Envíeme un texto, déjeme saber si usted ha entregado su vida a Cristo Jesús. Ahora voy a hacer la oración por los que están enfermos y necesitados. Padre, en el nombre de Jesús, yo vengo a pedirte a favor del pueblo enfermo y necesitado. Cada persona que se encuentra ahí, Señor, en esta tarde, con un dolor, Señor, con una enfermedad, sin esperanza. Quizás el médico le ha dado, Señor, resultados que no son favorables. Pero hoy en esta tarde, Dios, usted tiene la última palabra. Ato toda enfermedad, reprendo toda obra maligna. Todo espíritu de enfermedad salga fuera de las vidas, salga fuera de los cuerpos. Alta presión, baja presión, infecciones, problemas respiratorios en el sistema. Padre, en el nombre de Jesús, problemas estomacales, Señor, en las arterias, en los huesos, en la sangre, Señor. En el nombre de Jesús, yo ordeno todo cáncer que se seque de la raíz, todo tumor, toda arteria, Señor, se abre en el nombre de Jesús, se limpie, Padre. Que esos corazones empiecen, Señor, a funcionar normalmente. Toda memoria, Señor, se restaure en el nombre de Jesús. Nuevas fuerzas, dolores de piernas, de rodillas, de pies, de espalda, de cabeza, de cerebro. Padre, en el nombre de Jesús. Gente ha testificado, Señor, que estaban enfermos, pero recibieron el milagro, Padre, cuando hicimos la oración de fe. Ahora, Dios eterno, te doy gracias por lo que estás haciendo. Santifica el agua que tengan ahí sobre la radio, la prenda del hijo, la hija, la bota, Señor, lo que tengan, en el nombre de Jesús. Hoy te pido por ese esposo, por esa esposa, por ese matrimonio, por esos hijos. Rompe toda adicción, rompe todo vicio, causa vómito, Jehová, en el nombre de Jesús. Salva, Jehová, las almas en el nombre poderoso tuyo. Oh, Dios eterno, te doy la gloria y te doy la honra, porque tú eres bueno y para siempre es tu misericordia. En el nombre santo y poderoso de Jesús, toda la gloria y la honra te la damos a ti, Dios. Tú recíbela, Jehová, en el nombre santo y poderoso de Jesús. Ahora escuche los anuncios. Escuche los anuncios. Vamos a estar el domingo, este domingo que viene, como cada domingo, a las 10 de la mañana, 221 Norte Calle 6. 221 Norte Calle 6, en la ciudad de Mathis, Texas. Ahí nos presentamos cada domingo a las 10 de la mañana. También queremos anunciarle que estaremos llevando campaña. Llevaremos campaña, tres noches de campañas gloriosas, Falburrias. Prepárense, Falburrias, Falburrias, Falburrias. Vamos a estar en Falburrias. Anoche estuvimos ahí. Dios bendiga a todos los hermanos de Falburrias que asistieron anoche al estudio. Gloria al Señor. Qué bendición ver al pueblo estar aprendiendo de la palabra. Qué gran privilegio, qué gran bendición. Gloria al Señor. ¿Verdad? Esta campaña será septiembre 17 al 19. Anótelo por ahí. Septiembre 17 al 19 de este mes de septiembre. Jueves, viernes y sábado de la semana que viene. Jueves, viernes y sábado, 6:30 p.m. 6:30. ¿Dónde? 1118 Sur Business Door 81 en Falburrias, Texas. 1118 Sur Business Door 81 en la ciudad de Falburrias. Amigo, hermano, hágase llegar. Estará, ¿verdad?, la pastora Noemí Macías de la ciudad de Austin, Texas. Estará predicando su servidor también. Y viene el evangelista Elías Pérez de Fort Lupton, Colorado. Va a estar con nosotros también. Les estaremos administrando y varios otros pastores que estarán con nosotros congregados ahí, orando por la gente enferma y necesitada. Usted se venga esperando su milagro, que Dios tiene un milagro para usted. Dios tiene una bendición. Traiga al enfermo, al triste, al afligido. Dios hará milagros. Estaremos ayunando, hermano, empezando este domingo por la noche. Empieza el ayuno toda la semana. Gloria al Señor, de domingo por la noche hasta el domingo por la mañana. Gloria al Señor. Usted véngase listo, preparado para recibir de parte del Señor tres noches gloriosas en Valburrias. Gloria al Señor, septiembre 17, 18 y 19 a las 6:30 de la tarde. 1118 Sur Business 281 en Valburrias, Texas. 1118 Sur Business 281 en Valburrias, Texas. Ahí vamos a estar cada noche a las 6:30 de la tarde. Véngase, véngase a gozar juntamente con nosotros. Cada primer sábado del mes estamos en la ciudad de Alice, 301 de la calle Encinal, ¿verdad? Gloria al Señor, a las 3 de la tarde. Y cada jueves los hermanos tienen estudio ahí en Valburrias a las 6:30 p.m. cada jueves. Gloria al Señor. Usted puede enviar una carta al hermano Ríos, hermano Domingo Ríos, apartado postal, o sea, P.O. Box 782 en la ciudad de Mathis, Texas. El código postal 78368. Voy a repetirlo de nuevo. Hermano Domingo Ríos, apartado postal 782, código postal, ¿verdad? En la ciudad de Mathis, Texas. El código postal es 78368. Recuerde la campaña, no se le olvide. Este jueves, viernes y sábado que viene, hermano, a las 6:30 ahí en Valburrias. Voy a abrir la línea telefónica para que usted me llame y me diga: me entregué a Cristo, voy a enviar una carta, voy a enviar mi petición y voy a enviar una ofrenda para sostener el programa radial. Recuerde que estamos cada viernes de 3 a 6:30 y cada lunes de 6:30 a 7 de la tarde. Usted puede marcar la línea de oración 956-617-8520. 617-8520. Le esperamos este domingo. Venga con nosotros y le haremos bien. Le esperamos en la campaña jueves, viernes y sábado en Valburrias. Y esperamos su carta en el apartado postal 782 en la ciudad de Mathis, Texas, 78368. La línea de oración 617-8520. Usted puede llamar y decir: hermano, voy a enviar mi ofrenda, voy a enviar mi petición. Muchos dicen: la voy a enviar, nunca cae su petición. Pues no podemos orar por usted si no la tenemos. Necesitamos su petición para estar orando por ella. Hasta lunes de nuevo estaremos aquí, hermano, con la ayuda de nuestro Dios. Una vez más, de 6:30 a 7. Dios le bendiga y Dios le guarde. Bendiciones.
1: Bendiciones, siervo. Dios me le bendiga.

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0: Así es la paloma celestial aquí a través de Radio Vida, cuando ya faltan solamente 8 minutos más para que sean las 4 tiempo central. Pero de 4 a 4 y media seguiremos con más música. A eso de las 4:30 vendrá el siguiente programa con el pastor Joel Varela. Misión de Fe Pentecostés de 4:30 a 5 de la tarde. También le queremos avisar que se aproxima nuestro radiotón de otoño, la primera semana de octubre, que es el día primero, segundo y tercero. Jueves, viernes y sábado tendremos el radiotón de otoño, así es que le invitamos a usted y a los suyos para que se una con nosotros, se vaya orando, vaya intercediendo, vaya pidiendo para que Dios se muestre, para que Dios bendiga esos 3 días del radiotón de otoño, y también para lo que Dios ponga en su corazón para dar para su obra en este año. Así es que gracias, como siempre, por su amable sintonía.
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2: Bueno, gracias al Señor que estamos aquí ya de regreso. Aquí en Radio Vida, Dios nos ha cuidado durante toda esta semana. Ay, nos duele todo, pero podemos caminar, ¿verdad? Ya llegaron los, como dicen por ahí, los achaques. Pero gracias al Señor que podemos todavía caminar, ir y venir a algunos lugares. Este martes estuvimos por ahí en Mission, en una obra nueva que nos hablaron, gozándonos en el camino del Señor. Y hoy estaremos en nuestra iglesia, hoy a las 7 de la tarde. El domingo estaremos a las 10 de la mañana y luego en la tarde a las 6 de la tarde. Y luego el lunes tenemos una reunión de varones, van a algunas iglesias que nos visitan. Es el lunes que es 14, a las 7 de la tarde. Si usted sabe dónde está nuestro templo y ha ido allí y quiere visitarnos, hermano, es de puros varones. Estaremos allí gozándonos, escuchando la palabra del Señor, testimonios de hermanos, que lo que Dios está haciendo, cómo están luchando algunos, otros están ya triunfando, pero así es la obra del Señor. Mi hermana Rosario, o sea, Pastora Rosario Aro, está en los teléfonos. Llámele, sea breve para que pueda atender todos los llamados. Saludos a mi hermano Cavazos, si me está escuchando, un saludo, ya está en recuperación, hoy hablé con él. Bueno, hermano Matías Ruiz también, ¿verdad? Que Dios lo fortalezca, él y la familia, y pueda tener salud pronto y pueda salir de ahí del hospital. Mi hermana Flores, también, de por allá de Mission. Que Dios los bendiga. Hermana Anselma, mi hermana Corona anda allá por Idaho. Y a todos los hermanos que nos escuchan, no solamente aquí en el Valle, sino en México, por allá donde llega esta onda radial. Que Dios los bendiga. Por allá de Iclo Paz, también nos llama una hermana seguido. Esté bien, en salud. Doy lectura a la palabra del Señor, porque el tiempo aquí camina. Solamente un versículo en el libro de San Mateo, capítulo 5, verso 3. Dice aquí: bienaventurados los pobres en espíritu, porque de ellos es el reino de los cielos. Dios bendiga su palabra, porque ya es bendita. Aquí nos está hablando de 8 caracteres de gente feliz que representan las principales gracias de un creyente. Dice la Biblia que un creyente en Cristo va de gracia en gracia, va de poder en poder. Y sobre cada uno de ellos se pronuncia una bendición presente. Felices son. Esto es, felices son. Y a cada uno de ellos se le promete una bendición futura. Felices son los pobres en espíritu. que es pobre en espíritu es fundamentalmente todo el que tiene corazón de pobre, que se siente pequeño, insuficiente, y depende siempre en todo de Dios. Y por ello siempre hablamos y decimos, para Dios no hay nada imposible. Este es como un cántico que podemos cantar siempre. Para Dios no hay nada imposible. Sofonías dice, capítulo 3, dejaré en medio de ti un pueblo humilde y pobre, el cual confiará en el nombre del Señor. Todo aquel que pone su corazón en las riquezas de este mundo, que al tener así su corazón despegado de lo temporal, vive contento como Pablo. Pablo siempre nos da a saber en, en la Santa Escritura el contentamiento que él tiene. Dice lo mismo en la abundancia que en la escasez. Allí en el libro de Filipenses, capítulo 4, dice, si vivir humildemente, si tener abundancia, en todo y por todo estoy enseñado, así para tener, estar saciado, como para tener hambre, así para tener abundancia, como para padecer necesidad. Todo lo puedo en Cristo que me fortalece. Gloria a Dios. Ese es el apóstol Pablo. Pobre en espíritu es quien, al tener riquezas de este mundo, está dispuesto, como Job, a bendecir a Dios cuando se las quite. ¿Y qué más? A simpatizar con los menesterosos, no solo sintiendo compasión del necesitado, sino también socorriendo eficazmente en su necesidad. Sí, eso es lo que nos dice el libro de Santiago. Si ves a tu hermano tener hambre y solamente le dices, ve, cobíjate, pero no le das lo necesario, de nada sirve. Pobre en espíritu es quien tiene bajo concepto de sí mismo, como Pablo, el cual, a pesar de abundar en todos los dones espirituales, se sentía por menos que el menor de los apóstoles y el primero de los pecadores. Pero también usa un contraste aquí. El último en la fila de los apóstoles, pero el primero en la fila de los pecadores. Y lo dice Pablo, de los cuales yo soy el primero. Pobre en espíritu es aquel que ha perdido toda la confianza en su propia justicia y en sus propias fuerzas, y reconoce que depende totalmente del mérito de Cristo, del poder de su espíritu. ¿Qué dice? Corazón, ese corazón contrito y humillado, con el cual el publicano clamaba propiciación por un pobre pecador. Eso es pobreza de espíritu. Eso lo dijo nuestro Señor Jesucristo, que dos fueron al templo y estaban orando, y el uno decía, sé propicio a mi pecador, y el otro decía, yo no soy como este, y señalaba a todos los, según él, todas las cosas que había hecho y las que él no hacía. Aleluya. En cambio, no es pobreza bendita la del menesteroso que codicia las riquezas de este mundo y ve con envidia cómo otros disfrutan de lo que él carece. Pero tampoco es pobreza evangélica la falsa humildad con que muchos declaran no tener dones o capacidades para servir a Dios o edificar la iglesia. Eso es ingratitud, mentira y pereza. Todos podemos contribuir en lo poquito y en lo mucho para edificar la iglesia de Cristo, porque dice la Biblia que es como un edificio que se va edificando y nosotros somos como piedras vivas. Entonces, aún terrenalmente, en el templo hay mucho que hacer. Todos podemos poner nuestra parte en el templo, que se hay templos muy grandes que requieren de mucho trabajo adentro, como tanto de gastos en viles, en todo lo que se lleva a cabo. Pero si todos contribuimos, esto es edificar la iglesia de Cristo. Y eso también es gratitud, mentira y pereza. Pero también lo curioso de los humanos o de nosotros es que solemos orgullecernos de lo que somos y de lo que hacemos, mientras que nos descalificamos de lo que podemos. Debería ser lo contrario, estar siempre insatisfechos de nuestras realizaciones y contentos con nuestras posibilidades. Aleluya. Por algo nos enseña la Biblia, dice, el que en lo poco es fiel, en lo mucho será puesto. Dios no está diciendo que te mates haciendo tantas cosas, y no, pero que no haya esa pereza para no hacer la voluntad de Dios. Porque la vida, el tiempo que el Señor nos da aquí, es muy importante. Hay que aprovecharlo a lo máximo. ¿Cuántos estamos viendo a diario que mueren en una temprana edad, muy jóvenes, muy llenos de vida? Dios sabe por qué permitió que se fueran. En cambio, hay otros que ya andan apenas caminando y todavía tienen vida. Pues dice la Biblia que Dios nos dará largura de años y de vida. Es lo que dice por ahí, creo, Proverbios. Entonces hay que aprovechar a lo máximo. Ok. Si el gozo del Señor está en tu corazón y ese agradecimiento está fluyendo en tu vida hacia Dios, y puedes ver y examinar lo que Dios está haciendo a diario contigo, cosas que no merecemos, esto era para que agarráramos fuerza espiritual, fuerza física, y levantarnos y caminar, y cuando menos decir un gloria a Dios. O cuando menos ir a escuchar el mensaje de la palabra del Señor. Pues es cierto que no somos nada y que Dios es el todo, pero precisamente en la conciencia de nuestra nulidad se halla la convicción de que unidos con Dios podemos hacerlo, porque allí en nuestra conciencia, ahí es donde anulamos o recibimos esa convicción. El Espíritu de Dios está presto, dice la Biblia. Él está siempre allí como el gran ayudador, el gran fortalecedor de nuestras vidas. Por lo tanto, no debemos de decir no, no puedo. Que no nos pesque como aquel que se le dio un talento. ¿Qué hizo? Descuidó. Y descuidó, no sabemos cuánto tiempo duró el Señor que le dio los talentos para regresar, pero él, no estoy preocupado, dijo, ya tengo una contestación exacta para cuando él venga. cuando él vino y comenzó a ver que Dios estuvo dando bienaventuranza a los que trabajaron y entregaron talentos, ¿cómo se sentiría él? ¿Eso no le conmovió? Dijo, yo tengo mi contestación bien centrada y él no me la va a poder descalificar. Vino el que tuvo un talento, dijo, Señor, yo reconozco que tú eres muy exigente, mire, que recoges donde no sembraste. Por tanto, dice, para no tener problemas, fui y enterré el talento. Aquí está lo que es tuyo. No te lo robé, no lo desmalbaraté, aquí está lo que es tuyo. ¿Qué le dijo aquel que le dio el talento? ¿Por qué no se lo diste a los banqueros y habían podido haber ganado dinero? Ahí enterrado, no iba a hacer nada. Debe haber una convicción de aquellos que Cristo nos salvó, de que testificamos que Dios es poderoso, que Dios está conmigo, que Dios es mi sanador, que Dios es esto y que el otro, oiga. Pero debe haber una convicción firme y con una visión de siempre no estar contentos con lo que estamos haciendo, siempre estar luchando por hacer algo más. ¿Por qué? Porque la Biblia dice que el trabajo en el Señor nunca es en vano. Si tan solamente, dice, dieres un vaso de agua a estos pequeñitos, de ello, dice, no te perderás la recompensa. ¿Un vaso de agua qué cuesta? Pero en cambio Dios lo mira todo. Dios está viendo nuestras convicciones y esta convicción, ¿a dónde nos lleva? ¿Qué nos lleva a hacer para la obra del Señor? ¿Qué nos lleva a hacer esa convicción? ¿O es una convicción que yo nomás la tengo para mí y que yo nomás la sé y que nadie la sabe y que... No. Tiene que haber un fruto de esa convicción. Porque dice la Biblia, toda convicción del Espíritu Santo está unida a Cristo, porque sin Cristo nada podemos hacer. En Marcos 19, Jesús le dijo, si puedes creer al que cree, todas las cosas, todo le es posible. Al que cree, todo le es posible. No vamos a hacer cosas extra para decirle al mundo algo que no es. Pero si hagamos las cosas fiel a Dios, con amor a Dios, con esfuerzo, con sacrificio, con diligencia, con presteza, ¿y con qué más? ¿Okay? Con presencia. Hay un llamado todos los días del Señor Jesucristo hacia nosotros. Por allí en el libro de Apocalipsis tiene muchos interrogantes el libro de Apocalipsis. Uno de ellos es, dice, yo aquí estoy a la puerta y llamo. ¿A la puerta de qué? A la puerta de nuestro corazón. Todos los días, aquí estoy a la puerta y llamo. Si alguno, dice, oye mi voz, dos acciones, abre la puerta de su corazón. Eso quiere decir que me está dando la entrada. Entraré a él, habrá fiesta. Cenaré con él y él conmigo. Qué gloriosas palabras. Pero también dice por ahí en Apocalipsis, el que es inmundo sea inmundo todavía. Okay. Es que el que es fiel sea fiel todavía. Hay algunos que no se sienten satisfechos sin estar en el mundo haciendo lo peor y parece que para ellos es su tiempo más maravilloso. Bueno, dice, ahí se van a quedar. Pero el que es fiel va a buscar a diario, a costa de lo que cueste, ser fiel cada día. Por último, dice el versículo, porque de ellos es el reino de los cielos. De ellos. De ellos, esos ellos están luchando a diario, por no perderse ese reino de los cielos, donde no hay tristeza, no hay dolor, donde no hay amargura, donde es algo eterno y para siempre. Hoy tenemos nuestro servicio a las 7 de la tarde. Le invitamos, ahí es en la colonia La Hielera, 4022 Rodríguez y Treviño. Ahí estamos hoy a las 7 de la tarde. Domingo, 10 de la mañana, 10 a 12. En la tarde, 6 de la tarde a 8 y media o 9. Pero el lunes tenemos una reunión de varones. Varones, véngase. Vénganse bien, arregladitos, muy especialmente, sobre todo con un corazón dispuesto de rendirle culto a nuestro Señor Jesucristo. Bueno, pues ya voy a terminar y Dios mucho los bendiga, los hermanos que hacen posible que estemos aquí en Radio Vida con sus finanzas. Para todo se necesitan las finanzas. Ahorita tenemos ya el combustible bien caro, ya está llegando a $4. Y a ver, tenemos que pagar, porque si no, el carro no camina, no nos lleva a ninguna parte. ¿Cuánto más, hermanos, tenemos que exponer algo, apartar algo para la obra del Señor? Todo lo que requiere la obra del Señor es algo que necesita finanzas. Dios los bendiga, dejo. Esta hermana, gracias. Dios los bendiga, hermanos.
3: Que el Señor les bendiga, hermanos, a cada uno de ustedes, y gracias que nos dejan entrar a sus hogares, a hogares por medio de estas ondas radiales o por el internet o por donde quiera que usted nos esté escuchando, hermanos. Que el Señor les bendiga, el Señor les guarde, y si usted no pudo llamarnos y tiene alguna necesidad, alguna petición, únase con nosotros, hermanos, en la oración. Gracias, hermanos, que ahí usted nos está escuchando en su hogar, en su auto, donde va en el camino, donde quiera que usted, en lugares de trabajo también, sabemos que nos escuchan ahí, ¿verdad?, en los trabajos. Que el Señor les bendiga, hermanos, el Señor les guarde. Y como le decía, si usted tiene alguna petición, alguna necesidad, únase con nosotros, hermanos. Vamos a clamarle a nuestro Padre Celestial, bendito Dios. En esta tarde, hermanos, estamos orando por Micaela Muñoz, por su familia, que el Señor le dé la fuerza, la fortaleza, ahí donde ella se encuentra, ahí en Díaz Ordaz, Tamaulipas. Que el Señor le bendiga y bendiga a todos los que lo rodean, todas las que están ahí al pendiente de ella. Que el Señor le guarde siempre en el hueco de su mano y conceda las peticiones de su corazón, y por salvación de cada uno de sus hijos, también por sanidad completa. También estamos orando por Virginia Soto, sanidad completa, ¿verdad? Dolencias en sus huesos, que el Señor obre un milagro, que el Señor extienda su mano poderosa, su mano santa, y que sea sana en el nombre de Jesús de Nazaret. También por Noemí Soto, también, ¿verdad? Ella se encuentra en California. Estamos orando por un milagro, porque para nuestro Dios no hay nada imposible. Los médicos pueden decir cualquier cosa, pero nuestro Dios es el que tiene la última palabra, y Él es el que tiene poder y sin igual poder para realizar esos milagros, señales, maravillas, porque Él es el mismo de ayer, de hoy y por los siglos, y Él tiene poder para sanarlas completamente. A mi hermana Virginia Soto y Noemí Soto, donde quiera que nos estén escuchando, que el Señor les bendiga, el Señor les guarde, en el nombre de Cristo Jesús de Nazaret. También la hermana Florentina de Peñitas, ella se comunicó con nosotros primeramente para darle gracias al Señor que ha estado más mejor de salud, y para pedir oración por su hija Idalia, ¿verdad?, por sanidad completa, porque a veces ella se siente como con ansiedad, con depresión, para que el Señor obre un milagro en su vida. Y también está pidiendo por todos sus hijos, que el Señor los guarde siempre en el hueco de su mano y que los salve completamente, a toda la familia, a los que faltan de venir a las plantas de Cristo, que el Señor sea con ellos en el nombre de Jesús de Nazaret, y los que están enfermos, que los sane completamente. Para mi Dios no hay nada imposible. También se comunicó la hermana Rosa Jaramillo de Ed Couch, Texas. Ella está pidiendo oración por un sobrino que se llama Miguel Jaramillo, porque le van a hacer una biopsia en su garganta el miércoles para que todo salga bien en el nombre de Cristo Jesús de Nazaret. Que el Señor sea con él, porque para nuestro Dios no hay nada imposible. El Señor tiene poder y sin igual poder para restaurarle, para sanarle. Y cuando a él le hagan esa biopsia, que todo salga bien en el nombre de Jesús de Nazaret. Y todo va a estar bien, porque sabemos que nuestro Dios es un Dios fiel a sus promesas, y Él lo ha prometido, Él lo hará. También nuestra hermana Blanca de Huesla, que ella está pidiendo, ¿verdad?, para que el Señor extienda su mano poderosa sobre su vida y que traiga paz, que traiga unión familiar, ¿verdad?, porque hay algunos problemas que están sucediendo ahí en su hogar, pero que ella está clamando de todo su corazón para que todo eso se resuelva y que ella pueda estar en paz en el nombre de Jesús de Nazaret. Sabemos que nuestro Dios tiene poder para realizarlo. También nuestro hermano Ramón Cortés de Matamoros se comunicó, ¿verdad?, para pedir oración, porque dice que ha estado batallando con su camioneta, para que el Señor haga la obra y que él ya no esté batallando, que el Señor ponga ahí un mecánico o ponga algo. El Señor tiene poder para restaurar esa camioneta. Para nuestro Dios no hay nada imposible, pero vamos a clamarle. Y también él pide oración por el hermano, el locutor de aquí, el hermano Matías Ruiz, para que el Señor pronto le dé la recuperación en el nombre de Jesús de Nazaret. También nuestro hermano Luis González de Río Bravo, él se comunicó, ¿verdad?, para pedir oración para sanidad completa, porque a él se le sube la presión, y estamos orando para que el Señor haga un milagro y sea sano completamente en el nombre de Jesús. También estamos orando por nuestro hermano José de Miguel Alemán, que el Señor le siga bendiciendo, que el Señor lo siga usando grandemente y que el Señor haga la obra en su vida y conteste los deseos de su corazón en el nombre de Cristo Jesús. Únase conmigo, hermano, vamos a orar, a clamarle a nuestro Padre Celestial. Si usted no pudo llamar y usted tiene alguna necesidad, tiene alguna petición, hermano, únase, vamos a clamarle a nuestro Padre. Porque nuestro Padre, hermanos, Él nos ama, dice que Él tiene misericordia, es un Dios de misericordia. Y cada día, hermanos, Él está al pendiente de nosotros. Cuando usted tiene alguna necesidad, clámele de todo corazón, y es lo que vamos a hacer hoy. Únase conmigo, si usted, verdad, va en su auto, no cierre los ojos, nomás vaya orando y clamándole y glorificando a nuestro Padre Celestial, para que Él sepa, hermano, que usted tiene toda la confianza en Él, porque no nos va a defraudar, porque no es hombre para que mienta, ni hijo de hombre para que se arrepienta. Padre Celestial, bendito Dios, Señor, en esta tarde venimos delante de tu presencia agradeciéndote, Padre, por este día, Señor, por este nuevo día, Padre Santo, que nos has dado, bendito Dios. Ahora yo le pido, Padre Celestial, en el nombre de su Hijo amado Jesucristo, que usted, Padre Santo, extienda su mano poderosa en cada petición, Señor, en cada necesidad, Padre. Mira, están pidiendo por restauración de familia, Señor, restauración de hogar, Padre, que usted traiga paz a los hogares, Padre bendito, que quite toda pleito, Señor, toda ira, toda envidia, todo lo que pueda estar estorbando, todo lo que viene a dividir las familias, Padre, en el nombre de Jesús de Nazaret, que usted reprenda todo eso, Señor, que eche fuera, Padre Santo, todo lo que pueda estar estorbando, Señor, todo lo que pueda estar dividiendo las familias, Padre, usted tome control en el nombre de Jesús de Nazaret, y que las familias se restauren, Padre bendito. También por el mueble de mi hermano Ramón, Señor, que ha estado batallando con esa camioneta, yo le pido que usted, Señor, obra un milagro, bendito Dios, y que mi hermano pueda ser testigo de su poder, de sus maravillas, Señor, de su milagro, Padre, y que esa camioneta, Padre, sea restaurada y que empiece a trabajar, Padre bendito. También, Padre Santo, por el sobrino de mi hermana Rosa Jaramillo, Señor, yo le pido que usted extienda su mano poderosa, su mano santa, bendito Dios, que usted obre un milagro, Padre, para usted no hay nada imposible, que todo salga bien, Señor, en ese examen, Padre Celestial, que le van a hacer, Señor. Extiende, Padre, tu mano poderosa, tu mano santa. Santa, dice su palabra, clama a mí, yo te responderé. Y yo estoy clamando, Señor, por sanidad completa, bendito Dios, por sanidad por Idalia, Señor, por sanidad por Virginia, Padre Soto, por Noemí Soto, bendito Dios, por José, Señor, por el hermano Luis ahí en Río Bravo, Padre, por el hermano Ramón, Señor, por la hermana Blanca, que pueda sentir esa paz, bendito Dios, por la familia Jaramillo, Señor, por la familia Sánchez, Señor, donde quiera que se encuentren cada uno, que usted sea con cada uno de ellos, bendito Dios, guárdelo siempre en el hueco de su mano, Señor, por los que están en las cárceles, Señor, los hospitales, los que están, Padre Santo, ahí trabajando en la intemperie, Señor, ahí en el sol, bendito Dios, que usted les dé la fuerza, la fortaleza, y guárdelos siempre en el hueco de su mano, Padre, cuide su salida y su entrada desde ahora y para siempre, Señor, todos los que salen a trabajar, que puedan llegar de regreso, Señor, con bien a sus hogares, a sus familias. Gracias por todo, Señor, y todo se lo pido en el nombre de su Hijo amado Jesucristo. Amén, amén, amén. Que el Señor les bendiga, hermanos. Mire, antes de irme, quiero hacer el anuncio de la reunión de varones que vamos a tener ahí en nuestra iglesia con el pastor Joel Varela el lunes. Va a ser el lunes 14 de septiembre a las 7 de la tarde en la dirección 4022 Rodríguez Boulevard, ahí en Edinburgh, Texas. Va a ser reunión de varones el próximo lunes 14 de septiembre a las 7 de la tarde. Ahí en nuestra iglesia, la dirección es 4022 Rodríguez Boulevard en Edinburgh, Texas, 78541. Y si necesita más información, es en el área de teléfono, en el área 951-5085. Área y teléfono es 956-451-5085. Hermanos, que el Señor les bendiga, el Señor les guarde, y los esperamos el próximo viernes a las 4:30 en su programa Misión de Fe Pentecostés. Que el Señor les bendiga. Amén.
4: Amén. Bendiciones, hermana. Bueno, la hermana ya va para el área de teléfono. Usted necesita oración, llámele, va a estar algunos minutos aquí para atenderles. Llame al área 956-968-7777. Va a estar solamente algunos 5 minutos para atenderle en la oración.
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1: Dios les bendiga, hermanos, y bienvenidos de nuevo a nuestro programa Confirmando la Verdad. Yo soy el reverendo Raúl P. Garza, y los que conocen, nosotros confirmamos la verdad bíblicamente, históricamente y científicamente. God bless you, brothers and sisters, and welcome back to our program, Confirming the Truth. I am Reverend Raúl P. Garza, and for those that know, we confirm the truth biblically, historically, and scientifically. El título de hoy es Dios merece nuestro respeto. Today's title is God Deserves Our Respect. Vamos a orar, a quick prayer. Gracias, Señor Jesús, por ser bueno con nosotros. Gracias, Señor, por el privilegio, Señor, que siempre nos das de poder servirte, Señor, de poder hablar de tu palabra, Señor. Como siempre ponemos este programa en tus manos, que tú luces como tú quieras en Cristo Jesús. Thank you, Lord Jesus, for being good to us. Thank you for allowing us, oh Lord, to serve you, to be able to serve you in this program with talking about your word. And as always, we put this program in your hands for you to use to your will, as you want, in Jesus' name. Amen. So, ¿cómo es que nosotros cristianos podemos respetar a nuestro Dios, verdad? Jesucristo, de la mejor manera que podemos hacer. Pues antes que nada, verdad, nuestro nombre, cristianos, viene de nuestro Padre Jesucristo. Nosotros somos descendencia de Jesús de Nazaret, ¿verdad? Más o menos como 10 años después de que Jesús se fue al cielo, en la ciudad de Antioch, fue la primera vez que los llamaron cristianos, ¿verdad? O descendientes de Jesucristo, en Hechos 11:26. Pero a veces, ¿verdad? Nosotros cristianos no los recordamos, ¿verdad? De qué somos nosotros después de que Jesús los salvó, ¿verdad? Lo aceptamos como nuestro Señor y Salvador. Se los olvida. So how can we as Christians respect our God, Jesus Christ, the best way that we can? Well, first off, our very name of Christians comes from our Father, Jesus Christ. We are descendants of Jesus of Nazareth, and right around 10 years after Jesus went up to heaven in the city of Antioch was the first time that we were called Christians or descendants of Jesus Christ in Acts 11:26. But sometimes, even us Christians forget what we are after we accept Jesus as our Lord and Savior. Hoy en día, ¿verdad? Nosotros estamos tan involucrados con el mundo que nosotros queremos estar en mejor términos con el mundo que con nuestro Dios Jesucristo. Ahora entendemos, hermanos, ¿verdad? Que nosotros no estamos sirviendo a un Dios místico o mágico, ¿no? Como los judíos o los musulmanes. Lo he dicho antes, nosotros, ¿verdad? El Dios de nosotros, Jesucristo, nosotros tenemos más pruebas de la existencia de Jesucristo que ni aún el presidente Trump o el presidente Biden, y esos son los hombres más famosos en toda la planeta. So nosotros no podemos negar la existencia, ¿verdad?, de Él, bíblicamente, históricamente o científicamente, ni aún con los ateos o con los miembros de la LGBT o la gente del woke. Ese es el Dios que nosotros servimos. Nowadays, we are so caught up with the world that we want to be in better terms with the world than with our God, Jesus Christ. Now, we understand one thing, brothers and sisters. We are not serving some mystical God or magical God like the Jews and the Muslims. I've said this before. There is more proof of our God, Jesus Christ, than there is of President Trump and President Biden. And they're the most famous people in the entire planet. So we can't deny his existence, biblically, historically, or scientifically. Even to atheists and the entire LGBT and the woke people. That is the God that we serve. So, es un hecho sin duda que nuestro Dios es real. Pero a veces, ¿verdad?, que nosotros lo tratamos menos, ¿verdad?, que el mundo. O sea, que el mundo es más importante para nosotros que Él. Necesitamos que recordar, hermanos, lo que dijo el medio hermano de Jesús, Santiago, en Santiago 4:4, que si nosotros somos amigos del mundo, somos enemigos de Dios. So, ¿por qué es que nosotros nos preocupamos tanto de estar bien con el mundo. O sea, que qué es lo que el mundo piensa de nosotros, aún más que nos preocupamos que lo que Dios piensa de nosotros. Como por un ejemplo, nadie quiere estar tarde para su trabajo, porque si están tarde a su trabajo, se van a poner en una situación mala, ¿no? Con sus patrones, con sus jefes. Quizás una vez estando tarde, a lo mejor el patrón la deja pasar, pero dos veces ya como que se pone el asunto un poquito malo. Pero después de la tercera vez ya el asunto está serio, que hay consecuencias involucradas, ¿verdad? Que nadie quiere eso. Pero cuando se trata de Dios y estando a tiempo, llegando a tiempo a la iglesia, se hace como que, no importa, ¿no? Y una cosa de cada servicio. Y si al caso un hermano, una hermana o el pastor les dice, todo está bien, hermano. Oh, no, los insultamos, los ofendemos. Pero si el patrón les dice que, ¿por qué estás tarde? O le llaman la atención, portando tarde. Oh, no, los asustamos y tratamos de hacer todas las cosas mejores, ¿verdad? Para quedar bien con él. 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But sometimes we treat him like if this world is more important than him. We must remember, brothers and sisters, what Jesus half-brother James said in James 4:4, that if we are friends of the world, we are enemies of God. So why is it that we worry more of what the world thinks of us than what God thinks of us? Like, for example, nobody wants to be late to their jobs, because being late to work will get in a bad situation with the boss, right? Maybe one time being late, the boss will let it pass. But after the second time, things kind of get bad. And after three times, things get serious and consequences are involved. And no one wants that. But when it comes to God and being on time for church, it becomes like an every service thing that, oh, well, we're late. 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We get upset. But if your boss at work gets your attention for being late, you get scared and try to get out of it. Ahora, es comprensible, ¿verdad?, que quizás podemos estar tarde, ¿verdad?, por una vez o dos veces en la iglesia, ¿verdad? Pero porque en este mundo la iglesia no es tan importante como en estos trabajos, ¿verdad? Pues déjenme les digo, yo soy un creyente fuerte de Mateo 7:3. Cuando Jesús dice, ¿por qué le pones atención tú al grano de polvo de arena en el ojo de tu hermano y no le pones atención al tablón de madera en tu propio ojo? Aquí Mateo está, de hecho, diciendo, ¿verdad?, un chiste que Jesús dijo. O sea que en realidad no se puede ver, ¿verdad?, un grano de polvo de arena, ¿verdad?, sin un microscopio. Pero un tablón de madera, para aquellos que no saben, ¿verdad?, más o menos es como de 2 pulgadas por 10 pulgadas. O sea que casi el tamaño de un pie, o sea, un pie. Está curioso, ¿verdad? Por eso yo me gusta usarme a mí, ¿verdad?, como ejemplo. No para jactarme, ¿verdad?, o arrogancia o nada así, ¿verdad? Pero porque yo doy el ejemplo cuando se trata de estar tarde, ¿verdad?, a la iglesia. Now, it's understandable that we might be late once in a while to church, because in this world, church is not as important as our jobs, right? Well, let me tell you, I'm a strong believer of Matthew 7:3, where Jesus said, "Why do you pay attention to the speck of sawdust in your brother's eye, and pay no attention to the plank in your own eye?" Here, Matthew is actually wrote a joke that Jesus made. You can't really see a speck of sawdust unless you have a microscope. But a plank of wood, for those that may not know, can be like 2 inches by 10 inches, almost a foot. That's funny, right? I mean, it's huge. That's why I like to use myself as an example. Not to brag or arrogant or nothing like that, but because I lead by example when it comes to being late to church. Yo sé, ¿verdad?, que quizás me estoy escuchando un poco mal, ¿no? O sea, que enojado, ¿verdad?, o lo que sea, ¿verdad?, de que yo nunca estoy tarde para la iglesia, pero no, o sea, que las cosas no son así. Pero si necesitamos excusas para justificar estando tarde a la iglesia, déjeme ver, hermanos, si al caso tienen más excusas. ¿Verdad? Compassion Children's Charity, yo soy el líder, ¿verdad? El reverendo. Compassion Children's Charity, tenemos que construir 250 casas antes del 2028. Tenemos intereses en negocios en diferentes áreas del sur de Texas. Tenemos ministerios en los dos lados del río. Tenemos un orfanatorio de 35 huérfanos que dependen de nosotros en todo, desde el papel del baño, ¿verdad?, hasta las utilidades, ¿verdad?, todos los gastos. Y una audiencia de más o menos 300,000 audientes, ¿verdad?, que tenemos que preparar el mensaje de Dios sin error. Y yo todavía trato de hacerla a tiempo a la iglesia. O sea, al caso ustedes tienen algo más grande que eso en el plato, ¿verdad?, en su plato, o que están en... Dios no quiere un accidente, o que un miembro de la familia o un ser querido, ¿verdad?, está en peligro. Hay que no hacer excusas, hermanos, cuando se trata de estar a tiempo a la iglesia. I know it might sound like I'm being hard on you and that maybe I'm never late to church, but I wouldn't say that, okay? But if you want to make excuses and justify being late to church, let's see if you can top this. Compassion Children's Charity, I'm the reverend, right? I'm the one that's in charge. We have to build 250 homes before 2028. We have business interests in different areas in South Texas. We have ministries on both sides of the river. We have an orphanage with 35 orphans that depend on us for everything, from toilet paper to paying all the utility bills. 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So unless you have all this on your plate, or, you know, God forbid that you're in an accident or a family member or a loved one is in danger, let's not make excuses when it comes to God. Me preguntaron una pregunta y me preguntaron qué es la importancia del santuario o el púlpito de la iglesia. Me dijeron, ¿verdad?, que en su iglesia, los que controlan el video y el sonido, ¿verdad?, en el santuario, están, ellos sienten que están envidiosos, ¿verdad?, por una razón u otra, de una familia en la iglesia. Y cada vez que un miembro de la familia va a cantar, ¿verdad?, o a dirigir la alabanza, que descomponen todo, ¿verdad?, para ellos. Y me preguntaron que si esto es correcto o es justo para que ellos hagan esto. Pues, cuando se trata de faltarle respeto al santuario o el púlpito de una iglesia, Miguel, el general de los ángeles, él se disgusta. Pero después de que Jesús murió en la cruz, ¿verdad?, el velo del lugar santísimo, ¿verdad?, fue cortado. Y ahora Miguel está mantenido con una cuerda, ¿verdad? Pero antes, si alguien le faltara respeto a Sina, al santuario de Dios, Miguel mandaba uno de sus arcángeles para que lo matara instantáneamente. De hecho, había un santuario, ¿no?, el santuario de viaje, que se llamaba el Arca del Testimonio. Y si alguien que no estaba autorizado aún tocaba esta arca, Miguel mandaba uno de sus arcángeles para que los matara instantáneamente. Esa es la importancia. 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They told me that the people at the church that control the video and the sound for the sanctuary are envious for some reason and dislike a family at church. That every time a member of that family goes up there to sing or lead the worship, that they mess everything up for them. And they asked me if it was right for them to do that. Well, when it comes to disrespecting the sanctuary or the pulpit of a church, Michael, the general of the archangels, he gets displeased. Anger comes to him. But after Jesus died for us on the cross, the veil of the Holy of Holies was torn, right? And now Michael is on a leash, per se. Before, if they did that and disrespected the sanctuary of God, Michael would send one of his archangels to strike him dead instantly. As a matter of fact, there was a traveling sanctuary called the Ark of the Covenant. And if anyone that was not authorized would even touch it, Michael would send one of his archangels to strike him dead instantly. Este mundo es tan corruptido, está al revés, que aún se está llegando a muchas iglesias. Hoy en día, el mundo mira a una iglesia como cualquier edificio o cualquier casa, completamente con falta de respeto. ¿Cómo es que debemos de respetar a una iglesia más que a un edificio regular o una casa? Un ejemplo. Mi hermano mayor, ¿verdad? Ya no está con nosotros, ¿verdad? Pero él ayudó a bastantes grupos grandes, ¿verdad? Como los Cumbia Kings, ¿verdad? Y Big Circo, a estar en el nivel que están ahorita. Él tenía bastantes amigos de clase alta. Uno de sus amigos, ¿verdad? Yo lo conocí. Tenía dos Lamborghinis. Tenía un Lamborghini Diablo y tenía un Lamborghini Sesto Elemento. El Lamborghini Diablo, ¿verdad? Tenía valor de $260,000. Y el Sesto Elemento tenía valor de $1.8 millones. Cuando ellos iban a un lugar, casi por lo regular, ¿verdad? Ellos firmaban autógrafos, o sea que no sabían ni por qué, ¿verdad? Pero ese hombre también tenía, ¿verdad? Un Chevette 1982, que tenía valor como de $800. Sí, saben, ¿verdad? Para dónde voy, ¿verdad? This world is so corrupt and upside down that it is even spilling into a lot of churches. Nowadays, the world looks at a church just like an ordinary building or a house, with complete disrespect. How should we respect a church more than any building or house? An example. My oldest brother, he's not with us anymore. He helped a lot of huge groups like Los Cumbia Kings and Big Circo to be where they're at. He had many upscale friends, and one of them, I met him, he had two Lamborghinis. He had a Lamborghini Diablo and a Lamborghini Sesto Elemento. The Lamborghini Diablo was worth $260,000, and the Sesto Elemento was worth $1.8 million. Whenever they would go anywhere in them, they would usually end up signing autographs. They didn't even know why. The man also had a 1982 Chevette that was worth about $800. You know where this is going, right? Los dos Lamborghinis, ¿verdad? Que mencioné temprano, ¿verdad? Ellos tenían guardaespaldas, ¿verdad? Armados cuando estaban los carros en las calles. Especialmente el Sesto, ¿verdad? Elemento, ¿verdad? Ese carro tenía dos guardaespaldas, ¿verdad? Armados cuando estaba en la calle. Y el Chevette, ¿verdad? O sea que ese estaba en un... No sabían dónde, ¿verdad? Colectando tierra. O sea que no importante para nada. En vez de nosotros respetar a Dios más que esos Lamborghinis, lo tratamos peor. Peor que el Chevette. O sea que yo creo, hermanos, que ustedes están conmigo, que algo tiene que cambiar. Dios es mucho más importante que cualquier carro o cualquier edificio, ¿verdad? This world is so corrupt and upside down that it's even spilling into the church, right? 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That one had two armed bodyguards while on the streets. As far as the Chevette goes, well, it was in some garage somewhere collecting dust. Not important at all. Sometimes, instead of us respecting God more than those Lamborghinis, we treat him worse than that Chevette. Now, I think we all agree that something has to change. God is more important than any car or building, right? Mi salmo favorito, ¿verdad? Escritura favorito de todo el tiempo es Salmo 139. Rey David está teniendo una conversación con Dios y le está preguntando, ¿a dónde iré que tú no estás? Le dice, si voy para el cielo, ahí estás conmigo. Si aún hago mi cama en el infierno, ahí estarás conmigo. Nada me puede separar de tu espíritu. Porque tú me criaste mis entradas, me pusiste mi cuerpo junto en la vientre de mi madre. Yo te exalto. Yo estoy agradecido maravillosamente porque tú me hiciste. Tú eres maravilloso. Yo reconozco eso. Aquí David está diciendo que nosotros no necesitamos un edificio para alabar, glorificar a Dios. Porque nosotros cristianos, Él está con nosotros en todo lugar. Pero el lugar donde nosotros los juntamos, ¿verdad? Con nuestra hermandad de creyentes, ¿verdad? Con nuestros hermanos y hermanas, debe de ser respetados. Especialmente donde se predica la palabra, el santuario. Miguel quizás no va a mandar un arcángel para que los mate, pero ¿qué si algo más mal pasa, no? O sea que Dios no quiera que estén en una silla de rueda por el resto de sus vidas, por respetando al templo, al santuario de Dios. Yo creo que si pusiéramos atención, ¿verdad? Después. 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King David is having a conversation with God and is asking him where he could go from his presence, that he isn't there. He tells him, if I go to heaven, you are there. Even if I make my bed in hell, you are still there with me. Nothing can keep me away from your spirit. For you created my inmost being. You knit me together in my mother's womb. I praise you because I am fearfully and wonderfully made. Your works are wonderful. I know that full well. Here, David is saying that we don't need some building to worship God because us Christians, He is always with us everywhere. But the place where we gather together with our brotherhood of believers, with our brothers and sisters, we should respect it, specifically where His holy word is preached, right? The sanctuary. Michael might not send one of his archangels to strike us dead. But what if we end up in a wheelchair for the rest of our lives for disrespecting God's temple or sanctuary of our God? I think we would pay attention then, right? Dios es tan bueno con nosotros, hermanos. Y nosotros tan malos con Él. Nosotros no merecemos su amor y su perdón. Pero Él los ama, de todos modos. Él los perdona. Y yo no sé por qué. Y después de todo lo que Él hace por nosotros, le faltamos el respeto en muchas maneras. Simplemente faltándole respeto a otras personas en vez de enseñar el amor de Dios. Eso es faltándole respeto a nuestro Dios. Recuerden, nuestro Dios Jesucristo, Él no es vengativo o lleno de odio. Él es totalmente de amor y perdón. Y porque nosotros tenemos su nombre, ¿verdad? Cristianos, nosotros debemos de imitarlo. Créenme, Él vale la pena, vale el sacrificio. Y no debe de ser sacrificio, debe de ser una ofrenda sin preguntas o reservaciones. God is so good to us, brothers and sisters. And we are so bad to Him. We don't deserve His love or forgiveness. But He loves us anyways. And He forgives us, and I don't know why. Even after everything He does for us, we disrespect Him in many ways. Simply by disrespecting other people instead of showing God's love, that's disrespecting our God. Remember, our God is Jesus Christ. He's not vengeful or hateful. He is all about love and forgiveness. And since we bear His name, Christians, we have to imitate Him. Believe me, He's worth the sacrifice. But it shouldn't be a sacrifice. It should be an offering without questions or reservations. Yo sé, hermanos, que en veces es difícil, ¿verdad? Tratar de ser como Jesús. Pero tenemos que serlo, hermanos. Tenemos que tratar de ser como Él lo más que podamos. I know sometimes, brothers and sisters, it's difficult to try to imitate Jesus, to try to be like Jesus. But we need to try our best to do it. Si nosotros no somos ejemplo de Él, créanme, hermanos, nadie va a querer escuchar de su perdón, de su amor, de su misericordia. Believe me, brothers and sisters, if we don't show Jesus' love, we're not going to be able to tell anybody. Nobody's going to want to believe us about His love and His forgiveness. Nosotros tenemos que ser ejemplos de Él siempre, ¿verdad? Y si nosotros necesitamos ayuda, les digo siempre, hermanos, siempre, siempre les aconsejo lo mismo. Para eso están los pastores, para eso están los hermanos, las hermanas de la iglesia, la hermandad de creyentes. And brothers and sisters, if we need advice on anything, I always tell you, brothers, I always advise you this, brothers and sisters. That's what the pastor is for. That's what the brothers and sisters at the church are for. Tenemos que nosotros, hermanos, ser el ejemplo para cuando nosotros hablamos de su amor, la gente va a escuchar. We need to be His examples so that when we talk about His love, people will listen to us. Como humanos, hermanos, nosotros miramos, o sea que tenemos que ver para creer, desafortunadamente. Us as humans, we need to see to believe, unfortunately. So si nosotros somos un espejo de Jesús, en vez de faltarle respeto, tratar de ser como Él, todo el mundo lo va a mirar. Acuérdense, nosotros somos la sal del mundo. Somos la luz de esta planeta, hermanos. Now, if we imitate Jesus like a mirror, and people see this, they're going to want to listen to us about His love. Remember, we're the salt of the earth. We're the light of this world. Quizás en este momento, ¿verdad? Oyeron el mensaje, o han pensado, ¿verdad?, de aceptar a Jesús como su Salvador, o renovar votos. Ahorita es el momento. Maybe you listened to the message, or maybe you've been thinking about accepting Jesus into your heart. Right now is the time. Or maybe renewing vows. Right now is the time. Si están listos, vamos a orar. Señor Jesús, perdóname por mis pecados. Yo creo en mi corazón y confieso con mis labios que tú eres Señor. Y yo creo que tú muriste por mí y que Dios te resucitó de los muertos. Entra en mi corazón y ser Señor de mi vida. 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Lord Jesus, forgive me of my sins. I believe in my heart and confess with my lips that you are Lord. And I believe that you died for my sins and God raised you from the dead. Come into my heart and be Lord of my life. Si dijeron esta oración, y hermanos que están escuchando, como siempre, ¿verdad?, los invitamos por nuestra iglesia, Cornerstone Baptist. Estamos en 201 West Business 83 en Donna, Texas. 201 West Business 83 en Donna, Texas. Escuela Dominical a las 9:45, servicio a las 11, y después a la tarde a las 5, y en los miércoles a las 7 p.m. If you said this prayer, and brother and sister, like always, we'd like to invite you to our church, Cornerstone Baptist. 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Si necesitan casa, tienen buen crédito, mal crédito o el peor crédito, con simplemente $1,000, ¿verdad?, les podemos ayudar a entrar a una casa. 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Hermanos, como siempre, es un honor, un privilegio estar aquí con ustedes, hablando de la palabra de Dios, ¿verdad?, contestando preguntas. Aquí estaremos el próximo viernes a la misma hora. Como siempre, les amo en Cristo. Dios les bendiga. As always, brothers and sisters, it is always a privilege and an honor to be here talking about the Word of God, answering some questions. We will be here next Friday at the same time. As always, I love you in Christ. 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

0: Bueno, ahí concluyó el bonito programa, hermano Raúl Garza, confirmando la verdad. Ya va para el área de teléfonos, va a estar solamente algunos 10 minutos. Llame en estos momentos para oración. Están todas las líneas disponibles. Área 956-968-7777. Llame en estos momentos, hay líneas disponibles.
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Ya son las 6:11, quédese con nosotros, siga con nosotros. A las 6:30 viene el siguiente programa, no se lo pierda, la hermana Laura Rodríguez, su programa Úngeme, de 6:30 a 7, unos 18 minutos más. Mientras tanto, continuamos con más música. Gracias por estarnos acompañando en esta calurosa tarde. Continuamos con más música.

Bonito tema con Crystal y Wendy. Mi vida está confiada. 6:17. Continúe con nosotros y aquí está este bonito tema. Los milagros de Cristo y esto. ¿A dónde iremos? Súbale y gócese. Gracias por estarnos acompañando en este viernes. Gracias a Dios que es viernes.

Los milagros de Cristo. El canto, ¿a dónde iremos si dejamos tus santos caminos? Continuamos complaciendo a la hermana Fuentes, que nos llamó desde Nava, Coahuila. Gracias por reportarse desde el estado de Coahuila. Ella saluda a la pastora Rosy Cuellar, a las siguientes hermanas, que es Yolanda e Irma. Reciban saludos desde Nava, Coahuila, de parte de la hermana Fuentes, con este bonito tema, El Alfarero.

Bonito tema con la hermana Nena Leal, el alfarero, y complacíamos a la hermana Fuentes, que nos llamó desde Nava, Coahuila. Gracias por estarnos acompañando. Saludaba a la pastora Rosy Cuellar, a Yolanda e Irma. Y bueno, son las 6:26, a las 6:30 viene ya el siguiente programa. No se lo pierda, ya en unos momentitos más viene el siguiente programa con la hermana Laura Rodríguez, un programa de 30 minutos. A las 7 regresamos con otro espacio de música de complacencias. Pero antes vamos a programar este tema. El grupo Buen Pastor, y esto es El Río de Dios. A las 7 regresamos después de este bonito programa. La hermana Laura Rodríguez.

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1: Buenas tardes, hermana. Adelante, estamos al aire.
2: Gracias, mi hermano. Bendiciones. Muy buenas tardes, mis queridos hermanos. Este es su programa Úngeme con una servidora, Laura Rodríguez. Le damos gracias al Padre porque Él es bueno con nosotros. Nos permite una vez más estar en esta programación y bendecimos su nombre porque Él fue el que abrió esta puerta. Y nosotros solamente queremos servirle y agradarle, bendecir el santo nombre de nuestro Señor. Y le damos gracias a usted, querido hermano, querido oyente, que está quizás en su carro, en su casa, o en su trabajo, o en cualquier otro lugar. Déjeme decirle que el Señor fue el que lo trajo a esta hora, a que usted oyera esta programación, para que usted reciba la bendición de la palabra del Señor. Y quiero decirle que Dios le ama, querido hermano, y donde quiera que usted esté, ahí está Dios con usted, usted no está solo. Recuerde, me han hablado hermanitos de todas partes, yo les mando un saludo muy cordial de nuestra iglesia, New Hope Ministries, y estamos agradecidos con Dios por las cosas que Él está haciendo en nuestras vidas, por los testimonios que me dan mis hermanos a través de las llamadas. Y sabemos que no es que sea yo, es Él. Él es el que hace la obra, Él es el que está ahí con usted, Él es el que conoce sus peticiones. Y queremos seguir creyendo en que Él tiene planes mejores para cada uno de nosotros, que a veces es necesario que nos pase por luchas y pruebas para poder recordar que Él es el que está en control de cada situación. Así que no tema, no desmaye, agárrese del Señor con todo su corazón. Y bueno, vamos a orar en esta tarde, queridos hermanos. Bendito Padre Celestial, le damos gracias, Señor, por el privilegio de estudiar su palabra, que es vida para cada uno de nosotros, Señor. Le damos gracias, Señor, porque su palabra, Padre amado, es una guía, nos transforma, nos fortalece, nos llena nuestro espíritu, quita toda tristeza, cambia situaciones, hace testimonio, Señor, y por eso le damos gracias en esta tarde, Padre. Sabemos, Señor, que usted ya propuso a cada uno de mis hermanos que esté oyendo en esta programación. No es casualidad que ellos estén ahí, es porque usted tiene una bendición para sus vidas a través de su palabra, Señor. Yo le pido que usted se manifieste en la vida de mis hermanos, que si alguien está desanimado, que usted les anime, Padre. Si alguien está triste, que usted les consuele, Señor, y que usted les enseñe que en usted hay esperanza, Padre amado. Bendiga a todo aquel que quizás está necesitado de un trabajo, Señor, aquellos que están enfermos, sánelos, Padre Santo. Y yo le pido, mi Dios amado, que en esta tarde usted abra nuestro entendimiento, nuestra mente, Señor, para que la palabra vaya, Señor, directo al corazón de mis hermanos y que ellos puedan tener entendimiento y discernimiento para ver las cosas, Señor, que usted quiere enseñarles en esta tarde, Padre. Nos ponemos en sus manos, Señor, en el nombre poderoso de Jesús, y declaramos victoria, Padre, en todo lo que se va a hablar en esta tarde, Señor. En el nombre de Jesús, nuestro Señor. Amén, amén, amén. Bueno, mis queridos hermanos, y pues vamos a ir directo a la palabra para aprovechar bien el tiempo. Yo le invito que usted vaya al libro de Deuteronomio, capítulo 6, y vamos a ir al versículo 1 en adelante, y dice así: el gran mandamiento. Estos, pues, son los mandamientos, estatutos y decretos que Jehová vuestro Dios mandó que os enseñase, para que los pongáis por obra en la tierra a la cual pasáis vosotros para tomarla, para que temas a Jehová tu Dios, guardando todos sus estatutos y sus mandamientos que yo te mando, a tu hijo y el hijo de tu hijo, todos los días de tu vida, para que tus días sean prolongados. Oye pues, oh Israel, y cuida de ponerlos por obra, para que te vaya bien en la tierra que fluye leche y miel, y os multipliquéis como te ha dicho Jehová, el Dios de tus padres. Oye Israel, Jehová nuestro Dios, Jehová uno es, y amarás a Jehová tu Dios de todo tu corazón y de toda tu alma y con todas tus fuerzas, y estas palabras que yo te mando hoy estarán sobre tu corazón, y las repetirás a tus hijos, y hablarás de ellas estando en tu casa, y andando por el camino, y al acostarte, y cuando te levantes, y las atarás como una señal en tu mano, y estarán como frontales entre tus ojos, y las escribirás en los postes de tu casa y en tus puertas. Gloria a Dios por su palabra. Bendecimos el santo nombre de nuestro Señor. Bueno, vamos a ir un poco al contexto original de este pasaje. Usted recordará que los israelitas eran un pueblo que había vagado por el desierto por 40 años por causa de su rebeldía. Usted se acuerda que el Señor mandó a Moisés a que lo sacara de donde estaba el faraón en esa esclavitud. Y le voy a ir recortando un poco por a causa del tiempo, cuando les abrió el mar porque eran perseguidos y les hizo muchos milagros, pero aún así, después de que el Señor ya les había mostrado la gloria de Dios al hacer tantos milagros, como les daba de comer el maná del cielo, aún así había rebeldía entre ellos. Usted se acordará que cuando Moisés iba a hablar con Dios, ellos hicieron una estatua de oro para adorarla. Entonces eso no le gustó a Dios. Por eso dice que era un pueblo que había vagado por el desierto por 40 años. Dios los había castigado y los traía dando vueltas en el desierto por causa de su rebeldía. Ellos habían visto cómo Dios destruía a los que creían en Baal, y a ellos que habían seguido a Dios no les había destruido. Pero quería que los israelitas no se apartaran y fueran en pos de otros dioses. Jehová había hecho un pacto con los israelitas en el monte Horá y le había dicho a Moisés que les dijera a ellos, porque ellos no habían querido subir al monte por la llama de fuego que estaba en ese monte. Moisés les dijo que Dios quería que le amaran con todo su corazón y sus fuerzas, y los estatutos los llevaran grabados en sus corazones, y que asimismo les enseñaran a sus hijos y a los hijos de sus hijos que hablaran de los estatutos de la palabra, repitiéndolas durante todo el día, andando en casa y fuera de ella, y al levantarse y al acostarse. Y también les dijo que las escribieran en las paredes de su casa y en los postes y las puertas, para que se grabaran en sus corazones. Cuando Dios le dice a Moisés que quería que el pueblo inclinara a sus corazones a temerle a él, que desearan respetarlo y obedecerlo, Dios no quería religiosidades ni ritos. Dios deseaba que sus vidas fueran dedicadas totalmente a Dios. Dios no quería que adoraran otros dioses. Él no quería que pusieran algo antes de él. Y les llevaba a la tierra prometida, donde la gente alrededor de esa tierra creía en otros dioses. Y ellos entrarían a una tierra llena de bendiciones y prosperidad, y serían muy bendecidos. Dios, queridos hermanos, no quería que por la abundancia que Él les diera, se olvidaran de Él. Dios le había dado a Moisés una guía de que les dijera a los israelitas que les enseñaran sus mandamientos a sus hijos y a los hijos de sus hijos, que vivieran de acuerdo con sus principios, a tenerle temor y respeto a Dios. Al darle los mandamientos a Moisés, ellos debían vivir una vida amando a Dios, honrando a Dios y no a otros dioses. Enseñarles a sus hijos y a los hijos de sus hijos la palabra era primordial para que no se apartaran de Dios. Grandes y pequeños, todos debían conocer la ley o los mandamientos de Dios y tenerlos siempre a la vista en todas partes escritos para que ellos se la memorizaran y aprendieran así a amar a Dios temiendo y respetándolo. Así, al estar en la tierra prometida, llena de bendición, por tener bendición, Dios no quería que se apartaran de Él. Si ellos, queridos hermanos, obedecían y los ponían por obra estos estatutos, entonces sus días serían prolongados y les iría bien. Se multiplicarían como Dios les había prometido a sus padres si sus hijos le amaran y le respetaran. Queridos hermanos, la palabra de Dios no cambia. Dios no cambia. Él es el mismo de ayer, de hoy y de siempre. Yo sé que en aquellos tiempos estaban bajo la ley y que ahora estamos bajo la gracia. Sí, estoy totalmente de acuerdo. Pero, ¿qué pasaría si nosotros empezamos a buscar oír la voz de nuestro Señor a través de la palabra? Y vemos cómo Él dice en este pasaje lo que Dios les pedía para que ellos fueran bendecidos. ¿Qué tal si nosotros buscamos la santidad y tratamos de seguir los mandamientos o la palabra de Dios para ser más parecidos a Jesús? ¿Por qué no poner por obra sus estatutos? ¿En qué nos afecta si ponemos la palabra de Dios en nuestras casas? Yo la tengo, queridos hermanos, en cuadros, con versículos, con salmos, con proverbios, en diferentes áreas de mi casa. Tengo versículos bíblicos aún en las tazas del café y aún toallitas con versículos bíblicos en los baños, para que cuando nosotros estemos alrededor de todo esto, inconscientemente estamos leyendo y aprendiendo esas citas que sé que más adelante nos van a servir, queridos hermanos. Tengo versículos escritos en platos, en cuadros, y he ido a casa de mis hermanos y he visto en las hieleras pequeñas tarjetitas, como el diario Vivir, y cómo ponen esas tarjetitas en la hielera con diferentes versículos escritos. Y en esto para mí es de bendición, queridos hermanos. ¿Acaso no es lo que Dios les decía, que la pusieran donde se vieran? Y se preguntará usted, ¿para qué le sirve eso? Bueno, en primer lugar, nos aprenderíamos los versículos de estarlos viendo constantemente. Y si los tenemos alrededor, en todo tiempo, estaríamos en nuestra mente aprendiéndolos, hermanos. Ya no estamos en los tiempos de que vamos a llegar a la tierra prometida, ni tampoco en la época de Moisés. Yo estoy consciente de eso. Ni hemos andado en el desierto por 40 años. Mas, sin embargo, querido hermano, querido oyente, es similar, porque si vivimos nosotros en todas partes, nos damos cuenta que hay gente inconversa que a nuestro alrededor tienen otros dioses. Y a lo mejor nosotros podríamos olvidarnos de Dios al trabajar constantemente y somos bendecidos y prosperados y creernos que lo estamos siendo por nuestras propias fuerzas. Muchas veces ponemos al dinero como nuestro Dios y nos olvidamos de quién viene la bendición. Nos olvidamos del Dios de amor que nos ama y que espera y desea que nosotros lo amemos antes de todas las demás cosas. Yo pienso, querido hermano, querido oyente, ahí donde tú estás, que los mandamientos, aunque eran en aquel entonces guiados por la ley, no nos hacen daño, querido oyente, si decidimos seguirlos, porque eso nos cambiaría para llegar a ser más como Cristo. Dios hizo esos mandamientos para los israelitas, para que fueran prosperados y bendecidos, pero yo pienso que fueron también para nosotros, aunque ya estemos bajo la gracia. Y cuando estamos bajo la gracia, eso es por nuestros pecados. El sacrificio que Jesús hizo en la cruz del Calvario nos da por gracia el perdón de ellos y tenemos acceso al lugar santísimo para poder venir y pedirle a Dios en oración. Y ya no necesitamos buscar al sacerdote para que vaya al lugar santísimo y vaya a pedir perdón por nuestros pecados como en la antigüedad. Ya no es por obras que para que nadie se gloríe. Ahora sabemos que el precio fue pagado por nuestro Señor Jesús para que nosotros fuéramos libres de la condenación de nuestros pecados. Pero no nos daña tratar de ser obedientes a la palabra de Dios para encontrar la bendición de Dios. Y cómo podemos ver cómo Dios le dijo a Moisés que le dijera a su pueblo que siguieran sus estatutos y se rigieran por ellos. Y así mismo, a través de la palabra de Dios, vuelve a usar a Moisés para decirnos lo que Dios espera de nosotros. Si queremos, queridos hermanos, que nuestros días sean buenos y prolongados y que nos vaya bien en todo lo que hacemos, es necesario poner los estatutos de Dios en nuestros corazones, enseñar a nuestros hijos y a los hijos de nuestros hijos y donde trabajamos y donde quiera que vamos. Si tenemos la palabra en nuestro corazón, vamos a hacer testimonio de lo que Dios está haciendo en nuestras vidas. Y la misma gente se da cuenta el por qué nosotros somos bendecidos. El Señor quería que tuviéramos la palabra de Dios para que nuestros hijos y los hijos de nuestros hijos y nosotros aprendiéramos a amar a Dios, a temerle y a obedecerle. Era por nuestro bien, querido hermano, querido oyente. Esa misma promesa es también para nuestras vidas. Dios debe ser primero y debemos poner su palabra por obra para que nuestros días sean buenos y que nuestras familias sean bendecidas. Dios, querido hermano, querido oyente, quiere ser el único Dios en nuestra vida, en nuestro corazón. Nosotros muchas veces ponemos otras cosas antes que Dios, y eso es lo que Dios no quiere. No debemos de poner otras cosas primero, ya que muchos lo hacemos inconscientemente, y me incluyo, porque a mí también me ha pasado. Como por ejemplo, muchas veces ponemos la mirada en el dinero, pensando que si trabajamos exhaustivamente vamos a tener más dinero, entonces estamos haciendo ya del dinero un Dios o del trabajo, querido hermano, querido oyente. Aparte, también ponemos la vanidad como Dios, la televisión, el teléfono, Y así hay muchas cosas, querido oyente, que inconscientemente toman el lugar de Dios. Yo sé que no somos perfectos, que todos vamos creciendo en la palabra de Dios, que todos vamos caminando, aprendiendo diariamente. Pero en esta tarde, Dios puso esto en mi corazón y me pareció una palabra de bendición, porque muchas veces nos olvidamos que Dios no cambia y que aunque Jesús haya muerto en la cruz del Calvario, Él no vino a cambiar la ley, Él no vino a cambiar la palabra, sino que si nosotros seguimos su palabra, vamos a ser bendecidos, prosperados, porque inconscientemente la leemos y aprendemos, y cuando viene el día malo, querido hermano, estamos fortalecidos a través de la palabra. Si usted ha hecho algo de esto inconscientemente, pídale perdón a Dios, querido hermano, y vuelva a buscarlo, llenándose de la palabra en todo tiempo, a través también de la oración. Busque oír alabanzas, música cristiana, apártese de la música mundana que no le va a traer nada bueno. Fíjese qué es lo que usted está alimentando a su espíritu. ¿Qué es lo que sus hijos ven que usted hace? ¿Cómo usted busca de Dios o cómo no lo busca? Porque todo eso tiene consecuencias, queridos hermanos. Mire lo que dice Deuteronomio 28. Dice: acontecerá que si oyeres atentamente la voz de Jehová tu Dios, para guardar y poner por obra todos sus mandamientos que yo te prescribo hoy, también Jehová tu Dios te exaltará sobre todas las naciones de la tierra, y vendrán sobre ti todas estas bendiciones y te alcanzarán si oyeres la voz de Jehová tu Dios. Bendito serás tú en la ciudad, bendito tú en el campo, bendito el fruto de tu vientre, el fruto de tu tierra, el fruto de tus bestias, la cría de tus vacas y los rebaños de tus ovejas. Benditas serán tu canasta y tu artesa de amasar. Bendito serás en tu entrar y bendito en tu salir. Jehová derrotará a tus enemigos que se levantaren contra ti. Por un camino saldrán contra ti y por siete caminos huirán de delante de ti. Jehová te enviará su bendición sobre tus graneros y sobre todo aquello en que pusieres tu mano, y te bendecirá en la tierra que Jehová tu Dios te da. Te confirmará Jehová por pueblo santo suyo, como te lo ha jurado, cuando guardares los mandamientos de Jehová tu Dios y anduvieres en sus caminos, no en tus caminos, en sus caminos. Y verán todos los pueblos de la tierra que el nombre de Jehová es invocado sobre ti y te temerán. Y te hará Jehová sobreabundar en bienes, en el fruto de tu vientre, en el fruto de tu bestia y en el fruto de tu tierra, en el país que Jehová juró a tus padres que te había de dar. Gloria a Dios. Te abrirá Jehová su buen tesoro, el cielo, para enviar la lluvia a su tierra en su tiempo y para bendecir toda obra de tus manos, y prestarás a muchas naciones y tú no pedirás prestado. Te pondrá Jehová por cabeza y no por cola, y estarás encima solamente y no estarás debajo si obedecieres los mandamientos de Jehová tu Dios, que yo te ordeno hoy para que los guardes y cumplas. Y si no te apartares de todas las palabras que yo te mando hoy, ni a diestra ni a siniestra para ir tras dioses ajenos y servirles. Estas son las bendiciones, queridos hermanos, por la obediencia. Así que esta palabra yo sé que te ha hablado en esta tarde. Todos nosotros buscamos la bendición diariamente, pero si ponemos a Dios primero, por eso dice la palabra, buscar primeramente el reino de Dios y su justicia, y todo lo demás vendrá por añadidura. Tenemos que buscarlo a Él primero, no al último, cuando ya tenemos lo último que hacer es que vamos a buscar a Dios. No, querido hermano, vamos a buscar a Dios en la mañana, en la noche, a medianoche, si te estás que no te puedes dormir, híncate y ponte a orar, porque a lo mejor Dios quiere hablar contigo, a lo mejor por eso no te puedes dormir. Y si estás preocupado, si estás pensando qué voy a hacer el día de mañana, ponte a orar, querido hermano, ponte a leer la palabra, y vas a ver cómo la palabra de Dios, que es vida, va a ir directo a tu corazón y te va a ministrar. Y así vas a darte cuenta que el Señor es de donde proviene nuestra bendición. Yo le digo a mis hijos, en la obediencia está la bendición. Ellos ya saben. Yo a los cuatro les digo, en la obediencia está la bendición. Pregúntate hoy, examínate hoy, ¿cómo está tu caminar con el Señor? ¿Andas fuera del orden de Dios? No importa, Dios está hablando a tu corazón en esta tarde para que tú te des cuenta cómo te encuentras hoy. Endereza tu vida, querido hermano, querido oyente. Regresa al camino del Señor si te has apartado. Y si tú no le has entregado tu vida al Señor, he oído de hermanos que dicen que la oración de fe, que no cambia, pero la oración, cuando nosotros le entregamos nuestra vida al Señor y le decimos que perdone nuestros pecados, y si tú lo haces con fe y te estás dando cuenta que le estás pidiendo perdón al Dios que creó el universo y que le estás diciendo, Señor, perdóname todos mis pecados, cambia mi vida, restáurame, Señor, y camina conmigo para que yo no me salga del camino. Guíame, Señor, en tus caminos. Y si usted hace esta oración, le entrega su vida a Jesucristo, el Espíritu Santo le ayudará a crecer y caminar, y cambiará su vida para ser mejorada y para poder ser una nueva persona. La oración sin actos a lo mejor no tiene efecto, pero si la haces con fe y le entregas tu vida al Señor, buscas una iglesia basada en la palabra, empiezas a leer la Biblia, tratas de caminar en santidad, te apartas de tus malos caminos, yo te aseguro, querido oyente, que tu vida va a cambiar, tu vida va a ser mejor. Y no te prometo que vas a estar bien todo el tiempo, porque como creyentes también tenemos pruebas, también tenemos luchas, pero el Señor nunca te va a dejar, nunca te va a desamparar, porque has decidido buscarlo de corazón. Hoy en esta tarde yo te animo, querido hermano, querido oyente, pídele perdón al Señor ahí donde tú te encuentras. Dile así: Padre Santo que estás en el cielo, me arrepiento de todos mis pecados. Entiendo que el Señor Jesús vino y murió en la cruz del Calvario por mis pecados. Y sé, Señor, que tú me perdonarás y que entrarás y vivirás en mi corazón y me cambiarás y escribirás mi nombre en el libro de la vida. Yo te entrego mi corazón, Señor. Cámbiame en este día, enséñame a buscarte, a caminar en integridad, y guíame, Espíritu Santo, para ser una persona diferente. En el poderoso nombre de Cristo Jesús, te entrego mi corazón, Señor. Amén, amén, amén. Y si usted necesita una oración, llámeme al 956-668-0080. y si no le contesto es porque estoy con alguien más, déjeme un recado, yo le regreso la llamada, y Dios me los bendiga grandemente, bendiciones y ganando almas para Jesucristo, ese es el propósito. Dios me los bendiga, hermano.
1: Bendiciones, hermana.
2: Gracias, mi hermanito.
1: Amén. Bueno, ahí concluyó el programa con la hermana Laura Rodríguez, conducido vía telefónica. Le voy a proporcionar el número a llamar si usted necesita oración, y si ella no le contesta, como dijo ella, déjele un mensaje. Aquí está el número a llamar en estos momentos para la oración. Es el área 956-668-0080. Una vez más, área 956-668-0080. Llámele en estos momentos. Usted necesita oración.
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